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2: Sin lugar a dudas, pero estamos acá en Rancagua para O'Higgins y Boca, partido que comienza cuando transcurran 30 minutos, marcada la hora 20. Amigos de la Rancagua, estamos con Jano Pérez para el Capo de Provincia y los Xeneizes en Rancagua.
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2: 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Francisco, yo siempre confío en tu ojo clínico respecto al público. Hoy todas las entradas vendidas, prevemos cerca de 12.000 personas para esta noche, ¿no?
4: Sí, efectivamente, Luquitas, a mi ojo yo creo que vamos a estar, ya estamos, yo creo que fácilmente pasado las 9.800 personas aquí en el Estadio El Teniente.
2: Con mucha gente que falta por ingresar, lo decíamos al inicio de la transmisión, es día laboral, con trabajo, con colegio, con movilización, gente que viene de Graneros, de Codegua, tengo un amigo que venía de Pichilemu muy temprano, por ende, confío en que va a seguir ingresando gente una vez iniciado el partido.
4: Sí, efectivamente, incluso todavía hay gente que todavía está ingresando, buscando su asiento aquí en el Estadio El Teniente. Acá en la Bajo Marquesina hay mucha gente parada en la escalera buscando su asiento. Y falta todavía la que debe estar por llegar, y a falta de 15 minutitos ya para que arranque el encuentro.
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2: Incluso el país, porque medios nacionales han venido a cubrir lo que ha sucedido en Rancagua. Un movimiento social y deportivo inédito donde centros de atención familiar en salud, establecimientos, colegios, liceos, jardines particulares, subvencionados, públicos, se han unido a apoyar a este club, a este equipo que emociona a la ciudad. Cuando pite Vilma Roldán a la hora 20 con 30 minutos, vamos a dar rienda suelta a un partido histórico, sin precedentes. No es el más importante en la historia de O'Higgins, nosotros como radio lo hemos planteado innumerables ocasiones, pero sí es el rival más importante, con más palmarés, que O'Higgins ha enfrentado en Rancagua. Eso sí que no le quepa menor duda, amigo y amiga. Este año tuvimos la posibilidad de recibir a Sao Paulo, que empató en Rancagua, no pudo ganar los O'Higgins, y ahora viene Boca. Jorge Coco Romero, dame ambiente de este estadio que está repleto y que lo vas a vivir en la Rancagua a la hora 20 con 30 con Javier Limardo, los comentarios de Daniel Sánchez, la información de cancha de Pancho Palacios, en Radio Deportes para Boca y O'Higgins.

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1: Las mangas que ha repartido seguramente.

0: de la organización de la barra O'Higgins para todo el estadio, sino también porque la gente ha decidido venir vestida de celeste y eso le da un tinte distinto a este recinto deportivo.
1: Sí, sí, y el ambiente también, el clima también lo favorece en ese sentido, porque hay muchas personas que yo veo con polera y eso es bueno, porque están todos con algo celeste y eso es muy, muy hermoso, ver el estadio de celeste completo. Así es, Luquita, la hinchada de Boca ha estado ahí cantando en el sector de Rengo, y también la 16 está cantando con todo lo que puede ahí en el sector de la 16. Aquí en Marquesina ya se ve harta gente también, Luquita, se ve mucha gente aquí en Marquesina, y al igual que en la tribuna, se ve harta gente, se vendieron todas las entradas y se demuestra aquí en el estadio.
0: Lleno total, Jano, para este partido que comienza pronto.
2: En Rancagua, la temperatura actual es de 12 grados, la humedad del ambiente del 77%, el viento de 5 kilómetros por hora en dirección norte. 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
0: Muy bien, y estas mangas, amigos de la más antigua de Chile, que yo menciono que son celestes, ya comienzan a moverse, la gente las empuña y las levanta con ritmo, quintando. Sale O'Higgins, sale O, quiero escuchar el ambiente de la Rancagua con micrófonos desplegados en todo el estadio. Si usted está fuera del país, si no está en la ciudad de Rancagua, esto es lo que está sucediendo en el recinto más importante de la región.

0: emociona. Más de 10.000 personas que han llegado a este estadio con la ilusión, con la fe intacta de ver el primer triunfo de O'Higgins frente a un equipo argentino en la historia. Es Radio Deportes, de la Radio Rancagua. Los equipos ya vienen a la cancha y tú lo vas a vivir con el relato de Javier Limardo. Dale, Jaro, dame una más.
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0: Que ingresa a la banca de Boca, ¿no? Bien, ya vamos a estar con Francisco Palacios, la alternativa de Boca, que ya hace ingreso por la pista de recortar. Inmediatamente se van a la banca norte, y el teniente que se hace sentir, que ruge, que le mete presión a Boca, y por supuesto le brinda apoyo a este plantel de 11 jugadores que a partir de la hora 20 con 30 minutos van a buscar quedar en los libros de historia de O'Higgins. Estamos en la Rancagua, en la más antigua de Chile, llevándoles la historia a través de la magia de la radio. Un partido impensado a principio de año.

0: La Rengo, con alrededor de 700 a 800 personas que tienen dos lienzos que dicen jugador 12 la barra de Boca. El resto, solo celestes en esta cancha, que visten del mismo color, a excepción de Omar Carabalí, que está de rojo. El equipo de Boca, con su tradicional camiseta oricielo, a excepción de su portero Montero, que viste de verde. Va a ser un lindo partido. Es el partido de vuelta en el playoff de la Copa Sudamericana. El aplauso de la gente para O'Higgins, que salta a la cancha. La pifia para Boca, que se saca la foto oficial. A esta hora, en un lindo match, en un lindo partido, para toda la vida, este lindo momento. La verdad, yo me paseé por el estadio, me encontré con un montón de gente, cosa que pocas veces hago. Yo llego al estadio, me encierro acá. Fui a saludar a un montón de gente, la verdad, todos emocionadísimos para este encuentro. Jano Pérez, qué gusto saludarte, amigo. ¿Cómo te va?
1: Igualmente.
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0: Sí, señor. Dame ambiente, Coco Romero, dame ambiente.

0: Sorteo de los capitanes, Robledo y Paredes, Pancho Palacios. Esta es la formación del capo de provincia en esta jornada.
1: Sí, Javier, porque en el arco estará Omar Carabalí, la línea de cuatro en el fondo es con Fagundes, el capitán Hernán Robledo, Miguel Brizuela y Luis Pavés, en la mitad de la cancha Felipe Ogás, Juan Levy, Brian Ravelo y en delantera Martín Sarrafiore, Arnaldo Castillo y el último baile de Francisco Pancho González.
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0: Cuando siguen los fuegos de artificio, Francisco Palacios, el 11 que presenta el Vasco Arruabarrena, el 11 de Boca.
1: En el arco está Álvaro Montero, la línea de cuatro en el fondo con Leandro Lozano, Jorge Nicolás Figuel, Ayrton Costa y Lautaro Blanco. En la mitad de la cancha Leandro Paredes, Santiago Casíbar, Milton Delgado y Tomás Aranda. Y en delantera Miguel Merentiel y Sebastián Villa.
0: Un lindo ambiente en el estadio, el teniente de Rancagua, arbitra el colombiano Roldán, ¿cierto, Pancho?
1: Efectivamente, Javier, terna colombiana. Esta noche en el teniente, el juez principal Wilmar Roldán. La asistente número 1, John León. Asistente número 2, John Gallegos. Cuarto árbitro para John Ospina. En el VAR está David Rodríguez y Keiner Jiménez. La terna colombiana para hoy en el Estadio del Teniente.
0: Señora, señor, ya está todo listo, todo dispuesto. Se realizó el círculo de honor clásico de Conmebol. O'Higgins va a atacar de norte a sur. De sur a norte lo va a hacer Boca en esta jornada de fútbol.

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1: Javier, me parece que Leyva está corriendo un poco más lento de lo habitual, debe ser por el mismo tema de la lesión que sufrió allá en Buenos Aires.
2: Sí, puede ser, además que está comenzando, aquí la recuperó el mismo Leyva, este es Arnaldo, Faúndez, era bueno. Atención de Faúndez, Pancho Palacios, la primera de O'Higgins, tenía a Sarrafiore abierto, no sé si no lo vio, se le atrevió nomás.
3: Sí, pero fue buena la recuperación de O'Higgins en terreno de Boca Juniors, se aproximaba, iba con todo Felipe Faúndez, directo al arco, le pegó mal el jugador, el lateral derecho O'Higgins Rancagua, en la primera aproximación de O'Higgins en 4 minutos de este primer tiempo.
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2: El lateral es para Lozano, justo en el sector de la Andes, la pelota viene para Leandro Paredes, acá está el capitán Paredes sacando la pelota con Lozano tiene y maneja la pelota, la va tirando atrás ahora para Figal se junta con Montero, acá está saliendo el colombiano Montero, la pelota adelante para Ayrton Costa, se posiciona sobre la izquierda Lautaro Blanco, puede venir la pelota al centro del campo para Aranda, también para Delgado, acá está Tomás Aranda tiene la pelota y resbala, cuidado, viene la busca, la quería quitar Leyva, avanza Aranda, qué bueno, cuidado, acá viene el 10 de Boca, viene la pelota de Aranda, con espacio para Blanco al medio, uy, Robledo llegó justo, la agarró Carabalí, se vino Boca, Pancho.
3: Sí, qué buena aproximación de Boca Juniors, buena pelota de Tomás Aranda buscando a Lautaro Blanco, el buen centro del lateral izquierdo de Boca, no alcanzó la pelota Miguel Merentiel, la agarró tranquilo Omar Carabalí, pero son las primeras aproximaciones.
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2: 4 va saliendo con Ascasíbar y la pelota atrás para Figal maneja bien la marca de Ogas. Pelota adelante, viene, recupera y cubre Lucho Pavés, que luce un gran vendaje en su muslo izquierdo. La pelota de Pavés viene para Felipe Faúndez en la mitad de la cancha con el comandante Ogas. Acá está Ogas, quiere sacar con la pelota, aquí viene para Brizuela puede tocar el balón al lado para el capitán Robledo. En la derecha está Faúndez, más adelante está Panchito. Robledo prefiere manejar la pelota. Lo va buscando a Brizuela. Brizuela a ver con quién aparece. Acá está Lucho Pavés. Adelante lo tiene Sarrafiore. Pelota atrás para Felipe Ogas. Ogas con quién puede buscar. Con Robledo. Robledo puede salir desde el fondo. La marca encima de Delgado. El pelotazo viene para Castillo. Gana desde el fondo de cabeza Figal. La recupera Casíbar. La marca encima de Sarrafiore. Sale sobre un costado para que aparezca acá por derecha Lozano. Lozano tiene todavía la pelota dominada. En campo de Boca, va manejando el balón para Aranda, el balón vuelve atrás, lo tiene Ayrton Costa, viene corriendo Arnaldo Castillo, la marca, viene para Sebastián Villa, se equivocó, Ravelo y Arnaldo, se durmió Arnaldo, la recuperó Costa y la tiene desde el fondo Montero para Boca, ganó.
0: 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República de Chile 124 entre Recreo y Llanes, es la Conmebol, relata Javier Limardo desde el estadio Codelco Alteniente.
2: Nicolás Figal, esa pelota venía para la bestia. Merentiel domina la pelota para Delgado. Delgado corre para Boca. Acá está de Blantaro Blanco. Blanco y la pelota para Delgado. Delgado arriba con Ascasíbar. Ascasíbar va cambiando adelante para Aranda. Aranda sobre el callejón del 10. Cuidado que por derecha se lanzó Lozano. La tiene Villa. Villa le va a pegar si le gusta. Cuidado, viene para Lozano. En el área Merentiel también Ascasíbar. Segundo palo. Gana de cabeza Robledo. Cuidado que todavía está en el área. Viene buscando Blanco para sacar el centro. Saca otra vez Robledo. Arriba Blanco contra Faúndez. Faúndez recupera. Despeja de zurda, el balón para Ravelo, vuelve la pelota a Boca para que la tenga Ayrton Costa, 7:20 del primer tiempo, 0-0 en el estadio Codelco el Teniente, la pelota la tiene Figal va saliendo sobre la derecha con Lozano, la marca encima de Sarrafiore, mantiene la pelota Lozano y el toque atrás para Ayrton Costa, con balón controlado sale Boca desde el fondo.
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2: Balón que venía arriba, lo quería buscar Sarrafiore, va abajo Brian Ravelo, recupera muy bien, balón, muy bien, viene Faúndez quería salir, había falta, nada, dice el árbitro. Acá está el capitán Paredes.
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1: De la cancha para que arranque Figal. Acá viene un central, avanza sobre el espacio perdido. La pelota viene abierta a la derecha para Lozano. Está más arriba también Sebastián Villa. Villa tiene la pelota encima de la marca de Pavés. El toque viene atrás, controla Boca. La tiene Figal. Hay cambio aquí de Figal. Sí, señor. Este es Villa. Villa puede sacar centro. Prefirió la pelota por bajo para Lozano. Recupera bien el Pipe Faúndez. Sale Sarrafiore. Quiere hacer algo de magia. Aquí está la magia. Este sí es la magia. Venía arriba. Recupera Costa otra vez para Boca.
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1: Ayrton Costa es el que controla la pelota para Álvaro Montero. Montero la pelota para Figal. Juega Boca desde el fondo. Ravelo le hace algún gesto de posicionamiento y Arnaldo Castillo tiene la pelota. Paredes sale sobre la mitad de la cancha para Delgado. Delgado y el balón para Costa. Costa para que corra y rompa las líneas. Aranda, viene la marca de Leiva, pedían offside, a mí no me parecía. Arranca Aranda, qué buena la que hizo, se mete en el área, le pegó al arco, bloqueó justo Gas, pero justo apareció Felipe Gas. Pancho Palacios, esa pelota quería Maya.
3: Sí, Javier, yo lo veo muy bien físicamente a Juan Leiva, lo veo complicado, lo veo un poco lento al once de Higgins. Otra aproximación de Tomás Aranda, quien se ha movido libremente por la mitad de la cancha de Boca Juniors. Un remate rebotó en el hombre de O'Higgins, se roncó cuando va a Boca de nuevo.
1: Viene Boca, Delgado, sacó la pelota para Pavés, cuidado que el rebote le quedó a Lozano. Lozano lo va a intentar, abrió la pelota para Acacíbar. Acacíbar en el área, viene centro, salió Faúndez de cabeza, le quedó a Lozano al arco, vuelve a pegar otra vez en Faúndez, aprieta Boca. O'Higgins, va a salir Carabalí desde el fondo.
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1: 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Va a jugar Boca en lateral, justo entre la A3 y la A4, en un estadio Codelco, el teniente lleno para la gente de O'Higgins. Los claros importantes los dejó Boca, que no compró todas las entradas. La va a tirar Lozano. Lozano, la pelota para el colombiano Villa, acá está Sebastián. Este es Villa. Villa va a tocar.
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4: Los primeros cinco fueron dos Higgins. Con presión alta, que condujo a tres errores a Boca. Sin embargo, Boca ha ganado el mediocampo estos últimos seis, y eso le ha permitido avanzar en ofensiva, usar muy bien las bandas, con un Leandro Paredes que es fundamental en este esquema.
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1: Y este es Acacíbar, que va tocando la pelota a la derecha para que avance Lozano. Acá está Lozano, puede juntarse más arriba con el propio Acacíbar. Espera la pelota Milton Delgado, el balón viene atrás para Paredes. Paredes busca el balón más atrás con Ayrton Costa. Costa va sacando la pelota a la izquierda, la tiene Lautaro Blanco. La marca es de Pancho González, cambió Lautaro Blanco. El balón lo tiene acá Nicolás Figal. Figal quiere salir desde el fondo, lo puede venir a marcar Arnaldo Castillo. Viene el pelotazo de Figal, recuperó Leiva. Es buena la recuperación de Leiva. A ver quién avanza, es Sarrafiore. Sarrafiore sobre la izquierda, se mete, sacó centro al segundo palo, Panchito. Bloqueó primero Blanco, ¡Arnaldo! ¡Ay, ay, ay! La tuvo Arnaldo Castillo tras el centro de Sarrafiore de Pío Blanco. Le quedó Arnaldo. Se fue algunos metros afuera, Pancho.
3: Sí, fue buena la aproximación de O'Higgins. El despeje, el mal despeje del Lautaro Blanco. Le queda Arnaldo Castillo en la medialuna del área. No le pega bien el 9 de O'Higgins. Se va un poco desviado tras el vertical derecho de Montero. Pero fue en 12 minutos la más clara de O'Higgins en este primer tiempo.
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1: En el fondo la pelota la tiene el colombiano Montero, gigantón. Va saliendo Montero, salió con una de bowling. La pelota para Figal. Figali el toque para Lozano. Lozano quiere jugar en la mitad de la cancha, lo quiere hacer con Delgado, prefiere atrás con Paredes, la marca encima de Ravelo, va saliendo otra vez con Ayrton Costa. Acá está el central de Boca, Costa. La pelota viene para Paredes, acá va saliendo Paredes, otra vez con Costa. Costa atrás para Montero, pelota en el fondo de Boca, triangulación. Va saliendo con la pelota ahora Figali. Sobre la derecha lanzado está Lozano, puede ser el pase para él. En la mitad se la pide Aranda. El balón viene para el colombiano Villa. Acá está Sebastián. El toque venía por bajo para Casiva, recupera Juanito Leiva. Leiva arriba, pero impreciso. Recupera primero a Delgado. Delgado va saliendo para Boca. La pelota la trae Costa. Costa abriendo hacia la izquierda para Blanco. Acá está Lautaro. Este es Blanco. Blanco y la pelota en la mitad de la cancha con Milton Delgado. Delgado y el toque atrás con Costa. Costa para Paredes. La marca de Castillo. El toque para Casíbar. A Casíbar y el cambio para Figal. Acá viene el Xenei.
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1: Figal, arriba de cabeza, la pelota viene para Menentiel, y Acasíbar. Acasíbar recupera la pelota en la mitad de la cancha, viene para Villa. Me pareció un levemente adelantado, pero nada. Acá está Aranda. Aranda tiene control de la pelota, que buen cambio al otro palo, viene para Lozano, que no llegó. No llegó Lozano, va a jugar Carabalí. Quiero escuchar a mi amigo Daniel Sánchez en estos primeros 15, 14 y medio para este 0-0 de O'Higgins y Boca.
6: Sí, O'Higgins partió bien los primeros 5 minutos, como decían, pero claro, le entregó el mediocampo a Boca y le ha costado. Yo creo que está un poquito ansioso, va a tener que bajar un poco las revoluciones. Y claro, no han ganado el mediocampo y claro, la que tuvo recién Arnaldo, yo creo que es lo más importante que hemos vivido en el partido en general.
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1: El Pipe Ogás cambia la pelota para Juanito Leiva. Leiva y Robledo, Robledo y Leiva. Leiva y el balón más adelante para Panchito González. A ver si le echa carrera Panchito. Panchito trae la pelota, acá está Panchito. Panchito venía, se la quitó muy bien Aranda. Buena cobertura, va recuperando la pelota Boca. Lo hace con Leandro Paredes, encima de él está Faúndez. Sale Montero nomás a cualquier parte. Tiene espacio Leiva para recuperar. Leiva y el toquecito con el comandante. Cuidado Felipe, no se le vaya. Delgado lo bajó, falta. Jugó rápido Higgins, pero Roldán dice no nos apuremos. Tranquilidad. La primera falta del partido para O'Higgins.
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1: O'Higgins, la pelota no alcanzó a capturar las arrafiones tras pivoteo de Castillo. Estuvo bien Pavés en la recuperación. Se la hace rebotar a Villa. La gente que anima al equipo. Estamos sobre 16 del primer tiempo, del primer acto. 0-0 O'Higgins y Boca. La pelota la tiene Ogás. Ogás y el balón para Felipe Faúndez. Faúndez y Leiva. Leiva puede devolverle a Ogás y lo hace. Tiene libre a Robledo atrás para no tener problemas. Prefiere juntarse con Brizuela, que está más adelantado. En campo de Boca está el central. Pelota para el Pipe Ogás. Acá está el comandante. Sale con el capitán. El balón para Alan Robledo, que rompe línea. Se mete sobre el ecuador de la cancha. Abierto a la derecha para Pancho González. A ver si la trae Panchito. Este es Pancho González. Se mete. Va sacando centro de zurda. Le rebota a él. Finalmente la pelota viene contra Blanco. Se va a ir. Se fue. Desde el fondo repone Álvaro Montero para Boca. 0-0.
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7: El mismo estilo dando instrucciones al borde de la cancha.
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1: Pelota que ya recuperó Lucho Pavés en el fondo. Otra vez la tiene Higgins, lo hace con Brizuela. Brizuela que puede salir, la tira a la derecha para Felipe Faúndez. Felipe, aquí está la pelota, la tiene adelante para Panchito González. A ver si Panchito se mete en el partido. Primero parece Aranda. Aranda lleva la pelota, recupera bien Pancho. Buena recuperación de González. Puro balón, puro fútbol. Pelota de Brizuela, abierta a la izquierda para Lucho Pavés. Pavés controla, tiene la pelota, la va tocando para Sarrafiore. La deja pasar para el Pito Ogás. Ogás para Sarrafiore. Sarrafiore para Ogás en la mitad de la cancha. El toque viene para Juanito Leiva. Sobre la derecha avanza Felipe Faúndez. Se centraliza un poquito Pancho González. Tiene Faúndez para sacar el centro al área. Va a salir el gigantón Montero. Que se no, pero es Mantequilla, cuidado. Ravelo, ay. Es Mantequilla. Si se le suelta Montero, que acusa falta. Para mí no le pasó nada. Solo inseguridad del arquero, Pancho.
7: Sí, efectivamente, un centro de Faúndez desde la derecha. Dudó el arquero Álvaro Montero, se le escapaba la pelota, casi la agarra Brian Ravelo. Muy complicado todavía el arquero Boca, se toma la espalda. Cuando te comento que hubo cambio de zapatos para el 10 Tomás Aranda en Boca Juniors.
1: Perfecto, me parece, te sé que también pedía algo parecido Castillo, ¿eh?
8: Sí, Arnaldo Castillo pidió cambio de zapato en esa jugada, en la primera jugada que tuvo Felipe Faúndez, así que ya llegaron los zapatos para el cambio.
1: Perfecto, acá el balón lo tiene Robledo y esta es la voz del número uno, Jano Pérez.
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1: Avanza el Pipe Ogas que tiene la pelota en la mitad de la cancha, el toque viene para Felipe Faúndez, adelante está Panchito González, Faúndez y la pelota para Pancho, vamos Pancho, Pancho en el last dance de Pancho, acá está Pancho, Pancho y el toque por bajo para Leiva, abra a la izquierda, gracias, acá está para Lucho Pavés, Pavés con espacio para el centro, sale la marca Lozano, centro al área, bueno, segundo palo, viene a buscar Faúndez contra Aranda, que no se vaya Felipe, viene Felipe contra Aranda, va a conseguir lateral, la pelota se queda en la cancha todavía, Aranda es porfiado y gana, sale desde el fondo con Blanco, Blanco, este es Blanco, la pelota la tira arriba para que aparezca el cabezazo de Robledo, Robledo juega adelante con Faúndez, interrumpe Delgado, el lateral es para O'Higgins en campo de Boca.
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1: Brizuela y Leiva, Leiva abriendo la pelota a la izquierda aquí sobre la Andes, territorio de O'Higgins, la tiene Luchito Pavés.
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1: Tapan a Felipe Ogas, justo en la mitad de la cancha, no lo marca nadie personalmente, solo en zona, la pelota de Ogas abierta a la izquierda para que avance Pavés, la marca de Villa, el toque bajo para Sarrafiore, Ravelo para el primero, ay Ravelo que hizo, Pancho abajo, la sacó la defensa de Boca, se equivocó Ravelo que debió haber definido, pensó que Castillo venía atrás, le pegó Pancho, en la más clara se fue al córner, la magia Palacios.
7: Qué buena jugada de O'Higgins en 20 minutos, la pelota le quedaba frente al arco, Brian Ravelo, todos pensábamos que le reventaba el arco a Álvaro Montero, le cedió la pelota atrás, pasó por todo el área, le cayó a Pancho González la media luna del área, muy bien la defensa de Boca despejando el balón y es el primer tiro de esquina para O'Higgins en el partido.
1: Levanta O'Higgins, lo hace inmediato con Ravelo, cerrado, saca Paredes, la pelota la viene a buscar ahora Sarrafiore, Sarrafiore mete de nuevo la pelota en competencia, sale el ruso Casíbar, acaba saliendo Delgado en la contra para Boca, quiere buscar arriba Menentiel, que bien la majó el comandante sin problema. ¡Qué distinguido! Para Carabalí que ya sale desde el fondo, Janito.
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1: Vuelve al ataque O'Higgins, lo hace con Panchito González, recupera Lautaro Blanco. De buena cobertura. La pelota para Milton Delgado. Delgado en la mitad de la cancha se va juntando con Aranda. Aquí la pelota la va tirando Aranda. Aranda y el toque para que aparezca Lozano. Lozano que quiere subir sobre la banda derecha. Sector de la Andes. Por la derecha ataca Boca. Lo hace con Lozano. Lozano y el toque atrás para Figal. Figal aguanta la pelota, viene contra Arnaldo Castillo. Todavía la tiene Figal. Figal quiere salir desde el fondo, tira la pelota arriba para Menentiel. Aparece y gana muy bien el capitán Robledo. Juegue, dice Roldán. Quiere que jugar a todo el mundo. Pelota de Robledo arriba, al sacrificio de Arnaldo. Recupera Montero. Estamos cerca del cooling break. En cualquier momento viene el hydration break. Este nuevo fútbol que jugamos ahora de cuatro tiempos, ¿no? Ha nacido un nuevo estilo de baile. Juega el gigante Montero, Jano.
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1: ¿Te va, Janito?
2: Totalmente.
1: Excelente. Aquí la pelota la trae Leiva. Vamos, Leiva. A ver si llegaba Leiva. Leiva que me parece con un cambio menos, ¿ah? Leiva que me parece la advertencia que ya han hecho Lucas, que ya ha hecho Palacio. Con un cambio menos. Acá está Pancho González.
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1: El balón abierto viene para Lucho Pavés. Pavés vuelve atrás con Brizuela. Todo esto en la mitad de la cancha. Maneja la pelota O'Higgins, lo hace con Robledo. Sobre la derecha. derecha espera Leiva, porque está muy adelantado Felipe Faúndez. Todavía la tiene Brizuela. Va tocando la pelota, me parece que el pelotazo es demasiado largo. Va a jugar Boca desde el fondo, Jano.
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1: Le están haciendo contar el tiempo ahí a Montero, que tiene que salir. El árbitro le hace el gesto del tiempo. Recordemos que tiene 5 segundos para lanzar el balón. Ahí lo tiró Montero. Pelota para Villa. Ganó de cabeza Robledo. Viene a buscar Ravelo. Ravelo, el cabezazo de Castillo. Castillo a buscar a Pancho. Gana de cabeza Blanco. Blanco y Villa. Villa y Delgado. Delgado y Blanco. Blanco y la pelota arriba para que corra Villa. Lo espera y lo mide Robledo. Va a salir esa pelota. Bien, el capitán. Ese es mi capitán. Muy bien. Fue a chocar arriba Villa para que se fuera la pelota. Momento de la hydration break, Lucas Valenzuela.
3: Javier,
1: me parece que vamos a tomar agüita. Pancho, ¿qué pasó?
3: Si ustedes me pueden ayudar, recién el utilero acumuló un par de zapatos frente a la banca de O'Higgins. ¿Cuántos son?
4: 8 pares.
3: Son 8 pares.
1: 8 pares.
3: Casi sí. Todo el equipo cambiando zapatos.
1: Sí, y ¿sabes qué? Me comentaba nuestro buen amigo Jorge Rojas. Parece que hubieran mojado mucho la cancha antes del partido, pero en demasía. Porque se ven algunos jugadores bien complicados con el tema de la cancha. Castillo, Ravelo, y lo de Leiva me parece que va más por el lado físico.
4: Sí, pero sabes que cuando nosotros hicimos el ingreso a este recinto deportivo cerca de las 5:20 de la tarde, desde ese momento hasta minutos antes del partido yo solamente conté 2 riegos. Me parece que habla Bobaglio. Lo escuchamos ahí en estudio, muchachos.
9: Generalmente para la pierna derecha, a Villa no la dejes arrancar, que tenemos que encontrar reglas. Cuando aparece, llegamos hasta abajo. Está Miguel Alan, tratemos de no pelotear.
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1: Clarito lo de Bobaglio, nos costó los primeros 10 minutos, sí. Y después estamos viendo.
0: Sí. 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
4: Por algo no se reforzó tanto en la tarde, solamente 2 regados, el primero general a eso de las 6 de la tarde y antes del partido 3 regados sectorizados por Marquesina por el centro de la cancha que finalizó en Andes. Son datos interesantes desde este punto de vista, a pesar de que la cancha nosotros la vemos en perfectas condiciones desde acá de la caseta.
8: Sí, pero no es primer partido que pasa que los jugadores piden cambio de zapatos. Por lo general todos los partidos tienen algún problema con el tema del mojado de la cancha, así que para que tengamos ojo con eso.
3: Muchachos.
4: Sí, Pancho.
3: Por lo que vi, cambio de zapatos en Arnaldo Castillo, Pancho González, Juan Leiva y creo que el último es Martín Serrafiore. En Boca, confirmado Miguel Berentiel.
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1: Aquí ya se reanudó, ya juega Faúndez. Faúndez y la pelota para el comandante Hogar, la falta de Aranda en la mitad de la cancha. Después probaba el arco, Aranda la tiró por arriba igual, reclama la gente, pero va a jugar O'Higgins en la mitad. Me da vuelta todavía la jugada de Ravelo. Me da vuelta la jugada de Ravelo, pero vamos todavía. 26 del primer tiempo. 0-0 Higgins y Boca. Acá está Felipe Ogás. Ogás y la pelota para Miguel Brizuela.

0: 0-0.
1: Sí, un partido entretenido, no es lo que nosotros quisiéramos, pero obvio que O'Higgins está dando la pelea, está haciendo lo que corresponde, y un Boca que está haciendo lo mismo que le vimos allá, llegando por las bandas, ha sido el factor fundamental que ha tenido para llegar al arco de Omar Carabalí. Se nos viene O'Higgins nuevamente.
0: Acá viene Sarrafiore, mira qué bonita la de Sarrafiore, completita. Ay, se tiró abajo Figal para recuperar la pelota y falta de Sarrafiore. Falta en ataque de Sarrafiore sobre el capitán.
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0: Apretado, está tenso, mira Figal. La tuvo que tirar afuera porque lo apretaba Ravelo. Va a ser lateral para O'Higgins. No va a ser Luchito Pavés. Al lado lo espera el Pipe Ogas para jugar el lateral. También está Sarrafiore. Al lado lo espera Ravelo en el área Castillo. También Ravelo. Ahora se mete Pancho. También Sarrafiore. El lateral va a ser el clásico de Pavés buscando el pivoteo de Arnaldo. A ver si está Aerolíneas Castillo. La pelota viene para Castillo. Castillo viene a pelear arriba. Recupera de cabeza Delgado. La va a buscar Sarrafiore, que resbaló. Viene a buscar ahora al Pipe Ogas. Ogas para no perder la pelota con Faúndez. Faúndez y Robledo. Bien, Robledo en la salida ahí con Faúndez. Clarita. El toque viene adelante para Pancho. Pancho, el único que tiene marca personal en toda la cancha. Leiva y la pelota arriba para González. No hay falta, me parece. Hay choque nomás de Blanco con González. Va a salir Blanco. Pelota abajo que recupera Faúndez. Faúndez y el toque para Ravelo. Ravelo y la pelota para Manchito González. Viene engancha la zurda. El toque viene para el comandante. Acá está Felipe. Pégale, maestro. Ogas. No le pegó. Sarrafiore. Pavés. La pelota la tiene todavía O'Higgins. En ataque. Lo hace Lucho Pavés. Balón adelante para Sarrafiore. Abajo a Casíbar. Que se barrió. El lateral es para O'Higgins en ataque.
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0: A buscar Panchito González. Vamos, Pancho, dame una, Pancho. Pancho muy encima lo tiene a Blanco. También después aparece Delgado en la marca. Lo propio Aranda, que es el que lo viene a buscar ahora Pancho González sobre esta banda izquierda, al lado de la marquesina. Pancho la cambió todo el horizonte de la jugada para un Lucho Pavés muy libre. Acá está Lucho Pavés en campo de Boca. Maneja la pelota Lucho Pavés. El toque abajo para Felipao. Felipao y el toque adelante para Faúndez. Pruebe. El toque viene para Pancho. Pancho sobre el vértice del área. Quiere correr. Pancho, le salen dos a la marca. Todavía la tiene Pancho. La controla. Saca el centro de zurda. Rechaza Paredes. El balón queda ahí mismo. Viene Faúndez. Faúndez y el centro de Leiva. No. Leiva prefirió el toque bajo. Viene Brizuela. Anticipa Brizuela. Probó al arco. Y embolsó Montero. Me parece que este es un camino a... Hay que probar de afuera, media hora del primer tiempo, 0-0.
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0: La pelota la quería sacar Faúndez.
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0: Pelota atrás para Omar Carabalí. Va saliendo Don Omar. El toque lo tiene que hacer con Robledo o con Brizuela. Si quiere rifarlo un poquito más adelante, está Pavés. También estaba Leiva. Balón para Brizuela. Brizuela y Pavés. Adelante con más espacio está Sarrafiore. Para él viene la pelota. Aquí está Sarrafiore. Buena pelota para Castillo, que parte en posición. ¡Castillo! No sé qué quiso hacer. No sé si pega en el hombre de Boca. Me parece que sí, Pancho. Vamos a tener tiro de esquina para O'Higgins.
4: El segundo para O'Higgins y ya va el 10. Brian Ravelo.
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0: Sí, señor. Y a través de nuestro YouTube, en Cancha Libre. Coméntenos, suscríbase, apóyenos. Aquí va a venir el centro de Ravelo para jugar este segundo tiro de esquina. Está Robledo, está Castillo, está Brizuela, está Sarrafiore en el área. Panchito venía a ayudar, pero va a levantar Ravelo. Dame algo de magia, Ravelo. Quiero ver la magia. Aquí va a tirar Ravelo el centro. Centro de Ravelo, va cerrado. Sale Montero con los puños. Iban a cobrar falta. Uy, qué pelota libre le quedó a Casíbar. Bobaglio, que se queja de lo mismo. Vuelve a toda velocidad Robledo. 4 contra 4 el contraataque de Boca. Bomba al arco, no pasó nada. No pasó nada. Qué mal definió la contra Boca, que tenía muchas más posibilidades, pero Menentiel le pegó de 30 metros afuera, Pancho.
4: Sí, una buena contra de Boca Juniors, no fue muy bien aprovechada por el 16, la bestia Merentín.

0: remate muy alto, pasó muy lejos del horizontal de Omar Carabalí, quien ya juega desde el fondo con tranquilidad.
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2: Dímelo, TC, ¿me quieres decir algo?
3: Sí, que acaba de llegar una notificación de la central de bomberos de Freire con Millán. ¿No será la torre que se está quemando allá arriba por los fuegos artificiales?
2: Uy, verdad, que una llamita encendida. Mira, nada grave, digamos, a la gente, pero hay una llamita encendida. Atención, debe ser eso, ¿ah?
4: Pavés, Leiva, Serrafiore, Serrafiore en campo de Boca, viene Serrafiore, pedía falta, no, simplemente lo madrugó Villa. Villa sale con la pelota, quiere avanzar Villa. Villa y la pelota para la bestia. Ojo que rápido Villa, le ganó la espalda a Brizuela y tiene espacio porque no está Pavés. Acá está Villa, sacó el centro atrás, cabezazo de Aranda a cualquier parte. Cabezazo de Aranda que se gana la pifia del respetable, pero peligrosa esa porque tenía mucho espacio Villa. Canon 33.
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4: A la idea, Panchito, vamos, Panchito. Vamos, Panchito, vamos, chileno. Aquí va a jugar la pelota Lautaro Blanco, el lateral desde el fondo para Boca.
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4: Ya jugó Lautaro Blanco, la pelota la viene a buscar Merentiel, sale desde el fondo Robledo. La pelota la va a jugar Boca ahora otra vez en campo de O'Higgins. Pancho González que le apura todos los laterales a Boca, se la pasa en la mano a Blanco. Y eso es peligroso, pasársela en la mano a Blanco. Acá está Blanco, Blanco va a jugar la pelota, ese es para ti Lucas, que estabas esperando una. Acá viene la pelota adelante para Delgado. Delgado controla la pelota, venía a buscar. El bat se viene atrás, recupera Arnaldo Castillo. Castillo para Ogas, Ogas para Castillo. Castillo tiene la pelota, la viene a buscar. Acá está Castillo. Ay, Castillo quiso hacer una de lujo. Castillo se fue, la pelota juega Boca en lateral.
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4: Va a jugar Panchito González en lateral porque ahora es para O'Higgins. Él la tiró Panchito. Viene a buscar Ravelo. Primero el cabezazo de Ayrton Costa. Va a jugar rápido Felipe Faúndez. Ya lo hizo. El toque viene para Juanito Leiva. Se posiciona como opción de pase Brizuela. Sobre la izquierda Lucho Pavés. Acá va saliendo Leiva. Leiva y la pelota viene para Brizuela. Brizuela puede jugar adelantado con Serrafiore. La pelota puede venir a buscar Castillo. Castillo para Ravelo. Primero la pelota la tiene Ogas. Ogas y el balón lo va tirando a la derecha para Pancho González. A ver si aparece Pancho. Pancho viene contra Aranda que lo marca en toda la cancha. Recupera la pelota sin falta, dice Roldán. Se queja toda la gente. Juega Merentiel que está jugando un horrible partido hasta ahora. Le entrega la pelota a Brizuela. Brizuela y el balón para el comandante. Acá está Ogas. Ogas sale sobre la derecha con Faúndez. Faúndez y la pelota para Panchito González. La marcadora de Milton Delgado. La tiene Pancho. Pancho y el cambio para Leiva. Leiva abre la pelota a la izquierda para Pavés. Se puede posicionar Serrafiore y Ravelo. ¿Por qué Castillo no está más en el centro? Está buscando un pase. Acá está Leiva. Todavía tiene la pelota a distancia. Balón en la mitad de la cancha, justo en el círculo central. Acá está sacando la pelota a Brizuela. Brizuela abre el balón a la izquierda para Pavés. Acá está Pavés, este es Pavés. Pavés tiene la pelota todavía, la controla sobre la banda izquierda, busca un pase. Aquí el balón viene más atrás para Brizuela. Está todo Higgins en campo de Boca. Boca defiende completo en su campo el Xeneize. Acá la tiene Robledo, el capitán. Robledo que le dice más adelante alguna opción de pase. Lo busca otra vez a Brizuela. La marca más adelante de Ascacíbar. Sale Serrafiore, se la pinchan a Pavés.
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4: Yo le quiero decir a la gente que nos escucha a través del 99.5, a través de todas las aplicaciones de Radio Rancagua y a través del YouTube de Cancha Libre, que el portero Montero en 36 minutos fue a buscar una pelota que estaba a 12 metros para hacer un poco de libro y ganar segundos. El colombiano Roldán que le cuenta para sacar a Montero, su compatriota. Jugó largo Montero, el portero que mide 2 metros. Robledo se equivocó en el timing, falló en el cabezazo, pero sí recupera Faúndez. La tiene Boca en campo de O'Higgins, lo hace con Aranda. Acá está el creativo Tomás Aranda. Aranda tiene la pelota encima de la marca de Ravelo. Todavía la tiene Aranda. Aranda y el toque al medio para Blanco. Tiene que salir acá desde el fondo Robledo. Robledo y un toquecito para el comandante. Le entraron fuerte a Ogas. Dice el árbitro nada, que deja jugar mucho el colombiano. La saca de cabeza Pancho. El lateral es para Boca en campo O'Higgins.
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4: Otra vez recupera Boca en campo celeste porque la tiene ahora Sebastián Villa. Villa y la pelota atrás para Milton Delgado. Paredes que le da indicaciones, va a venir el balón para el capitán. Primero pasa por el ruso Acacíbar. Acacíbar y la devolución para Delgado. Delgado la pelota para Sebastián. Acá venía Villa, bien O'Higgins ahí en la recuperación. Sale Lucho Pavés, que tiene que buscar un compañero, alguien que se ofrezca, sin pelotazo largo, que se ofrezca uno más cerca. Balón que viene para Arnaldo. Offside, dice el árbitro del Colombia, que está acá, le dice, parce, mijo, ya está anotado la libretica, mijo, acá está offside, mijo. ¿Qué pasa, Pancho, que escucho Javier, tu micrófono abierto, Pancho, dímelo?
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4: ¿Quién está en la banca de O'Higgins, Pancho Palacio? Dímelo.
0: Está Jorge Peña, el arquero suplente de O'Higgins, Rancagua, Cristian Morales, Martín Maturana, está Tomás Avilés, Esteban Moreira, Leandro Díaz, Nicolás Garrido, Rodrigo Godoy, José Tomás Movillo, Bastián Yáñez, Joaquín Tapia y Tiago Vecino.
6: La magia.
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0: Acá la... Saludos. Opa, donde quiera que estés, magia.
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4: Todo el equipo. Acá le cobran una falta a Arnaldo. Que si cobra esta, tendría que haber cobrado 20 más en el partido, Roldán.
0: Javier,
4: dímelo.
0: ¿Puede ser en 40 minutos la primera falta del partido que cobra?
4: Había una sobre Ogas, sobre los 10. Yo creo que hace media hora no cobraba una falta. Es así. Impresionante lo de Roldán, que un fan del Siga Siga, su amigo Danilo debe estar loco, ¿ah? Acá la pelota adelante, la viene a buscar a Ayrton Costa, se fue, el lateral es para O'Higgins. Ravelo, si lo hacía rápido, ganábamos ahí rápido, pero se equivocó Ravelo. Vamos Brian, un poquito más enchufado, ¿ah? Vamos Brian, lateral para O'Higgins en 40.
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4: Partido impreciso a ratos en la mitad de la cancha, porque aquí recuperó O'Higgins tras un error de Boca. La tiene Leiva, vamos Juanito, acá está el todoterreno, está Leiva. Leiva abre la pelota para Luchito Pavés. Pavés que puede sacar centro al segundo palo. Viene para Castillo. Primero el cabezazo de Ayrton Costa. Cae la pelota en el área. Va sacando Figal. Va a venir la recuperación del Pipe Ogas. Robledo que está al lado de él y le dice calma, tranquilidad. Maneja el comandante. Se viene sobre campo de Boca abriendo la pelota ahora para Faúndez. Faúndez buscando a González. Acá está Pancho. Pancho, buena jugada con Faúndez. Sácalo. Faúndez centro, pero le pegó a la tierra más que a la pelota. Va saliendo Ayrton Costa. Costa y la pelota para que salga Aranda. Bótalo ahí. Sí, está bien. Falta de Faúndez. Como diría el maestro Tavares, foul táctico, absolutamente. Tiro libre para Boca en su campo.
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4: Va a salir el capitán de Boca, Leandro Paredes, el ex Roma, campeón del mundo, subcampeón también. Hay discusión ahí del cuarto árbitro con Tiago Vecino. En fin, ya jugó Boca. Pelota de Paredes para Aranda. Aranda jugó con Milton Delgado. Delgado y el balón con el central Figal, que cruza el ecuador de la cancha. Va a volver la pelota atrás para Costa en cualquier momento. Buena marca de Arnaldo para prohibir ese pase. Tuvo que pasar por Delgado primero para Ayrton. Acá está Costa. El toque viene para Paredes. Acá está Ayrton Costa, que tiene más tatuajes que Brizuela. Impresionante. Acá está Costa. Costa va sacando la pelota para Paredes. Paredes en la mitad de la cancha va jugando con Delgado. Acá está Milton. Delgado abre la pelota para Lozano. Lozano quiere entrar sobre banda derecha, mitad de la cancha, sector campo de Higgins. La pelota la tiene Figal. Figal y el toque a la...
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4: Acá el comandante Ogas de volea. Cae sobre la mitad de la cancha, venía a recuperar Paredes. Arnaldo le cayó como un tren en encima Paredes. Recuperó Higgins y puede meter una contra con Pancho. Primero el corte en la velocidad, sigue Pancho. Falta de Aranda. Eso es para tarjeta, Roldán. Le pegó Aranda a Pancho, solamente la falta, la magia Palacios.
0: Sí, una falta en la mitad de la cancha. ¿Cuándo? Se iba con todo Pancho González en las faltas del 10. Tomás Aranda. No hay amonestación para el 10 de Boca, solo tiro libre para O'Higgins.
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6: Y acá uno quiere entender el criterio, Javier, porque corta un ataque de O'Higgins, claro, 3 contra 3, y no va la tarjeta, no va la tarjeta. Yo creo que todos concordábamos que era para al menos una amonestación amarilla.
4: Era amarilla, estamos de acuerdo. Va a jugar Pancho. Pelotazo al ladito para el Pito Gas, que va a levantar esta pelota. El centro para Brizuela, anulado. Estaba todo, había una falta, había un offside, en fin. Juega Boca desde el fondo con Montero, 43.
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4: Ascacíbar, el ruso. Aquí sacó la pelota para Lozano, Lozano para Ascacíbar en la mitad de la cancha. El toque para Villa, Villa para Ascacíbar, Ascacíbar para Villa, Villa tocando la pelota ahora con Lozano. Prefiere volver atrás para jugar con Figal. Figal tiene la pelota encima de Arnaldo Castillo en la marca. El toque viene atrás para Montero. Acá está el colombiano. Qué mal pase de Montero, pero estaba Costa al lado, menos mal. La va sacando Costa, el 32 de Boca. Uy, Castillo le metió un sablazo a Costa, pero tremendo. Viene Brizuela, recuperó bien la pelota arriba para Castillo. Castillo viene a pelear, ahí no alcanzó Arnaldo. Lo atropelló Costa, pero si eso se cobra, maestro, tendríamos 20 penales por partido.
0: Era la de vuelta de mano.
4: Sí, Arnaldo se la dejó también. Acá va saliendo Paredes. Paredes sobre la mitad de la cancha para la bestia. Aquí está Miguel Merentiel, el uruguayo. El que marca la diferencia de esta serie, porque recordemos que Boca ganó 1-0 en la Bombonera. Acá viene Merentiel. Saca Brizuela desde el fondo. Acá está Ravelo, que tiene que estar más enchufado. Ravelo, no lo veo bien a Ravelo. Acá está Ascacíbar. Ascacíbar en la mitad de la cancha. Ahora es que tampoco está bien el Leiva. De repente se toca la doctor Leiva. Acá está Paredes. Paredes, la pelota para Aranda. Con espacio Aranda. Cuidado que se viene Boca. Está Robledo, que lo marca encima. El toque es para Villa. Villa que se engancha, va a sacar el centro. La marca del Tigre Faúndez.
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4: ¿Pero qué pasa, maestro? Dale. Acá está Delgado. Había falta de Ravelo ahora sobre Delgado. Nada, el árbitro Pancho. ¿Cuánto más?
0: Tres más.
4: Dale, dale, vamos, Roldana. Uy, Castillo que le metió ahí a Figal. No, el árbitro deja que se den todos con todos nomás. Acá sale Sarra Fiore ahora. Recupera Martín. Pelota para Arnaldo. Se la bajó otra vez a Martín. Tiene que correr Martín. Martín. Acá está en la mitad de la cancha. La pelota para Leiva. Leiva para Pancho. Pancho en la mitad de la cancha. Tiene que salir la marca encima de Delgado. Acá viene Pancho González. La puede tocar abierta a la derecha para Faúl. Cayó Pancho González. Sale, nada, dice el árbitro, falta. Ahora sí, retrotrajo la jugada del árbitro. El tiro libre para O'Higgins en campo de Boca.
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3: Hay un encontrón entre el cuarto árbitro y la banca de O'Higgins por los reclamos, por el tiempo que está haciendo Boca. Boca toma una pelota, la tira hacia el largo, netamente para hacer tiempo.
4: Sí, es así. Atención, hay buen tiro libre para que levante esta pelota O'Higgins. Pancho González, Felipe Faúndez levanta la manito. Es un centro a 40 metros del arco. Espera Castillo y los centrales. Va a tirar la pelota Panchito, se la tocaron. Centro de Pancho al segundo palo. Brizuela en el pivoteo, viene a buscar Castillo. Gana Ascacíbar en el área, va sacando Lozano. Insisto, O'Higgins con Robledo. Robledo gana la pelota, venía a buscar a Brizuela. ¿Qué cobró el árbitro? Nada, choque. Choque, porque está en el piso Robledo a la distancia y Merentiel, que es el que más dolido está, va a reponer la pelota con un pique a tierra. Me parece que lo va a hacer Boca.
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4: Va a jugar esta pelota en lateral Lozano. Espera Paredes. También Figal. La pelota de Paredes. Este es el lateral de Lozano. La va sacando en la mitad de la cancha el comandante Ogas. Acá está Felipe. ¡Felipao! Acá está Felipe Ogas. De buen partido otra vez. Buena pelota a la derecha para Felipe Faúndez. A ver si corre un poquito Felipe. El balón para Panchito González. González tiene, maneja la pelota. Viene el toque para Leiva. Leiva y el balón en la mitad para Robledo. Ya no queda nada. Si O'Higgins la tira arriba va a ser la última. Si no, lo va a terminar Roldán. ¡Ojo! Acá está Brizuela. Brizuela y el pelotazo para Castillo.
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0: El arquero de Boca Juniors la desvió a Ayrton Costa y es el tercer tiro de esquina para O'Higgins. Ya está el 24, Francisco González.
4: Y en la última del primer tiempo va a levantar Panchito y se va a acabar. Ah, no, de abajo, dice ahora Roldán.
0: Sí.
4: Bueno, pero Roldán, déjate de joder. Juega Boca desde el fondo, dice Roldán, que le dijeron desde el VAR que juega Boca desde el fondo. Sarrafiore, vuelto loco, le dice, pero si le pegó al hombre de Boca. Bueno, va a jugar Montero, la va a poner en el aire y se va a acabar. El primer tiempo de este 0-0 entre O'Higgins y Boca. O'Higgins necesita un gol para los penales, dos para pasar. Va a jugar Montero, balón arriba. La pelota la va a buscar Merentiel. No hay tiempo para más. Dice el colombiano Roldán que deja jugar, que deja que se peguen, que parece árbitro de lucha libre a ratos Roldán. Señoras y señores, O'Higgins y Boca en la cancha del Teniente en este playoff de vuelta están igualando 0-0.
6: Fue el relato de Javier Rimarro para la raza antigua de Chile en este 0-0 momentáneo. Vamos rápidamente a la pausa comercial, vamos a conocer quienes hacen posible Radio Deportes de Radio Rancagua. A la vuelta, desmenuzamos.

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0: bien, de vuelta en el estadio El Teniente, caseta número 1, 0 para Boca, 0 para O'Higgins en esta primera etapa, bastante pareja, con quizás un O'Higgins un poco más protagonista, Daniel Sánchez, haciendo el partido que esperábamos, ¿no? Proponiendo. O'Higgins no salió a esperar a Boca bajo ningún concepto, sigue con ese gen competitivo, ofensivo, en todo momento, pero al igual que la Bombonera, carece de esa fineza en el finiquito, y eso mantiene las cosas 0-0.
1: Sí, por supuesto, hemos visto un partido, yo diría que muy similar a lo que vimos en Buenos Aires, pero claro, a O'Higgins le ha faltado finiquitar, ha tenido las más claras O'Higgins que Boca Juniors, no le veo ninguna que haya tenido importancia para la defensa de O'Higgins, pero yo creo que hay que meterle mano al equipo, hay que meterle mano ahora en el segundo tiempo si queremos aspirar a más. Hay jugadores que no han estado en su nivel, y eso hay que decirlo. Para mí Ravelo no ha sido la solución que esperábamos. Yo prefiero mil veces en potenciar el ataque, a poner a Yáñez, que es un jugador que
0: y bajar a Sarrafiore.
1: Claro, y bajar a Sarrafiore.
0: O sea, Sarrafiore de 10, Yáñez por izquierda.
2: Exacto. 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
1: Ha ido en lo físico, pero yo creo que este partido hay que jugarlo a mil. Tienen que jugar los que están al 100%, y yo creo que el técnico ya tiene que tener una idea de lo que ha sido el primer tiempo para poder desde el minuto uno del segundo tiempo empezar a buscar el arco rival, y esto no puede esperar mucho rato.
0: Daniel, el partido ha sucedido, se ha desarrollado como lo imaginaste, pensando que es un Boca que viene de visitante, sin embargo lo marcaba Javier, y creo que es un dato que no podemos soslayar. Ya al minuto 8 o 9 estaba haciendo tiempo el arquero Boca, que en los últimos minutos se retrajo mucho en el terreno de juego, prácticamente con 10 jugadores en su campo, solo uno para contra o el pelotazo, entregándole campo a Higgins, ¿no? Pero Higgins no logra hilar fútbol colectivo. Tú muy bien lo decía, y estoy plenamente de acuerdo. Creo que existe una desconexión en el mediocampo con la ofensiva, y sucede precisamente porque Brian Ravelo por ahí ha estado un tanto ausente del engranaje de este equipo, algo que normalmente no sucede.
1: Sí, por supuesto, y también ver que, por ejemplo, por el sector derecho ya le tomaron la mano a Pancho González. Cuando toma el balón,
0: doble marca,
1: le llegan dos,
0: sí, sí.
1: Mínimo dos, por lo menos. Entonces, cuesta mucho avanzar por ese sector. Lo único que hemos visto hoy día es lo de Pavés, que llega con más claridad a levantar un centro, pero por ahí yo creo que esa dupla con Yáñez podría resultar mucho mejor.
0: ¿Sabes qué, Daniel? Este partido me recuerda mucho al de Ñublense en Rancagua. Un partido parejo donde O'Higgins es un pelito más, donde la figura de O'Higgins por ahí estuvieron un poco más bajas. La marca de Giovanni Campuzano a Pancho González junto a otro, sí, de Ñublense, lo anularon completamente. Acá, si bien Pancho González ha insistido con hidalguía, le cuesta porque le ponen dos jugadores quizás al más peligroso de O'Higgins, y eso opaca cuando O'Higgins va en ofensiva. Ahora, desde lo revulsivo, creo que Bastián Yáñez es una buena opción, pensando en lo que vimos en la Bombonera.
1: Sí, por supuesto, sí. Para mí Yáñez siempre debía ser titular. Ahora con la partida quizás de Sarrafiore, vamos.
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1: De Boca Junior, y ellos han buscado por los sectores, por las puntas, como siempre, lo mismo que hicieron en Buenos Aires. Así que yo veo que hoy día incluso Faunde anda un poco mejor de lo que lo vimos en Buenos Aires.
0: Sí, un poco más afirmado. Quiero meter en este comentario, Daniel, a Ogas. Creo que ha jugado tremendo partido Ogas. No se te va a caer, Daniel, cuidado. Creo que ha hecho tremendo partido Felipe Ogas en un mediocampo que no es fácil. A ver, no estamos hablando de los grandes mediocampos de Boca, sin embargo, a Casillas no deja de ser un jugador peligroso y ha estado muy bien ahí en esa dupla con Juan Leiva, el canterano Ogas. Pero más allá de eso, creo que es un correcto partido Higgins. Ahora, la duda que a mí me queda, Daniel, y quiero buscar respuestas en tu comentario, es si Boca va a salir a buscar el segundo o se va a guardar este segundo tiempo. Si es la segunda opción, le va a ceder el terreno Higgins, pero Higgins tiene que estar mucho más efectivo en el ataque si quiere llevar esto a penales o ganar la llave acá en los 90 minutos.
1: Yo creo que estoy viendo lo que va a pasar con Boca. Boca va a entrar en este segundo tiempo, a hacer tiempo, a cuidar el resultado que tiene, la cuenta de ahorro que trae de Buenos Aires, y en eso se le va a hacer un poco más difícil a O'Higgins romper un 4-4-2, que va a ser clarísimo, yo creo, que lo que va a mostrar Boca, porque el negocio para ellos es el empate o ir a los penales en el último de los casos. Pero el negocio de O'Higgins es ojalá ganarlo por la diferencia de dos. Pero así como se ha dado el primer tiempo, si el técnico no le mete mano al equipo, yo creo que vamos a seguir en la misma dinámica.
0: ¿Sabes qué siento? Que fue materia de aprendizaje el partido con Sao Paulo acá en Rancagua. Un Sao Paulo que nosotros esperábamos que propusiera, no propuso, se cerró completamente. Y O'Higgins nunca pudo penetrar esa defensa, tenían cinco torres en el fondo y se hizo esquivo para Castillo, para González, para el mismo Sarrafiore. Entonces creo que hay un antecedente donde debe aprender Bobaglio y ganarlo desde la banca, entendiendo que si Boca sale el segundo tiempo a resguardarse, como tú lo prevés, Daniel, tiene que necesariamente terminar atacando con cuatro o con lo que tenga, porque no tiene otra opción O'Higgins que estirar esto a los penales o ganarlo.
1: Sí, hemos visto también a un Arnaldo Castillo en lo que acostumbramos a verlo, pero lo he visto muy...
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1: En los primeros minutos del segundo tiempo.
0: Más allá, Daniel, para cerrar, te noto tranquilo. En el comentario no noto un comentario alarmante, quizás como el que teníamos con Recoleta, donde O'Higgins tenía la obligación de ganarle a un equipo de la B. Pero este equipo en general se ha planteado bien ante un Boca que también plantea lo mejor que tiene, pero quizás es menos efectivo desde lo colectivo. Boca ha tenido muchos errores individuales, muchos errores que si lo lleváramos a la materia del tenis, algunos son forzados y otros no. Digo forzados porque O'Higgins los primeros 10 minutos presionó alto, como le presionó a Bahía en este mismo estadio, y eso produjo que Boca se equivoque, y se ha equivocado. O'Higgins también ha refalado por la cancha, que ha sido factor lamentablemente esta tarde-noche. Pero pasa por ahí, creo que O'Higgins, más allá de todos los puntos, no sé si bajos, pero mejorables, ha hecho un partido correcto que lo mantiene vivo en esta llave.
1: Sí, por supuesto, lo que aquí podemos comparar también, si vamos al detalle, son las planillas. O sea, la jerarquía de ambos equipos, obviamente que favorece a la visita, pero O'Higgins ha mostrado esa misma jerarquía, se ha mostrado al mismo nivel de un Boca Juniors que tiene historia, que tiene trayectoria y que tiene su hinchada, que también lo vino a apoyar, pero O'Higgins, la condición de local y con este lindo marco de público que ha tenido en el día de hoy, yo creo que está como para sacarlo adelante. Yo todavía tengo fe en que podemos irnos con la clasificación en el día de hoy.
0: ¿Sabes qué, Daniel? Me queda la sensación de que si uno compara jugador por jugador, evidentemente la plantilla de Boca, cada jugador tiene un cartel importante. Pero es cierto que lo de Ogas hoy no le envidia nada. Creo que es un jugador que si uno lo ve por primera vez dice, este compadre jugó en Europa. Sí. No siente presión, maneja bien los tiempos, creo que le ha dado tranquilidad incluso a Leiva, que no ha estado al 100. Se ha echado el mediocampo al hombro porque Ravelo tampoco ha tenido un buen partido, y el que ha mantenido aquella posición viva es Ogas, que ha hecho tremendo partido para mí desde lo físico y lo táctico. Robledo,
1: Extraordinario.
0: Extraordinario. Entonces, claro, te queda esa sensación grata de que O'Higgins se ha parado igual a igual, a pesar de que el partido es de chico a grande y esto no, no es sorpresa para nadie. Y de cara al segundo tiempo te plantea fe e ilusión, pero...
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1: ¿Quién ha dado la pelea? Ha estado ahí y claro, por lo que vemos parece que no hay cambios, vuelven los mismos, así que vamos a seguir con la ilusión. Vamos a esperar los primeros 15 minutos, que yo creo que van a ser clave para que el técnico pueda hacer algo de algún cambio. Se nos viene el Avilés, ¿no?
0: El 33.
1: ¿Es sí. Avilés? Ah, Brizuela, perdón.
0: Brizuela.
1: Perdón, no estaba, sí. Estaba confundiéndolo ahí por el porte. Vuelve lo mismo, ¿ah?
0: Sí, son lo mismo, son lo mismo. Ya vamos a ratificar esa información con Francisco Palacio. Jano, damos un par más porque ya están en la cancha Boca y O'Higgins.
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0: 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Déjame saludar a mi buen amigo Tomás Semino, que nos escucha desde la ciudad de La Plata, provincia de Buenos Aires. Alentando Higgins, él es hincha de River y dice, por favor, ganen para que nos den esta alegría. Bueno, un saludo para Tomás Semino,
4: no, River también,
0: que siempre está ahí, cómo no, cómo no. Acá está Javier Limardo para la segunda etapa. Se vienen los segundos 45 minutos entre el capo de Chile y Boca Juniors.
4: Sí, papi, aquí estamos, ¿eh? Va a venir la instrucción de Roldán. Pancho Palacio, sin modificaciones, me parece, ni Boca ni O'Higgins.
5: Efectivamente, sin cambios O'Higgins de Rancagua y sin cambios tampoco Club Atlético Boca Juniors.
4: Perfecto, va a venir la instrucción de Vilma Roldán, que se llama así, se llama Vilma, ¿eh? Va a venir instrucción de Roldán, ya está la pelota en movimiento, ya comenzó Ravelo para Carabalí, ya juegan el segundo tiempo O'Higgins y Boca.
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4: Se equivocó aquí terriblemente Lucho Pavés. Menos mal que también le devolvió la equivocación la bestia, Merentiel, para que juegue O'Higgins desde la banda en el lateral, al ladito de su entrenador Lucas Alfredo Bobaglio, que viste un chaquetón negro, bufanda, no, zapatilla con suela blanca. Aquí la pelota venía arriba a buscar a Arnaldo Castillo. El balón le va llegando al fondo al portero Montero Álvaro, el colombiano, el gigante. Colombia para su parce, Villa. Pero primero la pelota la recupera el Pipe Faúndez. Faúndez y el toque atrás para Robledo. Robledo más atrás para Brizuela. Brizuela puede salir.
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4: Pipe Ogas, quería buscar a Castillo, el balón le cae a Sarrafiore, muy solo, recupera a Leandro Paredes, Paredes y la pelota para el ruso Ascacíbar, qué peinado de Ascacíbar. Ascacíbar, buena pelota acá con el taco de Merentiel, ataca Boca, cuidado que se viene Sebastián Villa sobre la banda de la Andes, lo cubre muy bien el Pipe Faúndez, que hace partido hoy día. Acá está Faúndez, tiene la pelota, Villa en la marca, no puede salir todavía Faúndez, péguenle un pelotazo, maestro, péguenle un pelotazo, mijo. Ahí la pelota le pegó a Villa, laterales para O'Higgins desde el fondo.
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4: Íntimo. Acá la pelota la va sacando Faúndez. Venía al lateral, se equivocaba, recupera Boca, la trae Merentiel, acá está la bestia, este es Merentiel, Merentiel y la pelota para Villa. Va fuerte, me parece Leiva, sí. Llegó a destiempo y fuerte. Leiva lo bajó a Sebastián Villa. El tiro libre es para Boca en 2 minutos frente al área, cerca del área de Carabalí sobre el Andes.
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4: Y en Boca, el dueño de todos los balones dominados tiene un solo nombre y apellido, Leandro Paredes, el capitán, que puede levantar esta pelota. Ojo a la sorpresa ahí con Lautaro Blanco, que está muy libre al lado de él. Lo ve el propio Pancho González, lo advierte. Y con esto queda Ravelo solo en la barrera. Yo creo que esta pelota va a ir al área. Buena, compare, acá está Figal. Figal, la pelota de Paredes, cuidado, centro al área. Sacó de cabeza Lucho Pavés. Viene a buscar ahora a Ayrton Costa. Costa viene y maneja la pelota contra Felipe Ogas. Sigue a Ayrton. Ayrton Costa, está en lo corren ahí abajo. Acá está Ayrton Costa. Costa tiene, maneja la pelota, va saliendo el Pipe Ogás. Ogás, buena salida sobre la izquierda para Sarrafiore. Acá está Martín, esa pelota no se había ido, amigo. No. El lineman dice que se fue ese balón. Para mí no se había ido, pero va a jugar Boca el lateral.
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4: Ya lo identifiqué al académico de la lengua que está saliendo a través de nuestros ambientales.
3: Daniel Vilches.
4: Daniel Vilches, una alpargata. Ojo que viene la bestia Menentiel, cambió la pelota de banda. Acá está Villa, Villa para Blanco, no te tiría abajo Faúndez. Ay. Se fue esa pelota, menos mal, fue bien Felipe, no sabe qué cobrar Roldán. Finalmente cobra tiro de esquina, es para Boca, Pancho.
5: El primero para Boca Juniors, ya va el capitán, el 5, Leandro.
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4: No es el guardia cuando hablamos del androide, a más respeto. Acaba a jugar Paredes. Paredes, la pelota por bajo para Aranda, ya jugó el tiro de esquina, todavía la tiene Paredes, puede jugar esta pelota, acá está el capitán, puede sacar centro. La marca es buena de Sarrafiore, desbordó Lautaro Blanco, el centro de Blanco al segundo palo, aparece a Casíbar. Ay, aparecía Casíbar, ganaba, tiró esa pelota fuera, juega Carabalí, Pancho.
5: Sí, un buen centro de Lautaro Blanco, conectaba a Santiago Casíbar muy lejos cuando va Higgins.
4: Sí, pero la pelota pegó en la espalda del hombre de Boca y la recuperó Boca. La recuperó el Serena, ahora Ravelo le puso una patadita. Sí, no reclamemos, si esa fue un cariñito de Ravelo a Paredes. Juega Boca en tiro libre, 4:30 del segundo tiempo.
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0: Javier,
4: dímelo.
0: Pero Roldán compensa, porque no le puso tarjeta a Ravelo ni al de Boca en el primer tiempo tampoco, así que igualitario en ese aspecto.
4: Sí, porque era para amarilla la de Ravelo, ¿ah?
0: Sí.
4: Merentiel, pelota con Aranda, acá está Aranda, el que hace el fútbol en Boca, pelota para Villa, cuidado con Sebastián, que bueno, levantó la pelota, viene para Casíbar, ya si ya me quedó claro, hombre, acá la pelota la va sacando Robledo, primero recupera Paredes para Milton Delgado, Delgado tiene la pelota, la va sacando acá para Figal, puede meterse sobre la banda derecha Lozano, el toque de Figal en la mitad de la cancha con Delgado, otra para Figal atrás con Costa sacando la pelota ahora para Paredes, acá está el capitán, va saliendo Paredes, balón atrás para Ayrton Costa, este Figal y la pelota más adelante para Milton Delgado abre el balón a la derecha para Lozano va jugando con Delgado, arremete

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1: Javier, estamos 0-0, Luchita Valenzuela.
2: Una atribución pequeña, déjame saludar al buen Juan José Llano, hincha acérrimo de O'Higgins. Estas últimas 24 horas, se divierte viendo la U, pero tiene el corazón celeste. El Iker Casillas Rancagüino, una cosa que no se puede creer.
1: No.
2: Tapa todo el hombre.
3: Juanjo. Salió competencia.
1: Salió competencia, Juanjo. ¿Qué hace, Juanjo?
2: ¿Xavi también ataja?
1: No, no,
2: escuchamos una cosa.
1: Atajamos, ¿ah?
2: ¿Cuándo hacemos pichar?
1: Mira, cuando quiera. Cuando quiera. Mira que tenemos la magia, tenemos al Cafu Blanco, tenemos todo. Juega Montero. Desde el fondo para Boca, la pelota quería buscar a Menentiel, gana de cabeza Brizuela, Brizuela para Ravelo, Ravelo para Ogas, Ogas para Leiva. Si lo ve a Faunde, puede ser, no lo vio. La pelota abierta a la izquierda para Lucho Pavés. Sale Pavés, que tiene un parche más grande que Rambo. Impresionante, aquí está Brizuela. Brizuela va saliendo con la pelota, la tiene todavía el central. La marca a distancia de Aranda. El toque de Brizuela. Brizuela la pelota para Robledo. Robledo tiene todavía la pelota. Otra para Brizuela. Brizuela va saliendo y abre a la izquierda para Lucho Pavés. A ver si Pavés avanza. Lo quiere Leiva. El balón viene atrás primero para Robledo. Puede pedir la pelota acá O'Higgins. La tiene en la mitad de la cancha todavía con Robledo. Robledo y Brizuela, todos muy marcados. Es de ajedrez el partido. Acá está Leiva. Leiva y la pelota otra vez atrás para Brizuela. Brizuela se va juntando en el fondo con el capitán Robledo. Robledo y la pelota otra vez con Brizuela. Brizuela va saliendo a la izquierda ahora para Sarrafiore. Bajo nuestra posición acá en la marquesina. El toque de Pavés. Pavés y Sarrafiore, que hace una ruletita abajo a Casíbar. Muy bien. Con las dos piernas pero al balón. Y se viene Boca, pero aparece muy bien Faúndez, que empieza a hacer partido Faúndez. Empieza a ser factor Faúndez. Pelota de Sarrafiore para Castillo. Castillo al sacrificio, no quería que saliera. Trataba de salvar, recupera Figal. Pedía en mano, a mí no me parecía. Está Figal en la mitad de la cancha. Otra para Casíbar. Balón atrás para Ayrton.
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1: Remató de 45 metros, Hernando Castillo se emocionó. Va a jugar Álvaro Montero, que cada segundo que pasa aprovecha. Va a jugar Boca desde el fondo.
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1: Lucas Valenzuela, te pregunto a ti primero. 10 minutos del segundo tiempo, ¿en momento de alguna modificación?
2: Sí, en el medio campo. Yo sustituiría rápidamente a Brian Ravelo. Creo que ha sido un partido esquivo para el volante de O'Higgins cuando hay amarilla. Sí,
1: sí, señor. Cuéntame, la Pancho Palacios, ¿qué pasó?
5: Se demoró Montero, le contó los segundos el árbitro Roldán y es el cuarto tiro de esquina para O'Higgins.
1: Perfecto, hay tiro de esquina. Las nuevas reglas, hay que estar atentos, es un nuevo fútbol, se lo he dicho siempre. El tiro de esquina es para O'Higgins, porque Montero no sacó nunca la pelota. Va a jugar Ravelo, no hubo amarilla para Montero, sí, solamente el tiro de esquina. Levanta Ravelo, aparece Brizuela. Ay, la conectó mal. Brizuela le pegó con la mollera. Cuéntame, la Palacio, y además se viene cambio.
5: Sí, Limardo, el buen centro de Ravelo, conectaba a Miguel Brizuela, se fue muy lejos del arco. Una buena aproximación para O'Higgins. Se va cuando se viene la primera sustitución en Boca, se va el número 22, Sebastián Villa, e ingresa el número 19, Lautaro Flores, la primera sustitución del Vasco Arruabarrena.
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1: Quiero hacerle la misma pregunta que le hice a Lucas, a mi amigo Daniel Sánchez. ¿Es momento de alguna modificación, querido Daniel?
6: Sí, por supuesto, lo estamos pidiendo ya. Yo creo que hay que salir a buscar 10 minutos ya suficiente como para seguir. Ahora entró O'Higgins con otro ímpetu, con otra fuerza, pero claro, tienes que luchar contra el tiempo que está haciendo Boca. Sí, ellos, a ellos les conviene ser el negocio. Así vamos, es. A ver qué es lo que hace el técnico en los próximos minutos.
1: Porque recordemos que Boca está ganando esta serie, porque ganó en la Bombonera 1-0 con el gol de Merentiel. Acá en Rancagua estamos 0-0. Pelota de Paredes que no la tiró a ninguna parte. Va a jugar O'Higgins en lateral. Tiene que levantarse la gente, hay que darle con todo. Le quedan 35 minutos al partido y a lo mejor un poquito más. Acá está Brizuela. Brizuela, la pelota para Leiva. Leiva y el balón a la izquierda para Lucho Pavés. Hay que acompañarlo ahí a Pavés. Muy solo sobre la izquierda. La pelota para Sarrafiore. Venía a madrugarlo Aranda. Se fue una de las figuras de Boca, que es Villa, que hoy día no tuvo un buen partido.
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1: Lo pasaba todo, pégale. Ay, la conectó mal Felipe Ogás. La conectó mal Felipe Ogás, dio un bote antes. La tiene Montero, que va a reponer el fútbol para Boca. Dame una más, Jano.
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1: Da la impresión de que Boca jugara con tres delanteros, con Merentiel al medio, Aranda a la derecha y Flores a la izquierda. Castillo en el área, viene contra Figal. Castillo, viene Figal y le gana. Despeja esa pelota a Lozano, lo patea todavía Castillo, no hay falta. Ay, no había nada. Se desmayó Lozano cuando lo marcaba Castillo. El tiro libre para Boca. Tú estás más cerca, Pancho.
3: Sí, un empujón leve de Hernando Castillo contra el lateral derecho de Boca. Se deja caer el número 17 y la falta correspondiente ya va a sacar Álvaro Montero desde el fondo para Boca.
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1: Ojo que se viene Boca, acá está el recién ingresado Flores. Maneja la pelota Flores por bajo con Aranda. Aranda para Flores y el centro bajo. Sacó Brizuela, esa pelota que buscaba Casíbar en el medio del área. El tiro de esquina es para Boca, Pancho.
3: Sí, el segundo para Boca, ya va el 5, Leandro Paredes.
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1: Viene Paredes. Vamos, dale, pero si es Boca, papá, no pueden hacer tanto libre. Impresionante, fue Pareda a buscar una pelota, tenía la otra pelota al lado, esa que está dentro la va a ir a desviar él, obvio. A todo le saca segundo Boca. Bueno, Boca maneja los partidos, ¿no? Lo conocemos. Va a jugar Paredes. Está Figal, está Merentiel, está Ayrton Costa, está Delgado, el centro de Paredes cerrado, sacó Brizuela de cabeza, viene a buscar Pavés para que no se vaya, no, la pelota va a ser lateral, es para Boca, Jano, en 15 del segundo tiempo.
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1: Va a jugar el lateral, canta la trinchera. Canta la Andes y la Marquesina también. Hay que meterse todos en el partido. Saca Brizuela. Venía a buscar Ravelo. Cuidado que queda en el borde del área. Acá está Boca. Cuidado que se viene con Paredes que puede probar. Qué buen centro a tres.
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1: Juega Lozano, parece que sí. Nos pregunta por el profesor Campuzano que estaba ahí en el micrófono. Parece que se había ido. Acá está Aranda. Aranda tiene la pelota, venía manejando, la recupera Higgins. Acá está Panchito González. Te digo, yo cambiaría de posición a Pancho González. Lo metería un poquito más al medio para que tenga un poco más la pelota. Lo ha bloqueado bien Boca, no solo hoy. Va a jugar O'Higgins en tiro libre del fondo, Luquito.
5: ¿Sabes lo que pasa con Francisco Palacios? Con Francisco González, bien digo, que al igual que el partido con Ñublense tiene doble marca, lo cual hace que naturalmente se desdibuje, retroceda para tener un poco más de libertad entre cuarto de cancha con materia ofensiva. Ahora O'Higgins va a apostar naturalmente al pelotazo largo, a la transición larga como en la jugada anterior con Arnaldo Castillo, porque se le acaba el tiempo al equipo de Bobadilla.
1: Y acá está Carabalí desde el fondo, Janito.
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3: Muchachos,
1: ¿qué pasa,
3: Pancho? Se viene el primer cambio en O'Higgins.
1: Opa.
3: El 29, Bastián Yáñez.
1: Bien, yo quiero ver a Bastián. Vamos a ver por quién es la modificación. Acá está Casíbar.
5: Me la juego y sale Ravelo.
1: Yo también. O sea, la lógica indicaría, ¿no? Recupera el Pipe Ogás. Ojo, O'Higgins en campo de Boca. Acá está Pavés. Pavés y el centro. Se apuró mucho en buscar a Arnaldo. Sale Ayrton Costa. Sale Milton Delgado. La bestia Merentiel. Lo bajaba Robledo, que hace partido. La pelota viene para Flores. La quiere echar a correr Flores contra Faunde. Sigue Flores. Flores contra Faunde. Maneja Flores, el número 19. Balón para Aranda. Aranda arriba para Flores, que rápido se mete. Puede sacar el centro de zurda. La marca a distancia de Faunde. Se metió en el área. Centro. La pelota la sacó Brizuela. Viene a buscar el ruso Casíbar. Aquí puede despejar Sarrafiore. Desde el fondo no se enreda. No come vidrio Sarrafiore. Cayó la pelota a la mitad de la cancha para que aguante Castillo. Castillo solo contra el mundo. Se la terminó entregando a Casíbar. Recupera Milton Delgado. La pelota ahora la tiene en el fondo haciendo Boca. Lo hace con Leandro Paredes.
3: Javier.
1: Sobre 17 y medio, cuéntame.
3: Se va a ir el 10, Brian Ravelo.
1: Bien, es el cambio, ¿eh? Es el cambio. Todos saben que yo amo a Ravelo, pero es el cambio. Ahora hay una falta de Faúndez. Va a ser tiro libre para Boca, Jano.
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1: Se produce el cambio, Panchito.
3: Sí, el primer cambio en O'Higgins, se va el 10. Brian Ravelo ingresa el 29, Bastián Yáñez.
1: Bien. Vamos a ver de qué juega Bastián, ¿no? Lucas se va de puntero, si se va a meter más bien como un segundo delantero con Castillo y Gabriel Sarrafiore. Yo creo que va a ir de puntero y Sarrafiore de él.
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5: Centrado en tres cuartos de cancha como un volante ofensivo.
1: Ahí volvió el loco René, ¿eh? Acá está Paredes. Paredes la pelota adelante, está para Menentiel. Ay, ay, ay. Y estaba adelantado. Le cobraba un offside a Berentiel, que no alcanzaba de todas maneras a bajar la pelotita. Va a salir Don Omar. 18 y medio. O'Higgins y Boca, un campeón del mundo. 0-0 en la cancha del Estadio Teniente Janito.
2: Vamos, O'Higgins, que tenemos que ganar. 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
1: Por si está medio desenchufado. O'Higgins necesita un golcito para ir a penales. Con dos, clasifica. Con este resultado, clasifica Boca. Acá está Robledo. Tenemos 19 en el segundo tiempo. La va sacando Leiva. Leiva y la pelota arriba para Brizuela. Brizuela en la mitad de la cancha, el toque bajo, venía para Ronaldo Castillo. Primero la pelota, la recupera Figal. Figal para Paredes. Paredes para que corra Flores. Flores es rápido, ¿eh? Flores es rápido. Viene Flores, viene contra Faúndez. Flores se puede meter en el área. Libre viene atrás Paredes. Va sacando bien la pelota Faúndez, de buen partido hoy día. Así como matamos a Faúndez en la bombonera, hoy día buen partido. Sale Sarrafiore y Pancho. Conexión que se va. Acá está, vamos a ver. Bien, Castillo. De pechito. Pecho palo ahí, Castillo. Muy bien. La pelota para Sarrafiore. Avanza Leiva. Leiva abierta la pelota para Bastián. Aquí viene Bastián. Bastián controla. Se lo pasó. Falta de Lozano, sí. Falta clara de Lozano sobre Bastián. Y viene la tarjeta, sí. Por fin. La magia, Palacios, cuéntamelo.
3: Sí, Limar del primer amonestado del partido, el número 17. Lozano en Boca tras la muy buena jugada de Bastián Yáñez.
2: Vamos, árbitro, ya, hombre. 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
1: Es un gran tiro libre para O'Higgins. Es una linda oportunidad para O'Higgins, un córner corto sobre el sector que junta la 16 y la Marquesina. Canta la gente porque entiende que se puede.
3: Javier,
1: dímelo.
3: Y calienta aparte Thiago Vecino, ¿no, O'Higgins?
1: Se la va a jugar Bobaglio, ¿ah? Se la tiene que jugar. Viene Pancho, va a ser centro en el área. Brizuela, Leiva, Arnaldo, Robledo. Más atrás Yáñez, se mete ahora en el área Sarrafiore. Último hombre es el Pipe Ogas. El centro de Pancho, pelota al área, ¡cabezazo! ¡Ay, ay, ay, Brizuela! Otra vez ganó Brizuela por arriba, ahora ganó solo. La tiró por arriba, Pancho.
3: Qué bueno el centro de Francisco González.
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1: Y acá está el Pipe Faúndez que sale desde el fondo. Bien, construye el fútbol O'Higgins, que es más que Boca. En 21, la pelota de Pavés para Yáñez. Yáñez tiene la pelota, avanza Bastián. Tiene que acompañarlo alguien a Bastián, eso sí. Lo marca encima Paredes. Acá está Bastián. Bastián y el toque para Sarrafiore. Lo pasó a Paredes, muy bien. Bastián y quedó corto. La pelota la saca, la revienta Milton Delgado desde el fondo. Viene a buscar la bestia, no va a alcanzar. El lateral es para O'Higgins en la mitad que le pertenece a Boca. Es más O'Higgins. Acá la tiene Brizuela. Brizuela para Leiva. Leiva sale desde la mitad del campo. El balón viene para el comandante Felipe Ogas. Ogas cambiando la pelota para Faúndez. Faúndez y el toque arriba para Panchito. Ahí le pasó la pelota por la espalda a Sarrafiore. Viene Leandro Paredes, sale desde el fondo. Presiona O'Higgins. Ah, le cobró falta. Ganaba, recuperaba Ogas. Falta, dice Roldán. Juega Boca desde el fondo, 22.
2: Canta, canta, canta la barra. 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
1: Mientras a Delgado parece que lo hubieran baleado en Vietnam. Daniel, cuéntame qué te parecen estos 22 del segundo tiempo.
6: Ha subido el nivel O'Higgins, se nota que lo está buscando por todos los medios. El cambio de Yanni ya lo vimos en su primera intervención. Generó peligro y una tarjeta amarilla para el rival. vamos a ver qué pasa con Thiago Vecino. Así le va a poner el doble 9 clásico para poder ir a buscar el resultado.
1: Salió Montero desde el fondo para Boca, lo quiere buscar a Merentiel, gana Robledo de gran partido. Acá está Arnaldo Castillo, otro de muy buen partido Arnaldo, al sacrificio. Llega Bastián, claro que llega Bastián. Acá está Bastián, Bastián lleva la pelota, el toque viene para Sarrafiore, que le entraban ahí a Sarrafiore, viene Pavés para Leiva. Leiva en el giro, pelota arriba, la va sacando Lozano de cabeza. Viene a buscar Pavés, presiona Higgins sobre el área de Boca. Acá está el toque, venía para Sarrafiore, sale del fondo, falta. Y este sí que es un buen tiro libre. Y hay otra cartao amarelo para Boca, cuéntamelo, magia.
7: Sí, es tarjeta amarilla para el número 4, Jorge Nicolás Figal, el segundo amonestado en el partido, el segundo amonestado en Boca.
2: Este sí que sí. 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
1: Y qué tiro libre tiene O'Higgins acá, entrando al área de Boca, sobre el ataque izquierdo. Si estuviera Ravelo, tendrías un tiro libre para Ravelo. Pero está Pancho González, está Sarrafiore, está Pavés. Canta la gente que entiende que es un jugador.
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0: Moreno. Gran tiro libre para O'Higgins, atención. 24 Pancho al arco. La pelota para Montero. Le salió un poquito al medio Pancho Palacios.
1: Sí, igualmente fue un buen tiro libre para de Pancho González. Cuando también te confirmo la tarjeta amarilla para el 5, el capitán Leandro Paredes.
0: Y ahora viene Aranda para Boca, se descolgó Aranda, cuidado, enganchó, se mete en el área Aranda. Ay, ay, ay, ay, ay. Pasó rozando el poste, le sacó pintura al palo ese tiro Pancho antes del cooling break.
1: Y fue una muy buena jugada de Tomás Aranda, jugada individual para el 10 de Boca. El enganche por dentro, quedó frente al arco Omar Carabalí, el remate de zurda, pasó desviado al lado del palo derecho de Omar Carabalí. Fue una buena ocasión de Boca en 25 minutos de este segundo tiempo, cuando se realiza el cooling break aquí en el Estadio del Teniente.
0: Panchito, Lucas Valenzuela, momento de tomar agüita, pero momento además, ¿de qué se trata este momento que es el último instante, el último cooling break para que Bobaglio hable con sus jugadores en un partido no apto para menores de 90 a esta altura?
2: Es momento de reaccionar desde lo táctico. Lucas Bobaglio prontamente hará ingresar al número 30, me parece. El 32, Santiago Vecino. Es momento de ser reactivo, ¿no?
3: Pancho, escuchamos a Lucas Bobaglio. Que arriba ganamos siempre. ¿Está? ¿Cómo está, Juan? Muchacho, vamos.
4: 25, dale.
3: 25 minutos más. Vamos a hacer espera.
2: Bien, lo escuchábamos clarísimo, 25 minutos más en la arenga del técnico O'Higgins. Cuando debe ser reactivo en este tipo de partidos, ya hizo la primera modificación con Bastián Yáñez como puntero por izquierda. Martín Sarrafiore un poco más centralizado en el mediocampo, creo que le ha dado más frescura, más piernas, más velocidad por aquella banda en el duelo con el jugador de Boca. Y seguramente el ingreso del uruguayo Thiago Vecino, que probablemente lo haga por un volante y no posición por posición, para sacar a Arnaldo Castillo, le va a permitir llegar con más hombres en ofensiva. Es el momento para reaccionar, considerando que O'Higgins puede largar esto a los penales.
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0: Para O'Higgins frente al área que defiende Montero. Lo puede tirar largo Lucho Pavés.
1: Complicado físicamente Leiva.
0: Leiva, yo lo veo hace mucho rato complicado, Panchito. Tiene razón.
6: ¡Gol!

0: flecha abajo para que Montero vuele y se estire cuán largo es, pero no la atajaba, no importaba lo que hiciera. Panchito González en el Last Dance, en su último acto, no podía ser de otra forma, porque O'Higgins lo merecía hace tanto rato, era más que Boca y hay que ser más que Boca en una copa. Pancho González y la ilusión celeste, el 1-0 para O'Higgins ante Boca.
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0: Ojo, espérame que viene Boca con Flores. Centro, está Carabalí. Ahora sí, magia, dímelo.
2: Y qué gol. El último baile de Pancho González. Quizás el último gol en O'Higgins. Le pegó con la vida. La pelota le cayó al borde del área. Remate de volea raso. Nada que hacer el arquero de Boca Juniors. Y es el 1-0 de O'Higgins de Rancagua. ¿Quién? Empata la llave ante Boca Juniors.
0: Sí, señor, y otra vez se viene O'Higgins, ojo que se motivó. Acá está Arnaldo, Arnaldo para Serra Fiore, la pinchó Delgado. Le quedó Panchito, Panchito a la entrada del área, está, la sacó Figal. Viene Serra Fiore, no la puede sacar, pide en mano. Hay mano ahí de Boca, hay penal. No, no, no, no, no, hay falta. Hay falta sobre el central de Boca, dice Roldán. Se calentó O'Higgins, se prendió O'Higgins, Lucas Valenzuela. Empata la serie.
3: Reaccionó con hidalguía.

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0: Saca Bastián Yáñez, que entró muy bien. Chupávez, metidito. ¿Qué pasó? Bueno, acá venía la pelota, el taco de Arnaldo, la pelota la recuperaba Figal. El árbitro dice siga, siga. Venía abajo, va bien, muy bien Lucho Pavés. Aquí va a sacar la pelota a Felipe Ogás. El balón le cae a Merentiel. En el ataque está Figal. Viene Boca sobre el área de O'Higgins. Viene a Casíbar, lo trataba de botar Pavés. El toque de Aranda. Aranda al otro lado para Flores, que la puede echar a correr para probar al arco. La pelota en la espalda de Ogás. Le va a quedar muy libre a Merentiel en el área. La bajó para Paredes, pegó, se desvió. Y se va a ir al fondo para Carabalí.
2: Javier,
0: hay que tomar aire, Panchito.
2: Se vienen los cambios en O'Higgins, se viene Thiago Vecino y Tomás Avilés en O'Higgins.
0: Parece lógico, Avilés por Leiva, ¿no? Pero lo de Vecino a esta hora sí me llama un poco la atención. ¿Será Castillo?
3: Quiero creer que no es posición por posición. Ahora si Lucas Bobaglio saca un defensa para meter un delantero, porque se la va a jugar toda, Javier.
0: Dámelo, Janito.
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0: Va a salir Montero desde el fondo. Dime el público asistente en esta jornada, Palacios.
2: 10.824 personas hoy en el Estadio del Teniente.
0: Extraordinario público de O'Higgins. Acá está Pancho González. González para Sarrafiore. Se prendió González. La conexión que se nos va. Acá está Panchito. Panchito, gran jugada contra Lautaro Blanco. La marca de Paredes. Sigue González. González contra Blanco y Paredes. Recuperó Paredes y no había nadie. Saca Casíbar. Va saliendo desde el fondo Milton Delgado. Delgado para Aranda. La marca de Felipe Ogá. Felipao no lo puede botar. Sale Aranda. Tira la pelota adelante. Rechaza. Muy bien Felipe Faúndez, que hace partido hoy día. Acá está Sarrafiore. Juanito Leiva. En la mitad de la cancha. La pinchó para Bastián. Bastián le pegó en la mano la pelota abiertamente, cuidado. Acá está Casíbar, recupera la pelota, ya murió la jugada, así que sale Montero. Montero arriba, viene Merentiel, gana arriba Brizuela, que le ha ganado Brizuela y Robledo a Merentiel. El balón cae en las pies de Paredes. Acá está el capitán Paredes. Balón para el ruso Casíbar. A Casíbar adelante para Merentiel. Acá está la bestia. Este es Merentiel, el uruguayo, muy bueno. Acá está Merentiel. Merentiel y la pelota para Tomás Aranda. Aranda viene con la pelota, la corrió hacia la derecha, hacia la izquierda del ataque para que venga Flores. Flores contra Faúndez. Flores al arco. ¡Palo! ¡Palo, palo, palo! Le sacó música al travesaño. ¡Ay, ay, ay! Se apagó hasta la gente. Cuidado, vamos a cantar. Acá está Lozano. Sacó de cabeza a Ogás. Se prendió Boca. Ahora viene Figal. Trataba de sacar de cabeza. Viene ahí.
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0: Para Boca, Jano.
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0: Las modificaciones en O'Higgins. Pancho Palacios.
2: Sí, el primero se va el número 11, Juan Leiva, y se va el 17, y entra el 17, Tomás Avilés. Y se va posiblemente, a lo mejor, el último partido también de Martín Sarrafiore. E ingresa el número 32, Thiago Vecino. Dos cambios de Lucas Bobaglio.
0: Derechamente con cuatro delanteros, Lucas, ¿no?
3: Sí, y con un Tomás Avilés que va a cumplir una función grande en el medio campo. O'Higgins que seguramente apostará a las transiciones largas y al juego por las bandas. Pero tú lo dices, carne a la parrilla en buen argentino. Epa. Cuatro delanteros, O'Higgins.
0: Epa, medio hambre, ¿eh? Acaba sacando la pelota Luque, este Paredes, bien. Recuperó la pelota O'Higgins. Acá está Tomás Avilés. Avilés y el toque atrás para Brizuela. Brizuela sacando la pelota a la izquierda para Lucho Pavés. 33 del segundo tiempo. Está ganando O'Higgins a Boca 1-0. Sí, está ganando O'Higgins a Boca 1-0. Como cayó en la bombonera 1-0, tenemos penales. Acá está Brizuela. Brizuela la pelota atrás para Carabalí. Carabalí que tiene que salir ante la marca de Merentiel. Jugó de derecha. La viene a buscar Panchito González. La bajó de pecho para Avilés. Está libre Vecino por el medio. Pelotazo de Avilés a buscar a Bastián. Va sacando de cabeza a Lozano. Viene a pelear Thiago Vecino. Pedía en mano de Delgado. No hay nada, dice Roldán. Sale con la pelota Lozano. Lozano para Casiva. Recupera muy bien Thiago Vecino. Vecino y la pelota atrás para Brizuela. Estamos ahora 34. La pelota la tiene acá Alan Robledo, el capitán de buen partido. partido. Tomás Avilés se equivocaba en la entrega, recuperó Boca, se viene Delgado, cuidado, Delgado abriendo la pelota a la izquierda para Flores, Flores contra Faúndez, salen los dos Felipes, ahí están Faúndez y Hogar, lo esperan, acá está Paredes, Paredes maneja la pelota en la mitad de la cancha, vaya Bastián, ahí está Bastián, buen trabajo de Bastián, sale Lucho Pávez por el medio, balón de Vecino, Vecino y Avilés, Avilés que, cuidado, segunda que rifa, viene a ganar Vecino, no puede, se la entrega Delgado, Delgado viene para Boca, viene contra Faúndez, va a correr Delgado, Delgado sigue con la banda izquierda, va abajo Faúndez, va fuerte, viene Delgado, recupera Pancho y sale Avilés con Faúndez, y Faúndez que entiende que tiene que reventar, y Delgado le puso una patada impresionante a Faúndez. Lo van a pintar otro más pintado en Boca, Pancho.
2: Sí, Javier, es el número 19, Leonel Flores, el amonestado en Boca Juniors.
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0: 10 y la propina. La pelota viene arriba para Castillo. Quería aguantar, gana Milton Delgado. Viene en la mitad de la cancha Avilés. No, era Felipe, ganó Delgado. Aquí viene Tomás Aranda. Aranda, la pelota la corrió otra vez para Flores. Va a insistir Boca por esa banda. Viene con Faúndez, pelota arriba. Está Carabalí esperándola en bolsa. No se hace problema si sale con una de bowling para Felipe Ogás.
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0: Acá está Tomás Avilés, que le damos cariño. Por supuesto, acá desde la caseta va saliendo Tomás. Va saliendo el lagarto Avilés. La pelota está para Arnaldo. Arnaldo de pechito para Vecino. Vecino, buena pelota acá para Pancho. Dale, Pancho, dame una más, Pancho, por favor. Acá está Pancho. Buena la de Pancho. Mantiene Pancho. Sigue Pancho. Pancho para Pavés, cambiando el horizonte de la jugada. Se viene O'Higgins contra el área de Boca. Acá está Yáñez. Yáñez con Pavés. Pavés para Pancho, Pancho para Pavés, buena jugada, pasó Pavés, la pinchó justo a Casíbar, es tiro de esquina para O'Higgins Palacios.
2: El quinto en O'Higgins, la toma el 6, Luis Pavés.
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0: O'Higgins se va con todo el desembarco sobre el área del Ceneice, lo está ganando 1-0, queda uno libre para la contra, que es Aranda, lo viene a buscar Faúndez y Ogás en el medio, el resto de O'Higgins en ataque, el centro de Lucho Pavés, dame uno bueno Luchito. Segundo palo, Castillo la bajó, quedó en el área. Viene Ascasíbar a desviar esa pelota. Recupera Bastián. Bastián para Pavés, puede sacar el centro. Otra, qué buena jugada. Sácalo Lucho. Centro de Lucho Pavés, es bueno. Arriba Avilés, arriba todos. Saca la pelota Merentiel. Aquí va recibiendo el balón en la mitad de la cancha el Pipe Ogás, que no quiere problema, la tira adelante. Recupera en la mitad de la cancha Hilton Costa. Arriba viene Alan Robledo, de gran partido el capitán. Este sí es un partido de capitán, Robledo. Montero la toma afuera. Pero dale, Montero la toma 50 centímetros afuera, Roldán. Bueno, sale Paredes, Paredes sale para Boca, Delgado y la pelota abierta para Lozano, Lozano atrás para el capitán Paredes, aquí va saliendo Paredes, Paredes por bajo para el ruso Ascasíbar, Ascasíbar y el balón para Delgado, fuerte, Avilés se lo van a pintar, sí. Amarilla para Tomás Avilés, Panchito.
2: Sí, el primer amonestado en O'Higgins, el 17, Tomás Avilés. Cuando te comento, Javier, mínimo 50 centímetros salió esa pelota del área de Boca.
0: Pero mínimo, ¿ah? Acá está Lautaro Blanco. Blanco y la pelota la maneja Boca, que se viene sobre campo de O'Higgins. Abajo venía Thiago Vecino. Aquí tiene que marcar Panchito. Sigue Milton Delgado con la pelota que hace buena.
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6: Yo creo que si usted hubiese entrado ya y un poquito antes, estaría un poquito más tranquilo. Yo creo que O'Higgins está buscando el segundo, como también Boca le está haciendo partido.
0: Y acá viene Vecino, en una gran recuperación de Castillo, que ha hecho un gran partido Arnaldo. La pelota está para Panchito. Panchito y el centro al área. ¡Vecino! ¡Vecino! ¡Ay, ay, ay! ¡Vecino! ¡Vecino tuvo la clasificación en la cabeza, Vecino! ¡Cabeció con el diario mojado del domingo al medio donde estaba Montero, Palacio!
2: ¡Qué buen centro de Pancho González desde la derecha! La pelota le cayó fresca. Muy buena pelota. Le cayó a Thiago Vecino. Cabeció muy despacio el 32 de O'Higgins en 39 minutos del segundo tiempo. Una muy buena jugada de O'Higgins.
0: ¡Ojo que el partido no para! ¡Viene Boca! ¡Cuidado que está Aranda! ¡Robledo! ¡Imperial partido de Robledo hoy día del capitán! Desde el fondo. rechaza Pavés, pelota que viene a buscar Vecino. Vecino, oye, pero ¿qué hay que hacerle para bajarlo a Vecino? Hay que cobotearlo. Roldán está ahí, lo cobra, papá, dale. Acá está Delgado. Delgado y la pelota viene para Flores. Flores viene otra vez Boca. El balón adelante para Merentiel. Ahora el que bloquea es Brizuela. De ahí el balón otra vez lo maneja Boca. Leandro Paredes. Paredes abre la pelota para Aranda. Aranda y el toque abajo con la bestia Merentiel. No lo baje ahí que va a cobrar. Acá está Merentiel. Merentiel y la pelota para Paredes. Paredes para Lozano. Va a sacar el centro. Viene la marca del Pipe Ogás. Celto al segundo palo. Despeja Faúndez. Le va a caer a Flores. Flores cayó. Y viene Faúndez a recuperar. Saca la pelota. Se van laterales para Boca en ataque, Jano.
4: 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Tenemos tiempo y marcador, Javier Limardo.
0: 40 del segundo tiempo, gana O'Higgins 1-0.
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0: Pelota que la tiene Milton Delgado, recupera el Lagarto. Avilés tiraba el balón arriba, gana Hilton Costa. Acá está Leandro Paredes, el campeón del mundo. En la mitad de la cancha, uy, qué pase le metió Aranda. Robledo al piso, Menentiel en el área. Cuidado que está el empate, se lo perdió Boca. Se lo perdió Boca. Aranda no le quiso pegar. Menentiel tampoco tiene un pase adelante y va a jugar Carabalí, magia.
2: Sí, una jugada enredada en el área de O'Higgins, caía Robledo, caía Faúndez. Menos mal, Merentiel decidió mal, la pelota se fue al saque de arco, saque de fondo para O'Higgins, quien ya juega Omar Carabalí.
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0: No me gustan los últimos minutos de Roldán, ¿eh? ¿Qué quieres que te diga?
3: Es injusto sí. Con O'Higgins.
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0: Paredes, Paredes y la pelota para Flores. Viene a recuperar Panchito González que iba al piso. Igual le cayó la pelota a Flores. Viene Flores, Flores y la pelota la va tocando al medio. Esta para Milton Delgado que le va a pegar al arco. Arriba, arriba al arco, Carabalí que grita al cielo, va a reponer el fútbol Gabriel Omar Carabalí. A este partido le queda poco, estamos todos los 10.800 espectadores de este partido con el corazón en la mano, yo lo sé. Va a jugar Carabalí desde el fondo, Janito.
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0: Cuánta gente más que nos acompaña a través del 99.5, a través de Cancha Libre en YouTube. Que les agradecemos como siempre la enorme sintonía. Acá va a jugar Panchito González, va a jugar Faúndez, me parece en definitiva el lateral. Está medio cojo Faúndez, qué partido Faúndez, dale Felipe que queda poco. Este es el partido de Faúndez, dale Faúndez que queda poco, dale, dale, dale. Dale Janito, dame una.
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0: Te digo la verdad, en la mañana me empastillé. Le dije a Teseo hoy día a la hora del almuerzo, me tuve que empastillar, estaba loco, imagínate. Acá juega Faúndez, Faúndez y la pelota viene para Hernando, dímelo.
2: Bobaglio apuró a Cristian Morales en caso de que Faúndez no pueda seguir.
0: Cuidado que viene Pancho, pero tal, es así, ¿eh? Por fin cobró una Roldán. Tuvieron que noquear a Pancho González para este tiro libre, Palacio.
2: Sí, cuando dan la información en el estadio que el público visitante debe permanecer en su lugar. Tras la evacuación y la finalización del partido, tiro libre para O'Higgins, muy, muy, muy complicado, va Francisco González.
0: Es un lindo tiro libre para O'Higgins. Es un lindo tiro libre para O'Higgins. Sobre la puerta a dos, en la entrada del área. Puede ser. ¿Por qué no? Pancho González. ¿Cuántas veces, Panchito? Una más. ¿Por qué no? ¿Cuántas veces, Panchito? Una más. Centro de Pancho al segundo palo. Salieron todos. Sale Montero. La deja Montero. Es inseguro Montero. ¿Eh? La dejó en el aire. Montero la recuperó después. Se agarró el muslo incluso. Juega el portero de Boca, Jano.
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0: Si lo probamos de afuera, Montero le hacemos un gol, se lo doy garantizado. Se lo doy garantizado, si lo probamos de afuera le hacemos un gol, está muerto. Juega.
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0: Tomás Felipe, queda poquito, dale, dale, dale. Aquí va saliendo Montero. Montero la pelota atrás para... Aquí está Leandro Paredes, el capitán. Chan. La deja corta, pero no había nadie. Está Milton Delgado. Delgado y la salida a la izquierda. La tiene Lautaro Blanco. Blanco va saliendo con Delgado. Por el medio va centralizando el fútbol con el capitán Leandro Paredes. Aquí viene el capitán de Boca. Le tiene que salir el lagarto Avilés. Ahora sale Robledo. Pelota arriba para Benentiel. Está muy bien Felipe Faúndez, que está en una pierna, pero saca esa pelota a la Andes. El lateral es ofensivo para Boca. Ya lo jugó rápido. Benentiel se la bajó a Flores. Aquí viene Flores, que puede jugar con el propio Benentiel. En el medio del área está Casiva. Le va a pegar Aranda al arco. Carabalí. Enorme. Fantástico. Soberbio. Omar Carabalí, el hombre elástico. Se tiró hacia el otro palo. La sacó al tiro de esquina, Palacio.
2: Impresionante volado. Omar Carabalí. El muy buen remate de Tomás Aranda. Da distancia. 23 metros. Pierna derecha. Espectacular. Omar Carabalí, que manda el tercer tiro de esquina para Boca. Ya va el 5. Leandro Paredes.
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0: Qué partido para estar vivo. Qué partido. Leandro Paredes. En cualquier momento voy con Palacios para el tiempo adicional. Viene Paredes al centro. Atención, ojitos bien abiertos de todos. Centro de Paredes, pelota al área. Cabeceaba Casíbar. Hay que sacarla de ahí, muchachos. Cuidado. Le queda Menentiel afuera del área. Le va a pegar Delgado. La tiene todavía Delgado. Movió la pelota para Paredes. Paredes va sacando centro. No salió Carabalí. Y se lo perdió Boca de forma increíble. Debajo del arco. En el área chica. Llegó para cabecear a Ayrton Costa. Y la tiró afuera. Dame un poco de aire, Panchito.
2: Pues se nos paró el corazón a todos aquí en el estadio El Teniente. El muy buen centro de Paredes buscando la pelota al área. El remate de Miguel Merentiel pasó lejos del arco de Omar Carabalí, pero el susto fue aquí en el estadio El Teniente cuando se juegan 4 minutos más aquí en el estadio El Teniente.
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0: Sale el lagarto Avilés, que trae la pelota muy bien acá para Bastián. Viene Bastián, le gana en la banda Tomás Aranda. Aranda y la pelota para el ruso Casíbar. Va saliendo Aranda. Posiciona muy bien el comandante Ogás, de gran partido otra vez. Aquí la tiene Ogás, vuelve atrás con Carabalí. O'Higgins va a tener un poquito la pelota, me parece. Con este resultado nos vamos a los penales. A sufrir un ratito más. Ah, un ratito más, ¿por qué no? ¿Cuántos años llevamos en esto?
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2: Ataque de Boca, es amonestado el lateral derecho de O'Higgins.
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0: Vamos a relatar hasta que nos dé todo, ¿eh? Impresionante. Está Leandro Paredes para el tiro libre. Atención, para Covaglio, está desatado, desatado en la orilla de la cancha. Porque hay que tener mucha atención en este tiro libre. Paredes la va a colocar en el corazón del área, no tengo ninguna duda. Va a jugar Paredes. Puede ser un pase para Aranda, pero yo creo que va a ser centro. El pase es para Aranda. Hay que salirle a la marca. Tiene espacio para rematar. Aranda al arco. Otra vez Carabalí. Yo me saco el sombrero con Carabalí, que va a ser un poquito de libro. Y se merece hacer una enciclopedia con esa tapada, Pancho. Voló sobre el ángulo Carabalí, increíble.
2: Y otra vez muy libre Tomás Aranda en frontis del arco. El remate de derecha fuertísimo. Atajó nuevamente muy bien Omar Carabalí, quien manda al cuarto tiro de esquina para Boca Juniors. Lleva el 5 Leandro Paredes. Muy complicado aún el arquero de O'Higgins en el suelo.
0: Yo creo que entre la estirada, que fue no menor, pero también entendiendo que hay que hacer un poquito el aguante, Carabalí se quedó ahí, ahora se repone. Janito, dame uno.
4: Sos un crack, Carabalí, igual que Limardo. 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
0: El centro es de Paredes, atención Paredes, centro, sacó Vecino. Va a sacar Paredes, vale otro. Me parece que vale otro, no, solo lateral, dice el lineman. Va a jugar Boca en lateral, no queda nada para el fin. Ay, ay, ay. Ay, ay, ay, aguanta corazón, aguanta. Dios mío, Lozano. Muy libre Paredes. pero el lateral va a venir al área, va a venir a pelear a Casíbar, recibe Aranda, Aranda muy libre, rechaza Lucho Pavés, y hay que salir del fondo, muchachos, no aguantemos atrás, hay que salir del fondo. Pelota que recibe Delgado, Delgado para Montero, en la última del partido. Montero, la pelota para Lautaro Blanco. Blanco colocando esa pelota más adelante para Flores. Arriba está la bestia. Viene Flores. Flores trae la pelota, lo marca el Lagarto Avilés. El balón es para Leandro Paredes. Paredes maneja la pelota, el campeón del mundo. La pelota viene para Lautaro Blanco, que tiene 30 metros para avanzar. Se le pierde un poco la pelotita. Va jugándola con Leonel Flores. Flores adelante, recupera el Lagarto. El balón le cae a Paredes. Paredes tiene la pelota, la colocó. Qué buena pelota de Paredes. Va sacando el centro, Blanco en el área. El capitán Robledo en un partidazo imperial.
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0: Equipo derrota a un gigante del fútbol mundial en la cancha del Estadio El Teniente, frente a 10.000 espectadores que casi no gritan la victoria porque todavía la misión no está completada. O'Higgins lleva a Boca Juniors a los penales para definir el pase a la siguiente ronda de la Copa Sudamericana.
3: Buen relato de Javier Limardo en estos 90 minutos de fútbol, de pasión, de nerviosismo a través de la radio Rancagua. Pancho Palacios, ¿qué hace Boca? ¿Qué hace O'Higgins en el terreno de juego?
2: Sí, Boca primeramente se junta en la mitad del terreno, ya va frente a su banca técnica. O'Higgins hace lo mismo, alienta a Juan Leiva, levanta los brazos, alienta al público. Vamos a ver en qué lado se define esta tanda, nueva tanda de penales que enfrenta O'Higgins en Rancagua. Vamos a ver si frente a la Galería Ringo o la Galería 16.
3: Me parece que en Boca un poco más de contención, y O'Higgins que se anima a sí mismo en estos momentos. Charla de Lucas Bobaglio, a ver si tenemos audio en vivo de la radio Rancagua. Ahí está.
7: Vamos a ver si es que logramos escuchar algo de lo que dice el técnico Bobaglio.
3: Audio directo de televisión.
8: Vamos, anda, vamos, vamos.
9: Los quiero felicitar. Dejaron el alma. Sí, había que ganar. Se ganó. Nos falta un paso más. Está. Arrancamos así. Primero Pancho. Segundo Arnaldo. Tercero Thiago. Cuarto Lucho. Quinto Miguel. Está. Reitero. Primero Pancho. Segundo Arnaldo. Tercero Thiago. Lucho y Miguel. Está. No dude.
8: Vamos.
7: Ahí está, lo define Bobaglio.
2: Clarito, muchachos.
3: Clarito. Pancho, Arnaldo, Thiago, Luis Pavés y Miguel Brizuela. Y al final, vamos a ganar. ¿Cómo no nos vamos a seguir sentir identificados con este equipo? Hay penales entre Boca y O'Higgins. Jano, con el corazón en la mano, en el Teniente de Rancagua.
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3: Que nos escucha fuera del país, que está lejos de su tierra. Si usted vino al estadio solo porque no tenía con quién venir y se acompaña de la radio a pilas como vieja escuela que es, está soñando despierto. Estamos probablemente a 5 penales de pasar a la historia. Y hay un estadio con cerca de 11.000 personas que al unísono apoyan a un plantel de jugadores que este año nos ha sorprendido, que nos ha ilusionado. Y que ha hecho que niños, niñas, decidan vestir de celeste en sus colegios. Que la gente cuando va al Cefam a atenderse porque está enferma, como muchos de nosotros en la radio Rancagua, decida ir vestida de O'Higgins. Hay penales. Va a empezar O'Higgins, Javier Limardo.
0: Ay, ay, ay. Sí, señor.
2: Javier.
3: Dímelo.
2: Y en Boca un posible. Tengo a Paredes, Ascacíbar, Aranda, Merentiel y Lautaro Blanco.
0: Mira cómo se la jugó Panchito, ¿ah? Que el otro día anduvo 10 de 10.
3: No sabe el hombre.
0: No, si el hombre se maneja.
3: Creo que le escribió un tal Miguel.
0: Me escribió.
3: Y se la sopló por WhatsApp.
2: Yo entiendo que Ángel, Ángel, no, Ángel.
8: La magia.
10: Ángel. La magia.
2: Saludos, magia. Ángel.
10: Carabalí que, Javier Carabalí que se abrazó con todos los jugadores de O'Higgins ahí al, en el medio, medio campo.
8: Ay, ay, ay. Sí, la magia. Qué momento. Va a partir Pancho González sobre el arco sur, donde está la barra de Boca. Se fue gran parte de la hinchada celeste, los pocos que caben porque está lleno. Sobre el sector sur de la Andes, sobre el sector sur de la Marquesina, para ver estos penales. Roldán hace un poquito de libro con Montero y Carabalí. El portero colombiano de Boca, el chileno de O'Higgins. No me vengan con cosas. Y está Pancho González, que nos trajo a esta instancia. Tantas veces nos trajo a esta instancia. Hoy día más que nunca, con un golazo desde el punto penal. Pancho González, ¿qué tanda de penales tenemos? O'Higgins y Boca. Ay, ay, ay. Va a venir la instrucción de Roldán. Es el primer penal de la serie. Está Pancho González contra el gigante Montero. Es un gigante Montero. Pancho González.
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2: Terrazo, buscando el vertical derecho de Montero, quien salió al otro lado. 1-0 para O'Higgins. Va el 5, el capitán Leandro Paredes en Boca.
8: Está Paredes en Boca. Va a empezar la serie para Boca. Leandro Paredes, el campeón del mundo, el capitán de Boca. En el arco Don Omar. Está Paredes para el Xeneize. O'Higgins está arriba, 1-0 en la tanda. Está Paredes. Toma carrera al diestro. Contra Omar. Paredes pegó. Gol. Gol de Boca. Lo hizo el capitán Paredes. Estamos 1-1, Panchito.
2: Remate raso, no tan esquinado, buscando el palo izquierdo de Omar Carabalí, bien definido por Leandro Paredes. Es el 1-1 para Boca y ya va el 9. Arnaldo Castillo en O'Higgins.
8: Gran partido de Arnaldo Castillo hoy día. Tiene que terminar con la guinda. Un partido de verdad, gran serie en general. Castillo Arnaldo, el fenómeno. Acá está Arnaldo, el número 9, contra el gigante Montero. Instrucción de Roldán. Castillo. Viene Arnaldo. Pegó Arnaldo. Arnaldo. Gol. Gol de O'Higgins. Castillo. O'Higgins está 2-1 arriba en la serie, Pancho.
2: Otro remato. Otro remate raso más, el tercero en la definición, esta vez Fernando Castillo, remate al medio, se fue para el otro lado, se fue hacia el lado izquierdo Álvaro Montero, es el 2-1 para O'Higgins y va el 16, Miguel Merentiel en Boca, el segundo para el cuadro Xeneize.
8: Acá está la bestia, el uruguayo Miguel Merentiel, que algunos decían, ¿cómo Bielsa no lo llevó al Mundial a Merentiel? Marcó la diferencia en la bombonera, acá la va a marcar Omar. Este es Merentiel contra Omar. Vamos Omar. Merentiel, remate. Gol. Gol de Boca. Lo hizo Merentiel. Ahora estamos 2-2.
2: Esta vez fue el 16, Miguel Merentiel, remate al medio, arriba, nada que hacer, Omar Carabalí, quien se tiró a un lado, a su lado derecho, ya va el 32, Thiago Vecino, 2-2 a Higgins, Boca Juniors.
8: Thiago Vecino, vamos Thiago. Camiseta 32.
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8: Afuera, Vecino. Trató de colocarla al palo derecho de Montero. Lo perdió Higgins. Lo tiró afuera Vecino, Pancho.
2: Sí, remate muy arriba del 32 de O'Higgins, Thiago Vecino. Se fue muy lejos del arco de Montero. Sigue 2-2, igualada la serie. El primer penal fallado para O'Higgins y ya va el 4, Nicolás Figal en Boca Juniors.
8: Viene el central Figal contra Omar. Dale Omar. Dale Omar, tú nos trajiste los penales también Omar. Dale Omar. Figal. Toma carrera, este tiene una pinta que va a se rompe o se rasca. Figal, le pegó, gol al medio fuerte, Figal. Está ganando la serie Boca 3-2, Pancho.
2: Sí. Sí, efectivamente, remate fuerte de Nicolás Figal, fuerte al medio del arco de Carabalí, quien eligió un lado. 3-2 la serie para Boca, lo gana el cuadro Ceneice y ahora va el 6, Luis Pavés en O'Higgins.
8: Luchito Pavés va a recibir la pelota de manos de Wilmer Roldán. Acá está Lucho Pavés, cuarto penal para O'Higgins, convirtió 2, falló 1. Boca convirtió los 3. Acá está Lucho. Dale, Lucho. Lucho Pavés contra Montero. Está el zurdo. Pavés toma carrera. Pavés pegó. Tapó Montero en una gran estirada del colombiano. Y Boca tiene match point, Pancho.
2: Efectivamente, aunque era buen remate de Luis Pavés, lo atajó muy bien Álvaro Montero, el colombiano. Sigue 3-2 la serie y va al 10 Tomás Aranda en match point para Boca Juniors. Va al 10 de Boca Juniors, Aranda.
8: Bien Aranda el 10. Si Aranda convierte, Boca clasifica los octavos de la Copa Sudamericana. Si no lo hace, O'Higgins tendrá una vida más. Dame una, Omar. Aranda, toma mucha carrera Aranda. El número 10 de Boca, aquí está Aranda. Aranda, pegó Carabalí. Aranda lo quiso cancherear, le quiso hacer un globito. Carabalí lo esperó. Sigue con vida O'Higgins, Pancho.
2: ¿Y cómo se lo fue a festejar Carabalí al día?
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8: Si no lo hace, Boca clasificará los octavos. Está Brizuela, Miguel. Dale, Miguel. Está Brizuela contra Montero. Último penal para O'Higgins. Instrucción de Roldán. Miguel Brizuela, el zurdo. Brizuela pegó. Gol de O'Higgins, está vivo. Tiene una más O'Higgins. Lo empata 3-3. Se define todo en este penal, Panchito.
2: Muy buen remate nuevamente del central de O'Higgins, remate raso buscando el vertical izquierdo de Álvaro Montero, cruzó la pelota, muy buen gol de O'Higgins, pone empate a la serie y va el 3, Lautaro Blanco en el último penal para Boca Juniors, si es que lo convierte el cuadro Ceneice.
8: Lautaro Blanco, White, en el último penal para Boca, si convierte pasa, si no tenemos una más, Blanco, pegó. Señoras y señores, Boca clasifica los octavos de final de la Copa Sudamericana. O'Higgins, con el aplauso de su gente, lo peleó, se lo ganó en los 90, lo llevó hasta los penales, lo hizo sufrir, lo hizo transpirar, lo llevó hasta el extremo. Boca en los penales, una saga interminable de siempre de Boca con los penales. Cuando éramos chicos decíamos que Boca tenía el celular de Dios, ¿no? Bueno, en los penales, Boca solamente falló uno, O'Higgins falló 2, lo peleó O'Higgins, lo batalló O'Higgins. No hay nada que reprocharle a este equipo, nada, 0. Lo peleó en cancha, lo ganó en cancha, lo trajo hasta acá, lo hizo sufrir, lo tuvo ahí. Y Boca clasifica a los octavos. O'Higgins eliminado de la Copa Sudamericana, Luca.
3: Quiero escuchar el ambiente que creo que grafica lo que nosotros sentimos. ¿Cómo no te voy a querer, O'Higgins? Esto grita la gente acá en el estadio. Le agradece el equipo. la gente Francisco Palacios que se queda a aplaudir al equipo. No se ha ido ni un celeste de este estadio.
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3: Es un azar.
2: Si Luquitas, todo el Estadio del Teniente de pie, no se ha ido nadie aún del Estadio del Teniente despidiéndose de los jugadores. Escuchemos el audio ambiente aquí en el Estadio del Teniente.

0: Ahí está el último aliento de la hinchada celeste al capo de provincia, quien se despide frente a la galería Rengo. Está todo el plantel citado, todo el cuerpo técnico también frente a la galería. Se despiden también los aplausos para Pancho González, quien camina tristemente por la cancha del Estadio El Teniente, su último partido antes de emigrar a México. Se despide Bobailio bajo un mar de aplausos aquí del Estadio El Teniente. Las sensaciones aquí de abajo, muchachos, en la despedida del equipo aquí en el Estadio El Teniente.
1: Y es una imagen para guardar para siempre, Francisco. Para siempre, amigos de la Radio Rancagua. El estadio lleno, aplaudiendo Higgins, agradeciéndole haber llegado a esta instancia. Y Boca que celebraba la tanda de penales como si hubiera sido campeón. Porque este equipo se la puso difícil a un gigante del continente como es Boca Juniors. Esta imagen, amigos, para los que amamos a Higgins más allá del resultado. Para usted, auditor, que se saca la mugre trabajando, que junta la plata para venir al estadio y creer en este equipo. Guarde esta imagen. Hoy en los 90 minutos fuimos más que Boca, lamentablemente en los penales. La suerte, el azar, lo que sea, no estuvo con nosotros, pero esta imagen es impagable. Un estadio lleno aplaudiendo a los jugadores de pie, con tristeza. El capitán Robledo que levanta a los compañeros. En fin, soñamos despiertos durante 90 minutos. Boca está dentro de los octavos de final. Pero Higgins que quedó en el corazón.
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0: Se pone frente a la Galería 16 entre lágrimas. El jugador de O'Higgins de Rancagua se abraza con sus compañeros. Todavía nadie se mueve del Estadio El Teniente, muchachos.
1: Pancho que, abrazado con sus compañeros, llora en el terreno de juego. Pancho querido, la trinchera jamás te olvidará.

0: muestra de amor, afecto a un jugador argentino, un desconocido jugador argentino que llegó a la institución a mitad del año pasado con un desconocido Tigre Romero y que en un año y dos meses logró ganarse el corazón de una ciudad y por supuesto de una hinchada. ¿Qué imagen estamos viviendo, muchachos? Siento que esto vale incluso más que un campeonato. El apoyo incondicional de una ciudad, una región, que decidió apoyar a este equipo. Pancho González, inundado en lágrimas. Muchos jugadores confiesan que encuentran su lugar en el mundo fuera de sus propios países. Pancho González, un argentino de Rosario,
1: Lucas,
0: que es un rancagüino más, sí, Javier.
1: Sí, quizás tú no lo ves allá, pero el llanto de Brizuela, de Carabalí, el llanto de Castillo es desconsolado. Es impresionante las imágenes que estamos viendo en televisión. Bueno, Pancho, ustedes saben que está llorando de emoción.
0: Sí.
1: Pero Carabalí no se puede reponer, no lo pueden reponer. Y yo nunca había visto un duro como Brizuela llorar como está llorando en el campo de juego. Incluso Sarrafiore, por lo menos la mitad del equipo de O'Higgins está llorando desconsoladamente en el campo de juego.
0: Sí, sí, Omar Carabalí, que ya habla con la televisión, seguramente en lágrimas, como lo retratas tú, Javier. Nos interrumpes para poder escuchar al portero rancagüino, pero la imagen y lo que vivimos acá.
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0: Es imposible no emocionarse en estos momentos a pesar de que O'Higgins haya perdido la llave. Es difícil, no nos pidan tanto, auditores. La mitad estamos sin voz, acá estamos apoyando al equipo, como el equipo también hoy se entregó en la cancha y vuelvo a insistir, en los 90 minutos le ganó a Boca, fue más que Boca.
3: Sí, uno, dos.
0: Y lo dejó pidiendo la hora en un estadio como el de Rancagua. Relátame algo más, Francisco Palacios. La gente que sigue acá en Marquesina, no se mueve nadie. Aplaudiendo al equipo, algunos que miran al horizonte, no creyendo lo que está pasando, pero en el fondo con satisfacción, porque este equipo hace dos temporadas peleaba el descenso, jugaba partidos irregulares, inciertos, ¿qué te digo? Con Melipilla, en fin.
4: Sí, Luquitas, ya se está retirando el estadio, el teniente de a poco, bajo un mar de aplausos se retiró Higgins de Rancagua, está Omar Carabalí también, los últimos en salir del terreno de juego, está Omar Carabalí, Martín Sarrafiore y Pancho González, los últimos jugadores de Higgins en terreno de juego haciendo las entrevistas correspondientes, pero ya la totalidad del plantel de Higgins en el camarín local del estadio El Teniente.
0: Cómo no, nosotros pronto nos vamos a mover, por supuesto, a la zona mixta y a la conferencia de prensa para escuchar a... Ahí le gritan la hinchada de Boca. Claro, ganaron la clasificación y son los que más silencio han otorgado en los últimos minutos. Bien, nos quedamos naturalmente con la satisfacción de ver al equipo entregado, con la tristeza de la derrota, al igual que usted, auditor, auditora. Pero así es el fútbol, se trata de ilusión, de fe. Hoy lamentablemente los penales no nos alcanzó, pero lo que vivimos hoy, desde lo social y lo deportivo, sin lugar a dudas que va a pasar a la historia de Rancagua.
5: 3, 4, 5.
0: Muy bien, nos vamos a...
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3: Están haciendo las pruebas de la sala de conferencias. Se está escuchando todo bien. Tendremos, por supuesto, la palabra de Lucas Bobaglio dentro de un rato más. Cuando ya sea el momento, ¿no? Cuando sea el momento de la conferencia, todavía quedan incluso algunos jugadores celestes en cancha, está declarando Pancho González, está declarando Martín Serrafiore, vendrá después de Pancho, y después tendremos naturalmente la zona mixta para escuchar impresiones de los protagonistas de esta jornada. Una jornada que cuesta, ¿no? Cuesta porque llena de orgullo absolutamente, pero también te deja ese gustito amargo de estuvimos ahí. Pero yo insisto, a lo mejor en la vorágine del relato pasaba, ¿no? Pero no hay nada que reprocharle a la entrega de este equipo, al juego de este equipo, que hoy día fue más que Boca. Que en la Bombonera, cuando jugó mano a mano, también fue más que Boca. Que tuvo más posibilidades también para a lo mejor haber evitado los penales en su momento con un par de cabezazos de Brizuela, alguna oportunidad que tuvo Ravelo el primer tiempo, el tiro libre de Pancho por ahí. Pero que también Boca tuvo las suyas para no haber llegado a la instancia de los penales, ¿no? Con dos tapadas maravillosas de Omar Carabalí nuevamente, que también cumplió en la tanda atajando algún penal. Después, bueno, los penales, habíamos tenido mayormente suerte en los penales, más que suerte, habíamos podido cumplir en los penales. Y hoy día, lamentablemente, O'Higgins perdió dos y Boca estuvo más fino. Cuando uno juega contra un equipo como Boca, regularmente estas cosas pueden pasar, ¿no? En la tanda de penales. Se despide finalmente Pancho González de su gente que lo esperaba acá. Los propios Serrafiore ya salieron de la cancha. Van en dirección a la zona mixta. Estaremos en algún minutito ahí. Y también después de la conferencia de prensa de Bobaglio. Un Boca que clasificó, que sufrió para clasificar, que O'Higgins fue más que Boca. Y eso, yo creo que hablar de eso y decirlo con tanta, no quiero decir liviandad, pero sí con convicción y con responsabilidad en el micrófono de decir O'Higgins fue más que Boca, es porque fue lo que vivimos, y parece absolutamente una historia, una utopía, ¿no?
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3: Me parece que es Lucas, ¿no? Que está haciendo alguna prueba.
5: Micrófono conferencia.
3: Ah, micrófono conferencia, gracias. ¿Están haciendo alguna prueba ahí? Después, cuando salga la conferencia de Robarrena, esa no la vamos a tirar, ¿eh? Pues por si acaso. Don Daniel, qué partido de emociones, ¿ah? Qué partido tremendo de emociones por las cuales pasamos y las que nos dejan hasta esta hora con este sabor doble, ¿no? Primero, algo de orgullo, más que algo, el orgullo de lo que pasó hoy día en la cancha, pero también el gustito de que estuvimos ahí, que estuvimos cerca.
6: Sí, Javier, yo más allá del análisis futbolístico, yo me quiero quedar con el contexto general que vivimos en el día de hoy. Con un equipo que se paró de igual a igual ante un gran equipo como es Boca Juniors, que pudo tener la posibilidad, igualó el marcador con la ida, con el 1-0 lo tuvo ahí, pero claro, luego del gol de O'Higgins, fue otro partido donde Boca salió a buscarlo, tuvo las oportunidades claras, O'Higgins también las tuvo. Fue un partido sumamente entretenido en lo futbolístico, que se jugaron sus cartas ambos cuadros, pero yo me quedo con el contexto general, lo que fue esta experiencia de vivir un partido internacional con esta hinchada, con este estadio lleno, con 10.000 personas alentando los 90 minutos, y con la despedida, una despedida digna de los jugadores frente a la trinchera, a la barra de los 16. Yo creo que fue un partido digno. O'Higgins la vendió cara la clasificación, la peleó hasta el final. Podemos analizar futbolísticamente los rendimientos, la propuesta del técnico, todo lo que quieran, pero yo me quedo con el contexto general. Esa es mi conclusión. Así que feliz de haberlo vivido, feliz de haber tenido la oportunidad de vivir esta instancia y bueno, esperaremos, ¿no es cierto?, que este equipo pueda remontar. Tiene la posibilidad ahora con la Copa de la Liga, tiene la posibilidad de subir en el campeonato, estamos ahí en la pelea de poder meterse en un torneo internacional nuevamente y vivir esta linda experiencia.
3: Sí, es así, ¿no? Estamos reviviendo ahí algo de la tanda de penales que está mostrando hasta ahora ESPN. atajó y que atajó
5: un rival fuerte y teníamos que hacerle un gol y a partir de ahí.
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5: Y la verdad que nos vamos orgullosos con la frente en alto.
7: Muchas gracias, Omar.
5: Muchas gracias.
7: Ahí está la creación de...
3: Bien, ahí está Omar Carabalí. Ya estaremos desde abajo en... Ya estaremos desde abajo en algún momento en zona mixta. Con Luquita ahí en el trabajo habitual. Para conocer reacciones, ¿no? Yo sé que, y le agradezco desde ya a Luquita que está bien afectado también de la voz. Bueno, somos varios, pero no vamos a quedar igual un rato con él y después vamos a escuchar obviamente la conferencia de Lucas Bobaglio. Una vez venga, imagino que primero va a estar de todas maneras Rodolfo Arruabarrena, el entrenador de Boca Juniors en esta clasificación de Boca a los octavos de final, que lo va a enfrentar a Recoleta del Paraguay en la próxima ronda. Fin a la aventura sudamericana de O'Higgins, que comenzó por allá en febrero en Copa Libertadores frente al Bahía, que después nos tuvo a enfrentar al Tolima en la misma Copa Libertadores, y que en Copa Sudamericana nos hizo viajar, nos hizo ilusionarnos y nos hizo competir, por sobre todo frente a Millonarios, frente a Boston River, frente a Sao Paulo y hoy día frente a Boca, recorriendo incluso estadios míticos del fútbol sudamericano, ¿no? El Centenario de Uruguay, el Campín de Bogotá, el Morumbí, la Bombonera, en un recorrido tremendo, tremendo, tremendo de O'Higgins, que más allá de los viajes, que más allá de conocer, que más allá de que eso también se agradece, O'Higgins siempre compitió. No fue una participación testimonial, siempre compitió y hoy día, como bien decía don Daniel, vendió cara su eliminación frente a Boca. Escucho un ruido ahí, ¿es Lucas? ¿O es conferencia? No sé qué tenemos ahí.
8: No era yo. Ah. Pero aprovecho el pase, muchachos. Sí, escucho con mucho delay,
3: Ok.
8: Además tengo... En fin, una zona mixta muy, muy poblada. Ustedes ya pudieron ver la cantidad de reporteros gráficos que había en la cancha, de 25, 30. Acá fácil hay 25 también periodistas a la espera de lo que pueda suceder con la salida de O'Higgins y con la de Boca. Yo los interrumpo para escuchar una voz celeste, muchachos, que entiendo quebrar.
3: Ok.
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3: Posteriormente también estaremos con la conferencia para un estadio que ya se empieza a mover, ya prácticamente no quedan hinchas de O'Higgins, un par quedan, la gente de Boca también ya se empieza a retirar de este estadio, el teniente de Rancagua, que funcionó 10 puntos, el tema organizativo, el tema de seguridad acá dentro de la cancha, no sin desmanes, sin problema, para los hinchas de Boca que viajaron y que vinieron incluso de Santiago, la gran mayoría, que deben haber sido alrededor de unos 800 ahí sobre el Arengo, y el resto del estadio que estuvo colmado con 10.000 personas sobre la Andes, sobre la 16, sobre la Marquesina, que cantaron de principio a fin. Yo me saco el sombrero también hoy día con la gente que entendió su rol hoy día en el partido y que alentó al equipo hasta el final, tanto hasta el final que 5 minutos de finalizada la serie todavía estaba lleno el estadio aplaudiendo y despidiendo al equipo, que bueno, ahora se enfocará en sus próximas misiones, ¿no? El campeonato nacional, que tiene por lo pronto el partido el día domingo frente a La Serena en el estadio La Portada, con un aforo ultra reducido dado el frente de mal tiempo que destruyó casi la cuarta región, y después más adelante también O'Higgins tendrá los desafíos de la Copa Chile, donde tiene que avanzar, y por sobre todo en octubre la final de la Copa de la Liga, don Daniel.
6: Sí, se viene complicado, ¿no? Como digo, nos vamos contentos, nos vamos felices por la participación, pero ahora hay que abocarse al torneo nacional, a la Copa Chile, a la Copa de la Liga, lo que queda, porque este equipo da para mucho. Pero yo me quedo también con la despedida de Panchito González. Yo creo que él se despidió esta noche con dos golazos, uno que fue el que permitió ir a penales, que fue un golazo tremendo, y bueno, en lanzamiento penal, igual que siempre, o sea, la despedida que dio, ese llanto frente a la barra, el estadio, como le gritaba el cariño a Pancho González, y él obviamente que debe estar muy, muy emocionado. Y claro, si fuera por ellos, pero ellos tienen su futuro, tienen que asegurar su futuro en lo económico y no tienen otra alternativa. Ahora lo de Sarrafiore quizás no está tan claro, pero que se van a ir jugadores, se van a ir. Hoy día hubieron jugadores destacadísimos. Ogas para mí fue de un alto.
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6: El campeonato. Así que yo me voy tranquilo con la entrega, con este público que los apoyó. Estamos claros que el público del fútbol y el rancagüino principalmente es exitista, porque estas instancias no se dan todos los días. Nosotros estamos acostumbrados a jugar con 6.000, 7.000 personas en el Estadio El Teniente, pero yo creo que esta es una motivación, y lo que logró esto de juntar a los colegios con su bolera celeste, que esas son las nuevas generaciones que vienen para los hinchas de O'Higgins. Así que yo veo que se ha hecho un buen trabajo. La corporación municipal se involucró en esto, todas las fuerzas vivas de la ciudad. Así que yo lo veo auspicioso el futuro para esta institución. Ahora lo que esperamos es que, así como se van, que nos sorprendan con la llegada de algunos refuerzos que sean importantes.
3: Sí, porque este
10: Daniel
3: está, ¿sí?, a la altura. Dale, Lucas, porfa.
8: Sí, no, para sumarme a la reflexión de ustedes, muchachos, creo que hoy se gana mucho más de lo que se pierde con un movimiento social que a futuro puede traer

0: Prefiero un título, creo que la Copa de la Liga es una gran oportunidad para esto. Evidentemente que la clasificación a un torneo internacional a fin de año va a reeditar este éxito y va a darle continuidad a O'Higgins en los torneos internacionales de cara a lo que va a ser el próximo año. Pero para concluir, solamente para sumarme al análisis, creo que hoy O'Higgins gana más de lo que pierde, más allá de lo futbolístico en la cancha.
1: Sí, es así, yo me sumo. No se ve movimiento en la sala de conferencia como que fuera Lucas Bobaglio todavía, Luquita.
0: No, acaba de pasar Lucas Bobaglio frente a nosotros, entiendo, dando una vuelta, porque acá los protocolos han cambiado mucho.
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0: En algún momento, después de aquello, van a pasar por los medios radiales y medios digitales. Y acá está, por supuesto, Cancha Libre y Radio Rancagua para abordar a los jugadores de O'Higgins y los de Boca.
1: Excelente. Excelente, 10 puntos. Ahí usted nos interrumpe cualquier cosita.
0: Sí, Javier. ¿Sí, Javier?
1: Dame nomás, dale.
0: Sí, quiero agregar un punto que no podemos soslayar. Cuando pasa Lucas Bobaglio frente a nosotros para acceder al camarín y a la conferencia, iba llorando. La verdad que por respeto nadie lo quiso abordar, fue como una especie de silencio total de ver al entrenador de O'Higgins en lágrimas, en público, frente a los medios, dirigiéndose al camarín para en algunos minutos de seguro comenzar con la conferencia de prensa.
1: Y sabes que se vio también en la cancha, cuando nosotros relatábamos y después Javier también nos complementaba, respecto de la situación de Pancho González, de Carabalí, de Serrafiores.
0: Gracias. Bien, ahí lo escucharon, muchachos. Va a comenzar la conferencia de prensa, por ende, me muevo rápidamente a la sala. Se queda Claudio Contreras, TC, para abordar naturalmente a los jugadores y que los podamos escuchar a través de Cancha Libre y por supuesto a la hora 3 en Radio Rancagua. Nos movemos a la conferencia de prensa, muchachos. Sí. Yo los interrumpo para escuchar a Lucas Alfredo Bobaglio tras la victoria de Boca.
1: Dale, impecable, Luquita, gracias. Vamos a estar con la conferencia de O'Higgins dentro de un minutito. Ahí eso, córteme el cuantum, ¿no? Así, ahí quedémonos con la conferencia que ya va a comenzar. Déjela arriba nomás. Que ya va a comenzar lo de Lucas Bobaglio. Yo quiero felicitar hoy día además a tanta gente, ¿no? Yo creo que esta iniciativa de los colegios, idea que nació, diría, desde la Corporación Municipal con el trabajo que hace habitualmente ahí José Antonio Javier, Waldo Correa, Celestes de verdad, digamos, ¿no? Que se suben al carro último minuto, que hacen esta iniciativa que nace desde estos colegios, a la que se plegaron después los colegios particulares.
0: Javier, te interrumpo. Está Lucas Bobaglio acá en conferencia de prensa. En instantes escuchamos al estratega argentino dialogar con los medios de comunicación y por supuesto con la más antigua de Chile. Nos quedamos en línea directa, conferencia de prensa tras la victoria de Boca.
1: Dale, Lucas, gracias.
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1: Se generó hoy día y que no se pierda, a aprovechar eso como base, a aprovecharlo para tantas cosas que se pueden hacer, que de repente faltan. Vamos a la conferencia de prensa. Ya vamos a tener
3: la palabra de Lucas. Estamos en vivo para F90. Lucas, ¿qué sensaciones se te quedan después del partido? ¿Fueron competitivos con Boca en la llave completa, en el partido de ida y de vuelta? ¿Lo llevaron a los penales? ¿Incluso tuvieron las mejores posibilidades durante el partido para poder abrochar esta llave y clasificar? Gracias.
4: Buenas noches. La sensación es la de un profundo orgullo con este grupo de jugadores. Sabíamos que iba a ser difícil revertir el resultado en Buenos Aires, sin embargo el equipo hizo un buen partido, se puso arriba en el marcador. Nosotros inclusive, después de estar 1-0, intentamos con el doble 9 aumentar la diferencia y tuvimos una como para haber hecho un segundo gol. Y después los penales no nos tocó. La verdad, como en otra oportunidad, fuimos ganadores en tandas de penales, hoy no nos tocó y más allá del dolor que uno tiene ahora porque son los minutos posteriores ha terminado el partido.

0: Lo que le dije recién a los muchachos es que siento un profundo, profundo orgullo de la forma en que compiten, cómo se entregan, el compromiso. La verdad que es un placer entrenar este grupo de jugadores.
1: Continuamos con Marcos Cobar, D-Sports.
2: Lucas, ¿qué tal? ¿Cómo está? Buenas noches. Acá atrás, ¿cómo le va?
3: Conferencia de prensa.
2: Lo conversó usted en la previa y también me parece que lo hablamos en la previa de Buenos Aires, el tema de la concreción. Si le quedaba una, tenía que ir adentro. Esta noche quedó para poder llegar hasta la tanda de penales. Pero se crearon más ocasiones. Por ahí quizás es lo que tenga que mejorar este equipo de cara a lo que viene ya el Campeonato Nacional, la final de la Copa de la Liga.
0: Sí, bueno, hasta antes de este partido teníamos 4 frentes abiertos, ahora nos quedan 3. Yo creo que todos los equipos te van a decir que crean situaciones de gol y que le falta eficacia, y nos pasa a todos. Hay partidos donde abrís el juego en la primera situación de gol que tenés y de ahí se te allanan los caminos. Y hay veces que no tenés tantas oportunidades como en esta llave contra Boca.
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0: Cuando nos pusimos arriba en el marcador, fueron y tuvieron situaciones. Entonces, teníamos que ganar el partido, lo ganamos, llevamos a la instancia de penales la definición y no pudo ser. Pero si teníamos que caer, era de esta forma, entregando todo y yendo para adelante. La verdad, siento el fútbol así, quiero que mis equipos compitan así. Y me encantaría hoy abrazarme con todo en el vestuario festejando la clasificación, pero no nos tenía que tocar y no nos tocó.
1: Continuamos con Mauro García, de Radio Bienvenida.
5: Gracias, Paul. ¿Qué tal, profesor? De seguro que esta derrota pesa demasiado en el camarín, pero hay algo que pasó en este equipo que hace mucho tiempo no se veía, es la unión que pudiera forjar esa relación nuevamente, ese vínculo entre el hincha y el equipo. Hoy prácticamente un estadio lleno, no se veía hace muchos años, los mismos colegios que se unieron para poder alentar al equipo. ¿Qué puede decir de eso? ¿Qué puede decirnos de esa unión que tiene este equipo, que de seguro va a seguir de cara a lo que tiene a final de año, el Campeonato Nacional, Copa Chile y la final de la Copa de la Liga?
0: Sí. Yo creo que Rancagua está viviendo un año muy especial y este grupo de jugadores han conquistado al hincha, han creado un hermoso vínculo. Yo siento que cuando los ven competir así y que entregan todo, es como un hincha pretende que los jugadores lo representen, que entreguen todo por el escudo, que entreguen todo por la camiseta. Y yo creo que estamos viviendo un hermoso momento en la ciudad. Lo de los colegios, lo que te toca respirar en el día a día. Ojalá que eso tan bonito que se ha generado sea una semilla que siga creciendo y que nos sigan acompañando el resto de la temporada y los años siguientes. Realmente, que una ciudad se encolumna atrás de un equipo no es poca cosa y estos chicos lo han logrado, entonces...
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6: Muy alto, al igual como creo que lo comparte la ciudad, que hoy se movió y se movilizó sin precedente alguno. Conversaba con muchos colegas, periodistas que están por acá, me decían que el antecedente inmediato fue el año 1980, cuando este equipo alcanzó las semifinales de la Copa Libertadores. Desde ese punto de vista, el análisis que hago personal es que O'Higgins gana más de lo que pierde, porque movilizó una ciudad, despertó a gente que hoy se movilizó a los CEFAM con la camiseta de O'Higgins enfermos. y se fueron a atender con el escudo puesto a niños y niñas en los colegios, a profesores, etcétera. Esto sin lugar a dudas que es un llamado para que en octubre no se vayan sin un título, la posibilidad de la Copa de la Liga. Y me gustaría que también pudiéramos conversar sobre lo de Pancho González, un chico rosarino que llegó a mitad del año pasado y que en 13 meses se ganó el cariño de una ciudad. Buenas noches, no quiero excavar en la derrota y nuevamente compartimos el llanto.
0: Sí, bueno, yo recién tuve unas palabras en el vestuario con los chicos y nosotros cuando arrancó este proceso, en la primera reunión grupal que tuvimos en el monasterio, los comprometí a que cuando termine el año este escudo tenga una estrella más. Y yo soy una persona creyente y yo siento que este equipo lo va a tener. Y después Pancho es un pibazo, un pibe, un chico extraordinario, un gran jugador. La verdad que hasta hoy, en el día de su despedida, nos siguió brindando alegrías. Un chico que en el día a día contagiaba al grupo, que lo vamos a extrañar muchísimo. En lo futbolístico ni hablar, pero en lo otro también. Porque un chico que se hace querer, que es simpático, que está siempre de buen humor y tiene un corazón gigante. Entonces, le deseamos lo mejor, que sea feliz, que su carrera siga dando pasos hacia adelante y gracias por todo lo que nos ha dado. Gracias, gracias, gracias. Se lo dije un montón de veces, lo abracé hoy, hace unos días que lo vengo abrazando porque yo lo he dicho.
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0: Y se va Pancho y lo abrazaba porque, y le decía, te voy a extrañar porque lo siento como parte de mi familia. Entonces nada, desearle mucha felicidad y agradecerle todo lo que le ha dado a esta institución, a esta ciudad, a este grupo de jugadores. Realmente, gracias con mayúsculas.
1: Gracias. Continuamos con Diego Hidalgo de Radio Caramelo.
7: Hola, Lucas.
3: Buenas noches. Prensa.
7: Antes que todo, gracias. Gracias por estos 12 partidos sudamericanos y libertadores en los cuales O'Higgins, jugando local, mantuvo el invicto. 5 ganados, 1 empatado y mantuvo la valla en cero. Y eso la verdad es bastante, bastante bueno. Ahora yéndonos a lo futbolístico, los primeros 15 minutos Boca hizo una presión alta con 5 jugadores, lo cual complicó y jugó bastante el pelotazo. Francisco González le doblaron la marca colocando a Aranda, apoyando a Lautaro Blanco por el sector derecho, lo cual no nos hizo tener mucha tenencia de balón. Con el ingreso de Bastián Yáñez, O'Higgins ganó la banda izquierda y se generaron muchas ocasiones de gol. Pero cuando después juega con el doble 9, prescinde de Leiva. Estaba lesionado, estaba tocado, porque la verdad se notó bastante su ausencia en el campo de juego. Muchas gracias.
0: Bueno, sí, como lo describió el partido, en líneas generales fue así. Nos costó el arranque, después entramos en partido y competimos bien. Y cuando decidimos el ingreso de Basti, es verdad, era para tener un poquito más de profundidad por la banda izquierda. Lo cerramos a Martín unos minutos. Martín ya estaba muy desgastado a esa altura del partido. Entonces dijimos, bueno, vamos a meter a Martín adentro aproximadamente 10 minutos, que pase la pausa de hidratación, acomodamos un par de cositas, 5 minutos más y tiramos el doble 9. Hacemos el gol y hacemos el cambio del doble 9. Pero el ingreso de Toto Avilés en simultáneo con Thiago Vecino era para tener doble 9 y más peso en el área rival, pero por otro lado un jugador que nos dé más equilibrio, y Juan estaba un poco desgastado. Entonces queríamos un jugador fresco al lado de Felipe Ogas para estar equilibrados en el medio, pero por otro lado tener doble 9 para que cada pelota que caiga al área tener más presencia ofensiva. Bueno, era una apuesta. Thiago tuvo en su cabeza una jugada muy clara que si hubiese terminado adentro hubiésemos celebrado ese doble 9 porque salió lo que queríamos, pero apostamos a ganarlo al partido, apostamos a ganarlo con jugadores que en ofensiva nos den algo que no podíamos.
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8: Más allá del análisis que usted ya ha realizado de este partido contra Boca Juniors, quisiera que usted pudiera hacer una síntesis de lo que mencionaban, de los tantos partidos internacionales, sobre todo lo que se hizo contra Bahía y contra Boca Juniors, grandes del continente, que O'Higgins jugó de igual a igual.
0: Bueno, no es sencillo competir con equipos que tienen un poderío económico que nosotros no tenemos, pero como sabemos todos, el fútbol iguala, te permite competir. Yo a este grupo de jugadores, volviendo a la primera reunión que tuvimos, les dije que con ellos me le animaba a cualquiera, sabiendo que en el camino prácticamente a las semanas teníamos Bahía, que se estaba armando para ganar la Copa Libertadores, con una inversión tremenda. Y pasamos Bahía y después caímos en Sudamericana, pero el equipo fue a jugar a Sao Paulo, fue a jugar de igual a igual. A Boca fue a la Bombonera, fue a jugar de igual a igual. Intenté transmitirles a los chicos el fútbol que me gusta a mí, el de no especular, de ir en búsqueda de nuestro propio destino sin saber qué es lo que va a pasar, ¿no? Tratar de ser nosotros los artífices de lo que vaya a pasar. Y hoy estuvimos a nada de que la serie la podamos meter. Me da una bronca enorme que no haya tenido un final feliz esta historia, pero es fútbol y pasó, pero reitero, ganamos el partido. Enfrente había jugadores de selección argentina, de otros países, y estuvimos ahí, la verdad que no me voy a cansar de decirlo, siento un profundo orgullo por lo que estos chicos dan y ojalá que el destino en algún momento nos dé un guiño y les permita ganar algo porque se lo merecen.
1: Continuamos con Ignacio Migueles, Radio Bonita.
9: ¿Qué tal, Lucas? Gusto en saludarte. Primero que todo, felicitarte, felicitar a todo el equipo. La verdad que nos representaron no solamente como club, sino como región. Estuvieron incluso representando, yo creo que a todo el país, y el sentir futbolístico en la Bombonera y acá en Rancagua es ese, que nos representaron hasta el último momento. Dicho eso,
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9: Lo de Francisco, se habla lo de Martín también. Podría haber alguna oferta por Felipe Ogas, incluso se ha dicho. Tú obviamente lo debes tener más claro, pero en ese contexto, ¿cómo se reactiva? Se tiene una final por delante muy importante con Coquimbo, la Copa de la Liga. ¿Cómo se reactiva el equipo desde lo mental y también en lo futbolístico, sacando obviamente en limpio todo lo que ha ocurrido en la Copa Sudamericana y haberle ganado a Boca en los 90, que es algo no menor?
0: Gracias. Sí, bueno, buenas noches. Sí, yo se los dije recién a los muchachos. Es tremendamente doloroso lo que nos tocó vivir esta noche porque estuvimos tan cerca que obviamente el no cumplir el objetivo te genera dolor. Pero mañana nos tenemos que encontrar a la mañana en el monasterio y empezar a pensar en Serena y seguir compitiendo y tratar de acomodar el campeonato nacional, que lamentablemente hemos cedido terreno. Es verdad, se va Francisco, podremos tener alguna salida más, pero ya hemos hablado de que por cada salida va a llegar un jugador. Tal vez eso nos genere una energía nueva, una energía renovadora, positiva, que va a ser buena. Pero hoy hay que apuntalar lo anímico y lo físico para tratar del domingo sacar un buen resultado con la Serena. Después vamos a tener una semana completa para el próximo partido. Pero bueno, ahora hay que pensar en lo que viene. No podemos quedarnos enganchados en lo que pasó. Mañana vuelve a salir el sol y hay que ir a trabajar y tratar de hacerlo como lo hacemos todos los días, con esa sensación amarga de lo que pasó hoy, pero hay que dar vuelta a la página y continuar.
1: Laurencio Valderrama, Radio Portales.
10: Hola, ¿qué tal, profe? Estamos en vivo para estadio en Portales, para todo el país. Preguntarle, bueno, dos cortitas. Primero, ¿qué pasó en los penales? ¿Por qué siente que el equipo falló a diferencia del que pasó ante Ñublense y ante Bahía? Y lo otro, muy cortito también, siento que todo un país también está expectante y quería que O'Higgins clasificara. ¿Cuál es el mensaje que usted tiene para el fútbol chileno? Porque además usted es el equipo que más jugó en este año con 41 partidos. ¿Cuál es el mensaje y por qué siente que se falló en los penales? Gracias.
0: Bueno, los penales, nosotros hemos practicado penales, los cinco que estaban designados para comenzar la tanda de penales normalmente son los que más convierten, y no hemos practicado penales para el partido de hoy. Hemos practicado penales durante todo el año y lo hacemos como método. Y
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0: Ya, yeah, pero reitero, patearon los que tenían que patear, y después si la tanda seguía también sabíamos quiénes debían continuar. Y después me preguntó... Bueno, yo recién, cuando agarré el teléfono, tenía una infinidad de mensajes. La verdad, sucede normalmente cuando ganás. Cuando ganás algo importante, te explota el WhatsApp. Y ahora lo tenía después de haber perdido. Y tenía muchos mensajes de Argentina, pero muchos mensajes de acá de Chile y de otras instituciones de Chile. Yo sé que todo un país estaba mirando esta serie también, y muchos que no tienen el corazón celeste hicieron fuerza por nosotros. Y bueno, está bueno que también eso suceda, porque muchas veces somos mezquinos y miramos para adentro, y me parece que era un equipo que ya había representado muy bien al país fuera de sus fronteras, y que en esta oportunidad ante un gigante de Sudamérica estaba bueno que todo un país también se identifique con este O'Higgins de Rancagua. Lo agradezco también, ese acompañamiento, muchos a la distancia, y bueno, si muchas de esas personas sienten una partecita del enorme orgullo que siento yo creo que el trabajo ya está más que bien hecho.
1: Gabriel Aros, FM, tú.
11: ¿Cómo dice que le va, Lucas? Buenas noches.
0: Buenas noches.
11: Este partido va a caer en la historia, Lucas, porque O'Higgins, en su historial enfrentándose a equipos argentinos, nunca había podido ganar. Y hoy le ganó, se puede decir, el más linajudo de los rivales, ¿no es cierto?, de los clubes de la Argentina, y que tiene, ¿no es cierto?, una fama mundial. Este partido va a caer en la historia. Se le ganó a Boca. Se le ganó a Boca acá. Con dos partidos que donde no se mostró, ¿no es cierto?, una superioridad sobre O'Higgins de Rancagua. Ahora, lastimosamente, en este juego de la lotería de los penales, para mí es una lotería. Después uno puede analizar si el jugador lo hizo bien, lo hizo mal, pero antes de comenzar, ¿no es cierto?, esta ronda de penales, es una lotería.
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11: Competencia. Estamos por ahí, no estamos muy bien aspectados, ¿no es cierto?, en la tabla de posiciones, si viene la competencia, y sobre todo también hay preocupación porque hay migración. Y la migración, estamos viendo los mejores jugadores de los que han hecho esta campaña. ¿Cómo se preparan ahora, de aquí en adelante, de aquí a fin de año, para no tener sus obras e ir en busca de esa estrella que usted quiere bordar en el escudo de O'Higgins?
0: Bueno, lo dije anteriormente. ¿Cómo nos preparamos? Mañana nos vamos a reencontrar en el monasterio y con la mejor cara y el mejor espíritu, y vamos para adelante. Hay que tratar del próximo domingo sacar un resultado positivo en La Serena. La posibilidad de que se vayan algunos jugadores más, la verdad que está latente. Pero como lo he dicho, por cada jugador que se vaya, intentaremos reemplazarlo. Se está trabajando al respecto y ojalá que tengamos novedades pronto para que si se genera un espacio se pueda rellenar rápido y el equipo siga compitiendo de la misma manera y que cuando tenga que jugar por el campeonato nacional siga como lo ha hecho hasta ahora y en la final contra Coquimbo lo mismo y en Copa Chile igual. La idea es que este equipo no se resienta más allá de las bajas, que podamos ser el mismo O'Higgins competitivo y con la ilusión de ganar algo, así que bueno, estamos en esa parte que también es parte de lo que nos toca, abocados para resolver un problema que sabíamos que podía aparecer y que tendremos que solucionar.
1: Última pregunta, Ricardo Bando, Diario Rancagüino.
12: Gracias. Lucas, ¿qué tal? Lucas, en estos 41 partidos hay una mecánica sin duda que uno puede ver del equipo, su forma de jugar, sus combinaciones, sus asociaciones dentro de la cancha. ¿Qué le gustaría a usted para el segundo semestre, en rigor, esta nueva temporada que arranca ahora, para que inculcarle a este equipo?
0: Bueno, ojalá que le podamos inculcar algo más. Este equipo sí tiene un funcionamiento, tiene una idea. Nosotros cuando arrancamos la temporada, nosotros normalmente los equipos que nos toca conducir son equipos de mucha posesión, pero llegábamos a un plantel que la temporada pasada se caracterizaba por atacar directo.
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0: Para potenciar este equipo, hemos tenido muy poco tiempo para trabajar. Y eso conspira con cosas que uno le puede adherir a este equipo. Ahora, si empezamos a tener semanas normales, semanas típicas, por ahí podemos encontrar alguna vuelta de rosca como para que este equipo no sea tan previsible o podamos potenciar algo que ha sido bueno, pero que a nosotros nos encantaría que siga creciendo.
1: Muchas gracias, Ramón, por
0: estar. Gracias, hasta luego.
13: Nada más, muchachos, ahí escuchaban al técnico argentino Lucas Alfredo Bobaglio tras esta derrota ante Boca, ya veí de vuelta por los 16avos de la Copa Conmebol Sudamericana. La verdad es que fue una conferencia de prensa muy atípica, no quiero ser autorreferente, pero quiero exponer mi experiencia. Nunca había escuchado en mi vida tanto agradecimiento a un técnico después de la derrota, tanto respaldo, tanto apoyo, y creo que es lo que habíamos graficado desde la caseta una vez terminado el partido. Inmediatamente nos estamos moviendo hacia la zona mixta para tener la impresión de algún jugador y poder dialogar con él, ¿no? Gracias a esta derrota. A ver, vamos a escuchar a Arnaldo Castillo, que está dialogando con los medios de comunicación por acá.
14: Lo más importante.
15: Arnaldo, ¿pudo ser, digamos, un resultado quizás más bueno en Argentina, haber llegado no tan presionado acá?
14: Obviamente iba a ser un partido donde por ahí tuvimos allá chances, obviamente, sí, pero obviamente vinimos con la llave abierta de allá con el 1-0. Pero de ahí a más presión no creo, lo hicimos bien la tarea, por ahí pudimos haber marcado más acá el marcador del primer tiempo, pero lastimosamente no pudimos, pero orgulloso por lo que hizo el equipo, orgulloso por cómo se plantó contra un rival de jerarquía.
15: ¿Cómo lo tomas tú un equipo como O'Higgins y su historia con Boca acá en la sexta región?
14: No, bien, nosotros veníamos con, yo creo que las estadísticas estaban claras de que teníamos la casa invicta en el campeonato internacional. Entonces yo creo que también fue un plus para nosotros seguir alargando esa marca, y la verdad que lo ganamos bien, por ahí obviamente ya.
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13: hay mucha prensa, ya les digo, va a ser una labor un tanto esquiva, difícil. Cuento mínimo 30 periodistas en esta zona de conferencia donde normalmente somos 5 o 6, así que mucha gente, los interrumpo, muchachos.
16: Dale, Luquita, gracias. Ahí vamos a tener la impresión en breve, ¿no? Vamos a tener la impresión en breve de los jugadores de O'Higgins, los que queden, porque evidentemente ya a esta hora, dada la extensa conferencia de Lucas Bobaglio, ya muy probablemente.
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0: Son las 0 horas, 1 minuto.
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Hola amigos, bienvenidos a esta edición de Día Jueves que cuenta con la participación de Nicole Rodríguez, con quien vamos a examinar materias del país. Básicamente, quizás pase algún tema planetario que nos toca a todos de todas maneras. 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Y dicho esto,

0: Entramos en materia con Nicole. Nicole,
1: Oye, comencemos
0: también
1: con el
0: dice.
1: tema de la carta de los alcaldes de oposición que fueron así como peregrinando a La Moneda a dejar una carta al gobierno de Kast, producto de que lo único que falta de la ley de reconstrucción es esto de las compensaciones a los municipios porque se eliminó ese impuesto territorial, ese impuesto a la propiedad privada que eran las contribuciones mayores de 65 años. Y esto se ha ido desvirtuando en el camino, porque incluso ya no se trata de las compensaciones, sino que se trata de equidad, lo voy a poner así entre comillas, equidad territorial, se trata de profundizar, que esto de que si no se compensa o si se compensa de la manera en que lo propone el proyecto, que se va a votar en comisión mixta, acuérdense que es lo único que falta votarse, que se va a votar la primera semana de agosto. Profundiza las brechas, esto es un beneficio tributario que se concentra en las comunas más ricas. Bueno, todo eso que son los
0: El discurso
1: clichés,
0: habitual.
1: el
0: El discurso
1: discurso
0: habitual.
1: habitual de la izquierda. Y quiero poner el acento en dos cosas. Uno, ¿en qué minuto con respecto a la eliminación de las contribuciones pasamos a que el tema 100% es las compensaciones? Si cuando comenzó esto, mira cómo se va perdiendo la narrativa y los ejes. Cuando comenzó esto en marzo, abril, bueno, marzo no, en abril, el tema de eliminar las contribuciones, que no solamente además es un impuesto injusto, sino que además un impuesto calculado de una manera muy opaca en los municipios y gastado además de una manera muy opaca, que ya voy a ir a eso. Pero cuando se comenzó con la discusión, algunas voces, incluso el ministro Quiroga, hablaban de que si los municipios gastaran bien el dinero, si los municipios hicieran un buen uso de los recursos, entonces ¿por qué tenemos que hablar de compensación? Acuérdense que cuando comenzó este gobierno se hablaba de la rebaja en el gasto público y eso implica también a los municipios. Pero en toda la discusión de la ley de reconstrucción, terminamos en que se estableció como un sine qua non, como una verdad, las compensaciones. O sea, ya no se habla de que hay que exigirle a los municipios que gasten bien el dinero, que reduzcan su personal, sabemos a quiénes contratan, ¿no? Y todo eso que hacía mucho sentido en la gente. Ahora, la verdad, la condición sine qua non son las compensaciones. Por eso el ministro Quirós, que yo acá también le doy el punto al ministro Quirós, cuando dijo: pero si lo votan en contra, bueno, no hay compensación, si ni siquiera es un proyecto del gobierno, que la propia oposición votó en contra y que pasó a comisión mixta. Entonces, me pregunto yo, le pregunto a los auditores, Fernando, ¿en qué minuto se estableció como una verdad, como una necesidad, las compensaciones a los municipios? Y ahora, efectivamente, hay, no sé si un aprovechamiento, pero en el fondo se están pasando de listo porque los alcaldes ahora quieren que haya otro sistema. En el fondo están buscando más recursos, otro sistema de compensación, están buscando más recursos por otro lado. Entonces, si se cae esta norma, ellos, de hecho, algunos de oposición prefieren que se caiga para después empezar por otro camino a batallar por un nuevo sistema de recursos para los municipios. Entonces, ¿cómo fácilmente pasamos de la reducción del Estado, de esa parte del Estado, que no sirve para nada, para lo único que sirve es para darle pega a los amigos, para malgastar y llevarse plata al bolsillo? ¿Cómo pasamos rápidamente a que ahora se establece simplemente la compensación? Y están todos hablando de la compensación y hay una peregrinación de los alcaldes de oposición a La Moneda pidiéndole liderazgo al ministro Kast. Esto es un tema que constantemente lo tratan de sacar, como tratar de deslegitimar a un presidente, como que Quirós tuviera todo el poder, ¿me entiendes? Como que él tiene el joystick del gobierno. Y si uno lee realmente, uno se da cuenta que no es así. Pero el punto es que pasamos a eso. Mira, antes de que puedas también comentarme, Fernando, te voy a decir
0: Gracias.
1: que hay un estudio publicado muy interesante para que lo busquen del Applied Economics, así se habla, de unos académicos chilenos. Les va a sorprender esta cifra. Ese estudio, que analizaba los gastos y los recursos de los municipios, llegó a la conclusión que los municipios pueden hacer la misma cantidad de servicios con 61% menos de recursos. Esto es un estudio de académicos chilenos, búsquenlo, 61% menos. Y ellos están reclamando que van a, en su conjunto, van a dejar de recibir 200 millones de dólares. Mientras, cuando uno revisa y hace el cruce con los informes de Contraloría, miles de millones de dólares también se van a gastos que no están justificados, opacidad en las contrataciones. Cuando, ¿saben lo que pidió el ministro Quirós antes de seguir adelante con el tema de integrar en la ley de reconstrucción el ítem de compensación? Dos cosas que los municipios no han entregado. ¿Saben lo que pidió? Mira, es muy sencillo. Pidió una lista de los empleados. ¿De quiénes están contratados y para qué? De las funciones. ¿Tú sabes que no lo entregaron? Ningún municipio acá, ni derecha, ni izquierda. Ninguno. Entonces, aquí el punto es cómo pasamos rápidamente y se instala en la agenda compensaciones, y por ahí un diputado, el senador Sangüesa dijo, yo esto lo voy a votar en contra. No porque considere que no hay equidad territorial. El senador Sangüesa está diciendo, lo voy a votar en contra porque no sabemos en qué gastan los municipios sus recursos. Ojalá más se sumaran a él.
0: Bueno, acá me parece a mí que hay dos puntos aquí que se pueden hacer para agregar a lo que tú has dicho. Uno, el hecho que se instale esto de la compensación no es nada raro, porque la izquierda maneja, controla básicamente el circuito comunicacional en Chile, porque controla el contenido de los medios de comunicación, en buena parte debido al personal de izquierda de esos medios de comunicación, porque la palabra misma compensación asume que hay un daño. Entonces se acepta la palabra compensación y automáticamente, tácitamente, se está aceptando que hay un daño, y cuando hay un daño, a su vez, eso fortifica el concepto de compensación. Hay que curar la herida. Entonces se sigue adelante con el axioma de que se produjo un daño irreparable. Si las cosas siguen así, hay que tomar medidas. Eso es una cosa. Pero lo de fondo, fíjate, es lo siguiente. Cuando hacemos estos análisis que tú hiciste de ese estudio, por ejemplo, se parte de una base que teóricamente correcta, pero en la práctica equivocada. Se asume que los municipios, así como cualquier otro organismo del Estado, tienen como razón de ser el cumplir ciertas tareas de gestión para el bienestar del país. Como si fuera una empresa cuya razón de ser es producir determinado servicio o producto. Y siendo eso el propósito, se busca que el medio de hacerlo sea el más adecuado desde el punto de vista de la calidad del producto y del costo, ¿no es cierto? Pero esa no es la función del Estado y de los municipios en Chile. Si tú analizas históricamente cómo se empezó a formar el Estado en Chile y cómo empezó a crecer, especialmente a partir de la época, digamos, de las primeras dos décadas del siglo XX, te vas a encontrar que la verdadera función, la función implícita, la función latente, como dicen los sociólogos, del instrumento del Estado y de sus organismos paralelos como los municipios, es dar pega. Esa es su función. Por eso que están todos sobredotados de personal, pues. El Estado entero está sobredotado de personal. Y los municipios están sobredotados de personal. Porque la función de estos organismos es dar pega. Y eso tiene un origen político, sociológico, etcétera. ¿Por qué el Estado es tan importante para dar pega en un país como Chile? Bueno, ahí tendríamos que partir con la historia económica del país, la dificultad de crecer, los límites que tiene el desarrollo por los mercados pequeños, en fin, montones de cosas. Entonces el Estado desde un principio se constituyó en una bolsa de pitutos, a su vez para mantener cierto control político y cierto control social, para que no caigamos en situaciones poco menos que de guerra civil. Entonces se han constituido en máquinas de dar pega. Piensa tú en todos los funcionarios que tiene el Estado chileno. Más de medio millón. Mucho más que eso. Estoy dando una cifra aproximada nada más. Entonces, es evidente que si les dicen, señores, ustedes podrían hacer las mismas tareas con la mitad de la plata, ellos te podrían decir, pero no lo van a decir porque suena mal. No, pero si la función nuestra es simplemente gastar ese doble para dar pega. Si para eso estamos, para dar pega. Los municipios no están para regar los jardines, están para dar pega. lo de regar los jardines es lo marginal, es el pretexto, podríamos decir. Entonces se habla de compensaciones porque sería una herida a las pegas de cientos de miles. ¿Cuántos empleados hay en la totalidad de las 360 comunas en Chile? Yo creo que más de 100.000.
1: Se sabe. Pero no lo tienen. No tienen ni siquiera el número exacto. Ese es el problema.
0: Bueno, ahí está. ¿Por qué no lo dan? Porque es grosero.
1: Es grosero.
0: Porque bueno, es cuestión de que uno personalmente vaya a un municipio. Uno tiene que ir de vez en cuando a renovar el carnet de chofer o a pagar una multa o cualquier cosa. Bueno, miren ustedes a su alrededor, estimados amigos, la cantidad de el aparato administrativo inmenso que tienen, la cantidad de gente. Hagan la prueba de llamar por teléfono a alguna dependencia de las muchas que se crean los municipios, porque es impresionante. Entrate tú al sitio de cualquier municipio, del municipio tuyo. Tú vives, estás en Vitacura, entiendo, ¿no? Por ahí. Okay. O en La Barnechea, no sé dónde sea. Entra a la página y ve la cantidad de supuestas funciones que cumplen. Luego agárrate el teléfono de una de ellas y llama. Ni siquiera te van a contestar el teléfono porque no hacen nada. No están para contestar el teléfono. No están para contestar el teléfono. Entonces, ese es el punto. Entonces hay que compensar a los niños para que sigan pagando el sueldo, para cumplir su verdadera función de toda la vida del Estado chileno, que es dar pega. Que además cumple un fin muy simple, ¿no? Dar voto, conseguir votos para los que dan esas pegas. Así que esa es la explicación, creo yo, de esto de las compensaciones.
1: No, y hay una cultura, yo creo que de ahí me voy a saltar, porque creo que es parte de lo mismo, ¿eh? No es tan distinto con respecto a la negativa o el pausar o dilatar el tema de rebaja de el número de diputados y senadores, porque acá tengo un número que también es grosero, pero el punto es que al final nos llenamos de informes. Si esto no es que las instituciones no funcionen, ¿eh? Nos llenamos de informes acerca de la opacidad, oscuridad y mal uso de los recursos, pero eso va quedando ahí en el ambiente. No es un escándalo nacional, no es un escándalo de protestas de nosotros los contribuyentes caminando en la calle diciendo que se vayan todos, sino que queda ahí. El ministro Quirós comienza con un punto político interesante diciendo los municipios no tienen por qué recibir compensaciones, bajen el gasto, pero si tienen que bajar el gasto, pues si no se puede estar siempre subiendo gastos. ¿Por qué ese gasto, cuando se dice bajen el gasto, no es, señora, señor, que el guardia municipal no va a estar rondando las calles? Ese gasto que le están diciendo que rebajen es dejen de botar la plata, po, o de hacer licitaciones con sobreprecio para llevarse plata para el bolsillo, o sea, a eso se refieren. Pero qué fácil se instala las compensaciones. Y ahora todo gira en torno a las compensaciones. Mientras uno lee, hagamos un poquito de memoria. Contraloría, no sé, este año Contraloría no ha hablado tanto, pero bueno, estamos recién en julio. El 2025, a fines del 2025, detectó irregularidades en un pequeño mostreo de municipios. Por alrededor de 35 municipios, eso no es nada, son 365. Y en esas 35 municipios detectó mal uso de recursos en todas las entidades revisadas, en todos los niveles revisados. Miren, por favor, gastos improcedentes, gastos sin aclaración, etcétera. Incluso a marzo, creo que fue, ¿te acuerdas, Fernando? Porque lo hablamos en el programa, Contraloría detectó el mal uso de recursos en la Asociación Chilena de Municipios. O sea, ya ni siquiera es grosero, ni siquiera particularmente en un municipio, sino que la plata que entregan los municipios para mantener la Asociación de Municipios, se detectaron irregularidades como falta de control interno, viáticos pagados en exceso, horas extras pagadas en exceso. O sea, ya ni siquiera la asociación se salva. Y en abril, que fue el último informe que tengo, y este también lo hablamos, la Contraloría arrojó un informe que hablaba de que los municipios, en los pocos que pudo investigar, porque saca muestreo, gastaron más en celebraciones que en ayuda social. 31 mil millones de pesos, o sea, 31 millones de dólares. ¿En qué gastaron? Día de la infancia, día del perro, día de la mascota, el día de la madre, día del padre, día de la mujer, y así sucesivamente.
0: Día del funcionario,
1: claro. Y además, el Consejo para la Transparencia detectó que más del 12%, que yo creo que esta cifra suena baja, pero no es baja, porque lo que hizo el Consejo para la Transparencia también a inicio de este año es analizar cuántos municipios habían subido sus obligaciones de información a un portal. Ustedes saben que no están obligados a subir el 100%, se les pide 65%. De ese 65% que es el DESDE, no suben más, 12% ni siquiera llegaron al 65%. Entonces, donde hay un poco acá de... Se perdió lo poquito que se había avanzado con el discurso del ministro Quirós cuando llegaron a este gobierno, un gobierno de derecha, a decir hay que rebajar el gasto del Estado, hay que disminuir el Estado. Y en el transcurso de esta discusión, de esta ley de reconstrucción, se va perdiendo algo central, que es el buen uso de los recursos. Y ahora nadie está exigiéndole a los municipios que entreguen la lista de los funcionarios, de sus sueldos y en qué gastan además los municipios, sino que además tienen la libertad y se siente con la legitimidad de peregrinar estos alcaldes de izquierda, porque a todo esto en este proceso se produjo una división entre los alcaldes oficialistas y los de izquierda, algo que no había pasado por las posturas que tienen en torno a la compensación. El punto es que se sienten con legitimidad de avanzar en esto y entregar una carta con Vodanovic a la cabeza, porque es como el niño que todos quieren ahí. El alcalde Vodanovic.
0: Lo que pasa es que cuando estas situaciones se acumulan a lo largo de los años, esta manera de ver el mundo al revés, desde el punto de vista de uno, pero para ellos es al derecho, es lo correcto, terminan desarrollando su propia cultura, su propia legitimidad, y ya les parece correcto todo eso. Y cuanto al buen uso que tú mencionabas, el buen uso de los recursos, bueno, si fueran un poco más atrevidos en confesar las cosas como son, dirían, bueno, si es que el buen uso de los recursos consiste en gastarlos los funcionarios, ese es el gasto social de los municipios, pagarle sueldo a los tíos, a los sobrinos, a los amigos, a los amigotes que tienen familia, que tienen gente, son chilenos también, les estamos pagando sueldo, los estamos fiesteando con el pretexto de las mascotas, como sea, ese es el gasto social de los municipios, no es ir donde doña Juanita arreglarle el techo, a cambiarle la fonolita. El gasto social consiste en darle pega a la gente que está en el municipio, así como los que están en los ministerios. Ese es el gasto social. En eso consiste el gasto social. Hay que entenderlo una vez por todas, que en esta estructura cultural y política, el gasto social en Chile consiste en darle pega a la gente en el aparato público. Ese es el gasto social. Y es bastante eficiente, fíjate, más de 500.000 de chilenos son beneficiarios de ese gasto social, pues. Descontemos los que están ahí realmente para cumplir funciones necesarias. Yo diría que por lo menos la mitad de los funcionarios públicos están ahí por razones de gasto social, por pituto, por darles pega, por darle ingreso a una parte de los chilenos que no la encontrarían o no querrían buscarla en el mundo privado. Eso es. Hay que entender cómo funciona, cuál es la verdadera estructura de este país. Esa es la estructura de este país. Esto no es una empresa donde uno anda escudriñando dónde están los malos gastos. No, el gasto acá es ese, darle pega a la gente, que además va a permitir que ese sistema se mantenga, porque en la próxima elección va a votar por los que les dieron la pega. Entonces se crea y se cierra el círculo. Eso es. Ese es Chile. No es otra cosa. Es el error que cometía muchas veces Piñera, y que quizás, no sé si llamarlo error, es una interpretación del país, De verlo como una empresa, que se puede manejar como una empresa. No se puede manejar como una empresa un país, y menos Chile, que ya hace 40 años, yo diría que empezó esto con el gobierno de Eduardo Frei Montalva. Empezó esta visión, esta democracia de masas, en la cual tú tienes que alimentar esas masas votantes, pues. Tenés que darles pega. Si no, ¿cómo? Pero si eso se refleja desnudamente en los propios partidos políticos, llegan al poder y empieza la disputa por las pegas. Pero si está a la vista. Y luego que se dan pegas los de arriba, empiezan las pegas para los de más abajo. De los ministros pasamos los subsecretarios pasamos los jefes de departamento, el jefe de departamento empieza a contratar a la tía, a la amante, qué sé yo, y así sucesivamente va para abajo la mecánica. Y los que del gobierno anterior ya se generaron esta póliza de seguro que se llama inamovilidad a los cargos, y siguen ahí. Entonces sigue creciendo el Estado, que es el estado de bienestar en cierto sentido. En eso consiste el estado de bienestar. un Estado que lo abarca todo, que coincide con la totalidad del país. Ese sería el ideal para la izquierda, que coincidan las dos cosas. 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Volvemos con Nicole.
1: Y ahora sí, voy a hablar con respecto también al concepto de que plata que entra al Estado, plata de nosotros, de todos los impuestos que pagamos, no es una plata que le corresponde a la gente, sino que le corresponde a la gente que trabaja en el Estado. Hay un concepto ahí que no es como del contribuyente, sino que el Estado soy yo. Pero antes de eso, tú mencionaste a Sebastián Piñera con respecto a la gestión. Pero hay una diferencia. Sebastián Piñera, que en paz descanse, Pulona, viene de, hablemos de la derecha tradicional, en el cual no estaba estaba el concepto de eficiencia porque él era una persona que gestionaba eficientemente. Pero también está el concepto en esa derecha del Estado entregando cosas, del Estado entregando subsidios, de un Estado no más pequeño, sino que de un Estado grande, pero eficiente. La diferencia de lo que hacía Sebastián Piñera era administrar lo que ya estaba grande, gigante, obeso, pero administrarlo mejor. De hecho, aumentó los ministerios. Si de hecho Sebastián Piñera no achicó, el Estado lo agrandó. Entonces, lo que quiero hacer el punto con ese gobierno de derecha es que supuestamente este gobierno de José Antonio Kast es otro tipo de derecha. Es la nueva derecha, digamos. La que en algún minuto llamaba la derecha sin complejo en algunas cosas y que en campaña fue reiterativo en achicar el Estado. Entonces, creo que aquí hay un punto en el cual no se les puede escapar. Yo sé que el sentido práctico, el sentido de tirar hacia adelante la ley de reconstrucción lo hace algo más importante que estar peleando en pedirle a los municipios un listado. Pero ya se les abrió un espacio, y el espacio es que la ley de reconstrucción está aprobada. Si rechazan la ley de compensación o el artículo de compensación en comisión mixta, se rechaza ese artículo y la ley de reconstrucción sigue adelante para promulgarla. Entonces, a lo mejor hay más diputados senadores de derecha que se sumen al senador Gustavo Sangüesa diciendo yo la voy a rechazar, no porque no haya equidad territorial ni que esto, que las comunas más ricas, la voy a rechazar porque los municipios malgastan el dinero y todavía no explican en qué lo gastan. Ojalá más gente se sumara a ese coro, porque en campaña hubo varios que estaban en eso y ahora como que se las ha ido olvidando, ¿no es cierto?
0: Bueno, mira, yo no creo que se vaya a achicar el Estado ahora tampoco. Yo creo que eso no va a ocurrir, no ha ocurrido en ninguna parte del mundo que yo conozca. No conozco ningún régimen del pasado o del futuro que yo tengo. Ustedes saben que yo tengo comunicación con los extraterrestres y me cuentan del futuro. No existe ningún Estado que se achique. Los Estados son como los tumores, solamente saben crecer. Y te voy a decir más, eso está inscrito en la lógica de las cosas hoy en día. Hoy en día cada vez va a haber menos posibilidades de trabajo en el mundo privado, porque eso lo va a ir siendo tomado muchas más y más pega por la automatización, la robotización y la inteligencia artificial. El mundo del futuro es un mundo con mucha gente que no tiene nada que hacer realmente, laboralmente, que no tiene utilidad, para decirlo derechamente. Y entonces esa gente va a haber que tenerla de algún modo funcionando en el sentido de ser empleado de un Estado creciente. Porque la principal y primera función de una sociedad, de un Estado, es que esa sociedad no se haga pedazo, que no entre en conflictos políticos, que no llegue una guerra civil, que no se produzca, digamos, una anarquía, que no se produzca la anomia. Esa es la primera función, el orden social. Y el orden social más y más va a depender de un Estado que dé trabajo, que dé, por último, la sensación de que tú estás siendo útil en la vida, aunque no lo seas realmente. O sea, como esta gente que nombró Boric y que en el momento en que se produjo el incendio de Valparaíso demostraron que estaban ahí simplemente recibiendo un sueldo, que esa era su función, recibir un sueldo, porque no hicieron nada, no supieron hacer nada, no tenían idea de nada y murió gente. Ese es el movimiento histórico para allá va, y por eso que tú examinas en Europa, en Estados Unidos, el Estado en Estados Unidos es inmenso también. Las organizaciones dentro del Estado no hacen más que crecer. No sé si tú has estudiado, yo lo he hecho porque esas cosas me interesan, la historia de la NASA, una organización que se supone que no puede ser más racional. Cómo ha crecido la burocracia dentro de la NASA y cómo eso ha ido en paralelo a pérdidas de eficiencia que se han manifestado en toda clase de problemas, de accidentes, de demora en los proyectos, etc. Porque la función número uno del Estado es que no se venga abajo el Estado. Y en este momento esto significa meter y meter gente, porque el mundo privado ya no es como en el lejano oeste, un espacio enorme donde tú tienes que ir y hacerte tu vida, construir tu vida. Se acabó eso. Pero la población no se ha acabado. Hay que darle algo para que viva, para que no salga, digamos, a romper las vitrinas. Para que no salga, digamos, a eso que llaman al estallido social. Entonces, volviendo a Chile, CAST no va a achicar el Estado, va a tomar dos o tres medidas, las que se pueda, que van a ser muy menores, algunas van a ser puramente cosméticas, y el Estado va a seguir creciendo porque eso es absolutamente inevitable. ¿Cómo tú sacas a 400 o 500 mil personas, sumando todos los que están de más, a la calle? ¿Qué haces con ellos para mantener, digamos, el orden social, para que voten por ti la próxima vez, para que no salgan a destruir, para que no salgan a quemar, para que no se sumen a eso que llaman las movilizaciones? Así que yo no espero ningún cambio de fondo en este tema del porte del Estado, y las llamadas perfeccionamiento se van a traducir en crear más organismos del Estado, acuérdate.
1: Oye, hay un dato escandaloso que, por esas curiosidades de nuestro país, no termina en escándalo. Y la fundación, nuevamente, que es la fundación de Tere Marinovich, hizo un cruce de información y ayer sacó un informe sobre el gasto que hay en asesores en el Parlamento. Me acordé por el tema de reducir los números de diputados y senadores. Si ustedes ven, por ejemplo, ahora que vino la asunción de Keiko Fujimori en Perú, Perú es un país mucho más grande que Chile, hay otros países muchísimo más grandes que Chile, nosotros somos 19 millones de habitantes y tienen la mitad de diputados, pues. Nosotros tenemos 155. Bueno, pero por último, si trabajaran bien y gastaran bien los recursos, y no por último, pero deberíamos tener la mitad. El punto es que la Fundación nuevamente hicieron este cruce de información y miren, de los 155 diputados de la República, en total tienen contratado más de mil asesores a un costo de 1.300 millones mensuales. $1.5 millones, más o menos, se van mensualmente en 1.000 asesores o más, porque hay veces que trabajan part-time, no son asesores contratados. No es, dice, es la suma que está registrada en Transparencia Activa, lo que arrojó este informe, y dice que no todos, además, ni siquiera una gran mayoría tiene fines legislativos, técnicos. Por ejemplo, cada diputado, lo que explica este informe, arma su equipo como quiere. Entonces, hay poca información pública de lo que hacen estos asesores con cada diputado.
0: ¿Qué van a hacer? Nada.
1: Ya. Y de la revisión que empezaron a hacer, por ejemplo, hay un diputado que tiene 14 asesores, otros que no mantienen contratado ningún profesional legislativo, sino que administrativo, es decir, nada. Concejales expertos, o sea, un diputado que contrata un concejal que está en X comuna y lo pone como experto en ciertas materias. Otros que figuran como asesores en política pública legislativa que no tienen la profesión ni su expertise está en eso. Y que coincidentemente esos asesores representan a comunas del distrito donde ellos salieron elegidos. Y por ejemplo, les voy a dar otros datitos del promedio de asesor. Emilia Nullado, que lleva varios periodos ya en la Cámara de Diputados del Partido Socialista, 12,3 asesores. Gael Yomas, del Frente Amplio, 11. Francisca Bello, Cristian Menchaca, Beltrán, 11. Natalie Castillo, Partido Comunista, 10,7. Y así sucesivamente. Nullado, del Partido Socialista, aparece en este listado como la que tiene más asesores. Y hay un récord ahí que arroja el informe.
0: Son pitutos nomás.
1: Entonces, esa es nuestra plata. Eso es lo que supuestamente en el presupuesto de la nación se destina para que funcione correctamente un parlamento. Pero al final, todo lo hacen como si fuera un saqueo. Y no es un saqueo al Estado, es un saqueo a los contribuyentes. Suben y suben impuestos y nos saquean para contratar al pituto, para contratar al amigo, para contratar al otro que le ayudó en la campaña.
0: Llámalo de otra manera, para que salga más fino, llámalo redistribución del ingreso. Te sacan plata a ti y a mí y a todos los contribuyentes para entregársela a estas personas. Ahora, ¿de qué es lo que asesoran esas personas? No asesoran de nada, son parientes, son amigos, son camaradas. Si uno quiere asesorarse hoy en día, recurre gratis a la inteligencia artificial y te da la mejor asesoría del mundo en todos los temas que tú quieras. Si se tratara desde el punto de vista técnico, bastaría con eso. Y te puedes deshacer de los 10 asesores. Pero los tipos no están ahí justamente para asesorarte en nada. Es dar pega, si es lo mismo. Volvemos al mismo punto. De aquí lo que se trata es de darle pega, darle ingreso a la mayor cantidad posible de gente, desde luego de tu sector. De tu sector, de tu familia, de tus amigos, de la secretaria con la que salí a la, ¿cómo lo llaman? Colación. Bueno, todo esa cuestión, de eso se trata.
1: La colación.
0: Cámbiate una letrita ahí.
1: Está en colación la secretaria. Claro, ahora.
0: Se comen uno a otro. Bueno, eso es. Volvemos al mismo punto. Si en eso se convirtió Chile, y te voy a decir, en eso se está convirtiendo el aparato estatal de todos los países del mundo. Así es. Y por una razón de fondo que ya mencioné. Hay que mantener el orden social en un mundo en que ya no tenemos 400 o 500 millones de habitantes, sino que 8.000 millones. 8.000 millones que hacen demandas ahora, que no se quedan arrinconados en un sector y sin levantar cabeza, sino que hacen demandas, que exigen sus derechos. ¿Qué haces con esa gente para que no haya, digamos, una, una especie de como pelea de bar de las películas de vaqueros. Tenéis que darles pega, tenéis que inventarles pega, tenéis que darles recursos. Y eso es el mecanismo que está funcionando en todas partes. Entonces, esos diputados que tienen...
1: Pero hay Estado y Estado, en todas partes, hay Estados y Estados, hay Estados con más control. O sea, suena un poquito a justificación. No me gusta mucho eso porque suena a justificación de que...
0: No, yo no estoy justificando, estoy explicando. Estoy explicando, Nicole. Te estoy explicando un fenómeno. Yo no lo justifico, ¿quién soy yo para justificar ni una cosa? Y fíjate que si tú examinas todos, si tú te metes en la prensa de este país, del país que tú crees más eficiente, te vas a encontrar con los reclamos exactamente iguales a los tuyos. Te sugiero que entres, por ejemplo, en los medios de prensa suiza y ve lo que se está discutiendo hoy día sobre el parasitismo, es la frase que usan en algunos de los cantones suizos, del aparato estatal, del aparato
1: pero tiene una eficiencia,
0: local.
1: Sí, pero ya que nombraste Suiza, tiene una eficiencia que no se compara con el Estado chileno. De
0: bueno,
1: hecho,
0: sin
1: a eso
0: bueno,
1: me refiero,
0: si hay grados, hay grados y grados, por supuesto.
1: Eso, que
0: hay grados, pero el fenómeno, el principio operativo es el mismo. Es como una enfermedad. El tumor está más grande o está más pequeño, pero el tumor está ahí. Porque es una necesidad funcional, y no lo digo para legitimar ni para justificar. Yo simplemente observo lo que ocurre, nada más. Y a propósito de observar lo que ocurre, se me está olvidando observar, amigos míos.
1: Igual creo que hay poca conciencia en Chile del pago de los impuestos con respecto a la responsabilidad que se tiene que tener con la gente. Y esto, porque
0: déjame ver la publicidad. No, no ponga, no te enojes.
1: Es que se me olvida la mitad, me quedan dos palabras y me cortan. Bueno, está bien.
0: No, si, pero ¿qué quieres que le haga si no nos eternizamos? 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Y bueno, volvemos, perdona que te haya interrumpido, pero hay cosas que tengo que hacer a veces contra mi voluntad. Volvemos con Nicole, así que no se me enoje tanto,
1: niño. No, es que bueno, se me olvidó, pero quería decir que perdí el hilo, pero quería decir que hay poca conciencia porque se instaló en Chile durante, se ha instalado yo creo que hace más de 80 años el hecho de que unos pocos ricos pagan los impuestos y esos pocos impuestos, que esos hartos impuestos que pagan un puñado del 1% más rico es para beneficiar a la gente, todo el resto, las víctimas del sistema, etcétera, cuando no es así. Al final de cuentas, todos pagamos impuestos, estamos todos manteniendo ese Estado groseramente. Entonces, esa idea del contribuyente en Chile falta. Estamos años luz de otros países en los cuales incluso te llegan cartas a tu casa, cartas o email, con todo un estado de cuenta en lo que gastó tu municipio, o ya sea un gobierno federal, etcétera. Hay mucho más conciencia de que corresponde que te rindan cuentas. Aquí te rinden cuenta simplemente de una manera narrativa, hablando de los beneficios sociales o los programas sociales. Bluff. Pero además de ese bluff, es esa poca noción que hay del ciudadano chileno de que todos pagamos impuestos. Mira lo que costó una ley que se hizo en el primer gobierno de Sebastián Piñera, pero se fue adoptando muy lentamente, que el IVA estuviera diferenciado a las boletas, algo básico. Y no en todas, porque yo reviso siempre. Y uno se da cuenta que cuando empezó esto, la gente preguntaba, ¿qué es esto que me está cobrando aparte? Y yo, pues yo me fijaba en los locales, en los comercios, qué sé yo, y la persona en la caja tenía que explicar, no le está cobrando aparte, le está explicando que el 19% del IVA lo que cobra el Estado. Muchas veces me topé con esa pregunta. Entonces, nos falta mucho, mucho camino que recorrer para tener esa conciencia de que somos, aquí nos hablan de ciudadanos, pero principalmente somos contribuyentes al Estado.
0: Bueno, pero además que esa corriente va en la dirección contraria a la que tú querrías y que yo querría también. O sea, la corriente va al contrario a legitimar esto de que hay que extorsionar a los supuestos ricos, que son todos los que pagan algo. De hecho, todos pagamos, hasta el más pobre, porque el IVA es un impuesto universal, ¿no es cierto? La corriente va para ese lado. O sea, si tú misma estabas mencionando estos alcaldes que llegaron a entregar una carta y ellos deben sentir que es muy legítima su postura. Es decir, la corriente va para el otro lado. La cultura va para ese lado del parasitismo convertido en institución legítima. No al revés. No hay una corriente de gente que diga, salvo los pocos que digamos que son los que más son extorsionados con impuestos y que son más jodidos con los impuestos y que son más puestos en la galería los sospechosos, eso que llaman los ricos, los súper ricos, fuera de ese grupito que sienten que ellos se las pueden batir por su cuenta, con sus habilidades o con sus capacidades, el resto de la población va en la dirección contraria. Por eso que tú tienes razón y Quirós tiene razón cuando hablan de la guerra cultural. Porque se está formando una cultura distinta, ya se formó de hecho. Y eso por esa razón que es irreversible, creo yo, en gran parte. Porque tú no le puedes decir a 15 millones o 14 millones o la gran mayoría de los chilenos que resulta que no tienen que recibir bonos, que no tienen que recibir perdonazos, que no tienen que pagar la benzina más cara, sino que tiene que venir el Estado a ayudarlo, que tienen que haber borronazos, que tienen que haber créditos que no se pagan, que tienen que haber todos esos beneficios, que llamados beneficios, que son una expoliación de los que pagan impuestos, en parte son ellos mismos, pero de los que pagan más impuestos, digamos. Eso se instaló. ¿Cómo tú desarmas eso? ¿Cómo le dices a la gente, no, pues, usted tiene que pagar? Y si tiene que pagar más por la benzina, tiene que pagar más. Y si no puede, váyase un micro, qué sé yo. No le puedes decir eso a 15 millones de personas. Mira, buena parte de los despelotes que hubo en Estados Unidos, más o menos en la época, un poquito antes del COVID, un poquito después de del llamado estallido social, si tú examinas, ¿te acuerdas de los videos que salían de estas multitudes que salían a las calles a dejar la cagada en las ciudades norteamericanas, lo que no se había visto nunca? La mayoría de esa gente, porque algunos los entrevistaban, pertenecían a esa categoría de quienes no les va bien en el mundo privado, están con dificultades para tener pega, o no las buscan, pero están molestos porque les cortaron el subsidio de esto, les cortaron la cuestión de los remedios, les cortaron los tickets para ir al supermercado, todo eso que se inició con la administración Johnson, que era de, ¿cómo le puso un nombre? Fue una gran campaña de Lyndon Johnson para crear una especie de estado de bienestar en Estados Unidos. Bueno, esa es la corriente ahora, lamentablemente, no la contraria, no la eficiencia, no el dar cuentas, no. Y por eso que están reclamando que hay que compensar a los municipios.
1: Así es. Oye, dos temitas antes que se nos vaya, porque son los que están girando y que son importantes. Con respecto al caso de Bernarda Vera, que la encontraron en Argentina, el ministro de Justicia, Fernando Rabat, habló del tema, hablando de que el gobierno anterior, el gobierno de Gabriel Boric, tuvo la información y que no hicieron nada con esa información. En el fondo ellos dijeron que estaban investigando, pero al final dilataron y no hicieron mucho. Y el ministro de Justicia habló del caso, habló de cómo removieron a la subsecretaria de Derechos Humanos porque en el fondo no estaba avanzando y que oficiaron al Consejo de Defensa del Estado para que adopten acciones correspondientes y de una serie de declaraciones. Y aquí quiero hacer un punto político. El gobierno queda corto con estas declaraciones. Estamos clarísimos, me imagino que todos lo tienen claro, que el gobierno de Gabriel Boric, el ministro Cordero, el ex ministro Cordero, no tenía mucha intención en avanzar para poder esclarecer si Bernarda Vera es una más dentro de varias otras o varias otras personas que aparecen en el informe Reti como desaparecidas y que finalmente están en otro país o están escondidas o viven en otro país, pero que su familia siguen recibiendo recursos del Estado, la famosa reparación. Está claro que el gobierno anterior no quería avanzar en esto. Entonces, poner el énfasis en que el gobierno de Boric tuvo la información y que no avanzaron, a mí me parece de perogrullo, no contribuye en nada, y el gobierno queda corto, porque aquí hay que hacer un punto político, y es lo siguiente. Desde la instalación de la democracia, el gobierno, el Estado chileno, perdón, ha tenido una serie de programas de reparaciones para familiares, para exonerados, que nos han costado miles de millones de dólares. En el caso del informe Reti, que se supone que es una verdad absoluta, intocable, está claro que en el informe Reti deben aparecer personas, son alrededor de 38.254, porque hay dos partes, ¿no? Ahí en ese número, el punto es que está claro que hay personas como Bernarda Vera que deben aparecer como torturadas o desaparecidas, que no lo son. Pero para poder tener toda la historia de lo que fue el golpe militar, necesitan números, ¿no es cierto? Entonces, si son 38.000 y no 20.000, mejor para la historia, ¿no? El tema de el número es muy importante, entonces. Lo que le falta al ministro de Justicia, que pertenece a un gobierno de derecha, es decir, vamos a investigar qué otros errores, cuántos nombres aparecen en esos informes que están en la misma condición de Bernarda Vera, que está aparecida y que no debiera estar en ese informe, y menos su familia recibir una reparación. El decir, bueno, es que el gobierno anterior no hizo nada y nosotros lo hicimos, no es lo que se espera de un gobierno de derecha de esta... O de esta naturaleza. Es muy poco. Queda esa sensación de que vayan al punto central, po. No quedemos en que, así como el tema de la seguridad. Ah, el gobierno anterior no afrontó la seguridad como lo debería haber afrontado. No, esto es un tema mucho más profundo. Acuérdense los falsos exonerados que salió por la prensa, que nos costaron, aquí lo tengo, 58 millones de dólares. Y este tema de Bernarda Vera apareció por la prensa, no apareció por una investigación del Estado. Entonces, tienen todo un programa de búsqueda que dejó instalado el presidente Boric.
0: Ese es el tema, porque está instalado. Este es un tema instalado y ya el gobierno no se va a meter en ese avispero. No.
1: Una cosa es cambiar la narrativa, ¿no? No se atreve.
0: Es que hay narrativas que ya no se pueden cambiar. Es como tratar de cambiar la narrativa del Quijote en la Mancha. Ya no lo podéis reescribir ese libro, está ahí nomás. Esta es una narrativa escrita, el martirologio y todo lo demás. Y la cosa se infló, se hinchó por todos lados. Pero eso ya es la realidad, es la normalidad, como dicen, la nueva normalidad. Y el gobierno que tiene otras cosas que atender, como es, por ejemplo, que el país crezca económicamente una vez por todas, no se va a meter en eso. Créeme que no se va a crear otro frente y crear más odiosidades y todo. No lo va a hacer. Yo no lo haría. Si fuera el presidente, diría, no se metan en eso, tenemos que concentrarnos en otras cuestiones. Eso nos va a crear más problemas nada más. Y nos van a pintar de que somos unos defensores del pinochetismo y la tortura. No se van a meter. Tú sabés que no se van a meter en esa cuestión, como no se van a meter en muchas otras. Una cosa muy distinta, como dice el viejo y manoseado refrán, otra cosa es con guitarra. Una guitarra llena de púa, llena de trampas, una guitarra minada, en cierto sentido. No te voy a interrumpir porque estás en este momento sin decir nada, así que no me vas a retar. 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Y ahora sí, no hay más cosas que decir de este tipo. Volvemos con Nicole. No me vas a retar, ¿no? Esta vez, ¿no?
1: Oye, es que pensaba el tipo de campaña que hizo el gobierno de Kast, que no trató de entrar a los temas de fondo y cómo la realidad, tarde o temprano, igual se le aparece y en algún minuto tiene que entrar a los temas de fondo, no solamente con esto de la aparición de Bernarda Vera. Ahí por ahí todavía está el proyecto del servicio médico legal que no quiere investigar ni hacer el ADN a estos restos que han estado apareciendo, que aparecieron hace como 2 años en la Universidad de Chile. O sea, es decir, mantener la historia vigente de una historia del pasado. Y es importante ir al fondo. Yo sé que este gobierno no lo va a hacer, pero porque esto es lo que ha moldeado Chile también, el relato, lo que ha moldeado las políticas públicas, ha moldeado una serie de cosas. Se supone que esa es la verdad, ¿no? Y otra situación que le explota al gobierno en la cara, no le explota de una manera negativa, digo, pero al cual se tiene que enfrentar el tema de Codelco, que es otro de los temas que está hoy, mientras grabamos, en la primera línea de discusión, porque así como te comparaba que las contribuciones, cuando empezó el Partido Nacional Libertario, en la primera candidatura de Johannes Kaiser, es decir, nosotros estamos en contra de las contribuciones, derecho a propiedad, bla, bla, bla. Era una locura, ¿te acuerdas? Lo tildaban de extremo, esto es inaceptable, no. Nadie en Chile saca un impuesto. Pero se fue instalando la opinión pública, se fue instalando la discusión, de a poco se abrió la puerta y después vino este segundo proceso electoral en el cual ya varios candidatos hablaban de la eliminación de las contribuciones al adulto mayor. Bueno, y el tema de Codelco no era parte de la campaña de José Antonio Kast, pero tímidamente también se ha ido instalando y hoy vuelve a aparecerse, se apareció marzo, vuelve a aparecerse por una situación muy clara. Codelco está desfinanciado. Codelco no financia políticas sociales como dicen en la oposición, en la izquierda. Álvaro Elizalde salió a hablar. Codelco está desfinanciado y lo que le entrega al Estado a través de deuda. Es decir, nos estamos mordiendo la cola, ¿no? Decimos que Codelco es de Chile, que Codelco es el sueldo de Chile, que Codelco financia programas sociales, pero resulta que lo que le entrega al Estado Codelco es a través de deuda que al final también tenemos que pagar nosotros los contribuyentes porque lo tiene que pagar de alguna manera, las deudas se pagan y los intereses. Y resulta que el tema de Codelco, de privatizar, que tú lo has hablado varias veces en el programa, donde la izquierda para ellos es un tema intocable, ya de alguna manera ha ido permeando la discusión pública y la volvió a abrir el presidente del Partido Republicano, Arturo Esquella, ayer el día martes, hablando de que es hora de evaluar a las empresas públicas, habló genéricamente, las que no producen como debieran o las que no son competitivas como debieran, y hay que empezar a evaluarlo, ver qué se hace con esa empresa. evidentemente le preguntan por Codelco y dice, es hora también de hablar de Codelco porque Codelco es una empresa en crisis, y dicen una serie de planteamientos.
0: Ya.
1: Todos explotaron, ¿no? Pero resulta que al final, ya de a poco uno ve en el ambiente, han salido economistas que ni siquiera son de derecha, como Sebastián Edwards, diciendo, ya es hora de hablar de Codelco.

0: Codelco, que al final lo han hecho una caja pagadora de favores políticos, de directorio y del Estado. Bueno, y uno ve, a pesar de que la izquierda ya empezó a reclamar diciendo que el gobierno quiere, este gobierno de ultraderecha quiere privatizar, algunos ya expertos que de minería, algunos economistas diciendo, pero hay que evaluarlo porque Codelco nos está costando intereses en vez de costarnos el sueldo de Chile.
1: Bueno, Codelco se convirtió no en el sueldo de Chile, sino en la deuda de Chile.
0: Eso es lo que es.
1: Pero volvemos al punto inicial, es uno de esos organismos cuya verdadera función es dar pega, pagar favor y todas esas cosas que tú estás diciendo. Así que otra, y eso la izquierda lo va a defender porque viven de eso hasta el fin de sus tiempos y viven muchos chilenos de eso. Si al final de cuentas esto no es meramente un tema de unos cuantos políticos corruptos y sinvergüenza, este es un tema nacional. Algunos están en Codelco, otros están en otras cosas, pero si vas sumando todos los empleados públicos que están en estas empresas, en ENAP también podéis sumar montones más, en AMI. Bueno, esa gente quiere seguir recibiendo un sueldo. Si al final, este es un tema realmente casi inmanejable. A esta altura es un tumor inoperable, yo creo. Bueno, amigos, hemos llegado, pasado de hecho, por lo que veo en mi reloj, no es un reloj chino, ¿ah? El que estoy viendo ahora.
0: No, pero perdimos como algunos minutitos porque estuvimos en blackout ahí cuando te paraste del
1: programa. Ah, 30 segundos. Oye, fue eso.
0: Pero déjame dejarte instalado este tema. Yo escuchando la entrevista con respecto a Codelco, a mí no me parece, si es que se profundiza y se sigue abriendo la ventanita, no se trata de privatizar y deshacerse, sino que hay muchas maneras de que entren capitales privados, en asociaciones, etcétera. Pero hay un tema de fondo que diferencia la mirada, y es la siguiente. En Arturo Esquella y gente de derecha está hablando de la rentabilidad de Codelco, que no la tiene. Y la gente de izquierda habla de la propiedad. Son situaciones distintas y miran a las empresas de una manera distinta. Para la derecha, en este sentido, y algunos economistas de derecha, lo importante son los números. Para la izquierda es quién controla y quién tiene la propiedad, aunque los números no den. Entonces son mundos distintos de mirar.
1: Por eso que he hablado de las galaxias diferentes, que no hay manera de entenderlas. Voy a escribir otro libro sobre eso. De hecho, lo estoy escribiendo ya. Bueno, estimado amigo, hemos llegado al final del programa. Contaremos con Nicole el próximo martes. Y mientras tanto, les deseamos que tengan... No sé, ¿por qué es lo que le podemos desear a mitad de semana? Todavía no llegamos al weekend.
0: Un buen fin de semana también, para algo así.
1: Podría ser. Bueno, está bien. Eso, y no olviden, amigos míos, que en unos días más les voy a estar mostrando el nuevo libro que no tiene nada que ver con la contingencia nacional. De repente me latea igual que ustedes. Así que bueno, ya se los voy a mostrar. Muchas gracias. Nos estamos viendo. Chao, chao.

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0: control para enfrentar a los delincuentes. Hoy el Estado falló, dijo el alcalde Max Luksic. Crece la tensión por el aumento de aranceles de Estados Unidos. Embajador Brandon Judd consideró decepcionantes los cuestionamientos provenientes desde la administración Kass. No gana el que golpea la mesa más fuerte, dijo el canciller Press McKenna. Alcalde de Coquimbo anunció la suspensión de la fiesta de la Pampilla. Los recursos estarán destinados a la reconstrucción. Hoy ingresa un nuevo sistema frontal al Norte Chico. Estudiante murió tras ser apuñalado en las cercanías del colegio Santiago de Compostela en San Bernardo. El alumno de primero medio fue herido en el pecho y falleció en el hospital parroquial de la comuna. El gobierno solicitó la renuncia de la Seremi de Salud de Arica, Carla Kepec, tras polémica publicación para reclutar personal. Un mensaje de WhatsApp condicionaba el ingreso a la militancia partidaria. Revés para la expresidenta Michelle Bachelet en el primer sondeo no vinculante para elegir al próximo secretario general de la ONU. La costarricense Rebecca Greenspan encabeza los apoyos. Crisis migratoria golpea España. El gobierno instruyó al ejército para controlar una masiva entrada irregular de inmigrantes marroquíes y argelinos en Ceuta. Italia dijo que no quedará de brazos cruzados y pidió cerrar el espacio circulatorio. Y O'Higgins no pudo con Boca Juniors y quedó eliminado de la Copa Sudamericana. En el caso Sartor, la fiscalía apuntó en contra de los ex controladores y habló de perjuicios millonarios.
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0: Continuamos en Noticias en Agricultura. Hoy la tecnología está presente en prácticamente todos los aspectos de nuestra vida, pero la conectividad también plantea nuevos desafíos. ¿Estamos preparados para convivir de forma saludable con las pantallas? ¿Cómo acompañamos a niños y adolescentes en el mundo digital? ¿Qué pasa con las personas mayores y su relación con la tecnología? Hablemos de este tema, para eso tenemos en línea a Cintia Soto, gerente de Sostenibilidad y Responsabilidad Corporativa de Claro Chile y BTR.
2: Hola, muy buenos días, Jessica, y muchas gracias por poder conversar contigo este tema que nos apasiona y nos interesa tanto.
0: ¿De qué estamos hablando, Cintia, exactamente cuando se habla de ciudadanía digital y por qué hoy es un tema tan relevante para Chile?
2: Mira, la ciudadanía digital tiene que ver principalmente cómo convivimos con la tecnología, cómo la usamos. Es la capacidad que tenemos nosotros de manejar la tecnología de manera segura, responsable y efectiva. El concepto es un concepto nuevo que se ha acuñado en los últimos años desde UNESCO, el Banco Interamericano del Desarrollo, muchas ONGs que trabajan en estos temas y también empresas, y habla de dos miradas, de los deberes que tenemos como ciudadanos digitales y también de los

0: derecho. Entonces es un concepto que nos interesa porque creemos hoy día que la conectividad debe mejorar la calidad de vida de las personas, y eso implica acompañar a las personas en un uso responsable de la misma.
1: Ustedes tienen un reporte de sostenibilidad de Claro BTR y una de las cifras muestra que el 63% de los niños y adolescentes siente que pasa demasiado tiempo conectado. ¿Qué nos dice ese dato sobre la forma en que estamos usando la tecnología hoy?
0: A tu dato, en el fondo los niños a cada edad, a edad más temprana, perdona, tienen dispositivos, pero lo que hemos visto es que falta el acompañamiento de los adultos en ese uso. Los niños utilizan la tecnología, pero uno de cada dos tienen en su casa reglas de uso de los dispositivos. En concreto, el 50% de las familias de este país hay horarios para que los niños, por ejemplo, utilicen el teléfono, límites de horario, hasta ciertas horas de la noche, donde se carga el dispositivo, un niño de cierta edad puede usar o no redes sociales, y esa es la principal problemática que nosotros hemos visto. Es decir, la tecnología no es mala en sí misma, pero si no se acompaña a los niños en el uso de la tecnología, pueden estar expuestos a serios riesgos.
1: Muchas veces se habla de prohibir las pantallas, pero ustedes hablan de este bienestar digital. Sí. ¿Cuál es la diferencia ahí?
0: El bienestar digital tiene que ver con el uso equilibrado de la tecnología. Lo que yo te comentaba anteriormente, la tecnología es como una herramienta que no es buena ni mala en sí misma, pero tú puedes ocupar un martillo para clavar un clavo, pero también puedes ocupar un martillo para hacerle daño a alguien, ¿no es cierto? Entonces acá lo que nosotros tratamos de generar una conversación a nivel de los padres principalmente es que entiendan de que esa tecnología tiene que ser bien usada, tiene que ser acompañada en el uso, y sobre todo los padres tenemos que ser capaces de dar el ejemplo. Entonces, un niño que tiene 10 años, que tiene un dispositivo conectado a internet, por ejemplo, ¿para qué lo utiliza? ¿Por qué le entregamos un dispositivo a un niño? Nosotros se lo entregamos a un adolescente para que se comunique con otros, para que se entretenga, pero también sabemos que hay riesgo, porque uno de cada tres niños juega con desconocidos juegos online. Entonces, tenemos que acompañar, tenemos que entender cuál es el juego que utilizan los niños y también explicarle que como hay derechos y deberes en el uso de la tecnología, tienen que tener, por ejemplo, pensamiento crítico para usar inteligencia artificial para hacer las tareas. O sea, en resumen, el bienestar digital es, te entrego una herramienta, pero te acompaño en el uso positivo y responsable de esa herramienta. Y lo más relevante también es que yo soy ejemplo de cómo se usa esa herramienta, porque en nuestro estudio los niños también nos dicen que ven que sus papás están principalmente y mayoritariamente conectados más que ellos mismos, de hecho, muchas veces. Entonces, el bienestar digital tiene que ver, vuelvo a la idea, con usar equilibradamente la tecnología, entender para qué entrego la tecnología y ser un ejemplo frente al uso de distintas plataformas.
1: Hablábamos de niños y adolescentes. En el caso de las personas mayores, uno de cada tres ha sufrido algún fraude digital. ¿Cómo podemos ayudarlos a desenvolverse con mayor seguridad en internet?
0: Mira, nosotros tenemos otro estudio que lo hacemos de personas mayores y claro, los datos son preocupantes por un lado, principalmente por lo que tú acabas de decir, ¿no es cierto? Que uno de cada tres ha sido víctima de algún tipo de engaño, fraude, principalmente tiene que ver con pinchar algún link en un correo electrónico donde se le roban datos personales o hacer clic sobre un SMS que se manda a su teléfono. Las personas mayores son personas que están ocupando cada vez más internet, pero no han tenido el acompañamiento o la alfabetización digital necesaria para poder protegerse de manera efectiva frente a este tipo de riesgo. Y lo que creemos ahí es que tenemos que acompañarlo mediante capacitación, alfabetización digital y sobre todo, y ahí voy al rol que tenemos las empresas de distintas industrias, no solamente las de telecomunicaciones, sino que también las que desarrollan este tipo de aplicaciones, sí, principalmente aplicaciones, es que tenemos que también poner el foco en diseñar productos que tengan por defecto la seguridad, ¿ya? Y ahí creo que hay un temazo. Nosotros estamos impulsando la Alianza por el Bienestar Digital junto con distintas instituciones de gobierno, con la academia y también con la ACTI, para que cuando se desarrollen plataformas, servicios, productos, se tenga en consideración que sean seguros por defecto.
1: La inteligencia artificial está cada vez más presente. ¿Cuáles son los desafíos y las oportunidades que ven ustedes para las personas y para que se pueda utilizar de manera responsable?
0: Mira, nosotros creemos que la inteligencia artificial, de nuevo, es una herramienta que representa una oportunidad única y enorme para poder mejorar la educación, el trabajo, la productividad. Bueno, no sé si te acuerdas que hace un par de días una mujer dio a luz en una situación muy compleja en el sur de Chile, dado los temporales, a través del uso de IA y de la conectividad a través de un teléfono. Es un caso bien interesante. Nosotros creemos que la tecnología es una herramienta positiva. Sin embargo, creemos que nuestros estudios demuestran que los niños ya utilizan esta herramienta de manera cotidiana, pero no se preguntan cómo funciona el algoritmo. Por lo tanto, ellos creen que la información que se levanta a través de, por ejemplo, ChatGPT es 100% segura, 100% certera y tiene fuentes verificables de información. Y eso no pasa así, ¿ya? En general, uno tiene que desarrollar un buen prompt, una buena petición al algoritmo para que te entregue información fidedigna. Entonces, volvemos al mismo punto inicial, ¿no? O sea, creemos que el foco debe estar en enseñar a usarla de manera responsable, y para eso necesitamos desarrollar otras herramientas como el pensamiento crítico para que los niños puedan utilizarla de manera que funcione para mejorar obviamente sus habilidades y la educación que ellos mismos están en el fondo intentando aprender a través del uso de esta herramienta.
1: Y en este contexto, ¿qué rol deberían asumir las empresas de telecomunicaciones en esta tarea de promover una ciudadanía digital más segura y responsable?
0: Sí, nosotros creemos que tanto las empresas de telecomunicaciones como las que desarrollan este tipo de aplicaciones tenemos una responsabilidad que va mucho más allá de solamente vender y disponibilizar un servicio. Nosotros creemos que debemos desarrollar productos responsables que tengan como por defecto la protección de los datos personales, de la seguridad digital de los distintos grupos etarios. Y también creemos que es importante apoyar el desarrollo de programas educativos, de colaborar con el mundo público para generar información y datos que permitan desarrollar política pública. Y nosotros ahí venimos desarrollando ya hace 8 años la radiografía digital, como te comenté, que es un espacio que lo hacemos en colaboración con la Subsecretaría de Telecomunicaciones, donde vamos midiendo, ¿no?, cómo se va utilizando la tecnología, preguntamos por el uso de la inteligencia artificial, preguntamos por la cantidad de dispositivos que tienen los hogares, por las normas y las reglas de uso de esos dispositivos, y eso creemos que es entender cómo funciona nuestro rol dentro de la sociedad y el enfoque que le hemos dado desde Claro hace mucho tiempo.
1: Muchas gracias por atender este llamado de Radio Agricultura, que tenga muy buen día.
0: Muchas gracias, Jessica.
1: 15 de la mañana. Las clases se mantendrán suspendidas hoy en el Biobío. Todo esto en medio del paso de un sistema frontal que afecta a la región. La zona se mantiene bajo alerta amarilla y nos informa Marcelo Castro.
2: El sistema frontal que afecta a la zona centro-sur del país ya deja sus primeros estragos en la región del Biobío. Durante este jueves, primero fue el viento, con rachas que llegaron hasta los 100 kilómetros por hora en la Bahía de Concepción. Y pasadas las 17 horas, comenzaron a caer las primeras gotas de lluvia, más tarde de lo esperado. Recordemos que a raíz de las precipitaciones que se estimaron en un primer minuto de hasta 60 milímetros en la costa, se suspendieron las clases para este día jueves, pero su demora permitió que varios turistas, por ejemplo, llegaran hasta el Salto del Laja.
3: Muy hermoso, porque para el verano trae muy poca agua y ahora es hermoso verlo completo. Aprovechamos de venirlo a ver porque ya aquí traía más agua y se ve mucho más hermoso que en el verano. Lo vimos en redes sociales. No, es muy bueno el cierre porque igual es una zona súper peligrosa, ya que el agua es muy fuerte y uno tampoco sabe lo que viene en el caudal, si puede subir en cualquier momento y a uno lo pilla más allá, nos puede llevar a nosotros también.
4: Impresionante, muy lindo. Nosotros venimos siempre al verano para acá. Quisimos pasar a ver esto porque no suele pasar esto. Sí, aprovechando el viaje, quisimos pasar a mirar. Habíamos sabido de que estaba con harto caos el salto, así que muy lindo todo. En redes sociales, las noticias, igual en la tele, se hablaba mucho de que el salto estaba volviendo a su cauce normal.
2: Para Rodrigo Ascur, comerciante del sector, esta ventana les permitió aumentar las ventas en un periodo difícil.
5: Una hermosa postal y atracción también para los turistas, algo llamativo. Es lindo ver que venga con su caudal natural y normal. Claro, ha venido bastante gente por la novedad y todo eso. mientras más gente viene para acá es bueno para nosotros porque nos genera ventas y todo eso. Expectante a lo que pueda pasar, siempre llamando también a las personas que vengan acá a tener resguardo, a no ser tan imprudentes, no ir a ganarse tan de cerca, a no ser tan curioso, tener más que nada su respeto por su vida.
2: Pero también permitió a los municipios monitorear las zonas complejas, por ejemplo en Concepción, sectores como el río Andalien, o limpiar lugares como el Parque Ecuador, en donde la caída de árboles en el anterior sistema frontal ya había sido algo de preocupación. Escuchamos al alcalde penquista, Héctor Muñoz.
6: Concepción ha soportado bien los sistemas frontales, ahora viene con más lluvia, tenemos el temor de que se desborde el río Andalien, pero obviamente los equipos están desplegados, preparados, estamos en nivel de alerta 3, todo el municipio desplegado, y en el Parque Ecuador, siempre cuando se caen árboles, pero si hay viento en el momento, la idea es que se haga también intervención de forma segura por los funcionarios, pero ese equipo también está desplegado para poder realizar el despeje y obviamente sacar los árboles que se hayan caído. Esperemos que no hayan tanto viento en este nuevo sistema frontal que parte ahora, pero estamos preocupados de las lluvias, los desbordes de ríos y la remoción en masa, que es el peligro que puede afectar la integridad de las personas.
2: El balance de la primera jornada de este sistema frontal lo entregó el delegado presidencial en el Biobío, Julio Anatibia.
7: Nos mantenemos en alerta amarilla y durante esta jornada de jueves hasta ahora no hemos tenido reporte de mayores afectaciones por parte del sistema. Sin embargo, se han registrado algunas lluvias, como la estación de Puranilagüe, ya a esta altura registra 55 milímetros de agua caída. Para mañana va a haber una disminución de las precipitaciones a 10 milímetros aproximadamente en la región, y para el día sábado se espera un nuevo sistema frontal a partir de la jornada de mañana. También hay proyecciones de nubes convectivas que pueden provocar afectaciones tornádicas y además tormentas eléctricas y granizos para la jornada de viernes y sábado.
2: Para este viernes 31 de julio, las clases en el Biobío continuarán suspendidas.
1: 6:19 de la mañana de regiones. Vamos a presentar ahora el bloque de panoramas.
2: Buenos días, bienvenidos a los panoramas que hemos preparado para ti acá en Radio Agricultura. Comenzamos contándote sobre Antes de Decirlo, montaje que en su puesta en escena nos muestra lo que comienza como una entrevista y que luego se convierte en un juego metateatral que expone el gesto, su potencia expresiva y también su independencia del texto. ¿Qué pasa antes de decirlo? ¿Qué dice el cuerpo cuando la palabra todavía no llega? Los actores, en un espacio híbrido entre el teatro y la radio, se enfrentan a su propio proceso de creación, reflexionando entre risas, nervios y silencios sobre los límites entre lo dicho y lo hecho. Montaje que se está presentando en la sala Sergio Aguirre, y las entradas las puedes comprar en la página web www.ticketplus.cl. Y seguimos para contarte sobre Otoño y Primavera, obra que nos muestra a una mujer de 75 años, luminosa y llena de energía, y a un joven de 27 años atrapado en la tristeza que cruzan sus caminos de manera inesperada. Lo que comienza como un encuentro casual se transforma en una profunda amistad capaz de desafiar prejuicios, diferencias generacionales y soledades acumuladas. A medida que comparten experiencias, recuerdos y sueños, ambos emprenden un íntimo viaje de transformación personal. Entre conversaciones, afectos y descubrimientos, cada uno encuentra en el otro aquello que necesitaba para reconciliarse con su propia vida. Con sensibilidad, humor y emoción, Otoño y Primavera aborda temas como la compañía, el paso del tiempo, la esperanza y la capacidad del amor para aparecer en los momentos más inesperados. Obra que se está presentando en el Teatro Bellavista y la entrada tiene un valor general de 12.000 pesos.
1: 6:21 de la mañana. Vamos a conocer el pronóstico del tiempo. Arica, nublado variando a despejado, 20 de máxima. 20 también se presentará en Iquique. Acá estará nublado. Hay chubascos débiles que figuran en la mañana y viento por la tarde. Antofagasta, nublado variando a despejado. Chubascos también débiles durante esta jornada. En Copiapó, lluvia derechamente, 18 grados. Todo el día figuran las precipitaciones. La Serena y Coquimbo estará con precipitaciones en la mañana, 14 de máxima se anuncia. Lluvia toda esta jornada y viento para Valparaíso, 14 de máxima. A esta hora en Santiago, 9 de temperatura, está nublado. La máxima se anuncia en 13, lluvia y viento. Continúa así en Rancagua, 13 de máxima también. Y Talca, precipitaciones, tormentas eléctricas, 13 de máxima se está anunciando por parte de la Dirección Meteorológica de Chile. Vamos a un alto comercial, a una pausa y volvemos con más noticias.
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1: 6:15 de la mañana. El gobierno adelantó que no debieran ser buenas las cifras de desempleo que se van a dar a conocer esta jornada por parte del INE. Eso sí, se habla de un punto de inflexión de la actividad en junio, pero que sus efectos en el mercado laboral se debieran sentir más adelante. Felipe Sobarso con los detalles.
18: Todas las miradas de la economía van a estar pegadas a la página del Instituto Nacional de Estadísticas, que va a dar a conocer esta jornada el desempleo del trimestre móvil abril-junio. El mercado laboral no pasa por un buen momento. En la medición anterior, el trimestre marzo-mayo, se llegó a una cesantía de 9,4%, que es la cifra más alta desde junio de 2021, cuando se llegó a 9,5% en plena pandemia. Es en este escenario que se llevó a cabo una nueva sesión de la Mesa Interministerial por el Empleo, CITAP, en la que estuvo presente el ministro del Trabajo, Tomás Rau, el viceministro de Economía y Minería, Daniel Mas, y la titular de la Mujer, Judith Marín. Se habla de un punto de inflexión en la actividad a partir del mes de junio, pero con un rezago en el mercado laboral. Se dice que no serían buenas cifras de ocupación las que se conocerían, considerando que los meses de invierno son menos dinámicos. Parte de lo que comentó el ministro del Trabajo, Tomás Rau.
19: No es un misterio, como ha señalado el ministro Mas, que los meses de invierno pueda aumentar la tasa. Eso depende de muchos factores, porque hemos tenido la economía decreciendo desde el mes de enero hasta el mes de mayo, ¿sí? En junio tenemos buenas noticias, todavía no está la cifra oficial, pero sería este punto de inflexión. Va a depender de los sectores, en el fondo, que se vean con mayor activación, ¿sí? Entonces, yo prefiero no adelantar una cifra, esperemos al día de mañana.
18: Se está trabajando en dos líneas de acción en el corto plazo, con el subsidio a la contratación, línea de activación laboral. En el largo plazo se habla de medidas como el proyecto de sala cuna, la flexibilización de la jornada de las 40 horas, en el estatuto laboral del turismo, entre otras iniciativas. Desde el gobierno dicen que, con la puesta en marcha del modo empleo, se suman más de 46.000 potenciales nuevos trabajos y que la meta de la instancia es crear 50.000 a octubre de este año. Tema obligado que abordó la presidenta de la Confederación de la Producción y del Comercio, Susana Jiménez, en conversación con Radio Agricultura. Asegura que la situación del empleo es preocupante, con una informalidad que no cede.
20: Eso ha puesto una mayor presión de la que ya debe haber existido. Estamos hablando de emergencia laboral desde el 2020, lo acuñó David Brau, sí. ¿Cierto?
21: Sin que hiciera mucho caso al principio.
20: Sin que hiciera mucho caso, y con justa razón, la situación del desempleo es preocupante, la informalidad no cede, y si uno mira las últimas cifras, la creación de empleo es informal. El empleo formal ha decrecido, y eso también responde a malas políticas públicas que hemos tomado, bien intencionadas, pero que repercuten finalmente en los costos de contratación.
18: Desde la Central Unitaria de Trabajadores abordaron las propuestas del gobierno en materia laboral. Dicen que una de las alternativas del Ejecutivo es precarizar. Fue la crítica del presidente de la CUT, José Manuel Díaz.
22: La influencia del mundo empresarial en el gobierno es de suma relevancia. De ello, a nosotros nos preocupa y nos preocupa de que la única alternativa que propone el gobierno y el mundo empresarial son dos: precarizar y pedirle subsidio al Estado. ¿Y nosotros qué le emplazamos a los empresarios, grandes y pequeños? Que el rol de ellos es invertir, generar crecimiento, desarrollo, pero no a costa de la precarización del mundo del trabajo.
18: En total, el número de desocupados bordea el millón de personas, algo que no se veía desde octubre del año 2020. Cifras de desocupación que va a informar esta jornada del INE a las 9 de la mañana.
1: 6:30 en punto, vamos a un resumen en titulares. Chile y Venezuela inician una hoja de ruta para restablecer las relaciones bilaterales. El presidente José Antonio Kast habló del comienzo de una nueva etapa entre ambos países y fueron reactivadas las conversaciones a nivel consular. Investigan crimen en Huechuraba. Un joven de 23 años fue asesinado al interior de su casa en medio de un turbazo. Usó un bate de béisbol para enfrentar a los delincuentes y hoy el Estado falló, dijo el alcalde Max Luksic. Crece la tensión por el aumento de aranceles de Estados Unidos. Embajador Brandon Judd consideró decepcionantes los cuestionamientos provenientes desde la administración Kast. No gana el que golpea la mesa más fuerte, dijo el canciller Pérez Maquena. Alcalde de Coquimbo anunció la suspensión de la fiesta de la Pampilla. Los recursos estarán destinados a la reconstrucción y hoy ingresa un nuevo sistema frontal al Norte Chico. Estudiante murió tras ser apuñalado en las cercanías del Colegio Santiago de Compostela en San Bernardo. El alumno de primero medio fue herido en el pecho y falleció en el hospital parroquial de la comuna. El gobierno solicitó la renuncia de la Seremi de Salud de Arica, Carla Kepec, tras polémica publicación para reclutar personal. Un mensaje de WhatsApp condicionaba el ingreso a la militancia partidaria. Revés para la expresidenta Michelle Bachelet en el primer sondeo no vinculante para elegir al próximo secretario general de la ONU. La costarricense Rebecca Greenspan encabeza los apoyos. Crisis migratoria golpea a España. El gobierno instruyó al ejército para controlar una masiva entrada irregular de inmigrantes marroquíes y argelinos en Ceuta. Italia dijo que no se quedará de brazos cruzados y pidió cerrar el espacio circulatorio. O'Higgins no pudo con Boca Juniors y quedó eliminado de la Copa Sudamericana. En el caso Sartor, la fiscalía apuntó en contra de los ex controladores y habló de perjuicios millonarios.
18: Revisamos los indicadores económicos. El dólar se cotiza en 926 pesos. El euro tiene un valor de 1067 pesos con 90 centavos. El cobre se transa en 6 dólares con 25 centavos. La libra en la bolsa de metales de Londres. El petróleo Brent tiene un valor de 90 dólares con 74 centavos. El barril, el WTI, se transa en 84 dólares con 22 centavos. El barril, la unidad de fomento para esta jornada es de 40.844 pesos con 79 centavos. En tanto, la unidad tributaria mensual es de 71.649 pesos.
1: 6:34 de la mañana, Codelco cerró las puertas a la idea de privatizar la minera estatal. En cambio, enfatizaron en que existe un plan para reactivar la empresa que no considera el ingreso de capitales privados. La información con Ricardo Cuevas.
0: Privatizar Codelco por los malos resultados que tiene en materia financiera fue una propuesta que ya se desechó por parte del gobierno y la propia compañía minera. La idea fue presentada por parte del presidente del Partido Republicano y senador Arturo Esquella en función del desempeño de la empresa, la que, recordemos, mantiene una deuda de casi 26 mil millones de dólares. Frente a este escenario, el presidente del directorio de Codelco, Bernardo Fontaine, enfatizó en que el plan de recuperación de la empresa no considera la privatización de la compañía.
3: Muchas empresas estatales se han abierto a la bolsa para conseguir capital privado mientras el Estado continúa administrando, pero no estamos en esa idea. Nuestro objetivo es que Codelco recupere su liderazgo, para lo cual debemos ordenar la casa con más seguridad y transparencia, mejorar sus flujos con mejores formas de operar y menores costos, priorizar inversiones, evaluar la venta de activos para disponer de más fondos para invertir y ampliar las alianzas público-privadas.
0: Desde el gobierno hay posturas que no coinciden del todo. Por una parte, el ministro de Hacienda, Jorge Quirós, planteó que si bien la decisión del Ejecutivo es no avanzar en la privatización, sí se abrió a la posibilidad de incorporar capitales privados. Por otro lado, el viceministro de Economía y Minería, Daniel Mas, sostuvo que se busca fortalecer el trabajo de la compañía y se plegó al desarrollo que se está impulsando actualmente por parte del presidente del directorio de Codelco.
4: No estamos pensando, tal como lo hemos dicho en muchas oportunidades, privatizar Codelco, pero sí estamos pensando en fortalecer la operación aguas abajo, tal como se ha venido haciendo en el tiempo. Es un plan que lo está liderando el presidente desde el directorio y se anunciará a su debido tiempo.
0: Entre los gremios, la presidenta de la CPC, Susana Jiménez, dijo en entrevista con La Mañana de Agricultura que el debate por la privatización de Codelco es un poco artificial. No obstante, sostuvo que buscar alianzas con el mundo privado es un camino positivo. Por otro lado, el presidente de la Cámara Minera de Chile, Manuel Viera, calificó como un debate legítimo la idea de privatizar Codelco. No obstante, advirtió que con el nivel de deuda que mantiene la empresa estatal, cualquier compañía del mundo privado estaría quebrada.
5: A mi juicio, este es un debate legítimo, pero la pregunta correcta es no privatizar sí o no, sino que cómo capitalizamos a Codelco y mejoramos su gobierno corporativo. Yo creo que el problema es el gobierno corporativo, que muchas veces está la política adentro y eso obviamente, digamos, no se toma buenas decisiones.
0: Quien también se refirió a la situación de la cuprífera fue Raimundo Espinosa, exdirector de Codelco en representación de la Federación de Trabajadores del Cobre. Al respecto, en conversación con La Mañana de Agricultura, el exintegrante del directorio fue lapidario al asegurar que la empresa está en una severa crisis y que mantiene problemas de gestión junto con una falta de control.
6: Codelco efectivamente ha hecho las cosas mal. Aquí hay un problema. Codelco está en una severa crisis y eso hay que reconocerlo y decirlo claramente. O sea, una deuda disparada, con problemas de gestión serios dentro de la empresa, una falta de control que queda de manifiesto. Hay situaciones que se arrastran en la historia de Codelco, pero los últimos 4 años fue realmente catastrófica la situación de Codelco.
0: Respecto de la privatización, Espinosa sostuvo que la empresa es del Estado y que tiene que manejarse eficientemente. Además, agregó que debe impulsar asociaciones en todo sentido y particularmente con el sector privado.
1: 6:37, un joven de 23 años fue asesinado al interior de su casa en medio de un turbazo Huechuraba. Usó un bate de béisbol para enfrentar a los delincuentes, nos informa Carolina Flores.
7: Mientras el gobierno destacaba la baja en la cifra de homicidios, en Huechuraba, un joven de 23 años perdió la vida luego de que un grupo de sujetos ingresaron a su domicilio para robar. Horas más tarde, un menor fue apuñalado a la salida de su establecimiento educacional, quien finalmente falleció. Y posteriormente, un hombre murió en medio de una ráfaga de disparos en la comuna de Cerro Navia. Respecto al primer caso, hasta el momento se desconoce el paradero de los atacantes, pero según información preliminar, son entre 4 y 6 los sospechosos, quienes habrían sustraído cerca de $1,000,000, además del celular de la víctima, el cual ya fue geolocalizado. Desde el Ministerio Público, el fiscal Felipe Olivari detalló la dinámica de los hechos y aseguró que en el lugar se encontró más de un disparo.
23: Hay más de una evidencia balística, que por lo que hemos visto preliminarmente está la abogada trabajando, pero podemos decir que fueron más de un disparo. Y efectivamente ellos suben al segundo piso, lo que tratan es de averiguar dónde estaba el dinero que ellos creían que había en el inmueble y tratan de reducir y encerrar en una pieza tanto a la madre como a su hijo, y es ahí cuando el hijo sale en defensa utilizando este bate y lamentablemente es atacado con disparos, lo que le termina causando el fallecimiento.
7: En cuanto a las indagatorias que ya están en curso, una de las líneas investigativas apuntó a que los responsables conocían parte de la actividad comercial de la víctima, ya que utilizaba sus redes sociales para vender ropa importada y exhibir sus viajes al extranjero. Desde el Ministerio de Seguridad, en tanto, el titular de la cartera, Martín Arrau, lamentó los hechos y se comprometió a disponer de todos los medios para resolver el caso lo antes posible.
24: Lamentar el hecho, las condolencias a la familia del joven, es un hecho que está en investigación. Nuestro compromiso, como ha pasado en los últimos casos, es investigarlo rápidamente y ojalá, como fue con el caso del famoso Panda y otros casos que ustedes han visto, se han resuelto, poner toda la disposición, los medios que hay. El Ministerio Público ya ha derivado la investigación y nosotros vamos a hacer efectivamente todas las coordinaciones posibles para que estén los medios.
7: Pero estas declaraciones surgen justamente tras presentar la cuenta pública de seguridad, donde una de las cifras que destacaron fue la baja en homicidios, lo que encendió las críticas de la oposición. En ese sentido, el diputado de la DC e integrante de la Comisión de Seguridad, Patricio Pinilla, llamó al secretario de Estado a preocuparse por el combate al crimen en vez de las estadísticas y advirtió que este tipo de mensajes dan una falsa percepción de tranquilidad.
25: Tenemos que seguir luchando contra la delincuencia, más fuerza, más presencia policial. Le decimos al ministro Arrau que no se preocupe tanto de las estadísticas, que no siga diciendo a cada rato que están bajando los homicidios, porque esa es una tendencia que viene hace 2 o 3 años, sino que se preocupe de que estos delitos no vuelvan a ocurrir y que la gente vuelva a tener tranquilidad. Exigimos y le pedimos al gobierno más trabajo, más continuidad, más presencia.
7: Asimismo, desde el sector solicitaron un plan especial para las comunas de Huechuraba, Recoleta, Independencia y Conchalí, insistiendo en la falta de personal policial en el sector norte de la capital. Por su parte, el diputado de Republicanos, también integrante de la comisión, Cristian Araya, sostuvo que este caso demuestra el avance de este tipo de delitos al interior de los hogares, y en esa línea insistió en que los responsables deben ser condenados con la cautelar más gravosa.
26: Este crimen demuestra el profundo deterioro de la seguridad que vive en nuestro país, en el que los delincuentes ya no solo se han tomado las calles, sino
2: sino que también irrumpen en los hogares de las familias chilenas. Por lo mismo, esperamos y exigimos una acción decidida de parte de la justicia, del Ministerio Público, para que los responsables de estos hechos sean detenidos, condenados, permanezcan tras las rejas.
7: En tanto, desde el municipio, el alcalde Max Luksic aseguró que el Estado falló en su deber de garantizar la seguridad y enfatizó en la necesidad de reforzar las herramientas para el combate de estos delitos.
8: La labor del municipio en esta situación es siempre preventiva y siempre lo va a hacer. Hay una ley de seguridad municipal, lo cual nos van a dar algunas atribuciones mejores, nos van a dar algunas herramientas más, pero siempre la labor de mantener la seguridad va a ser de Carabineros de Chile en conjunto con la municipalidad, pero de una manera preventiva. Nosotros vamos a seguir invirtiendo, vamos a seguir apoyando, vamos a estar presentes, pero hoy día claramente el Estado falló y necesitamos más apoyo, necesitamos más herramientas, necesitamos más carabineros.
7: De esta forma, mientras Carabineros y Fiscalía continúan trabajando en las indagatorias para identificar y detener a los autores del homicidio, el cuerpo de la víctima permanecerá en el servicio médico legal a la espera de ser entregado a sus familiares la tarde de este sábado.
1: 6:42 de la mañana. ¿Vamos al pronóstico del tiempo? El pronóstico del tiempo dice así: Chillán, 13 de máxima, tormentas eléctricas y lluvia esta jornada. La misma condición se va a presentar en Concepción. En Temuco disminuye un poco la temperatura, 12 de máxima con lluvia. Valdivia llegará a los 10 grados. Precipitaciones esta jornada de viernes en Puerto Montt. Lluvia también todo el día, 11 de máxima. Coyhaique espera 2 grados, nublado y precipitaciones en la tarde. Torres del Paine, 2 de máxima, lluvia por la tarde y en la noche, y Punta Arenas, 3 de máxima, nublado todo el día. La lluvia aparece en la noche. A esta hora en Santiago, 10 grados de temperatura. Está nublado, dice la Dirección Meteorológica de Chile, y la máxima para esta jornada será, se actualiza ahí el pronóstico del tiempo, de en Santiago será de 13 grados, lluvia y viento para el día de hoy, dice que desde la mañana. Le vamos a preguntar a Pato Yañez, ¿está lloviendo afuera, Pato?
9: No, nada.
1: Todavía no llueve, así que pueden salir tranquilos, pero de todas maneras lleven su paraguas para más tarde. 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Pausa y volvemos.
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1: 6:47, como decepcionante tildó el embajador de Estados Unidos en Chile las críticas de ministros de gobierno al arancel de un 12,5% impuesto por dicho país a una parte de las exportaciones nacionales. Nos informa Francisco Arriagada.
16: Un nuevo capítulo se generó en torno al arancel de 12,5% impuesto por Estados Unidos a las exportaciones nacionales luego que el embajador de dicho país, Brandon Judd, tildara como muy decepcionantes las declaraciones de algunos ministros del gobierno de José Antonio Kast respecto a la sanción aplicada por la administración de Donald Trump. Cuestionamientos que fueron planteados en su minuto por los titulares de Defensa, Fernando Barros, y también de Agricultura, Jaime Campos. Este último dijo que es una decisión arbitraria que además violenta el Tratado de Libre Comercio vigente entre ambos países. Habló el diplomático estadounidense y esto fue lo que dijo.
26: Es muy decepcionante que, mientras hay negociaciones en curso, ministros que no tienen nada que ver con estas negociaciones estén haciendo comentarios, especialmente cuando usa la palabra como farsa. Lo que pediría es que ese ministro lea el acuerdo de libre comercio. Diría que no lo ha hecho, porque si miran el tratado de libre comercio, hay disposiciones que nos permiten, de hecho, aplicar aranceles si no se cumplen ciertos aspectos. Así que, nuevamente, no creo que esos ministros hayan leído realmente el tratado de libre comercio. Siempre es bueno que se informen sobre lo que el acuerdo realmente dice.
16: El canciller Francisco Pérez Mackenna fue consultado por los dichos de Judd, evitó polemizar enfatizando en que las negociaciones siguen abiertas. No obstante, dijo que en este tema no gana quien golpea más fuerte la mesa.
27: Aquí lo importante es que todos queremos exactamente lo mismo, que es el mejor interés para Chile. Hemos abierto una instancia de negociación que están en curso. El embajador ha reconocido que estamos trabajando en esto y lo importante es concentrarnos en lo que importa, que es conseguir las mejores condiciones. El que gana no es el que golpea más fuerte la mesa, sino que el que se sienta con cabeza fría, con los números y con el respaldo de la industria a negociar. Aquí va a haber muchas opiniones, pero las negociaciones las lleva la Cancillería.
16: En tanto, en las filas del oficialismo y la oposición cuestionaron la forma utilizada por el diplomático, acusando que esas declaraciones son una evidente intervención en temas propios de Chile. Se refirieron a esto el senador de la UDI, Iván Moreira, y también el diputado del Partido Socialista, Nelson Venegas, ambos integrantes de las comisiones de Relaciones Exteriores.
28: El emplazamiento que nos hace el embajador de Estados Unidos, eso es injerencia, intromisión en los asuntos políticos internos y no corresponde de un representante diplomático.
29: Siempre tiene que existir cordialidad, pero nosotros tenemos que tener soberanía respecto de nuestras decisiones y lo que ha hecho nuevamente el embajador de Estados Unidos, la verdad es que ya no da para más. La Cancillería debería elevar un poco el tono respecto a este grado de intervención.
16: Controversia en el ámbito diplomático, mientras que en un carril paralelo sigue la preocupación de los distintos sectores productivos de nuestro país por el impacto que tiene esta tasa de un 12,5%. En conversación con La Mañana de Agricultura, la presidenta de la Confederación de la Producción y el Comercio, Susana Jiménez, reconoció que obviamente no es una buena noticia, pero dijo que tampoco hay que tomarlo como un castigo para Chile.
20: No es una buena noticia, pero yo no lo tomaría como un castigo hacia Chile. Esta es una decisión en forma bastante universal. y hoy día estamos en un proceso de negociación donde lo que hay que buscar mayores exenciones. Evidentemente es una preocupación porque esto genera un tema de rentabilidad para las exportaciones chilenas. Es evidente que nadie está contento con este arancel. Es entendible que hayan reacciones frente a esto, pero yo creo que hay que esperar a que terminen los procesos de negociación.
16: Polémica en torno a esta sanción arancelaria que seguirá sobre la mesa a la espera de las reuniones y conversaciones entre ambas partes que se intensificarán en el mes de agosto cuando integrantes de la oficina del representante comercial de Estados Unidos lleguen a Chile para negociar respecto a esta tasa de un 12,5% a las exportaciones nacionales.
1: 51 y Chile y Venezuela iniciaron una hoja de ruta para restablecer las relaciones bilaterales. Matías Guerrero con esa información.
0: Los gobiernos de Chile y Venezuela anunciaron este jueves el inicio de una hoja de ruta para avanzar en la normalización progresiva de sus relaciones bilaterales, proceso que comenzará con la reactivación de las relaciones consulares entre ambos países. En nuestro país, el anuncio fue realizado por el ministro de Relaciones Exteriores, Francisco Pérez Mackenna, y el presidente José Antonio Kast. El mandatario sostuvo que la decisión fortalecerá la seguridad, la migración y las relaciones económicas y valoró la disposición del gobierno venezolano.
3: A partir de hoy, Chile y Venezuela comienzan una nueva etapa que nos va a permitir avanzar en tremendos desafíos que hablan de seguridad, migración y de desarrollo económico. Asimismo, quiero valorar la disposición del gobierno venezolano y saludar a la presidenta encargada, Delcy Rodríguez, por la disposición a avanzar en esta hoja de ruta conjunta.
0: Por su parte, el canciller Pérez Mackenna declaró que este es el primer paso para normalizar las relaciones bilaterales, el cual facilitará la ayuda consular para los miles de migrantes de ambos países en situación irregular.
4: Esta es una buena noticia para ambos países porque permitirá que los 700.000 venezolanos que se encuentran en Chile podrán empezar a recibir la asistencia consular, lo mismo para los cerca de 25.000 chilenos que viven en ese país. Es un paso trascendente porque marca el inicio de una hoja de ruta para la normalización progresiva de nuestras relaciones bilaterales.
0: El anuncio representa un primer paso para recomponer las relaciones entre ambos gobiernos luego de un periodo marcado por tensiones diplomáticas. Las relaciones con Venezuela se mantenían congeladas desde hace 2 años cuando el entonces presidente Gabriel Boric cuestionó el pronunciamiento del Consejo Nacional Electoral venezolano que dio por vencedor a Nicolás Maduro en la elección presidencial de julio del año 2024. Maduro, en reacción a ese planteamiento, ordenó el retiro del embajador Jaime Gasmuri y del cuerpo diplomático chileno en Venezuela. Asimismo, el restablecimiento de estas relaciones congeladas fue ampliamente valorado por el Congreso desde distintos...
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4: Es la hora 7 de la mañana en punto.
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1: Esperan solucionar la situación administrativa durante este fin de semana. Itabilo, buen triunfo en los octavos de final de Washington en la ATP 500 allá en la capital de Estados Unidos. Así que el número 30 del mundo avanza y se mete en cuartos de final en el inicio de la gira de cemento con vías a el Grand Slam de New York, el US Open. Comenzamos 31 de julio esta edición AM de Deportes en Agricultura.
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2: Ok, comenzamos, iniciamos esta edición AM de Deportes en Agricultura. Lo comentábamos con el Patito ahí tomándonos un café. Se fue julio, Pato, 31 de julio.
3: Sí, pasó rápido, ha pasado rápido este año. Y pasa en julio y en agosto.
2: ¿En serio?
3: Que va mucho, es como un mes clave.
2: ¿Sabes para mí por qué es clave? Ah, es que ese juego, que los viejos no, pasamos agosto.
3: Claro, es una cuestión.
2: No, es que compadre, se acaba agosto y ya empezó nos vamos a la primavera, nos vamos al solcito, nos vamos a la última parte del año,
3: sí.
2: Con 18 de septiembre, con mi cumpleaños para mí, con Navidad, Año Nuevo, se vienen las vacaciones. Yo lo veo así, como que entráis en el túnel armonioso del año. ¿O no, Cristian?
4: Sí, indudablemente que es la parte linda del año. Bueno, una noticia lamentable.
2: Sí, murió Franco Baresi, eso te iba a decir.
4: Franco Baresi, de los 66 años.
2: Estaba enfermo.
4: El capitano, ya ayer había rumores que había fallecido, lo había desmentido el propio Milan, pero ya hoy en la madrugada nos despertamos con la triste noticia de posiblemente el mejor defensor italiano de la historia. O sea, si había un país que regaló defensores a rabiar, fue Italia, y ser destacado como el mejor, para muchos es sin duda una leyenda que se va del fútbol italiano, 20 años vistiendo únicamente la camiseta rosonera.
2: Por eso, antes de dar un poquito de su palmarés, lo que fue esta historia, un jugador extraordinario y que vivió momentos muy lindos como campeón de Champions y algunos feos como perderse un penal en una final de una Copa del Mundo, en la definición del 94 ante Brasil, en un torneo que hizo algo extraordinario. Lo operaron dentro del torneo de menisco y terminó jugando la final. Él, el año pasado, le habían extirpado un nódulo en uno de sus pulmones, y un nódulo pulmonar, y ya había aparecido en febrero del 2026 muy deteriorado, tenía un tratamiento de inmunoterapia, no logró recuperarse, y igual se las arregló para llevar la antorcha olímpica en los Juegos Olímpicos de Invierno.
4: Mira,
2: en febrero.
4: No, brutal, sí. Brutal la lucha que dio, porque ya hace mucho tiempo que desgraciadamente no venían siendo buenas las informaciones con respecto a su estado de salud. Un tipo que encabezó aquel Milan legendario de Arrigo Sacchi, que revolucionó el mundo en los años 80, esa defensa que salía de memoria del Milan con el lateral derecho Tassotti, Costa Curta, Baresi y Maldini, la defensa que estableció Sacchi, que llevó a Italia, prácticamente esa misma defensa la llevó a la final del Mundial del 94. Claro, Baresi juega el primer partido, se lesiona menisco, lo operan, y tres semanas después estaba jugando la final, algo que no se ha visto en otra Copa del Mundo, y que habla un poco del amor propio de este muchacho, que además ese día, volviendo a una lesión de una operación, jugó los 120 minutos contra Brasil. Se pierde el penal, desgraciadamente, pero el recuerdo para un tipo que de su posición de líbero, sin una estatura habitual para esa posición, cuando solamente jugaban tipos grandotes en las defensas italianas, él de alguna manera fue no el precursor, pero el que hizo ver a muchos mediocampistas después que podían ser centrales, con la ubicación, con lo que se llama el tempista. Baresi, de verdad, fíjate que el Milan retiró el año 99 la camiseta número 6 y solamente va a permitir usarla si algún descendiente de Franco Baresi llega al primer equipo. Esa es la condición que se puso en el Milan para volver a ocupar la camiseta número 6 de esta leyenda, un poco lo que representa, por ejemplo, en Italia, Giuseppe Bergomi para
2: el
4: Inter de Milán, es lo que representa en este caso Franco Baresi, que ganó, entre otras cosas, 4 Champions, 3 Mundiales de Clubes. No, de verdad, extraordinaria.
2: 6 títulos con el Milan, Scudetto, las Champions, jugó 81 partidos con la Azzurra, fue capitán en 51 de esos partidos, más de la mitad, y fue parte del plantel siendo muy joven, fue campeón del mundo.
4: El 82.
2: Tiene una medalla de campeón del mundo.
4: Igual que Bergomi. Bergomi alcanzó a jugar unos minutos, el 82. Son más o menos contemporáneos, tanto o coetáneos, como quieran llamarlo ustedes, parece con Bergomi. Uno y el otro, rivales durísimos. Bergomi arrancó como lateral derecho, después terminó siendo central. Y bueno, parece toda su vida ahí en el Milan. Eran los símbolos de la ciudad, de alguna manera, y de la rivalidad en esos años que dominó el Milan a Piacere desde la llegada de Arrigo Sacchi, salvo esa temporada 90 que el Inter levantó el Scudetto con los tres alemanes, Klinsmann, Mateus y el tercero Bremer.
2: Patito, fíjate que una de sus últimas entrevistas a la revista Libero dijo: mi virtud fue siempre pensar antes que los demás, adelantarme a la jugada.
4: Qué pena.
2: Esa es una pena que hayamos... Yo creo que el Chano, por ejemplo, eso que tenía el líbero antiguo, que jugaba a veces con dos centrales, sí, dos stoppers adelante, que el gran talento que tenía que tener era la anticipación. ¿Qué va a pasar? ¿Qué va a venir? ¿Dónde viene el balón? ¿Cuándo hay que salir a
5: checar? El Chano representaba eso. Sí. Antes, bueno, los líberos tenían mucha experiencia, no importaba demasiado la edad. Hoy el fútbol ha cambiado mucho, es la edad, es el físico, todo eso, y una pena que se vaya un grande.
2: La frase con que se publicó hoy día en las redes sociales del Milan: la historia completa del Milan está de luto por la muerte de Franco Baresi. Su ejemplo y su integridad quedarán grabados para siempre en el ADN del club, al igual que su icónica camiseta con la número 6. Nuestras condolencias para la familia de Franco en un momento tan difícil son compartidas por cada uno de nosotros, los rossoneros, que recordaremos para siempre a un tipo que fue un crack dentro y fuera de la cancha.
4: Sí, lamentablemente el Milan y el Inter no cuentan con un estadio propio, por ende las tribunas del Giuseppe Meazza no pueden llevar los nombres de estas glorias de cada uno de los clubes, digamos, pero de alguna manera ese estadio anquilosado ahí en Milano debiese hacer homenaje a los grandes deportistas de la ciudad, ya sea del Inter o del Milan, porque de alguna manera hay que homenajear, no solo en los centros deportivos, sino que en los recintos. Yo no sé si algún día el Milan o el Inter tienen planeado construir un estadio propio, pero sería lindo ver en esas tribunas los nombres ahí grabados de sus glorias más icónica, porque más allá que el Milan en los años 60 tuvo a Gianni Rivera como gran baluarte, sin duda que Baresi trasciende un poco. Baresi y Maldini son los que disputan el pináculo de la historia del Milan, porque además compartieron la misma situación, la misma época, levantaron prácticamente los mismos trofeos, aunque Maldini después lo vimos llevando muchos más scudetos en los años 90, porque era más joven cuando aparece en el fútbol, que coincide con Baresi, pero sin lugar a duda que Baresi trasciende la historia del Milan. Es la historia viva del fútbol italiano, con dos finales de Copa del Mundo y con toda la gloria que levantó junto con el equipo aquel que armó Arrigo Sacchi, que después lo consolidó Fabio Capello.
2: Eso con Franco Baresi, y que falleció esta madrugada. Y en el fútbol internacional, fíjate que sigue el escándalo, toda la polémica, algunos amenazan con boicot de la UEFA, con todo este proyecto, Pato, de Gianni Infantino, del fondo entregarle los derechos de comercialización y todo lo que tiene que ver con el marketing de las Copas del Mundo a un fondo financiero estadounidense que está vinculado además con Donald Trump. Y ahora, ayer salió Infantino a defender todo, a explicar que este era un proyecto que no le quitaba ninguna autonomía a la FIFA sobre el fútbol, simplemente era explotar al máximo comercialmente los derechos de publicidad, de televisión. Pero ayer se produjo algo, renunció Carlos Cordeiro. ¿Quién es? Él era uno de los principales asesores de la FIFA y de Infantino. Él representaba en el organismo al grupo que trabajó en la Casa Blanca para el Mundial, o sea, estuvo ahí en la cocina de la Copa del Mundo, y renunció el viernes porque él es el autor del plan. Entonces dijo: no puedo quedarme de brazos cruzados mientras la FIFA considera vender una participación en la Copa del Mundo, dijo este Cordeiro, que es un ex banquero de Goldman Sachs, por eso tiene los vínculos con Estados Unidos, y insistió a otros cargos de la plan ejecutiva de la FIFA de alzar la voz o renunciar, porque con este manejo de Infantino no se puede continuar. Permítanme ser claro, no he estado involucrado en ninguna forma en esta propuesta, sí estuve involucrado en los nexos para organizar la Copa del Mundo, y me opongo categóricamente de entregarle las Copas del Mundo a un fondo estadounidense.
5: Mira, a ver, el tema acá, la FIFA se ensució mal ya con lo que pasó en el Mundial, ¿eh? Se entregó al poder de Estados Unidos, y eso lo encuentro lamentable, y cualquier decisión y cualquier vínculo que tenga con el actual presidente de Norteamérica va a ser señalado de manera poco transparente, así que no. Ojalá que yo entiendo que detrás de esto, como siempre, está el dinero, ¿no? Pero lo que vivimos en el Mundial fue de verdad lo más sucio que hay, y eso habla de que puede estar de alguna manera comprometido. Ya no solo los temas económicos, sino lo deportivo, y eso sí que es gravísimo.
2: Y mira, después en su comunicado da una explicación técnica, financiera. Hoy la FIFA, y hace muchos años, tiene acceso a recursos financieros extraordinarios. La organización cuenta con miles de millones de dólares en reservas. No tiene deuda alguna. En ese contexto, vender una participación permanente en el activo más valioso del fútbol para recaudar no más de 4.200 millones de dólares limpios tiene poco sentido. Es hipotecar el futuro del fútbol sin ninguna justificación convincente, salvo que haya otras razones.
4: No, porque además aquí lo que establecía el otro día de Garden, y lo hablábamos con el Pato, es que tú puedes hacer una propuesta, ¿cierto? Lo que establece Infantino, de presentarlo en el Congreso, en una reunión extraordinaria, como él lo quiera llamar, hacer una invitación a conocer el proyecto, pero lo que estableció The Guardian es que desde el primer momento, y como establece el comunicado de la UEFA, aquí hubo una coacción, es decir, una amenaza velada de parte de Infantino de que la propuesta iba de todas maneras, y que aquel que no la aprobara, y aun cuando se aprobara finalmente, no iba a recibir el monto pactado para cada una de las federaciones, que bordeaba los 40 millones de euros. Entonces, a partir de ahí, parecía más una negociación con pistola sobre la mesa, más que una invitación a debatir sobre un próximo negocio al cual se podría abrir la FIFA. Y a partir de ahí, me parece que generó anticuerpos de inmediato. Si ya con la UEFA venía muy mala la situación con esa sanción que se le levantó a Balogun durante el Mundial, esto ya fue la gota que rebalsó el vaso, se unió a la CONCACAF, eso sumaba cerca de 91 federaciones en contra de la propuesta, son 211 en total las asociaciones ligadas, federaciones ligadas en la FIFA, entonces ya eran muy pocos los votos que necesita la oposición para que este proyecto no se lleve a cabo. Pero quizás lo más oscuro de todo esto, y es lo que todos en Europa, fundamentalmente los medios ingleses, que son los que generalmente están más encima de todo lo que rodea a la FIFA, es que este proyecto tiene como fin perpetuar a Infantino en las Copas del Mundo. Es decir, una vez que termine su próximo periodo, si es que termina siendo reelegido, el puente para continuar en las Copas del Mundo era justamente esta consultora que se iba a hacer cargo del 20% de los derechos, de la venta de los derechos de las Copas del Mundo. Entonces, la figura Infantino hoy tiene tanto anticuerpo, genera tanto rechazo, que cualquier cosa que construye Infantino y que después le permita continuar en el fútbol, me parece que va a ser rechazada, más allá que ayer anduvo en Marruecos, que la Confederación Africana dijo que tenemos en suspensión, dice que vamos a estudiar, vamos a hacer un momento de reflexión. Ni siquiera los africanos, que han sido sus aliados permanentes en los últimos 20 años, están convencidos de este proyecto de Infantino, porque además entienden que un mundial sin la UEFA no es mundial. Y ya la amenaza velada es para el próximo Mundial Femenino Sub-17, el próximo evento de la FIFA, porque la UEFA va a renunciar exclusivamente a todos los torneos organizados por la FIFA, y el próximo, el siguiente, el que viene, es el Mundial Sub-17 Femenino.
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2: 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Patito, luchó, ganó el partido, igualó la serie, estadio lleno en el Teniente, pero no le alcanzó Higgins, que venció 1-0 los 90 a Boca, pero quedó afuera por la Copa Sudamericana desde el punto penal en la definición a penales. ¿Cómo sí, lo viste?
5: Lo vi bien, pues lo vi dentro de todo lo que tiene este Super Boca para algunos con tremendos jugadores. La verdad que logró equiparar las acciones, logró dominar dentro de la intensidad que tiene Boca Juniors. Termina ganando un partido complicado y bueno, luego ya te vaya a los lanzamientos penales, ahí donde la cabeza juega demasiado. No es fortuna, no es suerte lo de los penales. Y falló más O'Higgins y ahí lamentablemente quedó eliminado, pero finalmente soportó los últimos minutos el asedio de Boca, que tuvo un poco más de presencia de acuerdo al estatus que dice que tienen los argentinos, sobre todo que ellos hablan de un Boca que puede ser sorpresa. A mí no, la verdad que no me gustó Boca, me gustó más O'Higgins, un equipo con esfuerzo, con orden y con buenos jugadores, así que hizo la pega, ganó, pero el lanzamiento penal ahí falló más que Boca y pasó.
2: ¿Tuvo la opción en los 90, Camaño?
7: Tuvo la opción, por supuesto, después del 1-1.
2: Del 1-0.
7: Desde el 1-0,
2: el 1-1 global,
7: que tiene un cabezazo vecino ahí, solo en el borde del área chica, que lamentablemente le cae en las manos a
2: igual
7: a Montero cuando estaba...
2: Unas tapas buenas, Carabalí, el segundo tiempo.
7: Estaba Grogui, pero ahí venía de hacer el gol O'Higgins. Claro, después, cuando termina con cuatro delanteros, perdió el control del mediocampo en los últimos 10 minutos y Boca se generó tres situaciones clarísimas, dos atajadas de Carabalí, muy buena ante el Chico Aranda, el cabezazo que se pierde increíblemente solo, le pega mal a Ayrton Costa cuando Carabalí está absolutamente vencido. Pudo haberlo ganado Higgins, pudo 2-0, pudo haberlo empatado Boca perfectamente sobre el final. Desgraciadamente en los penales, Vecino falló el gol y después falla el penal, el otro lo falla Luis Pavés, buena atajada de Montero. Y bueno, ojalá que esto no afecte a O'Higgins en lo que viene el resto del año. No solo hablo en la cancha, sino que afuera, porque se va Sarrafiore, se va González seguro, Sarrafiore se hablaba anoche que era su último partido, y que no se reemplacen correctamente o convenientemente porque no sigue O'Higgins en competencia internacional, sería una pésima señal, más allá de que a Bobaglio le prometieron que iban a llegar refuerzos. ¿Por qué no le llegaron antes del inicio de la segunda rueda? Si sabía que se iban a ir estos futbolistas, perfectamente se pudo haber avanzado con algún extranjero y que ya estuviese jugando, entrenando en Rancagua, y sin embargo ahora no solo no tuvo pierna fresca en estos dos primeros partidos del segundo semestre, sino que ya para el fin de semana no va a contar con González, ni con Sarrafiore, ni con sus eventuales reemplazantes. O'Higgins está peligrosamente en la zona de la parte baja de la tabla de posiciones. Está a 6 puntos del descenso. Uno dice, 6 puntos. Pero ¿cómo le va a afectar este golpe de la eliminación? Ayer vimos futbolistas muy, muy tristes, amargados, frustrados por esta eliminación dolorosa. Y vamos a ver cómo se levanta. Y entender también cuál es el espíritu de la dirigencia con los reemplazantes de González y Sarrafiore, dos de las figuras anoche de O'Higgins.
2: Escuchemos al técnico, a Lucas Bobaglio, quien dijo: a pesar de la eliminación estoy orgulloso de mi plantel.
6: La sensación es la de un profundo orgullo con este grupo de jugadores. Sabíamos que iba a ser difícil revertir el resultado en Buenos Aires, sin embargo el equipo hizo un buen partido, se puso arriba en el marcador. Nosotros inclusive, después de estar 1-0, intentamos con el doble 9 aumentar la diferencia y tuvimos una como para haber hecho un segundo gol, y después los penales no nos tocó. La verdad, como en otra oportunidad fuimos ganadores en tandas de penales, hoy no nos tocó. Y más allá del dolor que uno tiene ahora porque son los minutos posteriores a terminado el partido, lo que le dije recién a los muchachos es que siento un profundo, profundo orgullo de la forma en que compiten, cómo se entregan, el compromiso. La verdad que es un placer entrenar este grupo de jugadores.
2: Ahí está una de Bobaglio. Y también otro que enfrentó los micrófonos fue Martín Sarrafiore, quien además confirmó su salida del club. Se va al Atlante de México.
8: Primero que nada, triste por no haber podido pasar de fase. Hicimos un esfuerzo gigante, conseguimos la victoria. Esta vez los penales no estuvieron de nuestro lado. Pero personalmente agradecido con toda la gente, porque como lo dije en el día uno que llegué, fui muy feliz en esta ciudad. Si Dios quiere, algún día me toque volver. Pero bueno, ahora tengo un desafío nuevo por delante, así que le voy a hacer el aguante donde me toque estar.
2: Baja importante, buen jugador.
5: Claro, sí. Se los doy. Castillo también se decía que podía.
2: González.
5: El 9 también, además de González y Sarrafiore, que se van. Y lo escuchaba ayer que Castillo también tenía una oportunidad de irse. Así es que ahí va a perder mucho O'Higgins, va a perder. A ver, es un bloque, no es una cuestión de una figura que te marque la diferencia, sino que era el bloque, lo colectivo, con jugadores de muchas experiencias, con un técnico que llegó y rápidamente hizo jugar bien a O'Higgins. Pero si se van estos dos ya ratificados, y si se va el 9, ya la cuestión sería...
7: Que hay que cerrar la puerta por fuera.
5: Dramática, claro, sería dramática. Entendemos el modelo de negocio, entendemos que un grupo que invierte, que trae, pero que también inmediatamente, apenas le dan resultados los jugadores, los vende. Este es el modelo de negocio y no hay nada que criticar, pero ojalá pudiesen traer jugadores también para poder...
7: Se puede criticar, Pato, desde el momento en que tú sabes que si se van a ir futbolistas, claro, tienes que tener la visión y la capacidad de resolver rápido, porque finalmente...
5: Claro, es que a lo mejor no es el modelo de negocio para ellos, digamos.
7: Pues entonces es criticable, porque finalmente no es criticable que el dueño del club,
5: la venta de jugadores, porque pasa en todos los clubes del fútbol chileno. Apenas somos un jugador, son vendidos. Ese de echar a criticar aquello no tiene mucho sentido.
7: O sea, pero si tú me dijeras que esa plata queda en O'Higgins, no es criticable, pero la plata no queda ni siquiera en O'Higgins.
5: Pero si ya entendemos, o sea, el modelo de negocio,
7: el hincha no lo entiende eso.
5: Sí, lo sabe.
7: No, yo te aseguro que el hincha...
5: Cuando llegó este grupo y estaba Bragarnik y metido en el tema, dijimos, esto se va a transformar.
7: Sí, nosotros, te digo, el hincha no entiende.
5: ¿Te acuerdas que lo discutimos?
7: Como la Calera.
5: Lástima que se haya ido claro, la familia Bumor, que mantenía, que tenía cercanías. Esta cuestión ya es otra realidad.
7: Sí, lo que yo te digo, Pato, si no digo que no tienes razón, si tienes razón en lo que estás exponiendo. Lo que yo te digo es que es criticable desde el minuto en que, si tú sabes que se van a ir tus figuras,
5: claro,
7: dejar atado a pie y mano al técnico que te está demostrando en la cancha que puede hacer buenas cosas con un plantel armado, se lo desarma. ¿Y cuándo se lo vuelves a rearmar? ¿En 6 meses? ¿En un año?
5: Tú dices no haber tenido traído. Claro, porque no van a comprar. Acuérdate que hay un modelo de jugadores que deben tener ahí 60, 70 jugadores.
7: Sí, 100 también, si quieren.
5: Claro, no, pero digamos de nivel, el resto es.
7: Ya, pero ¿y si ninguno le convence al técnico?
5: Bueno, se va a tener que ir el técnico.
7: Es que por eso te digo, o sea, tú me dices, ¿sabes qué? Tú eres director deportivo.
5: Sí, tú trabajas donde. donde de verdad.
7: No, está bien, Pato. Es que si no se tendría que ir todo, de todos lados. O sea, siempre pasa, siempre hay problemas. Lo que yo te digo es que, ya, ¿sabes qué? Yo tengo la posibilidad de traer un volante central.
5: Claro.
7: Va a tu secretaría técnica y te busca volantes centrales. No, ¿sabes qué? Me tenéis que usar este software. Porque este es el software de mis jugadores. ¿No?
5: Son,
7: o sea, no podéis salir del.
5: Este es el paquete de jugadores que yo tengo.
7: Claro, de aquí
5: te gusta. Ser,
7: claro. Yo no, ya, me bueno, gusta. Ya, me gusta. ¿Sabes qué? ¿Sabes qué encontré? Encontré dos. No puedo. Bueno, pero es que me estáis llevando al 7 y al 11 y resulta que yo estoy eligiendo un reemplazo del software que tú me pasaste. No, mira, es que tenemos que ver porque todavía tienen chances de irse a Europa. Sí, porque el libro de pase me cierra en dos semanas.
5: Bueno, por eso ya, ahí o sea, yo la tengo.
7: Es criticable, vos, Pato, de todas maneras.
5: Yo lo que no, lo que dije es que no es criticable la venta de jugadores.
7: Es que no es criticable en la medida que el club le quede el dinero. Bueno, le queda al club porque el club no los compró.
5: Pero ¿por qué le va a quedar al club? Si son dueños, ellos vienen a buscar el negocio, no, la pasada.
7: Pato, cuando yo hablo del de club.
5: Que le va a llegar a O'Higgins, es que algo
7: yo,
5: no.
7: Cuando yo hablo del club, yo digo: el club O'Higgins no lo compró a Francisco González en $800,000. ¿Me entiendes? Eso yo voy. Yo digo: lo ponen acá y lo saco.
5: El modelo de negocio es vender.
7: Es mostrar. Y no sé si lo venden finalmente, porque van pasando lo a los mismos equipos, porque van a Cholos de Tijuana.
5: Lo que sea, lo que
7: va
5: sea.
7: Al mismo bolsillo.
5: Por eso, lo que sea. Y van
7: el escaparate.
5: Es lo que sea, pero es el modelo de negocio. Y lo otro, y si el técnico no le gusta el book que le presentan, el libro de bases, oye, no.
7: No, bueno, si te lo pasan, Pato. Si
5: ahí
7: digo,
5: tiene la puerta.
7: Elige, no, porque me gusta el 7 y el 11 de tu software.
5: Claro.
7: Pero, es que no te los puedo traer todavía porque... Es que entonces no puedo hacer
5: traigo,
7: nada.
5: Te traigo el lado B, te traigo la segunda franja y la tercera franja. O sea, acá han llegado jugadores que han sido sorpresa. Sí. En Unión La Calera llegaron muy buenos jugadores.
7: Y otra sorpresa.
5: Y después
7: y otros desconocidos. No, algunos venían así y otros no. Pero
5: que no tenían demasiado, pues,
2: Pacho. Se acabó entonces la aventura de O'Higgins, luchó.
5: Pero bien, cerca, check.
2: Sí. Compitió.
5: Sí,
2: check. Y Boca, check. Pasó,
7: aparte,
2: pero...
7: jugó. Sí. Tres rondas más. Mano a mano y en la fase de grupo, o sea, a nivel nacional el crecimiento de muchos chicos es brutal. El tema es que el desgaste con tan pocos jugadores también es brutal.
5: Claro.
7: Entonces, cuando eso es lo que yo digo, si tú estás viendo que el equipo se te está cayendo a pedazos lo físico, que el técnico insiste, bueno, tráete más jugadores, hazlo más competitivo, refresca un poquito al plantel. Ganaste dinero en la primera fase, viste que hay jugadores competitivos, los chicos que aparecieron, Nogá, Faunde, se consolidaron ya, la dupla central acertaste con Robledo y con Brizuela, pero dale un refresh. ¿Dónde está el reemplazo natural de Leiva? No lo tiene. ¿Cuál es el reemplazo natural de González? Y podríamos encontrar ahí el chico Godoy o el chico tal, ¿me entiendes? Pero todavía son chicos, Maturana también, otro chico, pero tráele más variante a Bob Pablo, se te está demostrando, eso es lo que yo critico.
5: No, si
7: porque
5: eso
7: tienes un book demasiado generoso como para darle herramientas al
5: técnico. Yo señalé ya hace días que esto tenía la obligación de traer jugadores, de reemplazar.
7: Es que no reemplazar solamente, pues, Pato.
5: Es que es traer. Es que
7: trae más alternativas.
5: ¿Cuál es tu idea?
7: Por ejemplo, si se te va...
5: ¿Tenés que traer jugadores?
7: No, porque en la primera rueda, por ejemplo, tú te diste cuenta que al extremo derecho no tenía
5: alternativas. Te estás dando vueltas en lo
7: mismo. No, pues, Pato.
5: Que traigan jugadores, lo que dije, que tienen la obligación.
7: No, pues, es reemplazarlos.
5: Bueno, reemplazarlos ya
7: semánticamente. A los que se van no es falta.
5: Pues ya, hombre, entendí que tienen que traer jugadores. Ya lo pongáis color.
7: No, que sabéis, Pato, te pone mal el viernes.
5: No, si no me
2: pone. Bueno, nos vamos a la pausa porque a la vuelta vamos con la crónica judicial, financiera y lo que dijo Cecilia Pérez, pues ya volvemos.
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18: ¿Sabías que la sostenibilidad es hoy el motor de la competitividad para las pymes en Chile? Con esa visión nace Pymes con Impacto, una iniciativa liderada por la Cámara de Comercio de Santiago, Sistema B y el Global Reporting Initiative, con el financiamiento de All Invest Verde. El programa ha preparado a decenas de pymes de diversas industrias para integrarse con éxito en las cadenas de valor más exigentes, generando nuevas oportunidades de negocios con grandes compañías. Este éxito compartido se celebrará próximamente en Sky Costanera, consolidando así a una nueva generación de empresas más transparentes y preparadas para el futuro.
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2: Bueno, ayer se vivió la primera jornada de la formalización de los ejecutivos de el grupo Sartor. Fueron los alegatos de la, o la presentación de la documentación por parte de la Fiscalía. Comenzaron las audiencias. Fíjense que la Fiscalía Metropolitana Oriente solicitará la prisión preventiva de Michael Clark, lo mismo para Pedro Pablo y Carlos Larraín, Rodrigo Bustamante, Sergio Yáñez y otros 6 imputados. La petición será arresto domiciliario total o parcial. La Fiscalía acusa que los controladores de Sartor, entre los que estaba Michael Clark, presidente de la Universidad de Chile, que llegó a cambiar, a refundar el club, priorizaron el beneficio de sus empresas por sobre el deber fiduciario de proteger los dineros de sus aportantes, generando un perjuicio que asciende a 78 millones de dólares, 78 millones y medio de dólares y 104 millones de dólares, lo que sumado ambas cifras llegarían a 191 millones de dólares.
7: Eso es lo que estima la Fiscalía en los perjuicios.
2: Sí, hoy viene la intervención, hoy termina la intervención de la Fiscalía y luego viene la presentación de más cargos por parte de los querellantes. Ya no nos vamos a meter en esto de...
7: Es solo decir que la defensa Michael Clark intentó postergar la audiencia y la jueza le negó la petición. Que por ningún motivo esto se va a retrasar.
2: Tenía que ir a jugar pádel.
7: No, a esquiar, no tengo idea. No sé si.
2: Sí, porque cayó. ¿Cómo sabes que se fue?
7: No, esa vez. Se fue muchas veces y la respuesta en ese momento era: ¿por qué tengo que estar siempre en los partidos de la U? También tengo que tener vida con mi familia.
2: Bueno, pero lo que nos interesa es qué pasa con este directorio, que está obviamente mal parido. Y habló su presidenta, Cecilia Pérez. A ver, adivinen qué dijo. Escuchemos.
20: Está bien, la ley es súper clara y nosotros tenemos un mandato y con respecto a ese mandato tenemos no solamente la voluntad, sino que la convicción de seguir trabajando adelante, unidos, frente a la adversidad. Es mucho más difícil, sin duda, pero cuando hay, vuelvo a insistir, convicción, cuando hay pasión, por cuando hay un cariño real por nuestro club, es lo que tenemos que hacer. Lo más fácil es dar un paso al costado. Y acá, no solamente en mi caso, sino que es con muchos de los directores que ya he conversado, que como les decía, que han ido llegando al directorio que tenemos ahora, tenemos el mismo compromiso, el mismo cariño por esta institución y sobre todo la responsabilidad, que es lo más importante, siento yo, de poder cumplir no solamente con nuestra hinchada, no solamente con los accionistas, sino que a mí particularmente me importan las personas. Y ahí incluyo a los jugadores, a las jugadoras y a los funcionarios y funcionarias de nuestro club.
2: Puede estar tranquilo entonces el hincha azul y la moral de la Universidad de Chile, porque su presidenta le tiene cariño al club, tiene responsabilidad, le tiene cariño a las personas y hay que seguir trabajando hacia adelante. Y todo lo que
7: mismo
2: pasó
7: decía Michael Clark.
2: Exacto, y llegaron a refundar el club y todo lo que pasó en los años que ella fue la mano derecha, vicepresidenta, amiga personal, como lo ha dicho, da lo mismo y da lo mismo que llegaron a esas sillas por los dineros de Sartor, que hoy día están con alguna complicación. No sé si vieron lo que pasó ayer en tribunal.
7: Bueno, evidentemente esta reunión convocada no de manera extraordinaria, porque todos los jueves, el fin de mes, el último jueves de cada mes se realiza una reunión, coincidió justamente con la formalización y por eso tuvo tanto interés escuchar la palabra de Cecilia Pérez. Yo hacía un llamado el día miércoles a que antes de la reunión de directorio hubiese algún gesto de alguien, de alguno de los directores, de los nueve, con respecto a salir de este embrollo, a decir, ¿sabes qué? Yo sigo amando al club, pero no puedo formar parte de todo este circo en que se ha convertido el caso Sartor y fundamentalmente todo lo que está rodeando a los dueños de finalmente las acciones que tienen sentadas a Cecilia Pérez, a Pablo Silva, a Roberto Naum, a Aldo Marín, a Cristian Auber, a todos estos directores de las siete sillas que siguen siendo de Sartor. O sea, les guste o no a ellos, cuando llegan a una reunión de directorio dice Sartor, Sartor, Sartor, Sartor, y cada uno elige una de las siete sillas. Muchachos, ustedes no los puso la divina providencia, no los puso una elección democrática de los hinchas, los hinchas no eligieron entre 25 grandes nombres o 25 personas honorables a estos siete directores. Eso es lo que de alguna manera ellos no quieren entender. Ellos te quieren disfrazar todo esto diciendo, nosotros estamos cumpliendo un mandato. Pero ¿el mandato de quién, hombre? Si el mandato no viene de mí o del Pato o de Francisco, viene de Victoriano Cerda, de Michael Clark, de Marcelo Peche, de todos estos hombres que hoy día están absolutamente cuestionados. Yo no hablo que ustedes estén cometiendo un delito, están cometiendo un acto que está éticamente, que es éticamente condenable. Después ustedes responderán.
5: Pero ahora todo lo que está pasando,
7: responderán,
2: si no, avalan, exacto.
5: No hay delito.
7: Pero éticamente
5: mucho menos,
7: es condenable.
5: Pero, claro,
7: eso es lo que
5: bueno,
7: yo
5: la ética hoy en día, la verdad.
7: La moral, pero es que te hablas desde una posición en que pareciera que te están dando
5: los negocios, la ética no prácticamente existe.
7: Después de ver los chats, claramente no hay ética.
5: No hay ética, es decir, en muchos otros aspectos de la sociedad chilena. Pero las señales tampoco se dan. ¿Qué pasó ayer al final con la formalización?
7: No, son se presentan los cargos.
2: Estamos en el minuto 8 el partido.
7: Se están presentando, por ejemplo,
5: los cargos,
7: que es lo que yo sostengo, por qué esta gente está aquí sentada. Perfecto. Formalizada, qué es lo que ocurrió, cómo fue la forma en que ellos, para nuestra observación, dice la fiscalía, los estamos acusando de malversación de fondos, algo de movimientos desleales, lavado de activos, bueno, toda esa, la bicicleta financiera que hizo Sartor durante muchos años, también participaron en la cita, digamos, muchos de los querellantes a los cuales se les quita, ellos invirtieron todo su dinero. ¿Ah? Yo no sé si habrá aparecido la rectora que tiene cerca de 1.000.000.000 de pesos en Sartor y que no sabe cuándo se los van a devolver. Curiosamente.
5: No, ayer apareció gente, un par de señoras.
7: Sí, mayores.
5: Jubiladas, que era su vida.
7: Exacto.
5: Que era su plata para.
7: Lo habían convencido de sacar su dinero.
5: De invertir y de tener un retorno importante.
0: Mensual. Y, un retorno mensual.
5: Claro, para poder vivir y lo perdieron absolutamente todo. Y decía,
0: se va a durar un medio, año,
5: claro que no.
0: No se dan un peso.
5: No hay absolutamente nada. Entonces, más allá de las grandes empresas que debería ser un tema, claro que duele, pero no tanto en términos económicos. Y hay mucha gente como las que vimos ayer, que jubilados, bueno, que viven de esto, que invirtieron para vivir, para tener una vida mucho más llevadera en los últimos años. Y que haya pasado esto, yo encuentro de verdad gravísimo, decirle gravísimo, le importa muy, muy poco también.
0: Yo sigo sosteniendo que todavía tienen tiempo los directores que sientan algo de amor por la U, porque hoy día lo que te dicen desde adentro, ¿ya?, algunos de estos personajes, es que si nos vamos, el club queda céfalo. Si nos vamos, en realidad, ¿quién toma el mando? Muchachos, hay un gerente general, que es un funcionario del club, hay gerente deportivo, hay gerente de operación del CDA, o sea, el club tiene una operación que ayer continúa. Lo que establece el directorio, de alguna manera hay una carta de navegación, pero para eso puede existir otro directorio también. Pueden ser otras las personas, puede llegar el liquidador.
5: El síndico, antes era síndico, hoy es liquidador. Le cambiaron lo mismo que vivió Colo Colo a la Ulla.
0: Exacto.
5: En su momento en la quiebra, ¿no?
0: Edwards.
5: ¿Te acuerdas los que habían en su momento? Que y ahora se les llama liquidador, que el liquidador tendría que poner gente de su confianza en reemplazo de esos siete.
0: Claro, sillones. Y en este caso,
5: el liquidador.
0: En este caso,
5: entonces yo creo
0: que una negociación.
5: Ese paso, yo creo lógico, que está
0: o sea, como, a ver, Pato.
5: Llegar en las próximas horas.
0: Yo no sé si estoy viviendo en Narnia, sí, o estoy viviendo en Plutón. Muchas veces puede Plutón, que esté viviendo en Plutón.
5: Sí.
0: Pero no habría sido lo correcto el día de ayer, una vez conocida la formalización, una vez enterado de las declaraciones, una mínima declaración pública de parte de la Universidad de Chile, Casa de Estudio, diciendo que se va a citar una reunión urgente a los controladores, al liquidador, y saber qué es lo que va a ocurrir con el club, porque finalmente todo esto... O sea, el único nombre que está manchado hoy día es el de la Universidad de Chile.
5: Hace rato,
0: los que se rieron.
5: Hace rato que
0: sí,
5: la, que ya la está casa. No, es que
0: sí,
5: tú,
0: lo sabemos.
5: Tú puedes decir
0: la Narnia, vos, Pato.
5: No, está bien. Es que para ser justo, han pasado muchas cosas en la casa de estudio.
0: Bueno, pero es que ahora va a estar en el suelo.
5: Entonces ya sigue. Entonces tú ahora dices, bueno, ahora que está en el suelo. Y la casa de estudio no hace
0: el nombre ya está absolutamente manchado.
5: ¿Te acuerdas tú hace años que decíamos,
0: Pato,
5: debió haber saltado la casa de estudio? Sí, no hizo absolutamente nada. Y pasó de
0: ¿tú
5: todo.
0: Sabes que, ¿Tú sabes que uno de los redactores del contrato de concesión de Azul Azul?
5: De la casa de estudio para Azul Azul.
0: De concesión. Fue Roberto Nahum, académico de la Facultad de Derecho por muchos años. Hoy día está en el directorio.
5: Ah, por eso de...
0: Entonces, si no nos damos cuenta de lo que está pasando desde adentro, imagínense si desde afuera tenemos esta visión, esta información, imagínense lo que debe ocurrir adentro.
5: No, yo te...
0: O sea, nosotros hemos entrevistado acá a don Héctor Húmeres. Don Héctor Húmeres, me genera usted mucha empatía, me genera usted un respeto tremendo, lo hemos entrevistado acá en esta radio. Usted es el único que está adentro que públicamente se ha mostrado crítico. ¿Por qué no hace algo directamente usted, como académico también? ¿Por qué no va, toca la puerta de la rectora y para la chacota? Porque alguien tiene que hacerlo. No lo van a hacer los siete directores de Sartor, menos lo van a hacer los dos directores de José Ramón Correa, entre los cuales está don José Miguel Insulza, que no sé si ya leyó todas las informaciones o todavía se está acomodando en el asiento.
5: Está en eso.
0: Entonces, alguien tiene que tomar carta en el asunto. Alguien, una persona que tenga cierto poder dentro de la Universidad de Chile.
5: El que va a poner orden.
0: Hablo de Casa de Estudio.
5: Va a ser el liquidador. Yo creo que él va a poner orden en la casa de estudio y ya, chava, ya fue, ya no.
0: Yo no sé qué va a pasar el domingo, no sé cómo va a reaccionar la gente hacia el palco.
5: Terrible, ¿eh?
0: Porque
5: terrible.
0: Porque yo insisto, ellos pueden tener las mejores intenciones.
5: Sí,
0: pueden
5: sí.
0: ser en sus casas muy buenas personas como profesionales, los seis directores Sartor. Pero entiendan una cosa, ustedes representan lo peor que ha pasado por la Universidad de Chile en su historia.
5: Estamos hablando de
0: siete gestión. Personas que se. O sea, un grupo de personas que los puso ahí y que se rieron toda la vida de la Universidad de Chile, desde afuera y después desde adentro como controladores, y que hoy día los
7: tengan a ustedes, ustedes están dando la cara por estos tipos que están sentados en el Centro de Justicia.
2: Escuchemos a Cecilia Pérez, que además le preguntaron, oye, ¿qué le parecieron los chats previos a la compra por parte de estos mismos ejecutivos que pusieron el dinero para las acciones que les permiten a ustedes, Cecilia Pérez, y los otros seis directores estar sentados en el directorio de Azul Azul? Esto es lo que dijo.
1: Vi esos WhatsApp como todos los vimos. No vi esas palabras en lo que escribe Mike. Sí lo vi en otras personas que entiendo eran del directorio de Sartor. Y ahí decir dos cosas. Como hincha me indigna. Me indigna el lenguaje, me indigna el trato que se le da o se le dio a nuestra institución y a nuestro club. Pero yo tengo hoy día un rol distinto, que es como presidenta de este club. Y en ese sentido, estar comentando chat de WhatsApp de personas, la mayoría de que no conozco, que no he visto en mi vida, creo que no corresponde, sobre todo ahora que están tan famosos los chats de WhatsApp.
21: Pero Mike lo hará, y eso a mí, usted la verá defendido.
1: Pero le acabo de señalar lo que acabo de señalar, pero que soy bien clara.
7: Es que lo que señalas, que no vi a Mike de la misma.
2: Sí, Mike no es de los mismos tríos, ¿no?
7: ¿Qué? Porque no aparece, porque no está toda la conversación completa, damos por hecho que Mike no lo avala. Si Mike es de los mismos. O sea, ¿tú crees que a Mike lo agarró el Pato Yañez y dice, Mike, sabes que te voy a poner en un lugar de trabajo? Y pero tú no me conocías a mí, ¿no? O sea, nunca hemos negociado la compra de Azul Azul. Tú de repente estás en un refrigerador y te vamos a poner ahí. En serio, yo entiendo que fue vocera de gobierno, que tiene que manejar el discurso.
2: No entran balas, papá.
7: Pero no entran balas, pero la gente de la U no es tonta, el hincha de la U no es tonto. O sea, tú cuando eres vocera de gobierno, y le ha pasado a muchos voceros, tú hablas ahí como un robot y esperas que los medios de comunicación te protejan. Acá estás hablando con un hincha que está absolutamente enojado, enfurecido por los chats.
2: Patito, ¿en la fecha?
7: ¿Tienes una?
5: No,
2: es que te dicen.
5: No tiene nada que ver. Es que el amigo Feliciano falleció su nieto. Lamentablemente él pertenecía a la Escuela de Fútbol de la Universidad de Chile, Curicó.
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5: Es la hora 7 de la mañana, 59 minutos.
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0: Hola amigos, bienvenidos a esta edición de Día Jueves que cuenta con la participación de Nicole Rodríguez, con quien vamos a examinar materias del país, básicamente, quizás pase algún tema planetario que nos toca a todos de todas maneras. 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Y dicho esto, entramos en materia con Nicole. Nicole,
1: Oye,
0: dé la
1: comencemos
0: pie
1: con el
0: inicial.
1: tema de la carta de los alcaldes de oposición que fueron así como peregrinando a La Moneda a dejar una carta al gobierno de Kast, producto de que lo único que falta de la ley de reconstrucción es esto de las compensaciones a los municipios porque se eliminó ese impuesto territorial, ese impuesto a la propiedad privada que era las contribuciones mayores de 65 años. Y esto se ha ido desvirtuando en el camino, porque incluso ya no se trata de las compensaciones, sino que se trata de equidad, lo voy a poner así entre comillas, equidad territorial, se trata de profundizar, que esto de que si no se compensa o si se compensa de la manera en que lo propone el proyecto, que se va a votar en comisión mixta, acuérdense que es lo único que falta votarse, que se va a votar la primera semana de agosto. Profundiza las brechas, esto es un beneficio tributario que se concentra en las comunas más ricas. Bueno, todo eso que son los
0: El discurso
1: clichés,
0: habitual.
1: el
0: El discurso
1: discurso
0: habitual.
1: habitual de la izquierda. Y quiero poner el acento en dos cosas. Uno, ¿en qué minuto con respecto a la eliminación de las contribuciones,

0: Algunas voces, incluso el ministro Quiroga, hablaban de que si los municipios gastaran bien el dinero, si los municipios hicieran un buen uso de los recursos, entonces, ¿por qué tenemos que hablar de compensación? Acuérdense que cuando comenzó este gobierno se hablaba de la rebaja en el gasto público y eso implica también a los municipios. Pero en toda la discusión de la ley de reconstrucción terminamos en que se estableció como un sine qua non, como una verdad, las compensaciones. O sea, ya no se habla de que hay que exigirle a los municipios que gasten bien el dinero, que reduzcan su personal. Sabemos a quiénes contratan, ¿no? Y todo eso que hacía mucho sentido en la gente. Ahora, la verdad, la condición sine qua non son las compensaciones. Por eso el ministro Quirós, que yo acá también le doy el punto al ministro Quirós, cuando dijo, pero si lo votan en contra, bueno, no hay compensación, si ni siquiera es un proyecto del gobierno, que la propia oposición votó en contra y que pasó a comisión mixta. Entonces, me pregunto yo, le pregunto a los auditores, Fernando, ¿en qué minuto se estableció como una verdad, como una necesidad, las compensaciones a los municipios? Y ahora, efectivamente, hay, no sé si un aprovechamiento, pero en el fondo se están pasando de listo porque los alcaldes ahora quieren que haya otro sistema. En el fondo están buscando más recursos, otro sistema de compensación. Están buscando más recursos por otro lado. Entonces, si se cae esta norma, ellos, de hecho, algunos de oposición prefieren que se caiga para después empezar por otro camino a batallar por un nuevo sistema de recursos para los municipios. Entonces, ¿cómo fácilmente pasamos de la reducción del Estado, de esa parte del Estado, que no sirve para nada, para lo único que sirve es para darle pega a los amigos, para malgastar y llevarse plata al bolsillo, cómo pasamos rápidamente a que ahora se establece simplemente la compensación? Y están todos hablando de la compensación y hay una peregrinación de los alcaldes de oposición a la moneda pidiéndole liderazgo al ministro Kast. Esto es un tema que constantemente lo tratan de sacar, como tratar de deslegitimar a un presidente, como que Quirós tuviera todo el poder, ¿me entiendes? Como que él tiene el joystick del gobierno. Y si uno lee realmente, uno se da cuenta que no es así. Pero el punto es que pasamos a eso. Mira, antes de que puedas también comentarme, Fernando, te voy a decir
1: Gracias.
0: que hay un estudio publicado muy interesante para que lo busquen, del Applied Economics, así se habla, de unos académicos chilenos. Les va a sorprender estas cifras. Ese estudio que analizaba los gastos y los recursos de los municipios llegó a la conclusión que los municipios pueden hacer la misma cantidad de servicios con 61% menos de recursos. Esto es un estudio de académicos chilenos, búsquenlo, 61% menos. Y ellos están reclamando que van a, en su conjunto, van a dejar de recibir 200 millones de dólares. Mientras, cuando uno revisa y hace el cruce con los informes de Contraloría, miles de millones de dólares también se van a gastos que no están justificados, opacidad en las contrataciones. Cuando, ¿saben lo que pidió el ministro Quirós antes de seguir adelante con el tema de integrar en la ley de reconstrucción el ítem de compensación? Dos cosas que los municipios no han entregado. ¿Sabes lo que pidió? Mira, es muy sencillo. Pidió una lista de los empleados, de quiénes están contratados y para qué, de las funciones. ¿Tú sabes que no lo entregaron? Ningún municipio acá, ni derecha, ni izquierda. Ninguno. Entonces, aquí el punto es cómo pasamos rápidamente y se instala en la agenda compensaciones y por ahí un diputado, perdón, el senador Sangüesa dijo, yo esto lo voy a votar en contra. No porque considere que no hay equidad territorial. El senador Sangüesa está diciendo, lo voy a votar en contra porque no sabemos en qué gastan los municipios sus recursos. Ojalá más se sumaran a él.
1: Bueno, acá me parece a mí que hay dos puntos aquí que se pueden hacer para agregar a lo que tú has dicho. Uno, el hecho que se instale esto de la compensación no es nada raro porque la izquierda maneja, controla básicamente el circuito comunicacional en Chile

0: que controla el contenido de los medios de comunicación, en buena parte debido al personal de izquierda de esos medios de comunicación, porque la palabra misma compensación asume que hay un daño. Entonces se acepta la palabra compensación y automáticamente, tácitamente, se está aceptando que hay un daño. Y cuando hay un daño, a su vez, eso fortifica el concepto de compensación. Hay que curar la herida. Entonces, se sigue adelante con el axioma de que se produjo un daño irreparable. Si las cosas siguen así, hay que tomar medidas. Eso es una cosa. Pero lo de fondo, fíjate, es lo siguiente. Cuando hacemos estos análisis que tú hiciste de ese estudio, por ejemplo, se parte de una base que teóricamente correcta, pero en la práctica equivocada. Se asume que los municipios, así como cualquier otro organismo del Estado, tienen como razón de ser el cumplir ciertas tareas de gestión para el bienestar del país. Como si fuera una empresa cuya razón de ser es producir determinado servicio o producto. Y siendo eso el propósito, se busca que el medio de hacerlo sea el más adecuado desde el punto de vista de la calidad del producto y del costo, ¿no es cierto? Pero esa no es la función del Estado y de los municipios en Chile. Si tú analizas históricamente cómo se empezó a formar el Estado en Chile y cómo empezó a crecer, especialmente a partir de la época, digamos, de las primeras 2 décadas del siglo XX, te vas a encontrar que la verdadera función, la función implícita, la función latente, como dicen los sociólogos, del instrumento del Estado y de sus organismos paralelos como los municipios, es dar pega. Esa es su función. Por eso que están todos sobredotados de personal, pues. El Estado entero está sobredotado de personal. Y los municipios están sobredotados de personal. Porque la función de estos organismos es dar pega. Y eso tiene un origen político, sociológico, etcétera. ¿Por qué el Estado es tan importante para dar pega en un país como Chile? Bueno, ahí tendríamos que partir con la historia económica del país, la dificultad de crecer, los límites que tiene el desarrollo por los mercados pequeños, en fin, montones de cosas. Entonces el Estado desde un principio se constituyó en una bolsa de pitutos, a su vez para mantener cierto control político y cierto control social, para que no caigamos en situaciones poco menos que de guerra civil. Entonces se han constituido en máquinas de dar pega. Piensa tú en todos los funcionarios que tiene el Estado chileno. Más de medio millón. Mucho más que eso. Estoy dando una cifra aproximada nada más. Entonces, es evidente que si les dicen, señores, ustedes podrían hacer las mismas tareas con la mitad de la plata, ellos te podrían decir, pero no lo van a decir porque suena mal. No, pero si la función nuestra es simplemente gastar ese doble para dar pega. Si para eso estamos, para dar pega. Los municipios no están para regar los jardines, están para dar pega. Lo de regar los jardines es lo marginal, es el pretexto, podríamos decir. Entonces se habla de compensaciones porque sería una herida a las pegas de cientos de miles. ¿Cuántos empleados hay en la totalidad de las 360 comunas en Chile? Yo
1: No,
0: creo
1: no
0: que
1: se
0: más de
1: sabe,
0: 100.000. ¿Se
1: pero no
0: sabe?
1: lo tienen, no
0: Bueno.
1: tienen ni siquiera el número exacto, ese es el problema.
0: Bueno, ahí está. ¿Por qué no lo dan? Porque es grosero.
1: Es
0: Porque
1: grosero.
0: bueno, es cuestión de que uno personalmente vaya a un municipio. Uno tiene que ir de vez en cuando a renovar el carnet de chofer o a pagar una multa o cualquier cosa. Bueno, miren ustedes a su alrededor, estimados amigos, la cantidad el aparato administrativo inmenso que tienen, la cantidad de gente. Hagan la prueba de llamar por teléfono a alguna dependencia de las muchas que se crean los municipios, porque es impresionante. Entrate tú al sitio de cualquier municipio, del municipio tuyo. Tú vives, estás en Vitacura, entiendo, ¿no? Por
1: Por
0: ahí.
1: ahí.
0: O en La Barnechea, no sé dónde sea. Entra a la página y ve la cantidad de supuestas funciones que cumplen. Luego agárrate el teléfono de una de ellas y llama. Ni siquiera te van a contestar el teléfono porque no hacen nada. No están para contestar el teléfono. No están para contestar el teléfono. Entonces, ese es el punto. Entonces hay que compensar a los niños para que sigan pagando el sueldo, para cumplir su verdadera función de toda la vida del Estado chileno, que es dar pega. Que además cumple un fin muy simple, ¿no? Dar voto, conseguir votos para los que dan esas pegas. Así que esa es la explicación, creo yo, de esto de las compensaciones.
1: No, y hay una cultura, yo creo que de ahí me voy a saltar porque creo que es parte de lo mismo, ¿eh? No, no es tan distinto con respecto a la negativa o el pausar o dilatar el tema de rebaja del número de diputados y senadores, porque acá tengo un número que también es grosero, pero el punto es que al final nos llenamos de informes. Si esto no es que las instituciones no funcionen, ¿eh? Nos llenamos de informes acerca de la opacidad, oscuridad y mal uso de los recursos, pero eso va quedando ahí, ahí en el ambiente. No es un escándalo nacional, no es un escándalo de protestas de nosotros los contribuyentes caminando en la calle diciendo que se vayan todos, sino que queda ahí. El ministro Quirós comienza con un punto político interesante diciendo los municipios no tienen por qué recibir compensaciones, bajen el gasto, pero si tienen que bajar el gasto, pues si no se puede estar siempre subiendo gastos. ¿Por qué ese gasto, cuando se dice bajen el gasto, no es, señora, señor, que el guardia municipal no va a ir a no va a estar rondando las calles? Ese gasto que le están diciendo que rebajen, es dejen de botar la plata, po, o de hacer licitaciones con sobreprecio para llevarse plata para el bolsillo. O sea, a eso se refieren. Pero qué fácil se instala las compensaciones. Y ahora todo gira en torno a las compensaciones. Mientras uno lee, hagamos un poquito de memoria. Contraloría, no sé, este año Contraloría no ha hablado tanto, pero bueno, estamos recién en julio. El 2025, a fines del 2025, detectó irregularidades en un pequeño mostreo de municipios. Por alrededor de 35 municipios, eso no es nada, son 365. Y en esas 35 municipios detectó mal uso de recursos en todas las entidades revisadas, en todos los niveles revisados. Miren, por favor, gastos improcedentes, gastos sin aclaración, etcétera. Incluso a marzo, creo que fue, ¿te acuerdas, Fernando? Porque lo hablamos en el programa, Contraloría detectó el mal uso de recursos en la Asociación Chilena de Municipios. O sea, ya ni siquiera, es grosero, ni siquiera particularmente en un municipio, sino que la plata que entregan los municipios para mantener la Asociación de Municipios, se detectaron irregularidades como falta de control interno, viáticos pagados en exceso, horas extras pagadas en exceso. O sea, ya ni siquiera la asociación se salva. Y en abril, que fue el último informe que tengo, y este también lo hablamos, la Contraloría arrojó un informe que hablaba de que los municipios, en los pocos que pudo investigar, porque saca muestreo, gastaron más en celebraciones que en ayuda social. 31 mil millones de pesos, o sea, 31 millones de dólares. ¿En qué gastaron? Día de la infancia, día del perro, día de la mascota, el día de la madre, día del padre, día de la mujer, y así sucesivamente. Claro. Y además, el Consejo para la Transparencia detectó que más del 12%, que yo creo que esta cifra suena baja, pero no es baja, porque lo que hizo el Consejo para la Transparencia también a inicio de este año es analizar cuántos municipios habían subido sus obligaciones de información a un portal. Ustedes saben que no están obligados a subir el 100%, se les pide 65%. De ese 65% que es el desde, no suben más, 12% ni siquiera llegaron al 65%. Entonces, donde hay un poco acá de... Se perdió lo poquito que se había avanzado con el discurso del ministro Quirós cuando llegaron a este gobierno, un gobierno de derecha, a decir hay que rebajar el gasto del Estado, hay que disminuir el Estado. Y en el transcurso de esta discusión de esta ley de reconstrucción se va perdiendo algo central, que es el buen uso de los recursos. Y ahora nadie está exigiéndole a los municipios que entreguen la lista de los funcionarios, de sus sueldos y en qué gastan además los municipios, sino que además tienen la libertad y se sienten con la legitimidad de peregrinar estos alcaldes de izquierda, porque a todo esto en este proceso se produjo una división entre los alcaldes oficialistas y los de izquierda, algo que no había pasado, por las posturas que tienen en torno a la compensación. El punto es que se sienten con legitimidad de avanzar en esto y entregar una carta con Vodanovic a la cabeza, porque es como el niño que todos quieren ahí, el alcalde Vodanovic.
0: Lo que pasa es que cuando estas situaciones se acumulan a lo largo de los años, esta manera de ver el mundo al revés, desde el punto de vista de uno, pero para ellos es al derecho, es lo correcto, terminan desarrollando su propia cultura, su propia legitimidad, y ya les parece correcto todo eso. Y cuanto al buen uso que tú mencionabas, el buen uso de los recursos, bueno, si fueran un poco más atrevidos en confesar las cosas como son, dirían, bueno, si es que el buen uso de los recursos consiste en gastarlos los funcionarios. Ese es el gasto social de los municipios. Pagarle sueldo a los tíos, a los sobrinos, a los amigos, a los amigotes que tienen familia, que tienen gente, son chilenos también, les estamos pagando sueldo, los estamos fiesteando con el pretexto de las mascotas, como sea. Ese es el gasto social de los municipios. No es ir donde doña Juanita, arreglarle el techo, a cambiarle la fonolita. El gasto social consiste en darle pega a la gente que está en el municipio, así como los que están en los ministerios. Ese es el gasto social. En eso consiste el gasto social. Hay que entenderlo una vez por todas, que en esta estructura cultural y política, el gasto social en Chile consiste en darle pega a la gente en el aparato público. Ese es el gasto social. Y es bastante eficiente, fíjate, más de 500.000 de chilenos son beneficiarios de ese gasto social, pues. Descontemos los que están ahí realmente para cumplir funciones necesarias. Yo diría que por lo menos la mitad de los funcionarios públicos están ahí por razones de gasto social, por pituto, por darles pega, por darle ingreso a una parte de los chilenos que no la encontrarían o no querrían buscarla en el mundo privado. Eso es. Hay que entender cómo funciona, cuál es la verdadera estructura de este país. Esa es la estructura de este país. Esto no es una empresa donde uno anda escudriñando dónde están los malos gastos. No, el gasto acá es ese, darle pega a la gente, que además va a permitir que ese sistema se mantenga, porque en la próxima elección va a votar por los que les dieron la pega. Entonces se crea y se cierra el círculo. Eso es. Ese es Chile. No es otra cosa. Es el error que cometía muchas veces Piñera, y que quizás, no sé si llamarlo error, es una interpretación del país, de verlo como una empresa, que se puede manejar como una empresa. No se puede manejar como una empresa un país, y menos Chile, que ya hace 40 años, yo diría que empezó esto con el gobierno de Eduardo Frei Montalva. Empezó esta visión, esta democracia de masas, en la cual tú tienes que alimentar esas masas votantes, pues. Tenés que darles pega. Si no, ¿cómo? Pero si eso se refleja desnudamente en los propios partidos políticos, llegan al poder y empieza la disputa por las pegas. Pero si está a la vista. Y luego que se dan pegas los de arriba, empiezan las pegas para los demás abajo. De los ministros pasamos a los subsecretarios pasamos a los jefes de departamento, el jefe de departamento empieza a contratar a la tía, a la amante, qué sé yo, y así sucesivamente va para abajo la mecánica. Y los que del gobierno anterior ya se generaron esta póliza de seguro que se llama inamovilidad a los cargos, y siguen ahí. Entonces sigue creciendo el Estado, que es el Estado de bienestar en cierto sentido. En eso consiste el Estado de bienestar. Un Estado que lo abarca todo, que coincide con la totalidad del país. Ese sería el ideal para la izquierda, que coincidan las dos cosas. 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Volvemos con Nicole.
1: Y ahora sí, voy a hablar con respecto también al concepto de que plata que entra al Estado, plata de nosotros, de todos los impuestos que pagamos, no es una plata que le corresponde a la gente, sino que le corresponde a la gente que trabaja en el Estado. Hay un concepto ahí que no es como del contribuyente, sino que el Estado soy yo. Pero antes de eso, tú mencionaste a Sebastián Piñera con respecto a la gestión. Pero hay una diferencia. Sebastián Piñera, que en paz descanse, Pulona, viene de, hablemos de la derecha tradicional, en el cual no estaba estaba el concepto de eficiencia porque él era una persona que gestionaba eficientemente. Pero también está el concepto en esa derecha del Estado entregando cosas, del Estado entregando subsidios, de un Estado no más pequeño, sino que de un Estado grande, pero eficiente. La diferencia de lo que hacía Sebastián Piñera era administrar lo que ya estaba grande, gigante, obeso, pero administrarlo mejor. De hecho, aumentó los ministerios. Si de hecho Sebastián Piñera no achicó, el Estado lo agrandó. Entonces, lo que quiero hacer el punto con ese gobierno de derecha es que supuestamente este gobierno de José Antonio Kast es otro tipo de derecha. Es la nueva derecha, digamos. La que en algún minuto llamaba la derecha sin complejo en algunas cosas y que en campaña fue reiterativo en achicar el Estado. Entonces, creo que aquí hay un punto en el cual no se les puede escapar. Yo sé que el sentido práctico, el sentido de tirar hacia adelante la ley de reconstrucción lo hace algo más importante que estar peleando en pedirle a los municipios un listado. Pero ya se les abrió un espacio, y el espacio es que la ley de reconstrucción está aprobada. Si rechazan la ley de compensación o el artículo de compensación en comisión mixta, se rechaza ese artículo y la ley de reconstrucción sigue adelante para promulgarla. Entonces, a lo mejor hay más diputados senadores de derecha que se sumen al senador Gustavo Sangüesa diciendo yo la voy a rechazar, no porque no haya equidad territorial ni que esto, que las comunas más ricas, la voy a rechazar porque los municipios malgastan el dinero y todavía no explican en qué lo gastan. Ojalá más gente se sumara a ese coro, porque en campaña hubo varios que estaban en eso y ahora como que se las ha ido olvidando, ¿no es cierto?
0: Bueno, mira, yo no creo que se vaya a achicar el Estado ahora tampoco. Yo creo que eso no va a ocurrir, no ha ocurrido en ninguna parte del mundo que yo conozca. No conozco ningún régimen del pasado o del futuro que yo tengo. Ustedes saben que yo tengo comunicación con los extraterrestres y me cuentan del futuro. No existe ningún Estado que se achique. Los estados son como los tumores, solamente saben crecer. Y te voy a decir más, eso está inscrito en la lógica de las cosas hoy en día. Hoy en día, cada vez va a haber menos posibilidades de trabajo en el mundo privado, porque eso lo va a ir siendo tomado muchas más y más pega por la automatización, la robotización y la inteligencia artificial. El mundo del futuro es un mundo con mucha gente que no tiene nada que hacer, realmente, laboralmente, que no tiene utilidad, para decirlo derechamente. Y entonces esa gente va a haber que tenerla de algún modo funcionando en el sentido de ser empleado de un Estado creciente. Porque la principal y primera función de una sociedad, de un Estado, es que esa sociedad no se haga pedazo, que no entre en conflictos políticos, que no llegue una guerra civil, que no se produzca, digamos, una anarquía, que no se produzca la anomia. Esa es la primera función, el orden social. Y el orden social más y más va a depender de un Estado que dé trabajo, que dé, por último, la sensación de que tú estás siendo útil para en la vida, aunque no lo seas realmente. O sea, como esta gente que nombró Boric y que en el momento en que se produjo el incendio de Valparaíso demostraron que estaban ahí simplemente recibiendo un sueldo, que esa era su función, recibir un sueldo porque no hicieron nada, no supieron hacer nada, no tenían idea de nada, y murió gente. Ese es el movimiento histórico para allá va, y por eso que tú examinas en Europa, en Estados Unidos, el Estado en Estados Unidos es inmenso también. Las organizaciones dentro del Estado no hacen más que crecer. No sé si tú has estudiado, yo lo he hecho porque esas cosas me interesan, la historia de la NASA, una organización que se supone que no puede ser más racional. Cómo ha crecido la burocracia dentro de la NASA y cómo eso ha ido en paralelo a pérdidas de eficiencia que se han manifestado en toda clase de problemas, de accidentes, de demora en los proyectos, etc. Porque la función número uno del Estado es que no se venga abajo el Estado. Y en este momento esto significa meter y meter gente, porque el mundo privado ya no es como en el lejano oeste, un espacio enorme donde tú tienes que ir y hacerte tu vida, construir tu vida. Se acabó eso. Pero la población no se ha acabado. Hay que darle algo para que viva, para que no salga, digamos, a romper las vitrinas. Para que no salga, digamos, a eso que llaman al estallido social. Entonces, volviendo a Chile, CAST no va a achicar el Estado, va a tomar dos o tres medidas, las que se pueda, que van a ser muy menores, algunas van a ser puramente cosméticas, y el Estado va a seguir creciendo porque eso es absolutamente inevitable. ¿Cómo tú sacas a 400 o 500 mil personas, sumando todos los que están de más, a la calle? ¿Qué haces con ellos para mantener, digamos, el orden social, para que voten por ti la próxima vez? Para que no salgan a destruir, para que no salgan a quemar, para que no se sumen a eso que llaman las movilizaciones. Así que yo no espero ningún cambio de fondo en este tema del porte del Estado y las llamadas perfeccionamiento se van a traducir en crear más organismos del Estado, acuérdate.
1: Oye, hay un dato escandaloso que por esas curiosidades en nuestro país no termina en escándalo. Y la fundación, nuevamente, que es la fundación de Tere Marinovich, hizo un cruce de información y ayer sacó un informe sobre el gasto que hay en asesores en el Parlamento. Me acordé por el tema de reducir los números de diputados y senadores. Si ustedes ven, por ejemplo, ahora que vino la asunción de Keiko Fujimori en Perú, Perú es un país mucho más grande que Chile, hay otros países muchísimo más grandes que Chile, nosotros somos 19 millones de habitantes y tienen la mitad de diputados, pues. Nosotros tenemos 155. Bueno, pero por último, si trabajaran bien y gastaran bien los recursos, y no por último, pero deberíamos tener la mitad. El punto es que la Fundación nuevamente hicieron este cruce de información y miren, de los 155 diputados de la República, en total tienen contratado más de mil asesores a un costo de 1.300 millones mensuales. $1.5 millones, más o menos, se van mensualmente en 1.000 asesores o más, porque hay veces que trabajan part-time, no son asesores contratados. No es, dice, es la suma que está registrada en Transparencia Activa, lo que arrojó este informe. Y dice que no todos, además, ni siquiera una gran mayoría tiene fines legislativos, técnicos. Por ejemplo, cada diputado, lo que explica este informe, arma su equipo como quiere. Entonces, hay poca información pública de lo que hacen estos asesores con cada diputado.
0: ¿Qué van a hacer? Nada.
1: Ya. Y de la revisión que empezaron a hacer, por ejemplo, hay un diputado que tiene 14 asesores. Otros que no mantienen contratado ningún profesional legislativo, sino que administrativo, es decir, nada. Concejales expertos, o sea, un diputado que contrata un concejal que está en X comuna y lo pone como experto en ciertas materias. Otros que figuran como asesores en política pública legislativa que no tienen la profesión ni su expertise está en eso. Y que coincidentemente esos asesores representan a comunas del distrito donde ellos salieron elegidos. Y por ejemplo, les voy a dar otros datitos del promedio de asesor. Emilia Nullado, que lleva varios periodos ya en la Cámara de Diputados del Partido Socialista, 12,3 asesores. Gael Yomas, del Frente Amplio, 11. Francisca Bello, Cristian Menchaca, Beltrán, 11. Natalie Castillo, Partido Comunista, 10,7. Y así sucesivamente. Nullado, del Partido Socialista, aparece en este listado como la que tiene más asesores. Y hay un récord ahí que arroja el informe.
0: Son pitutos nomás.
1: Entonces, esa es nuestra plata. Eso es lo que supuestamente en el presupuesto de la nación se destina para que funcione correctamente un parlamento. Pero al final, todos lo hacen como si fuera un saqueo. Y no es un saqueo al Estado, es un saqueo a los contribuyentes. Suben y suben impuestos y nos saquean para contratar al pituto, para contratar al amigo, para contratar al otro que le ayudó en la campaña.
0: Llámalo de otra manera, para que salga más fino, llámalo redistribución del ingreso. Te sacan plata a ti y a mí y a todos los contribuyentes para entregársela a estas personas. Ahora, ¿de qué es lo que asesoran esas personas? No asesoran de nada, son parientes, son amigos, son camaradas. Si uno quiere asesorarse hoy en día, recurre gratis a la inteligencia artificial y te da la mejor asesoría del mundo en todos los temas que tú quieras. Si se tratara desde el punto de vista técnico, bastaría con eso. Y te puedes deshacer de los 10 asesores. Pero los tipos no están ahí justamente para asesorarte en nada. Es dar pega, si es lo mismo. Volvemos al mismo punto. De aquí lo que se trata es de darle pega, darle ingreso a la mayor cantidad posible de gente, desde luego de tu sector. De tu sector, de tu familia, de tus amigos, de la secretaria con la que salí a la, ¿cómo lo llaman? Colación. Bueno, todo esa cuestión, de eso se trata.
1: Colación.
0: Cámbiate una letrita ahí.
1: Tan colación la secre. Claro, ahora.
0: Se comen uno al otro. Bueno, eso es. Volvemos al mismo punto. Si en eso se convirtió Chile, y te voy a decir, en eso se está convirtiendo el aparato estatal de todos los países del mundo. Así es. Y por una razón de fondo que ya mencioné. Hay que mantener el orden social en un mundo en que ya no tenemos 400 o 500 millones de habitantes, sino que 8.000 millones que hacen demandas ahora, que no se quedan arrinconados en un sector y sin levantar cabeza, sino que hacen demandas, que exigen sus derechos. ¿Qué haces con esa gente para que no se venga, para que no haya, digamos, una especie como pelea de bar de las películas de vaqueros? Tenéis que darles pega, tenéis que inventarles pega, tenéis que darles recursos. Y eso es el mecanismo que está funcionando en todas partes. Entonces, esos diputados.
1: Pero hay estados con más control. O sea, justificación. No me gusta mucho eso porque suena justificación de que.
0: No, yo no estoy justificando, estoy explicando. Cambiando. Estoy explicando, Nicole. Te estoy explicando un fenómeno. Yo no lo justifico. ¿Quién soy yo para justificar ni una cosa? Y fíjate que si tú examinas todos. Si tú te metes en la prensa del país que tú crees más eficiente, te vas a encontrar con los reclamos exactamente iguales a los tuyos. Te sugiero que entres, por ejemplo, en los medios de prensa suiza y ve lo que se está discutiendo hoy día sobre el parasitismo, es la frase que usan en algunos de los cantones suizos, del aparato estatal, del aparato
1: local. Sí, pero ya que nombraste Suiza, tiene una eficiencia que no se compara con el Estado chileno.
0: Hay grados, por supuesto. Hay grados, pero el fenómeno, el principio operativo es el mismo. Es como una enfermedad. El tumor está más grande o está más pequeño, pero el tumor está ahí. Porque es una necesidad funcional. Y no lo digo para legitimar ni para justificar. Yo simplemente observo lo que ocurre, nada más. Y a propósito de observar lo que ocurre, se me está olvidando observar, amigos míos.
1: Igual creo que hay poca conciencia en Chile del pago de los impuestos con respecto a la responsabilidad que se tiene que tener con la gente. Y esto,
0: porque déjame ver la publicidad. Bueno, no ponga, no te enojes.
1: Es que se me olvida la mitad, me quedan dos palabras y me cortan. Bueno, está bien.
0: No, si, pero ¿qué quieres que le haga si no nos eternizamos? 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Y bueno, volvemos, perdona que te haya interrumpido, pero hay cosas que tengo que hacer a veces contra mi voluntad. Volvemos con Nicole, así que no, no se me enoje tanto.
1: No, es que bueno, se me olvidó, pero quería decir que perdí el hilo, pero quería decir que hay poca conciencia porque se instaló en Chile durante, se ha instalado yo creo que hace más de 80 años, el hecho de que unos pocos ricos pagan los impuestos y esos pocos impuestos, que esos hartos impuestos que pagan un puñado del 1% más rico es para beneficiar a la gente, todo el resto, las víctimas del sistema, etcétera. Cuando no es así, al final de cuentas todos pagamos impuestos y estamos todos manteniendo ese estado groseramente. Entonces, esa idea del contribuyente en Chile falta, estamos años luz de otros países en los cuales incluso te llegan cartas a tu casa, cartas o email, con todo un estado de cuenta en lo que gastó tu municipio, o ya sea un gobierno federal, etcétera. Hay mucho más conciencia de que corresponde que te rindan cuentas. Aquí te rinden cuentas simplemente de una manera narrativa, hablando de los beneficios sociales o los programas sociales. Bluff. Pero además de ese bluff, es esa poca noción que hay del ciudadano chileno de que todos pagamos impuestos. Mira lo que costó una ley que se hizo en el primer gobierno de Sebastián Piñera, pero se fue adoptando muy lentamente, que el IVA estuviera diferenciado a las boletas, algo básico. Y no en todas, porque yo reviso siempre. Y uno se da cuenta que cuando empezó esto, la gente preguntaba, ¿qué es esto que me está cobrando aparte? Y yo, pues yo me fijaba en los locales, en los comercios, qué sé yo, y la persona en la caja tenía que explicar, no le está cobrando aparte, le está explicando que el 19% del IVA lo que cobra el Estado. Muchas veces me topé con esa pregunta. Entonces, nos falta mucho, mucho camino que recorrer para tener esa conciencia de que somos, aquí nos hablan de ciudadanos, pero principalmente somos contribuyentes al Estado.
0: Bueno, pero además que esa corriente va en la dirección contraria a la que tú querrías y que yo querría también. O sea, la corriente va al contrario a legitimar esto de que hay que extorsionar a los supuestos ricos, que son todos los que pagan algo. De hecho, todos pagamos, hasta el más pobre, porque el IVA es un impuesto universal, ¿no es cierto? La corriente va para ese lado. O sea, si tú misma estabas mencionando estos alcaldes que llegaron a entregar una carta y ellos deben sentir que es muy legítima su postura. Es decir, la corriente va para el otro lado. La cultura va para ese lado del parasitismo convertido en institución legítima. No al revés. No hay una corriente de gente que diga, salvo los pocos que digamos que son los que más son extorsionados con impuestos y que son más jodidos con los impuestos y que son más puestos en la galería los sospechosos, eso que llaman los ricos, los super ricos. Fuera de ese grupito, que sienten que ellos se las pueden batir por su cuenta, con sus habilidades o con sus capacidades, el resto de la población va en la dirección contraria. Por eso que tú tienes razón y Quirós tiene razón cuando hablan de la guerra cultural. Porque se está formando una cultura distinta, ya se formó de hecho. Y eso por esa razón que es irreversible, creo yo, en gran parte. Porque tú no le puedes decir a 15 millones o 14 millones o la gran mayoría de los chilenos que resulta que no tienen que recibir bonos, que no tienen que recibir perdonazos, que no tienen que pagar la benzina más cara, sino que tiene que venir el Estado a ayudarlo, que tienen que haber borronazos, que tienen que haber créditos que no se pagan, que tienen que haber todos esos beneficios, que llamados beneficios, que son una expoliación de los que pagan impuestos, en parte son ellos mismos, pero de los que pagan más impuestos, digamos. Eso se instaló. ¿Cómo tú desarmas eso? ¿Cómo le dice a la gente, no, pues, usted tiene que pagar? Y si tiene que pagar más por la benzina, tiene que pagar más. Y si no puede, váyase un micro, qué sé yo. No le puedes decir eso a 15 millones de personas. Mira, buena parte de los despelotes que hubo en Estados Unidos, más o menos en la época, un poquito antes del COVID, un poquito después de del llamado estallido social, si tú examinas, ¿te acuerdas de los videos que salían de estas multitudes que salían a las calles a dejar la cagada en las ciudades norteamericanas, lo que no se había visto nunca? La mayoría de esa gente, porque algunos los entrevistaban, pertenecían a esa categoría de quienes no les va bien en el mundo privado, están con dificultades para tener pega, o no las buscan, pero están molestos porque les cortaron el subsidio de esto, les cortaron la cuestión de los remedios, les cortaron los tickets para ir al supermercado, todo eso que se inició con la administración Johnson, que era de... ¿cómo le puso un nombre? Fue una gran campaña de Lyndon Johnson para crear una especie de estado de bienestar en Estados Unidos. Bueno, esa es la corriente ahora, lamentablemente, no la contraria, no la eficiencia, no el dar cuentas, no. Y por eso que están reclamando que hay que compensar a los municipios.
1: Así es. Oye, dos temitas antes que se nos vaya, porque son los que están girando y que son importantes. Con respecto al caso de Bernarda Vera, que la encontraron en Argentina, el ministro de Justicia, Fernando Rabat, habló del tema, hablando de que el gobierno anterior, el gobierno de Gabriel Boric, tuvo la información y que no hicieron nada con esa información. En el fondo ellos dijeron que estaban investigando, pero al final dilataron y no hicieron mucho. Y el ministro de Justicia habló del caso, habló de cómo removieron a la subsecretaria de Derechos Humanos porque en el fondo no estaba avanzando y que oficiaron al Consejo de Defensa del Estado para que adopten acciones correspondientes y de una serie de declaraciones. Y aquí quiero hacer un punto político. El gobierno queda corto con estas declaraciones. Estamos clarísimos, me imagino que todos lo tienen claro, que el gobierno de Gabriel Boric, el ministro Cordero, el ex ministro Cordero, no tenía mucha intención en avanzar para poder esclarecer si Bernarda Vera es una más dentro de varias otras personas que aparecen en el informe Rettig como desaparecidas y que finalmente están en otro país o están escondidas o viven en otro país, pero que su familia siguen recibiendo recursos del Estado, la famosa reparación. Está claro que el gobierno anterior no quería avanzar en esto. Entonces, poner el énfasis en que el gobierno de Boric tuvo la información y que no avanzaron, a mí me parece de perogrullo, no contribuye en nada, y el gobierno queda corto porque aquí hay que hacer un punto político y es lo siguiente. Desde la instalación de la democracia, el Estado chileno, ha tenido una serie de programas de reparaciones para familiares, para exonerados, que nos han costado miles de millones de dólares. En el caso del informe Rettig, que se supone que es una verdad absoluta, intocable, está claro que en el informe Rettig deben aparecer personas, son alrededor de 38.254, porque hay dos partes, ¿no? Ahí en ese número, el punto es que está claro que hay personas como Bernarda Vera que deben aparecer como torturadas o desaparecidas, que no lo son. Pero para poder tener toda la historia de lo que fue el golpe militar, necesitan números, ¿no es cierto? Entonces, si son 38.000 y no 20.000, mejor para la historia, ¿no? El tema de el número es muy importante, entonces... Lo que le falta al ministro de Justicia, que pertenece a un gobierno de derecha, es decir, vamos a investigar qué otros errores, cuántos nombres aparecen en esos informes que están en la misma condición de Bernarda Vera, que está aparecida y que no debiera estar en ese informe, y menos su familia recibir una reparación. El decir, bueno, es que el gobierno anterior no hizo nada y nosotros lo hicimos, no es lo que se espera de un gobierno de derecha de esta, de esta naturaleza. Es muy poco. Queda esa sensación de que vayan al punto central, po. No quedemos en, así como el tema de la seguridad. Ah, el gobierno anterior no afrontó la seguridad como lo debería haber afrontado. No, esto es un tema mucho más profundo. Acuérdense los falsos exonerados que salió por la prensa, que nos costaron, aquí lo tengo, 58 millones de dólares. Y este tema de Bernarda Vera apareció por la prensa, no apareció por una investigación del Estado. Entonces, tienen todo un programa de búsqueda que dejó instalado el presidente Boric.
0: Ese es el tema, porque está instalado. Este es un tema instalado y ya el gobierno no se va a meter en ese avispero. No.
1: Una cosa es cambiar la narrativa, ¿no? No se atreve.
0: Es que hay narrativas que ya no se pueden cambiar. Es como tratar tú de cambiar la narrativa del Quijote en la Mancha. Ya no lo podéis reescribir ese libro, está ahí nomás. Esta es una narrativa escrita, el martirologio y todo lo demás. Y la cosa se hinchó por todos lados. Pero eso ya es la realidad, es la normalidad, como dicen, la nueva normalidad. Y el gobierno que tiene otras cosas que atender, como es, por ejemplo, que el país crezca económicamente una vez por todas, no se va a meter en eso. Créeme que no se va a crear otro frente y crear más odiosidades y todo. No, no lo va a hacer. Yo no lo haría. Si fuera el presidente, diría, no se metan en eso, tenemos que concentrarnos en otras cuestiones. Eso nos va a crear más problemas nada más. Y nos van a pintar de que somos unos defensores del pinochetismo y la tortura. No se van a meter. Tú sabés que no se van a meter en esa cuestión, como no se van a meter en muchas otras. Una cosa muy distinta, como dice el viejo y manoseado refrán, otra cosa es con guitarra. Una guitarra llena de púa, llena de trampas, una guitarra minada, en cierto sentido. No te voy a interrumpir porque estás en este momento sin decir nada, así que no me vas a retar. 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Y ahora sí, no hay más cosas que decir de este tipo. Volvemos con Nicole. No me vas a retar, ¿no? Esta vez, ¿no?
1: Oye, es que pensaba el tipo de campaña que hizo el gobierno de Kast, que no trató de entrar a los temas de fondo, y cómo la realidad, tarde o temprano, igual se le aparece y en algún minuto tiene que entrar a los temas de fondo, no solamente con esto de la aparición de Bernarda Vera, ahí por ahí todavía está el proyecto del servicio médico legal que no quiere investigar ni hacer el ADN a estos restos que han estado apareciendo, que aparecieron hace como 2 años en la Universidad de Chile. O sea, es decir, mantener la historia vigente de una historia del pasado. Y es importante ir al fondo. Yo sé que este gobierno no lo va a hacer, pero porque esto es lo que ha moldeado Chile también, el relato, lo que ha moldeado las políticas públicas, ha moldeado una serie de cosas. Se supone que esa es la verdad, ¿no? Y otra situación que le explota al gobierno en la cara, no le explota de una manera negativa, digo, pero al cual se tiene que enfrentar el tema de Codelco, que es otro de los temas que está hoy, mientras grabamos, en la primera línea de discusión, porque así como te comparaba que las contribuciones, cuando empezó el Partido Nacional Libertario, en la primera candidatura de Johannes Kaiser, es decir, nosotros estamos en contra de las contribuciones, derecho de propiedad, bla, bla, bla, era una locura, ¿te acuerdas? Lo tildaban de extremo, esto es inaceptable, no. Nadie en Chile saca un impuesto. Pero se fue instalando en la opinión pública, se fue instalando en la discusión, de a poco se abrió la puerta y después vino este segundo proceso electoral en el cual ya varios candidatos hablaban de la eliminación de las contribuciones al adulto mayor. Bueno, y el tema de Codelco no era parte de la campaña de José Antonio Kast, pero tímidamente también se ha ido instalando y hoy vuelve a aparecerse, se apareció marzo, vuelve a aparecerse por una situación muy clara. Codelco está desfinanciado. Codelco no financia políticas sociales como dicen en la oposición, en la izquierda. Álvaro Elizalde salió a hablar. Codelco está desfinanciado y lo que le entrega al Estado a través de deuda. Es decir, nos estamos mordiendo la cola, ¿no? Decimos que Codelco es de Chile, que Codelco es el sueldo de Chile, que Codelco financia programas sociales, pero resulta que lo que le entrega al Estado Codelco es a través de deuda que al final también tenemos que pagar nosotros los contribuyentes porque lo tiene que pagar de alguna manera, las deudas se pagan y los intereses. Y resulta que el tema de Codelco de privatizar, que tú lo has hablado varias veces en el programa, donde la izquierda para ellos es un tema intocable, ya de alguna manera ha ido permeando la discusión pública y la volvió a abrir el presidente del Partido Republicano, Arturo Esquella, ayer en el día martes, hablando de que es hora de evaluar a las empresas públicas, habló genéricamente, las que no producen como debieran o las que no son competitivas como debieran, y hay que empezar a evaluarlo, ver qué se hace con esa empresa. Evidentemente le preguntan por Codelco y dice, es hora también de hablar de Codelco porque Codelco es una empresa en crisis, y dicen una serie de planteamientos.
0: Ya.
1: Todos explotaron, ¿no? Pero resulta que al final, ya de a poco uno ve en el ambiente, han salido economistas que ni siquiera son de derecha, como Sebastián Edwards, diciendo, ya es hora de hablar de Codelco porque hay algo que tenemos que tener claro. Codelco hoy entrega menos que la minería privada. Codelco hoy tiene una administración oscura. Acuérdense que abultaron producción que no era para pagar bonos. Acuérdense que murieron 3 mineros en una faena de la mina El Teniente que estaba fuera del radar de la directiva de Codelco y de Cernagiomin y una serie de instituciones que se supone que fiscalizan a las minas. Bueno, no estaba declarada esa faena y murieron 3 mineros y una serie de otras cosas de Codelco que al final lo han hecho una caja pagadora de favores políticos, de directorio y del Estado. Bueno, y uno ve, a pesar de que la izquierda ya empezó a reclamar diciendo que el gobierno quiere, este gobierno de ultraderecha quiere privatizar, algunos ya expertos de minería, algunos economistas diciendo, pero hay que evaluarlo porque Codelco nos está costando intereses en vez de costarnos el sueldo de Chile.
0: Bueno, Codelco se convirtió no en el sueldo de Chile, sino en la deuda de Chile.
1: Eso es lo que es.
0: Pero volvemos al punto inicial, es uno de esos organismos cuya verdadera función es dar pega, pagar favor y todas esas cosas que tú estás diciendo. Así que otra, y eso la izquierda lo va a defender porque viven de eso hasta el fin de sus tiempos y viven muchos chilenos de eso. Si al final de cuentas esto no es meramente un tema de unos cuantos políticos corruptos y sinvergüenza, este es un tema nacional. Algunos están en Codelco, otros están en otras cosas, pero si vas sumando todos los empleos públicos que están en estas empresas, en AAP también podéis sumar montones más, en AMI. Bueno, esa gente quiere seguir recibiendo un sueldo. Si al final, este es un tema realmente casi inmanejable. A esta altura es un tumor inoperable, yo creo. Bueno, amigos, hemos llegado, pasado de hecho, por lo que veo en mi reloj.
1: Acuérdate que te paraste.
0: No, este no es un reloj chino, ¿eh? El que estoy viendo ahora.
1: No, pero perdimos como algunos minutitos porque estuvimos en blackout ahí cuando te paraste del
0: programa. Ah, 30 segundos. Oye, fue eso.
1: Pero déjame dejarte instalado este tema. Yo escuchando la entrevista con respecto a Codelco, a mí no me parece, si es que se profundiza y se sigue abriendo la ventanita, no se trata de privatizar y deshacerse, sino que hay muchas maneras de que entren capitales privados, en asociaciones, etcétera. Pero hay un tema de fondo que diferencia la mirada, y es la siguiente: en Arturo Esquella y gente de derecha está hablando de la rentabilidad de Codelco, que no la tiene, y la gente de izquierda habla de la propiedad. Son situaciones distintas y miran a las empresas de una manera distinta. Para la derecha, en este sentido, y algunos economistas de derecha, lo importante son los números. Para la izquierda es quién controla y quién tiene la propiedad, aunque los números no den. Entonces son mundos distintos de mirar.
0: Por eso que he hablado de las galaxias diferentes, que no hay manera de entenderlas. Voy a escribir otro libro sobre eso. De hecho, lo estoy escribiendo ya. Bueno, estimados amigos, hemos llegado al final del programa. Contaremos con Nicole el próximo martes. Y mientras tanto, les deseamos que tengan... No sé, ¿por qué es lo que les podemos desear a mitad de semana? Todavía no llegamos al weekend. No,
1: pero un buen fin de semana también, algo así.
0: Podría ser. Bueno, podría. Está bien. Eso, y no olviden, amigos míos, que en unos días más les voy a estar mostrando el nuevo libro, que no tiene nada que ver con la contingencia nacional. De repente me latea igual que ustedes. Así que bueno, ya se los voy a mostrar. Muchas gracias. Nos estamos viendo. Chao, chao.

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5: Y de alguna manera la infraestructura sufriendo este cambio, las condiciones, este mayor, tuvimos una lluvia que se dice, se esperaba que lloviera más que todo el año, pero fue más que varios años, ¿no? Y con una intensidad y una concentración que realmente uno mira hoy día las consecuencias. Se habla de más de $400 millones en daños en infraestructura en la región de Coquimbo y en la provincia de Huasco, en lo que va a tener que ser una verdadera reconstrucción, ¿no? Y quería partir contigo, Marcela, conversando, este concepto de la resiliencia, que se viene trabajando hace tiempo en el mundo de la infraestructura, ¿qué hubiera significado tener una infraestructura resiliente o que este concepto hubiera estado más presente, ¿no?, en nuestra infraestructura?
6: Mira, yo creo que en la definición de los proyectos, tener presente el concepto de contar con una infraestructura que sea resiliente a todos estos daños que puedan provocar los efectos de la naturaleza, implica que, por ejemplo, se evita que el país quede cortado y que una comunidad entera quede aislada. Entonces, a través del diseño mismo de los proyectos, tú puedes, de alguna manera, precaver que algunas comunidades o que la propia infraestructura pueda tener un daño tal que haga que el país quede completamente dividido en dos y que no sea posible la circulación. Y con eso evitar además un montón de efectos económicos y sociales que tiene.
5: No, claro, hemos visto, ¿no?
6: Exactamente.
5: Y que porque quedar aislado significa que, bueno, las condiciones de alimentación, de seguridad, de agua potable, de todo, ¿no? Es una situación compleja. Y toma un poco lo que dice Marcela, bueno, cuando miramos y llevamos el concepto a nuestra realidad, ¿no? A la de Chile, claro, lo primero que se nos ocurre es esto, ¿no? Un país largo, muy dependiente de la carretera norte-sur, ¿no? De la carretera 5, que es como nuestra columna vertebral. Y que está el riesgo, ¿no? Siempre, a pesar de que se ha fortalecido a través de esta alianza público-privada, las concesiones, pero está el riesgo de la naturaleza y del cambio climático, y es lo que hemos visto en estas semanas, ¿no? Carlos Aguirre.
7: Sí, mira, yo creo que aquí hay varias cosas que se tienen que articular.

0: primero, la infraestructura, el diseño de infraestructura tiene varias restricciones.
1: Sí.
0: Y una de ellas es el periodo de retorno y la segunda es el costo de inversión. Y por tanto, tenemos que ser conscientes de que ambas cosas tienen que ser articuladas desde una perspectiva de entender que fenómenos que antes ocurrían cada 40 años, hoy día van a ocurrir de forma más constante, tanto en intensidad como en frecuencia.
2: Y eso, dices tú, tiene una repercusión en los costos, ¿no? O sea, que cuando construimos un puente, por poner un ejemplo, ¿no? Un puente que habilita la conectividad, ¿no? Entre dos comunas o en la misma carretera, ese puente tiene que tener conciencia de que va a enfrentar más eventos climáticos y que, por lo tanto, al momento de construirse, el estándar de construcción se encarece, ¿no? Marcela.
1: Sí, sin lugar a dudas que el estándar de construcción puede ser un poco más caro, pero si lo llevas a un análisis de costo-beneficio, yo creo que puedes encontrar una solución que socialmente sea rentable si es que consideras los efectos de tener una comunidad que queda completamente aislada. Tampoco se trata de tener a lo largo de toda la Ruta 5, por ejemplo, un camino redundante, sino que hay estudios, hay información de cuáles son los puntos más críticos y por ahí puedes tal vez diseñar un bypass o diseñar alguna medida específica que permita tener algún grado de redundancia, sin tener que duplicar completamente la ruta.
2: Toda la pista, pero decir, claro, en algunos lugares, como lo que hemos observado y aprendido, ¿no? Porque estamos todos aprendiendo de esto, de lo que significa en las consecuencias, en este caso de la lluvia, en otro momento son los incendios, en otro momento pueden ser eventos como los terremotos, ¿no? Los tsunamis, pero en este caso el de la lluvia, de que, por ejemplo, por la geografía de nuestro país, es bastante evidente que las quebradas, ¿no? Se transforman en verdaderas ríos, más que ríos, autopistas, ¿no? Donde el agua baja con una fuerza impresionante y que son puntos de riesgo natural. O sea, si una ruta concesionada pasa por una quebrada, hoy día tiene que tomar nota de eso. Y cuando usamos el concepto de resiliencia, ¿de qué manera? Tú decías, tiene mayor costo, pero eso me imagino que tiene una explicación desde el punto de vista de la ingeniería, ¿no? Del tipo de construcción.
0: Claro, lo que pasa es que aquí hay dos dimensiones. La primera es hacer una obra más robusta y que, por lo tanto, resista más flujo de agua, resista terremotos más fuertes, etcétera. Y otra cosa es verlo como un sistema donde tengo que hacer redundancia de algunos...
2: A lo que nos decía Marcela, digamos, que hay alternativas.
0: Exacto, pero eso implica tener una visión de sistema.
1: Sí.
0: Y una visión de sistema en términos de que hay infraestructura que tiene que ser nacional y por lo tanto tiene esa prioridad. Y hay otras que van a ser más locales. Y en ese contexto hay algunos puntos, sobre todo las ciudades intermedias o las cabeceras provinciales, que no deberían tener posibilidad de quedar
2: aisladas.
0: Ya. Y con eso tener alguna lógica, probablemente.
2: Y esa mirada general, tú dices, hay que tener una mirada sistémica, ¿no? En términos de efecto. ¿Quién la provee?
0: O sea, primero la debería proveer una visión de país sobre la infraestructura. Y segundo, debería permear al Ministerio de Obras Públicas, que hoy día en la DIPLAN lo tienen relativamente claro, pero también apuntar al Sistema Nacional de Inversiones.
2: Ya, que ahí también estos criterios de resiliencia, y están entrando, ¿no? Pero aprovecho porque tú estás en el Consejo de Concesiones de Infraestructura, ¿no? Del Ministerio de Obras Públicas. Está el concepto ya de resiliencia, que en la academia está muy instalado, ¿no? Uno lee columnas permanentemente, sobre todo en esta semana, ¿no? Se ha multiplicado. Carlos, tú escribiste una, de hecho, en el diario Estrategia, me tocó leerla. ¿Se va incorporando también la autoridad? ¿Tú sientes que se ha ido incorporando desde la mirada de la autoridad el concepto de resiliencia?
1: Es una buena pregunta. Uno siempre parte así cuando la respuesta es no.
2: Todavía no, dice tú.
1: No, todavía no. Lo que pasa es que aquí hay un gran tema detrás, y es que todos los proyectos que desarrolla el Estado de Chile tienen que llevar un análisis social.
2: La rentabilidad social
1: que lleva adelante el Ministerio de Desarrollo Social y Familia. Y el concepto de resiliencia no está incorporado.
2: No es una variable dentro de ese análisis.
1: No es una variable dentro del análisis.
2: ¿Debiera partir ahí o no?
1: Absolutamente. Sí, hay forma, hay estudios y hay recomendaciones que se han planteado al Ministerio de manera que en la evaluación social se pueda incorporar el efecto que tiene. Porque actualmente lo que tú consideras como más relevante es el costo del tiempo, el costo de ahorro en algunos insumos. Y qué mayor ahorro de tiempo que evitar que localidades queden completamente aisladas o que la mercadería en los camiones se eche a perder porque no pudieron cruzar y llegar a destino. Esos elementos debieran ser capaces de ser considerados en la estimación de beneficios de un proyecto que actualmente no se considera.
2: Y también un elemento que lo mencionaste al pasar, pero quizás podríamos hacerlo más explícito, porque dice, claro, el mayor costo de un puente, volvamos al ejemplo del puente, ¿no? Pero también es el, bueno, si incorporamos el concepto de resiliencia y pues, se fortalece ese puente, ¿no? Cuesta más, tener más fierro, más tecnología, no sé, no me expertise, pero me imagino que va por ahí. Claro, pero uno dice, ese puente es más caro, pero que no es tan caro como volver a tener que hacerla, digamos. O sea, que vino la aluvión, se llevó...
1: Efectivamente.
2: Y tener que reponerla, digamos. O sea, un puente más caro, pero menos caro que estarlo reponiendo cada vez que tengamos un evento climático.
1: Efectivamente. Además, hay que considerar que con el cambio climático vamos a tener con mayor frecuencia estos efectos de desgaste de los elementos de la infraestructura producto de aluviones, de lluvias, etcétera. Porque antes consideramos como forma muy relevante el impacto de un terremoto, que son cada 20 años. Sin embargo, ahora es año a año.
2: Y nos preparamos para eso, ¿no?
1: Exactamente. Pero no estamos preparados para la mayor mantención que se necesita para precaver que la infraestructura logre resistir los efectos de la naturaleza producto del cambio climático.
2: Y en eso, Carlos, dice, bueno, la autoridad todavía no ha incorporado el concepto de resiliencia, pero sí la academia, ¿no? Está bastante desarrollado el concepto, sí, ya. Claro. Hay estudio, está conceptualizado, hay una metodología. O sea, ¿qué falta entonces para que la autoridad tome esa decisión y decirle, ya, tengo que incorporarlo, así como decía Marcela Hernández, recién, desde el desarrollo social hasta el Ministerio de Obras Públicas?
0: Sí, mira, aquí voy a hacer un poquito de historia. SIGIDEM lleva mucho tiempo trabajando en esto, que es como un FONDAP, un proyecto de estos gigantes que financia NIT, y que efectivamente ha logrado levantar muchas cosas con el Ministerio de Obras Públicas, muchos elementos de ese tipo. Sin embargo, el año antepasado, cuando estábamos trabajando en el CPI sobre estos temas, nos encontramos con que la literatura estaba fragmentada en términos académicos. O sea que había mucha gente hablando del tema, pero no había una visión unitaria. No. Entonces nos duramos un año y medio en el subcomité de financiamiento y evaluación social de proyectos que me toca participar y dirigir, y logramos armar un documento integrado con toda esta información que está disponible en la página del CPI para que lo revisen, donde plantea cuáles son los elementos. Ahí incorporamos también un trabajo que estaba haciendo el Sistema Nacional de Inversiones, particularmente la Subsecretaría de Evaluación Social de Proyectos, de cómo meter la resiliencia en la infraestructura. Que también era fragmentado respecto a lo anterior, entonces hoy logramos armar una visión común. Una de las cosas que me llamó mucho la atención era lo que hacen los gobiernos caribeños, del Caribe, con los tornados. Con los tornados. Nosotros, comillas, no teníamos tornados, pero ahora parece que sí tenemos. Ya, pero bueno, es parte de lo que hemos ido descubriendo. Y una de las cosas que están es que ellos aseguran obra pública con el BID o con la CAF o con un banco internacional. En la medida que resiste más alto, la prima es más baja. Porque, claro, va a haber un punto en que yo no puedo predecir lo que pasa para adelante.
2: Entonces, también de la lógica de asegurar esa infraestructura, tiene que ver también con que si tú usas el concepto de resiliencia, te va a salir más barata la prima, asegurarla te va,
0: exacto,
2: a costar más.
0: Y en condiciones como las actuales, que tenemos un presupuesto que está estresado, quizá el 2% constitucional nos sale más caro que la prima segura.
2: Mira, buen punto. Mira, sí, aquí es una conversación interesante la que estamos teniendo con Carlos Aguirre, con Marcela Hernández, ¿no? Dos expertos en los temas de infraestructura. Marcela, te voy a dejar anunciar la pregunta porque vamos a ir a una pausa ahora, pero uno mira el sistema de concesiones y es imposible no darse cuenta que Chile, y así cualquier persona que venga a nuestro país se da cuenta desde que ingresa al aeropuerto, ¿no? Que tenemos un sistema de infraestructura, una infraestructura disponible, ¿no? Desde acceso a la ciudad, tanto al interior de la región metropolitana como hacia el resto del país, de primer nivel. Pero al mismo tiempo también nos damos cuenta, desde la lógica de los usuarios y a lo que el ministerio está trabajando, de que ya el costo asociado al uso de esa infraestructura está llegando a ser, por decirlo en simple, una de las cuentas más importantes en la familia, ¿no? O sea, que se empieza a apretar el bolsillo, sobre todo en la región metropolitana, pero ya estamos, el TAC y las cuentas están llegando ya a todo Chile. Entonces, ¿de qué manera la sustentabilidad también del sistema pasa? Porque hay una racionalidad en esas cuentas. A la vuelta de esta pausa, con Marcelo Hernández, con Carlos Aguirre aquí en Infraestructura para Chile, en directo al grano.
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0: proyecto, una autopista de 200 millones de dólares, tenga que ser pagada en 30 años.
1: Por una generación.
0: Por una generación, porque son más de una que se van a beneficiar. Exactamente. Los jóvenes de ahora nacieron con la Costanera Norte construida. Andante,
1: claro.
0: Uno no.
1: Y el resto de la infraestructura, llegar a Puerto Montt, que ande, yo cuando uno era joven, era una aventura, era una vía de ida y una vía de vuelta. Y hoy día tiene un estándar como que uno estuviera en Europa, ¿no?
0: Correcto. Entonces, yo creo que si uno incorpora la definición de equidad intergeneracional, por ahí puedes hacer que el costo de esa infraestructura se distribuya en, a lo largo de la vida útil que tiene esta, y por lo tanto no sea necesario que se pague el 100% de esas obras en 30 años.
1: Y eso es algo que tiene que irse incorporando de alguna manera en los nuevos contratos, ¿no?
0: Se tiene que, claro. La idea es que todo esto quede reflejado en alguna política de peaje, o si no es política, en alguna definición de cuántos pesos por kilómetro es lo que uno debiera tarificar un proyecto de estas características.
1: Y Carlos, porque hablábamos recién, bueno, en general todos los chilenos valoran mucho la infraestructura, los puertos, los aeropuertos, las carreteras. Bueno, ahora la infraestructura también la dejamos fuera, pero no la han mencionado, los hospitales, las cárceles, ¿no? Que todo eso que ha dotado el sistema, esta alianza público-privada virtuosa, ¿no? Del sistema de concesiones, pero de nuevo, ¿golpea la sustentabilidad del sistema cuando la cuenta crece y crece en un nivel muy alto? O sea, se transforma en algo muy pesado. O sea, valoro las carreteras, me permiten desplazarme con mayor seguridad, con mayor rapidez, pero también el bolsillo se me aprieta, digamos. O sea,
2: sí, yo creo que aquí pasa algo parecido en tres sectores: en la energía y en la vivienda y en la infraestructura. ¿Por qué? Porque el crecimiento de los gastos en estos puntos no conlleva el crecimiento de los sueldos.
1: No, claro.
2: Entonces ahí tenemos un desacople que viene más o menos del 2014. Algunos dicen que es un poquito más atrás y los economistas lo tienen más claro. Pero efectivamente tenemos un proceso de que esta sensación de encarecimiento responde a ese desacople. Y ahí es un problema sistémico por un montón de cosas, por la general. Los temas generacionales, hay temas poblacionales, hay temas de incluso oferta laboral o de características del empleo en las grandes ciudades, que son las que más sufren este tipo de fenómenos. Entonces, yo creo que es un problema que hay que mirarlo, pero mirarlo desde una perspectiva mucho.
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1: De Chiloé, ¿no? El que va a unir el continente con la isla de Chiloé. Vamos a darnos cuenta que de alguna manera esta, la negociación, si se repite de uno por uno, ¿no? Terminan bajando en algunos lugares y en otros no. Y cuando hay alternativas, eso no debiera tener un rol más sistémico, Carlos, ¿piensas tú? ¿No debiera abordar la autoridad, sentar a todos los actores a la mesa? Más allá que hay algunos que le quedan 2 años en su concesión, a otros le quedan 20 años, otros ni siquiera han iniciado la concesión, o sea, no han iniciado el tiempo, ¿no? O no han iniciado la recuperación, por algunos que ya no son por tiempo, sino que son por monto. ¿No debiera sentarlo a todos y abordarlo sistémicamente?
2: Yo creo que un buen desafío juntarnos a todos. El problema son los tiempos de cada uno de los contratos. O sea, si tomamos cuánto pesaba, por ejemplo, el melón, el peaje del melón, cuando recién se inaugura, en el presupuesto de las personas que iban de La Serena a Santiago o Santiago a La Serena, es bastante más de lo que es ahora.
0: Sí.
2: Hoy día bastante más bajo. Claro. Entonces, ahí tenemos un
1: ejemplo de rebaja, ¿no?
2: Un ejemplo de rebaja, pero que tiene que ver con el tiempo, por la forma en que se estructuró, etcétera. Era el primer contrato de concesión, entonces era esperable que tuviera alguno, que estuviera más en bruto que un diamante pulido, digamos. Entonces, yo creo que ahí viene como una vuelta de tuerca a entender cómo estos contratos también responden a un sistema. Y que en esa lógica, más que unificarlos, hacerlos conversar para que tengan algunas condiciones. Hay algunas rutas que van a ser, por su demanda solamente, bastante más deficitarias que otras que van a tener un superávit bastante más grande. Entonces, en esa compensada es donde posiblemente podríamos entrar en una conversa.
1: Y ese es el más puro rol de la autoridad, ¿no? Mirar la mirada del sistema y el compensar, ¿no es cierto?, de rutas que funcionan muy bien con las rutas que tienen menores flujos. Bueno, y si tienen menores flujos, significa que el Estado tendría que poner esos recursos. Entonces, al mismo Estado le conviene, ¿no?, que exista alguna de esa conversación más sistémica. Y lo llevo a otro ejemplo, ¿no?, pero en la misma dirección. Finalmente, porque así está establecido en la ley, y por eso que muchas de estas cosas que tienen que ver con cambios de contrato, con cambios de las leyes, a todos los usuarios se los trata igual. Y resulta que el no pago, la morosidad, que era muy baja al inicio del sistema, ha ido creciendo.
0: Sí.
1: Inevitable. Y se empezó también a transformar en un problema, porque esta lógica y este principio de que el que usa paga, que me parece un buen principio de justicia, ¿no?, de que en el fondo los usuarios de la infraestructura lo estén pagando, sobre todo la autopista, y no los sectores más vulnerables que no tienen el beneficio, o sectores de regiones, porque va a estar pagando la autopista que Santiago va al aeropuerto, digamos, porque la van a pagar todos los chilenos, que la paguen los que la usan. Me parece bien como principio, pero la morosidad empieza a jugar en contra, porque hay gente que la usa y no paga. Y eso significa que la están pagando, el resto de los usuarios pagan su parte y tienen que empezar a pagar la parte de los morosos. O sea, se empieza a cargar mucho la mano, se empieza a incomodar y se empieza a transformar en una debilidad del sistema, ¿no? Es decir, que una debilidad que la autoridad debiera hacerse cargo.
0: Sí, definitivamente. Y por eso mismo se han hecho, complementado toda la política de peaje y de tarifas con algunas medidas como las que hoy en día rigen, y es que si tú pasas por una autopista sin tu transponder, sin el dispositivo, se genera una multa, y entonces cuando vas a renovar la patente del auto, si no están pagadas esas multas, no puedes hacer la gestión, y por ahí se va complementando y se toman medidas con el objeto de mantener esa morosidad en su tasa más mínima posible.
1: Claro, pero tampoco hace mucha diferencia, y quizá hay que avanzar también, porque la gente funciona por incentivos, ¿no? A veces por castigo, pero también por incentivos. Por ejemplo, para los usuarios de alta intensidad, Es decir, para aquellos que por su trabajo, por los desplazamientos necesarios para su vida, son usuarios intensivos del sistema de concesiones, el sistema de concesiones no hace ninguna diferencia. O sea, el por decirlo así, el que tiene una cuenta muy alta y que además paga oportunamente, algunos dicen, bueno, con su deber no más cumple, pero no le hace ninguna diferencia, y esa persona ve al lado que hay personas que se van marginalizando, y como bien dice Marcela, claro, después no pueden sacar el permiso de circulación, y dice, bueno, ando sin permiso, y cada vez es más frecuente que hay gente que anda sin TAC, sin permiso de circulación, y ya absolutamente al margen. ¿Por qué? Porque claro, lo que se está ahorrando mes a mes es mucho mayor que la eventual sanción, ¿no?
2: Sí, pues bueno, yo creo que aquí hay varias como revisiones respecto a esto. Yo creo que primero es necesario evaluar lo que decía hace un rato, o sea, este efecto sistémico de las distintas concesiones con las distintas cosas, e incorporar el tema intergeneracional, que es súper relevante para todo. Y por otro lado, yo creo que hay un tema con la fiscalización, que no es menor respecto a temas asociados a lo que planteáis, o sea, en el fondo, permisos de circulación, etcétera, que necesitamos tener ahí un Estado un poco más fuerte que permita esa fiscalización y que quede claro cuáles son las sanciones. Hoy día la sensación de no sanción, por eso, es alta.
1: Sí, ahora uno dice, el matinal que uno ponga en la mañana, aparecen controlando y no hay día que no estén retirando el auto porque no tiene ni permiso ni revisión técnica. O sea, la lógica de marginalizarse del sistema se transforma en una lógica muy rentable, digamos. ¿Ah? Sí. ¿Por qué? Porque la sanción es muy baja. De ser sorprendido, ¿no? Es muy baja, versus el premio que andar al margen, de no pagar nunca ni los TAC, ni los permisos de circulación, ni nada, es un monto muy, muy, muy relevante, se transforma en un monto muy atractivo. Entonces, decirle, y lo veo como, de nuevo, este es un tema que golpea la sustentabilidad de algo que todos queremos, el sistema de concesiones, ¿no? La alianza público-privada. ¿Y de qué manera, y lo dejo planteado para ambos a la vuelta de esta pausa, ¿no? ¿De qué manera también se cuida el sistema y la autoridad asume un rol? Y esta es una opinión mía. Cuando parte el sistema hace 30 años era muy evidente que el Estado era un socio, ¿no? Y que tenía interés en que el sistema funcionara y todo. En algún minuto se transformó como en un socio distante. Como que le dice, oiga, y si cualquier problema, oye, la morosidad, bueno, problema del concesionario. Oye, la seguridad, problema del concesionario. Oye, y se le juega, pero ustedes, la autoridad, somos socios en esto, o sea, la infraestructura que facilita el desarrollo y todo lo que conversamos, también requiere, incluso a veces desde la lógica de la construcción, ¿no? Uno dice, ¿de qué manera el Estado recupera ese ánimo de socio respecto a la infraestructura que en algún minuto tuvo? Y de alguna manera, si algo de eso está ocurriendo durante este gobierno, ¿no? Si hay una mirada también del gobierno anterior, partió muy desconfiado y terminó muy camiseteado en el sistema de concesiones. Me tocó entrevistar a la ex ministra López y ella con orgullo decía la cantidad de proyectos que estaban presentando en materia de concesiones. Y ahora este gobierno, que está más alineado con el sistema de concesiones, también debiera recuperar ese ánimo de socio. A la vuelta de la pausa, en Directo al Grano, aquí en Radio Agricultura.
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3: Estamos de vuelta aquí en Directo al Grano, en Radio Agricultura, en este programa especial de infraestructura para Chile, como todos los meses, ¿no? En el último viernes, hoy día viernes 31 de julio, San Ignacio, ¿no? Siempre recordar, es muy importante San Ignacio, no solo a nivel mundial, sino también aquí en Chile, por el espíritu de los colegios que ha fundado la Orden de la Compañía de Jesús. 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Estamos conversando en directo a Grano Infraestructura para Chile este viernes 31 de julio con Marcela Hernández, presidenta del Consejo de Concesiones del Ministerio de Obras Públicas, y con Carlos Aguirre, doctor en Gestión y Valoración Urbana, académico de la Universidad San Sebastián, miembro también del CPI. Dejamos antes de irnos a la pausa este tema, ¿no?, de la sustentabilidad del sistema. Ya habíamos conversado sobre el valor de las tarifas también, lo que implicaba, ¿no?, de alguna manera mirar como sistema toda esa negociación, pero hay algo que tiene, es intangible, ¿no? Que el ánimo societatis, dicen los abogados, o sea, las ganas de que las cosas resulten, y para eso los dos socios tienen que poner todo, ¿no?, su ánimo, su esfuerzo, y que de alguna manera el Estado de Chile, al momento de inaugurar el sistema de concesiones, fue un buen socio, ¿no? Y le dio confianza a los inversionistas internacionales, a la empresa, se involucraron en el sector privado con mucha fuerza, pero en algún minuto se fue como tomando distancia, ¿no? Y frente al riesgo político, frente a los distintos riesgos, como que aparece como un tercero. ¿Cuándo? Si el sistema de concesiones es una alianza, ¿no?, público-privado, o sea, el Estado es parte de las concesionarias. Algo que siempre es bueno repetir: esa carretera que usted ve, ¿quién es el dueño? No es la concesionaria, ¿no? Es el Estado, desde el día uno, desde el minuto que se inauguró, es ya del Estado. Lo pasa que tiene que pagarla a través de la concesión y eso es lo que hace, ¿no? Pero que es del Estado y por lo tanto de todos los chilenos. Marcela Hernández, me gustaría preguntarte, ¿de qué manera se va recuperando, o si tú sientes que se ha ido recuperando un poco ese ánimo en la relación público-privada, y de qué manera se afianza, ¿no? Porque es un ánimo virtuoso, creo yo, porque permite avanzar más rápido en la infraestructura y tener, generar más confianza, tener más oferta, más oferentes. Algo que es una competencia mayor también en la licitación de cada una de las concesiones.
4: Y que a la larga beneficia a todo el país en la medida que tengamos mayores interesados participando en las licitaciones. Yo creo que tú estás dando con el clavo del gran tema que tiene y que enfrenta hoy en día el sistema de concesiones, y es que hay que hacer un esfuerzo importante en devolver u otorgar la legitimidad al sistema y la legitimidad a las propias concesionarias de la mano del Estado de Chile. Entonces, yo creo que a través de los contratos de concesión y de las bases de licitación, cuando tú invitas a los privados a ser parte de un proyecto específico, es en ese documento donde se hace la transferencia de riesgos. La génesis del sistema de concesiones es que el riesgo se traspasa al quien mejor lo puede gestionar. Y por ahí puede ser que esté un poco desbalanceado y que de alguna manera
3: se ha ido cargando la mano,
4: se,
3: ¿no?,
4: le cargó la mano al privado en elementos incluso a veces políticos que no era la mejor parte.
3: Pongo un ejemplo, ¿no?, para que los auditores entiendan tampoco. De repente uno dice, hoy se va a inaugurar, se licitó ya y de hecho se adjudicó lo que va a ser la nueva autopista que va hacia Valparaíso y Viña, ¿no?
4: Sí.
3: Que se está relicitando, de hecho, ¿no? Segunda licitación. Y uno dice, bueno, y además de la autopista, además de los túneles, además de las terceras pistas, además, lo propio del... Dice, no, y vamos a hacer un parque. Y uno dice, oiga, pero ¿y ese parque quién lo paga? El TAP. ¿Por qué estamos pagando el TAP? ¿Por qué estamos pagando un parque? No, porque es la política de buen vecino. No sé, yo no digo que no haya una explicación, pero dice, de alguna manera, la concesión está subvencionando al Estado, porque ese es el rol del Estado, ¿no? Se quiere construir un parque, de hecho lo hace, ¿no? A través de los gobiernos regionales y todo. Pero aquí como que se le endosa a la concesión esa labor.
4: Sí, pero yo ahí discrepo un poco con tu planteamiento o pregunta, y es que uno siempre tiene que tener presente que un proyecto de infraestructura no solo afecta o beneficia al usuario definitivamente, pero tiene efectos colaterales en las comunidades que están y que no necesariamente se van a ver beneficiadas por esa infraestructura. Entonces, una forma de que ellos reciban beneficios de este proyecto que los impacta es a través de distintas inversiones que los van a beneficiar directamente, como por ejemplo un parque o alguna otra infraestructura, ciclovía o qué sé yo, que los pueda beneficiar. Y con el objeto también de que sean las propias comunidades que abracen este proyecto y que estén contentos y que estén felices, no solo porque va a generar trabajo, sino que porque también va a tener impacto en su calidad de vida. Y no solo para los usuarios que son los que directamente se ven beneficiados.
3: Es verdad, tiene un impacto en las comunidades y eso muchas veces esas obras buscan mitigarlo. Lo que pasa es que uno diría, es más propio que lo hiciera el Estado que mitigara eso, ¿no? Porque, de nuevo, el Estado es socio de la concesión. Pero, dice, se le incorpora a la concesión como una manera. Otra cosa que ha ido pasando es que las relicitaciones, y se ha transformado en un tema de debate político, ¿no? Aparece que más allá de que cuando una relicitación, ¿qué significa? Que ya, por ejemplo, una autopista ya está, ¿no? Hay algunas obras nuevas, puede haber un túnel, todo, pero parte de la licitación implica que el nuevo concesionario paga la infraestructura ya existente, la vuelva a pagar, y el Estado recibe esos recursos. No lo gasta porque la infraestructura ya está, lo recibe. Entonces también se ha usado el sistema de concesiones de manera impropia, como una manera también de recaudar fondos. Ahora, yo he escuchado a distintas autoridades, en distintos gobiernos, y dicen, bueno, es que no toda la infraestructura la paga el que la usa. Esa es la lógica de los aeropuertos, de las carreteras, pero en el hospital el usuario no paga la infraestructura. En una cárcel los usuarios no pagan la infraestructura, la tienen que pagar en cuotas el propio gobierno, el propio Estado, ¿no? Y de alguna manera usa esos recursos para eso. Pero se ha transformado en un tema de debate político, yo me imagino que ustedes lo han escuchado, ¿no?
5: Sí, mira, yo quiero volver antes al punto de las externalidades negativas y dando un dato de estos datos que manejamos los académicos.

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5: El viceministro de Economía y Minería, Daniel Mas, se refirió a las cifras de desempleo que se dieron a conocer durante las últimas horas. En concreto, la autoridad aseguró que el hecho de que el dato no haya aumentado en el periodo en donde la ocupación tiende a caer muestra un avance en cierta estabilidad y capacidad de adaptarse por parte del empleo chileno. Recordemos que esta mañana el Instituto Nacional de Estadísticas informó que la tasa de desempleo en Chile llegó a 9,4% en el trimestre móvil abril-junio. Misma cifra que tuvo en el periodo anterior correspondiente a marzo-mayo. En detalle, el INE dio a conocer que la cifra de personas no ocupadas aumentó en 0,5 puntos porcentuales en los últimos 12 meses. Con este número se completaron 13 meses con un desempleo sobre un 9%. Al respecto habló el viceministro de Economía y Minería, Daniel Mas.
6: Al mismo tiempo, seguimos impulsando las reformas que permitirán aumentar la inversión y crear más empleo en los próximos años. Los meses estacionalmente más difíciles del año logramos contener un deterioro mayor del mercado laboral. No es una meta cumplida, pero sí una señal de que el trabajo comienza a dar resultados. No nos conformamos, seguiremos trabajando con urgencia para que más chilenos encuentren un empleo formal y de calidad.
5: Por otro lado, si la tasa de desempleo se compara por sexo, las cifras del INE indican que la desocupación femenina alcanzó 10,4%, aumentando 0,5 puntos porcentuales en 12 meses, mientras que en los hombres el dato llegó a 8,7% con un alza anual de 0,6 puntos. Informó Noticias en Agricultura.
7: Y nos cambiamos de materia, vamos a conocer información internacional porque hay una crisis en Ceuta, los ingresos de los migrantes. Desde Marruecos tienen bastante tensionada la situación en Europa.

0: Marruecos hasta esta ciudad española. De acuerdo con los reportes preliminares, más de 40.000 migrantes han ingresado a Ceuta en las últimas 24 horas. Sin embargo, el presidente de la ciudad, Juan Jesús Vivas, elevó esta cifra a cerca de 60.000 personas, un número que supera ampliamente la crisis migratoria que se registró en el año 2021, cuando alrededor de 5.000 migrantes cruzaron a territorio español. El arribo masivo de personas ha generado una fuerte presión sobre la infraestructura local. Ceuta cuenta con una población cercana a los 80.000 habitantes, por lo que la llegada de decenas de miles de migrantes representa un incremento cercano al 50% de sus residentes en un territorio de reducidas dimensiones. Según información que se ha conocido durante las últimas horas, algunas personas ya comenzaron a regresar a Marruecos, aunque el flujo de migrantes hacia territorio español continúa y siguen registrándose nuevos ingresos. 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
1: Hasta aquí las noticias, léanos en www.radioagricultura.cl. Hay 10 grados a esta hora, cubierto y chubascos, dice la Dirección Meteorológica de Chile. La máxima para Santiago se pronostica en 13, lluvia y viento para esta jornada es lo que se anuncia. La Serena y Coquimbo, con precipitaciones también, están complicadas a esta hora, 14 de máxima. Se mantiene esta temperatura y la lluvia también en Valparaíso, donde aparecen tormentas eléctricas. Rancagua, 13 de máxima, lluvia y viento, y 13 de máxima también para Talca, precipitaciones y probabilidad de tormentas eléctricas. Véanos en el canal 47 de BTR, 114 de Mundo, 518 de Claro, en el 143 por GTV del Sur y en el 166 en Zapping. 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
1: Extra, extra, desorden en el oficialismo provoca confusión y distrae la acción del gobierno. ¿Qué pasa cuando priman las agendas personales? Cuando cada partido compite por demostrar cuál es el más de derecha y cuando algunos todavía no entienden la responsabilidad que implica ser gobierno. La voz del gobierno se apaga y solo se escucha ruido. Cada uno en lo suyo. Acusaciones constitucionales sin sustento. Emplazamientos por indultos, privatización de Codelco, eliminación del Instituto de Derechos Humanos o proyectos presentados sin conversación previa ni respaldo político. Pero a ver, pensemos, ¿qué está detrás de esta descoordinación? Parece que la lucha por la hegemonía dentro de la derecha aún no termina. Pero cuidado, así como la libertad es uno de los valores más sentidos por sus electores, también lo es el orden. Y el desorden los espanta, los confunde y los desalienta. No se trata de pedir unidad por la unidad, se trata de asumir la responsabilidad de gobernar, algo que a muchos todavía les cuesta entender y no salen de su anterior rol. Y mire sus implicancias. ¿Cómo se explica que en la misma semana en que el gobierno anuncia la incorporación de nuevas enfermedades al GIES, una noticia tan relevante, tan sentida, quede completamente invisibilizada por iniciativas sin respaldo que el propio Ejecutivo debe salir a desmentir? La responsabilidad de este desorden es de los partidos, claro que sí, pero la responsabilidad de poner orden siempre será de

el gobierno. Nos estamos farreando el éxito del gobierno y de las ideas de la libertad que tanto nos gusta citar. Soy María José Hoffman y esta fue la apertura editorial en La Voz de la Gente.

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9: Gracias. ¿Qué tal? Muy buenos días. Este viernes 31 de julio, el último día del mes. Increíble cómo ya pasó el año, ¿no, Rodrigo Álvarez?
10: Sí, brutal, brutal lo rápido que pasa. Saludos y un gusto estar con ustedes como siempre.
9: Igualmente, bienvenidos. ¿Cómo estás, partner? Luis Fernando Maquena.
11: Contento aquí, buen día viernes. Feliz de que ya terminó la semanita.
9: Está rica la lluvia.
11: Está como para verse una peliculita hoy día.
9: Sí, tal cual.
11: Vi lo dice ayer, bueno.
9: ¿La fuiste a ver?
11: La fui a ver en IMAX, que compré con 2 semanas de anticipación. Sí,
10: estábamos acá cuando lo compré, ¿verdad?
9: Ah, vamos, oye, echamos de menos a Chepi con sus panoramas culturales.
10: Buena, muy gran película.
11: Una recomendación de Chepi, por eso la compré.
9: Oye, también tenemos a Juan José Llorente, director legislativo de la Fundación Jaime Guzmán. Buenos días, Juan.
12: Muy buenos días, Pepa. Muchas gracias por la invitación. Comentarte que estoy un poquito sentido con Luis Fernando porque no me invitó a ver la Odisea de la IMAX y llevo pendiente de encontrar esas entradas hace mucho tiempo.
9: Sí. Oye, ¿te han dicho que te parecía Jaime Guzmán?
12: ¿No? Me lo han dicho. Me lo han dicho en más de una oportunidad.
11: La voz de Jaime Guzmán.
12: Particularmente en el Congreso. Es una gran anécdota que se las contaré en algún minuto.
9: Muy bien, auditores, si están metidos, métanse a YouTube y mírenlo porque es muy parecido. Oye, bueno, quería que partiéramos comentando fue un poco irónico. Yo dije a Lucho que no se riera cuando estaba diciendo la editorial, porque parte con extra, extra, entonces ya medio histriónico, pero no me salió tan patético. Pero la verdad es que más allá de la forma, me gustaría partir contigo, Rodrigo, porque efectivamente hemos visto, y aquí hay un ejemplo que es bien... refleja bastante bien los problemas que tiene esta descoordinación, esta falta de única vocería, esta lucha que al final yo creo que es lo que está detrás, hegemónica aún.

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0: Habían llamado para decir que era indignante que yo estuviera ahí. No estabas en la lista.
1: Por favor. ¿Cómo se te ocurre que voy a hacer ese llamado?
0: Ah, bueno, qué bueno. Ya, porque otros lo hicieron.
1: Ya, bueno.
0: Y yo encuentro que esa es una fórmula que es la que se está poniendo muy de moda dentro de los personeros de gobierno, ¿ya? Que es, yo diría, la pequeñez. ¿Ya? El salir a tratar de concentrar agenda, por ejemplo, con esta pelotudez que significa la declaración de que se podría privatizar Codelco, o insistir con unos indultos que, independiente de su popularidad o no, que es algo completamente opinable, ya lo que tú sostienes, yo creo que aquí hay unos militares que están condenados por los tribunales de justicia, y me pregunto si es unos uniformados, militares y carabineros, y me pregunto si es el momento más adecuado para exigirle al gobierno que haga esos indultos presidenciales, cuando yo creo que está bastante delicada la situación y que en cualquier caso la señal sería que el gobierno interviene lo que ha sido la resolución de tribunales de justicia.
2: Oye, pero ya, perdona, Guillermo, déjame opinar un segundito y te doy la palabra. Estamos con una crisis de personal en carabineros, ¿no? Partamos de esa base. Se han perdido algo así como 6.000 puestos de trabajo.

de carabineros, hay 6.000 carabineros menos que hace 10 años, y eso es un problema frente a el crecimiento exponencial que ha tenido la violencia y el nivel de violencia que estamos teniendo. Y urge incentivar a que muchos jóvenes quieran ser carabineros. Uno de los incentivos es decirle, nosotros como gobierno los vamos a apoyar cuando los mandemos al frente de batalla de delincuentes que quieren quemar y destruir el país. Entonces, yo no lo veo como algo impopular, al contrario, creo que es algo absolutamente necesario. Lo importante, creo yo, es que se pongan de acuerdo primero antes de salir a hablar por la prensa. Y lo de Codelco, que tú lo descartas de raíz, desde el punto de vista económico, yo

0: ascenso. O sea, generalmente un gobierno el primer año en el Congreso tiene orden, después tiene algo de desorden y al final todo es un caos. Y por eso, durante el gobierno del presidente Boric se avanzó en reformas políticas que lo que buscan es mantener el orden lo más que se pueda, o que dure lo más que se pueda. Yo no creo que estemos al borde del desbande, pero sí creo que este ruido que hay hoy día entre los partidos oficialistas que tienen estas diferencias respecto de la agenda, yo creo que sí se ha producido demasiado temprano en el gobierno. O sea, este tipo de cosas uno está acostumbrado a verlas un poquito más adelante. Y el gobierno tiene que tomar nota de eso. Yo insisto, no creo que estemos al borde del desbande, pero tampoco creo que haya que pasar por alto el hecho de que hoy día hay un cierto desorden que es comunicacional. No hemos llegado al punto que es el cuando uno ya tiene que empezar a preocuparse de un desorden en el Congreso. Eso no ha ocurrido. La derecha ha estado, todo lo que está a la derecha y a la izquierda ha estado bastante ordenado en el Congreso. Hemos logrado aprobar todo. Y por lo tanto, desorden en el Congreso no hay. Pero este desorden comunicacional creo que se produce temprano y creo que el gobierno tiene que tomar nota porque esto hay que ordenarlo.
1: Oye, tengo que hacer las menciones, saludar a nuestros auspiciadores y recordarle a nuestros amigos que este mes vamos a hacer solamente 7 presentaciones del show y ahí ya se acaba. La alargamos y curiosamente, bueno, coincide con que fin de mes la gente está con menos plata normalmente a fin de mes. Pero para mañana aún quedan mesas para el show, así que los que quieran ir a un programa entretenido, no se preocupen de la lluvia porque no se bajan del auto, ¿eh? Se estacionan ahí mismo en el hotel y suben el ascensor y se van a reír de buena gana con el show, ni facho ni como uno ha hecho.
0: Abuela, quizás es tu momento.
2: Puede ser.
1: ¿Quieres ir mañana?
2: Tengo que consultarlo, ya saben con quién.
0: Tú sabes que si dices que sí al aire, las entradas se van a botar inmediatamente. Todo el mundo va a querer ir a sacarse fotos contigo.
1: A sacarse fotos, sí.
2: Yo feliz iría.
1: Tú fuiste ya, ¿no?
0: Yo ya fui.
2: Yo feliz iría, sobre todo porque además tiene un título que me representa mucho. Sí, pero además porque efectivamente es bien calefaccionado, sin que haya un calor horrible, está súper.
1: Es agradable el ambiente.
2: Es bonito, tiene una linda vista. Incluso los que fumamos podemos salir a una terracita que hay ahí mismo, ya. La comida es rica, ¿no? Así que
1: estaría. ¿Y el
2: No voy a comentar para no hacer
1: paleteado, pues. Todo bueno, pero el show no dijo nada.
0: Pero si no ha ido al show, hombre, ¿cómo vas a ver cómo el show si no ha ido?
1: No, está bien, pero ya fue al otro show, sí.
2: ¿Pero cómo? Pero este show será totalmente distinto.
1: Pero obvio, pero ya, no ya conoces el estilo y todo lo más. Y te reíste harto. Mira, abuela.
0: Se mantienen las bailarinas, eso sí, abuela.
2: Las bailarinas espléndidas.
1: Oye, tu pesadez permanente, ese personaje pesado que haces tú, no lo quieres cambiar conmigo.
2: Don Antonio Walker me está molestando. A mí, oye, su estrella.
0: Sí. Exacto.
1: El mundo avanza rápido.
2: Conectados, conducido por la gran abuela.
1: Pamela Giles, sí. Oye, se me olvidó de dar el número para la reserva, más 569-7698-1068 y el correo reserva.checho@plazaelbosque.cl. 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

0: 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Como son las 11:42, tenemos que ir a la pausa y regresamos con una pregunta que le voy a hacer al presidente de uno de los partidos oficialistas. ¿Qué le parece que el expresidente Gabriel Boric haya compartido un tuit donde tratan de imbécil al presidente Kass? A la vuelta me lo contesta.
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0: El hecho de ser un comunicador frente a un micrófono y no tener la obligación de ser diplomáticamente correcto me permite decir ciertas cosas que a lo mejor el presidente de un partido político no las puede decir. Pero un presidente como Gabriel Boric, que todos sus indicadores, todos, absolutamente todos fueron malos y entregó al país en una crisis económica gigantesca. Hay que ser, no tener pudor para tratar al presidente actual de imbécil, denostando una institución como es la de la presidencia de la República, que la denostó desde que habitó el cargo, porque él no ejerció el cargo, él lo habitó. Guillermo Ramírez.
8: Yo creo que estaba curado.
0: Atención, el equipo de comunicaciones de Conectado.
8: No, es que
0: Guillermo Ramírez cree que el presidente, expresidente Gabriel Boric, estaba curado cuando compartió ese tuit.
9: Como que estaban buenas las piscolas.
8: Es que la otra
0: no es el Negroni, es lo que está
8: yo
0: tomando.
8: Yo sé que a ustedes les causa gracia, pero la otra alternativa es que hubiera estado totalmente en sus cabales y sobrio. Y eso sería mucho más preocupante. O sea, el presidente Boric, yo no estoy de acuerdo con sus ideas, eso es evidente, fuimos una oposición dura, pero creo que yo no le había visto una afrenta a la institucionalidad tan fuerte como esta.
0: Sí, es grave.
8: Yo creo que yo le puedo reconocer al presidente Boric de que fue una persona respetuosa de la democracia y de las instituciones, cosa de ver, por ejemplo, cómo se produjo el cambio de mando, que fue impecable. Y el mismo presidente llamó al presidente Kast para felicitarlo. O sea, se comportó como una persona respetuosa a la institucionalidad. Entonces, acá, yo me cuesta pensar de que el presidente estaba en sus cabales y que estaba que consciente de lo que estaba haciendo. No creo que haya tenido un giro tan brusco en 4 meses. Por lo tanto, yo pienso que estaba curado.
0: ¿Pamela?
9: No, prefiero no referirme a si estaba o no en ese estado, porque no tengo ningún antecedente. Yo creo que tampoco me parece tan grave, para serle franca. No, creo que es más bien una no opinión política. Eso es lo que a mí me llama la atención. Ah, no hay ahí un análisis, no hay un contraargumento. Sino que es como...
0: Bueno, es que para ti no te parece grave porque tú, al no ser expresidenta o al no haber ocupado un cargo tan alto como ese, tú en el pasado también has insultado a presidente, pero desde una tribuna de la oposición al gobierno. Me acuerdo de un insulto muy fuerte que le hiciste al presidente Piñera, pero yo personalmente creo que un expresidente que diga una cosa así, a mí me parece muy grave, porque rompe con todos los códigos éticos que debe tener. Acuérdate que al presidente Boric, cosa que yo he defendido y he pagado costo por eso, se le paga un sueldo. Yo he defendido, o sea,
9: que no me voy a acordar si yo traté por todos los medios de que eso no
0: por eso quiera. Pero yo defendí la posición de que un expresidente no podía estar en la miseria, no podía andar mendigando, y porque además siempre los expresidentes siguen haciéndole un favor a Chile con conferencias, hablando bien de Chile en el exterior, en otras partes, qué sé yo, y estamos pagándole a todos los chilenos para que salga a retuitear o a compartir un ex que trata de imbécil al presidente actual. A mí me parece gravísimo. Perdona, Pamela, pero en este caso estamos total y en total desacuerdo. Ahora, es cierto, desde la mirada puede ser, no tiene ninguna importancia porque Boric es capaz de eso y mucho más.
8: Yo no lo pensaba.
0: Le tocaba la oreja a Donald Trump cuando estábamos negociando la...
9: ¿Puedo responder algo brevemente, ya que sí aludía respecto de un hecho que se me ha adjudicado?
0: ¿Puedes?
9: Bueno, me gustaría contarles a todos por enésima vez que jamás mencioné a el expresidente Piñera en esos dichos que tú me atribuyes, pero lo que es aún más importante que esa discusión, esto yo lo conversé personalmente con Sebastián Piñera, siendo él presidente.
0: Pero el hecho de que él te haya perdonado, diputada, no significa que no lo dijiste,
9: no,
0: por Pamela.
9: No se trata.
0: Estamos hablando con la verdad.
9: No se trata de que me haya perdonado, porque en lo que conversamos nosotros es que dimos por superado cualquier
0: por
9: interpretación,
0: eso, otra palabra,
9: cualquier interpretación ajena de ese hecho. Entonces, volver a traerlo una y otra vez, yo entiendo el sentido que tiene, que es desvalorizar mis argumentos.
0: No.
9: Y yo lo que estoy tratando
0: de hacer... Y a raíz del insulto que hace el presidente Bush.
9: Yo lo que estoy tratando
0: de hacer... Yo ni me había acordado del tema tuyo.
9: Es una reflexión respecto de eso, en lo que Guillermo, el otro panelista que tienes tú aquí, sostiene una interpretación de a qué se debieron esos hechos. A mí me parece... que mi interpretación es, por supuesto, que es distinta, porque yo no tengo ningún antecedente de eso que Guillermo afirma que pudiera ser, ¿ya? Pero sí me parece importante analizar que no solo se va a desbandar el actual oficialismo, en que no hemos analizado aquí, por ejemplo, las divisiones que han comenzado a aparecer al interior de Republicanos, que es un hecho nuevo. No hemos analizado tampoco en profundidad, que quiero decirlo, al menos los titulares, Johannes Kaiser, el Nacional Libertario, van a intensificar su bombardeo al gobierno. O sea, no tengan la menor duda que esta colaboración amistosa está dejando de ser amistosa definitivamente, porque lo que tiene que hacer Joe Kaiser Kaiser es justamente diferenciarse si quiere tener posibilidades presidenciales. Entonces eso se va a profundizar. Pero, y hay que agregarle a eso esta reaparición de Camila Vallejo, esta reaparición a través de este tuit de Boric, que da básicamente la impresión, si uno lo analiza, de que van a venir con todo. O sea, que han estado callados 5 meses, pero que ahora van a golpear al gobierno de la manera más dura que puedan.
0: Oye, mira, yo, mi crítica a la desunión tiene que ver más con la oportunidad que con los fondos de los proyectos o de las cosas que se han dicho. El presidente del Partido Republicano, yo tengo que ser súper justo, a mí me parece inoportuno y de mal gusto que proponga una cosa tan importante como sería la privatización de Codelco sin haberlo conversado con el presidente de la República, que es el fundador de su partido. O sea, ¿y por qué digo yo la oportunidad y no el fondo? Porque yo he escuchado a los republicanos siempre hablar de la posibilidad de privatizar o abrirse a los privados que aporten dinero a Codelco. O sea, el presidente del partido no está diciendo otra cosa de las que han dicho siempre. Johannes Kaiser no está diciendo otra cosa de las que han dicho siempre. En campaña le hablaba de los indultos.
9: Perdón, el presidente del partido, me gustaría agregar, el presidente del Partido Republicano se viene volviendo loquito hace un rato, o sea, hace un mes, desde la perspectiva de ellos, no la mía, hace un mes que salió criticando al segundo piso, que es una cuestión también absolutamente anómala de un presidente del partido de gobierno, o sea, a su segundo piso salió criticando, concretamente parece que era Alejandro Irarrázaval, su objetivo, al presidente del partido del presidente, ya, que no está militando, pero que es su partido, que él formó. O sea, ya viene Esquella como en un comportamiento patronímico, diría. Oye, yo.
10: Aunque nadie me pide mi opinión, sí. Yo creo que...
0: Yo te la pido, Guillermo.
10: El presidente
0: del partido... Están muy sensibles,
10: Guillermo. El presidente del Partido Republicano es lejos el militante del Partido Republicano, en mi opinión, más talentoso del Partido Republicano.
9: Obvio. Yo te creo que a los otros.
10: No, de verdad te lo digo. Y tú dices que se ha vuelto loquito. Yo creo que en él solo hay sensatez. Yo sé que es raro que un presidente de un partido defienda al presidente de otro partido, pero la verdad es que, ¿cómo puedo poner esto en términos elegantes? Pero uno ha conversado con expresidentes de partido de la UDI, que les ha tocado tener que convivir con presidentes de partidos aliados que son difíciles, por decirlo de alguna manera, y es una pesadilla. En cambio, a mí me ha tocado trabajar, por ejemplo, con Andrea Valladares, o me ha tocado trabajar ahora con Arturo Esquella, y ha sido todo lo contrario, una pesadilla. Hemos podido trabajar bien porque son gente sensata, respetuosa, que dice las cosas con claridad, que no esconden la pelota, que saben trabajar en equipo, y por lo tanto yo me siento obligado a defender a Arturo Esquella cuando tú dices que se ha vuelto, ¿cómo fue que dijiste? Que se está volviendo loco. Yo estoy completamente en desacuerdo con eso.
9: Loquito. ¿Y tú cómo interpretas esa crítica al segundo piso hecha externamente? ¿No fue a decírsela en silencio a Kast? ¿La salió diciendo por
10: todos
9: medios de comunicación? Y ahora esta cuestión de la que tuvo que recular rápidamente.
10: Yo tengo la impresión que en el primer caso había una crítica que era de fondo, preocupado por el devenir del gobierno. Obvio. Uno puede compartir o no la forma, pero no fue un exabrupto, sino que fue un remesón intencional.
0: Que después lo ratificó, bueno, la ex vocera, ¿no es cierto? Que también ratificó que había un problema ahí con el segundo piso.
10: Y sobre lo de ahora, la propuesta de que estén capitales privados a Codelco, la misma UDI lo ha planteado 100 veces, así que yo no la puedo criticar. Lo que pasa
0: es que el momento
10: yo no lo comparto, y he sido súper claro en marcar una diferencia con él, en que yo creo que este es el momento de las reformas en materia de seguridad, porque además, Checho y abuela, a mí me interesa personalmente, y ustedes van a entender bien por qué, porque esto es un tema comunicacional, y ustedes son los expertos, no yo. Yo quiero que cuando se presenten las reformas en materia de seguridad, no haya ruido, solo se hable de eso. y que los chilenos puedan ver con total nitidez en el Congreso quién está a favor de qué y quién está en contra de qué. Y que cada uno se haga responsable frente a la ciudadanía. Entonces, para que eso quede prístinamente claro, yo no quiero que haya ruido ni se hable de nada más que de las reformas que se van a estar debatiendo en el Congreso.
9: Ella no sería de gobierno.
0: Pausa.
9: Estaríamos estupendo. No,
0: vamos a hablar de eso también, ¿eh? A la vuelta de las noticias vamos a hablar si efectivamente hay un déficit comunicacional importante y sería absolutamente necesario que el gobierno le saque la carga.
9: Voy a poder pelar a Alvarado, que es una de las cosas que me hace más feliz.
0: Alvarado lo ha hecho muy bien, muy bien.
9: Pero vamos a hablar de la no vocería.
0: Yo voy a hablar. Gracias. Yo voy a hablar, pero yo no lo voy a pelar porque creo que lo ha hecho muy bien, pero creo que hay que sacarle.
9: Guillermo está defendiendo
0: Hay que sacarle la carga que tiene el ministro porque la vocería, sobre todo en nuestro sector, que somos tan malos para comunicar, es absolutamente necesaria. Pausa y regresamos.
9: ¿Y qué quiero saber?
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18: 12 horas, 2 minutos.
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20: Muy buenas tardes, es hora de noticias en Agricultura. Partimos con el accidente de un bus interurbano con más de 20 pasajeros en la ruta 68. Más información con Francisco Arriagada.
21: Así es, Jessica, y bastante grave fue este accidente de tránsito que se registró durante la mañana de este viernes, como tú mencionabas, en la ruta 68, luego que un bus interurbano con 26 pasajeros que se dirigía hacia la costa perdiera el control y volcara al lado de la carretera. La emergencia se desarrolló en la bajada Panguiles, posterior al túnel Lo Prado, en la comuna de Curacaví, cerca de las 9 de la mañana. Este bus volcó con alrededor de 26 pasajeros, donde afortunadamente mantenemos lesionados menos graves y no tenemos fallecidos, dijo el teniente de Carabineros Daniel Ramos. El accidente registra hasta ahora 11 personas lesionadas, de las cuales 6 estarían con lesiones de consideración, quienes fueron trasladados hasta un recinto asistencial cercano al punto donde se produjo este siniestro. Por disposición del Ministerio Público, las causas de este accidente serán investigadas por la CIAT de Carabineros. En tanto, según se informó, ya ambas pistas de la ruta 68 en dirección a la costa se encuentran totalmente habilitadas para el tránsito vehicular. Informó Noticias en Agricultura.
20: No cambiamos de materia, nos vamos hasta el Centro de Justicia. Nos informa lo que está ocurriendo. Carolina Flores, buenas tardes.
22: ¿Cómo estás, Jessica? En estos momentos se está realizando la revisión de cautelares del exdiputado Joaquín Lavilleón, quien junto a su defensa están solicitando modificar la máxima cautelar que lo mantiene en prisión preventiva desde el pasado 8 de mayo, tras ser imputado por los delitos de fraude al fisco, falsificación del instrumento privado mercantil y tráfico de influencias. En la primera parte de la audiencia expuso el abogado defensor Cristóbal Bonastit, tras algunos minutos volvieron de receso para que presente la parte querellante. Sin embargo, la resolución que ya conocimos fue que el tribunal aceptó la solicitud del ex asesor de Lavín, Arnaldo Domínguez, quien también permanecía en prisión preventiva, pero en Santiago 1, y ahora será trasladado a Capitán Llaver, donde si bien precisaron que en estos momentos no hay cupos disponibles para un nuevo interno, la resolución instruyó a Gendarmería a instalar una cama adicional. Precisar, Jessica, que debido a la extensa exposición del abogado defensor de Lavín, se espera que la audiencia finalice cerca de las 15 horas, donde conoceremos finalmente si cambian las medidas cautelares de Joaquín Lavilleón o continúa en prisión preventiva en el anexo penitenciario Capitán Llaver. Informo Noticias en Agricultura.
20: Hasta acá vamos a dejar las noticias. Léanos en www.

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3: Mañana tenemos el show, ni facho ni como Nacho, que ojalá vaya la abuela para agarrármela para el fideo también con el abuelo.
4: No se preocupe, el show Checho no canta.
3: Sí, canto y canto lindo.
4: No, se cantáis bien, Checho. Fuera de broma, tenéis voz profunda.
3: Sí, y además soy buen mozo, que es lo más importante.
4: Yo mujeres, sobre eso me voy a tener de opinar.
3: Las mujeres se vuelven loco. O sea, loco. Todo el mundo me dijo, ¿cómo la Pamela Giles te aceptó ir como panelista cuando yo le pedí que viniera? Y bueno, ella quedó.
5: Cuidado lo que estás omnibulada. Sí, no inventes, porque el abuelo está escuchando esta cuestión. Y yo no descarto que el abuelo venga
3: con su fuerza diabólica. Voy a usar violencia.
5: Le dé una patada
4: voladora
5: a la puerta de la radio agricultura. Así que mire tus palabras.
3: ¿Es celoso el abuelo?
5: Es que yo despierto una parte, te juro, o sea, no es cuestión que me extraña, es como una señora que ya está destruida. Ustedes mismos fuera de pantalla me acaban de decir, porque tú tuviste hace como 30 años una cierta belleza.
3: Nunca he pensado ir al psicólogo para que te levante la autoestima, porque no, tan baja la autoestima.
5: Lo que produzco yo en los ministros de Estado, autoridades.
3: Ya, me deja saludar a los oficiales.
5: No, pero déjame contar que acabo de decir, preguntarle a Guillermo cómo es un trago que se llama Negroni. Sí. Y Checho que creyó que yo le estaba diciendo a él negro.
4: Así fue, en los comerciales.
5: No. Y se puso coqueto. Y me dijo, ¿me dices negrón?
3: Ay, ay, ay.
5: Estás muy mal, weón.
4: Yo quiero nomás de
3: Priscila, por favor,
4: Priscila, con todo el cariño.
5: ¿Cómo le voy a decir
3: Perdí el control. Llamemos a Antonio Guzmán porque yo perdí el control del programa. Llamemos al presidente. Perdí el control. 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Avísame, Priscila, si tenemos un... ya está.
5: Vamos a buscarle vocero al gobierno, ¿no?
3: ¿Ah?
5: Yo entendí que íbamos a...

0: apelar a los ministros un poco, yo apelar, pero que íbamos a hablar de la vocería.
1: Ah, sí, bueno. Vamos con eso porque tenemos una noticia.
0: ¿Por qué no le buscamos un vocero al gobierno?
1: Porque tenemos una noticia dando vuelta por ahí. A mí me gusta mucho Rodrigo Álvarez. También podría ser la Carla Rubilar, gente con experiencia, gente que...
0: El ex subsecretario de Hacienda podría ser un excelente nombre.
1: Sí. Pero fue...
2: Dale, y haz un comentario, me lo voy a poner.
1: Parece que la segunda muestra también salió positiva, qué lata.
2: O sea, en el fondo, el ex subsecretario no reconoce a este laboratorio como un laboratorio apto para hacerlo estos exámenes, y por eso se hizo examen de pelo. Estoy hablando de lo que dice él. En otras instituciones, entiendo que una de ellas es la Universidad Católica, para tener una segunda opinión. Pero la verdad es que yo creo que el gobierno no tenía más alternativa que hacer lo que hizo, porque
1: muy
2: al
1: bien.
2: Final, porque o sea, al final todos sabían, ministros, subsecretarios y quienes miramos con atención esa campaña, de que el presidente Kast se comprometió a hacer exactamente lo que hizo. Entonces cualquier otra cosa habría sido faltar a su palabra al final.
1: No, me parece muy bien que así sea, porque hay que erradicar totalmente, y en esto vamos a estar de acuerdo con Pamela, que ha sido una de las promotoras del examen en las autoridades, es fundamental. Yo, la segunda etapa que haría, porque yo estoy en contra de abrir las cuentas bancarias al público en general, porque creo que es una invasión a la intimidad de una persona que no tiene sospecha. Y si tiene sospecha, que pase a través de un juez y se puede abrir, no tengo problema, si está condenado. Pero que las autoridades debería poder abrirse las cuentas corrientes es súper importante, porque...
0: Qué lindo mi proyecto que ya presenté.
1: Ah, ¿eso también lo presentaste
0: sí,
1: tú?
0: Sí, lo acabo de presentar.
1: Oye, me estoy...
2: Pero se superpone al proyecto que anunció el presidente el lunes, ¿o no?
0: ¿Qué? Lo de la...
1: Que las autoridades tengan abiertas las cuentas corrientes.
0: No tiene que ver con,
2: no tiene que ver con drogas.
1: No.
2: Ya.
1: Es que los que manejan plata pública, que es plata de todos los chilenos...
2: No, que yo me confundí, pensé que eran, dos cosas.
1: Transparente sus cuentas corrientes, porque chupaya, es una forma de combatir la tremenda corrupción que tenemos en este país. ¿A alguien de los tres aquí les cabe alguna duda que gran parte del presupuesto nacional, no gran parte, pero una parte importante del presupuesto nacional se va en corrupción? Sobre todo en las municipalidades, bueno, es una cosa realmente increíble. Entonces, si queremos arreglar los problemas realmente, tomemos decisiones para arreglar los problemas.
0: Y
1: los problemas se arreglan incentivando lo bueno y castigando lo malo.
0: Yo encuentro que tiene que quedar todavía más claro, vuelvo a decir, siendo opositora o propositora al gobierno actual, ¿ya? Tiene que quedar más claro que aquí lo que hubo fue una decisión política presidencial. La gente no entiende bien que existía la obligación legal de hacerse esos test, que es muy reciente, por lo cual además peleamos durante toda la legislatura anterior, me lo pasé pidiendo narcotráfico para autoridades, pero que la decisión de sacar al subsecretario de Hacienda de inmediato es una decisión política de Kast. Y en eso a mí me parece muy contradictorio en mi cabeza, porque estuve exigiendo esto durante todo el gobierno anterior, no ocurrió nunca. Al último, Boric se hizo un test de drogas del que no sé, pues no tengo mucha idea.
1: Oye,
0: pero en este
1: noticia.
0: Caso se cumple absolutamente la decisión política, arriesgadísimo e importantísimo.
1: Oye,
0: y con esto me visto y me voy. Yo creo que esta transformación de la legislación, que es una modificación constitucional, puede transformarse en una legislación tan proyectable, tan importante para Chile, como lo fue, por ejemplo, en el gobierno de Piñera, la imprescriptibilidad de los delitos sexuales contra menores. Es el nivel de la importancia que tiene el mensaje presidencial que se propone con test de drogas para todas las autoridades. Perdón.
1: Muy bien, yo voy a cambiar violentamente el tema, porque hay una noticia que anda dando vuelta, que la vamos a publicar ahora, y tiene que ver un poco con algo que quiero decir yo. La gente de extrema izquierda en general hace todo lo posible para acceder al poder, y cuando logra el poder hace todo lo posible por cuestionar esa pérdida. Lo vemos en todos los gobiernos que ha cambiado el signo de Latinoamérica.
2: Los fachos pobres.
1: No, pero por ejemplo en Colombia Petro no quiere reconocer la derrota y está cuestionándola. Lo mismo en Perú, lo mismo en todas partes. Y Chile tenía una tradición democrática súper importante de no cuestionar realmente al CERVEL y salir a felicitar rápidamente cuando ya la hacía. Nosotros tenemos un sistema de elección que puede tener algunas fallas, pero es lejos lo mejor que hay en Latinoamérica. A la media hora ya sabemos quién va ganando y podrán haber algunas mesas descuadradas, pero en general nunca hemos conocido grandes fraudes. Y hoy día el diputado Araya, que yo no sé qué le pasó de la noche a la mañana, porque era muy moderado, en un live está cuestionando el triunfo de Kast por el CERVEL.
0: ¿Qué diputado Araya? Porque dos diputados Araya. Jaime Araya, me imagino, porque no creo que
1: Jaime
0: Cristian vaya a cuestionar.
1: Por eso, pero Jaime Araya lo consideraba yo bastante moderado. Escuchemos lo que dijo.
3: Salgan a la calle. Yo esta semana distrital la he disfrutado. Ahora sí, la verdad, las cosas que varias gente me ha planteado la inquietud de que está en juego la credibilidad del CERVEL. Porque es impresionante cómo nadie votó por Kast y se hago esa tremenda mayoría.
4: Y lo dicen mucho.
3: Lo dice mucha gente.
5: A mí me lo dijeron ayer en un club de adultas mayor.
3: Yo estaba en la región de Antofagasta, la Consuelo.
5: Yo en Maipú, la gente, porque nadie se quiere reconocer que votó por Kast.
0: Eso también es cierto.
3: Yo no sé si
0: el verdadero pecado original fue haber votado por José Antonio Gata. ¿Dónde sacó un bautismo? Qué lindo.
3: No suscribo las afirmaciones de diputado. No, porque...
1: Bueno, la verdad que me habían dicho otra cosa, están diciendo lo que dice la gente, pero claro, es lo mismo que el retuiteo de cómo que se llama, del presidente Boric. No lo dijo él, pero retuitea algo que es un insulto, digamos. Creo que está en la misma categoría lo de Jaime Araya. Y por favor, un poquito de inteligencia, cuando se me acerca gente para felicitarme por la defensa de mi idea, es como que yo creyera que todos los chilenos son de derecha, pues, sí. A los distintos diputados se le acerca gente que tiene que ver con su misma línea política. Entonces, que nadie haya votado de los que se acerca a hablar con él por Kast no significa que Kast no haya sacado la tremenda mayoría que sacó. Guillermo.
2: A mí me parece, aunque uno esté reproduciendo lo que supuestamente escuchó, me parece muy delicado que parlamentarios en ejercicio digan que el CERVEL está puesto en tela de juicio. Creo que esa es una línea que no hemos cruzado en Chile. Nosotros respetamos al CERVEL, nosotros estamos todos orgullosos de que sea un organismo que, a diferencia de todo lo que vemos en nuestros países vecinos, en que hay que esperar semanas, a veces meses, para saber quién es el ganador, acá siempre el proceso electoral es impecable, nunca nadie ha cuestionado los resultados. Y acá tenemos a parlamentarios que lo que hacen es alimentar una idea de que pudiese haber alguna especie de fraude. Y eso es muy delicado. Creo que tiene que haber un compromiso aquí con la institucionalidad, por eso también es tan grave que el presidente Boric haya retuiteado lo que retuiteó en Instagram.
1: No, yo lo comparé.
2: Y además me parece que el diputado Araya ya es segunda vez en dos meses o tres meses que se despacha una frase como esta, porque él en algún minuto también en un programa online dijo que iban a presentar 1000 indicaciones para hacer un infierno, estas son palabras de la tramitación del proyecto de reconstrucción, de nuevo pasando por encima la institucionalidad, tratando de torcerla, tratando de con mañas obtener lo que quiere. Entonces yo de verdad creo que acá hay que, por lo menos el diputado Araya, que yo lo considero un diputado serio, debería reflexionar acerca de su participación en este tipo de programas, como que se le suelta la cadena.
1: Antes de ir a la pausa, escuchemos a la gente.
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7: Escucho lo de las vocerías, lo de la falta de comunicación, pero no, aunque el señor Ramírez, a quien respeto mucho, trate de bajar las aguas. Las cámaras con mucha presión, que con mucho cuánto me dais si yo te apoyo y cuánto no me dais y a quién ayudáis. Eso no es estar homogéneo ni equiparado ni nada, hay presiones permanentes. Yo creo que es fundamental que el gobierno tenga claridad, que se junten, que opinen, que se recomienden, que se asesoren. Pero aquí hay dos candidatas fantásticas para ser voceras. Desde mi punto de vista, la Carlita Rubilar o la Caterine Martorell serían fantásticas, fantásticas voceras.
8: Una consulta, ustedes saben que el Tribunal Constitucional rechazó el escrito de la oposición y van a tener que volverle a escribir. Entonces mi consulta, si el gobierno hubiese aprobado la ley y la hubiese promulgado, ¿no habría caso atrás? ¿Ya estaría caso cerrado? ¿O no hubiese podido promulgar el proyecto de ley de mega reforma esperando el nuevo escrito de la oposición?
9: Cuando el de los sindicatos de aerolínea argentina amenazó a Milei y le dijo que iba a hacer paro, en fin, y cuánta cosa, Milei le dijo, quédatela, te la regalo. Es una empresa deficitaria que al Estado le significan millones de dólares. Nos pasa lo mismo con Televisión Nacional, con Codelco, que son empresas muy mal administradas.
10: Señor Ramírez, ¿qué hubiese hecho usted si Boric hubiese pedido plata a la gente para reconstruir Viña del Mar y que le depositaran una cuenta corriente? Lo hubiese defenestrado. Segundo, señora Giles, vender Chile por 3.500 pesos, qué vergüenza el PDG. Y tercero, señor Irani, déjese de andar justificando al señor Ítalo Meña en todos lados. Sus declaraciones son injustificables. Anoche en Sin Filtro, soterradamente, trató de justificarlo.
11: Chicho, perdón si me salgo un minuto de la pauta, pero quería comentar este video que está circulando desde la mañana, donde aparece el señor Darío Quiroga junto a los diputados Barraza, Veloso y Jaime Araya, y dicen, sin ningún tipo de tapujo, que el CERVEL habría manipulado y que el CERVEL estaría cuestionado por la última elección del presidente Kast. O sea, ellos se dan el lujo de dar a entender que hubo un arreglo por parte del CERVEL, una manipulación en la última elección. Yo lo encuentro grave y espero que esas cosas en Chile no salgan más gratis.
1: Bien, el auditor está mintiendo cuando dice que yo estoy defendiendo a Ítalo Meña, ¿cómo se llama? Ítalo, algo así. ¿No? Me cuesta para decir el apellido. Jamás he dicho que se equivocó totalmente, que... Ítalo Meña. Meña, ya. Ítalo Meña se equivocó. Meña, ya, Priscila, no me grité. Ya, me están corrigiendo el apellido. Yo dije que se equivocó tremendamente con lo que dijo, es políticamente incorrecto, y él así lo reconoció. En una entrevista reconoció, pidió perdón, pero eso fue en un contexto de humor muy malo, humor negro muy malo, tengo que decirlo, pero no es tan grave como otras acciones que hemos visto. O sea, por favor, una acción de pedofilia es mucho más grave que un chiste de pedofilia. Los dos son graves, pero guardemos las proporciones. O sea, de verdad, esto está en un contexto de humor. El imbécil que subió el video más encima de un grupo, yo no los defiendo, yo no he ido nunca a ese programa, no los conozco, pero guardemos las proporciones. O sea, y lo que está diciendo él de que yo lo defendí ayer en Sin Filtro, no fue así. El señor Sangüesa, que estaba al frente, en el panel del frente, cuando yo les pregunté al panel si les parecía bien que el presidente del Partido Comunista y la secretaria general haya ido a festejar los 100 años del natalicio del peor dictador que hemos tenido en Latinoamérica, porque el que más tiempo fue dictador, y todavía no tenemos idea de las atrocidades que van a aparecer cuando ellos salgan del gobierno, porque todo eso lo han escondido, nadie puede hablar. Les pregunté si les parecía bien, y este señor Sangüesa viene y dice, bueno, me parece también como que haya ido el señor Alamán. Y yo lo traté de miserable, porque el señor Alamán fue a Cuba para tratar de salvar a su hijo, que se había caído en una piscina, y le habían dicho que en Cuba estaban haciendo un tratamiento. Yo por un hijo, soy capaz de ir a almorzar con el diablo, weón. O sea, si mi hijo está en peligro, me importa un bleo. No, que se sacó foto. Bueno, si cuando vaya a Cuba todo pasa por Fidel Castro, weón. Que vaya un personero de la política chilena a Cuba, Fidel Castro humanamente lo va a recibir y qué sé yo. Entonces yo lo traté de miserable y le dije, eso que tú estás haciendo es peor que lo que hizo Ítalo Omeña, porque jugar con eso a mí me parece miserable. Aclaro eso, no sé si alguien se quiere hacer cargo de alguno.
2: A mí me emplazaron, me dijeron, ¿qué ocurriría si Boric hubiera pedido plata para la reconstrucción en su propia cuenta corriente?
1: Sí.
2: ¿A dónde? No, sería totalmente inadecuado, pero ¿por qué me preguntó eso la auditora? ¿Quién sabe?
1: No sé, pues.
2: ¿Alguien en la derecha pidió plata en su cuenta corriente para alguna reconstrucción?
1: Yo quiero pedir en mi cuenta corriente para la reconstrucción de mi
2: ya,
1: casa.
2: Ya, no, es que pensé que me había perdido algo porque no entendí el emplazamiento que se me hizo, pero veo que ustedes tampoco saben por qué me lo están preguntando.
1: No, pero sí que mira, siempre.
2: Debe estar basado en alguna
1: siempre
2: noticia.
1: Siempre la gente escucha lo que quiere escuchar. Sí. Y este
0: bueno,
1: señor...
0: pero ¿para qué ponemos a los auditores y se ponen a pelear con los auditores?
2: No. Yo quería saber de buena fe por qué me he emplazado.
1: Que jamás he defendido a Ítalo Omeña.
0: Yo también. Voy a mandar a la cresta a mi propio auditor.
2: Así hay uno que a ti te preguntó también una cosa.
0: Sí, me dijeron esta cuestión de que ya se ha puesto de moda. Todos los partidos de la oposición hicieron seminarios, congresos para analizar su derrota electoral horrorosa, histórica que tuvieron en la última presidencial y parlamentaria en el suelo. Y todos, en alguna parte de su análisis, dijeron: hay que observar con mucha atención lo que está haciendo el PDG, porque de alguna manera se comunica con las capas medias y logra algo que nosotros no estamos logrando. Concentrémonos ahí. Pero acto seguido, no solo no le han puesto atención, sino que nos dan guaraca donde pueden. Entonces, ha surgido todo esto de: se vendieron por un plato de lentejas, no son nada.
2: Ya, estas personas,
0: y esta cuestión de los 3.500 pesos que va a recibir la gente por los pañales, deja de hacerme esa señal, Negroni. Deja de hacerme esa señal.
1: A ti no.
0: Te voy a decir, Negroni.
1: A ti no estoy avisando que vamos ya.
0: Ya,
1: nos pasamos.
0: Bueno, voy a decir que cuando este señor que nos dijo lo de los 3.500 pesos que nos vendimos por 3.500 pesos, señor, si usted usa pañales o tiene medicamentos que no sean gratuitos en este momento, cuando reciba de devolución del IVA entre 20 y 30 mil pesos, lo quiero ver, espero que usted llame y pida disculpas. No me atrevería a decir que mintió, como está hecho el señor, pero señor, se equivocó.
1: Pausa y regresamos.
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23: Están aquí.
1: ¿Quién es el más sexy?
23: Al comienzo que íbamos a ser el diputado más sexy, no sé qué me dicen.
1: Ah, yo pensé que la gente me había elegido a mí el más sexy. También. Yo voy a empezar a ocupar la técnica. Sí, yo sé. Vamos a empezar a usar la técnica de la abuela, levantar mi autoestima, que desde el punto de vista físico sexy la tengo muy baja de un tiempo a esta parte. No, entonces
23: no queremos saber tus intimidades, de lo que tienes,
1: pero el público está escribiendo que por favor quiere saber
2: que la niña,
1: como la gente me está preguntando
23: está muy loca.
2: Oye, léete algunos mensajes que te llegan.
23: El Checho, ¿y quién más era lo que se
2: llama? Oye, léete algunos los mensajes que te llegan, pues, Pamela.
23: Me preguntan que quiénes son los diputados más sexys.
1: ¿Y quiénes son?
23: No sé, pues dicen que nosotros digamos. Me preguntan, no me dicen quiénes son. Yo encuentro que, esto a usted les va a cargar, es para provocarlo. Yo encuentro, fíjate, que el diputado Romero, el de las patillas que le dice a la gente, igual se ha pegado un salto.
2: Bernardo.
1: El republicano, ¿no? Estamos hablando del republicano.
23: Sí, el republicano conmigo se portó pésimo porque yo suscribí las mil y tantas indicaciones y no me reconoció como tenía que hacerlo como presidente de Hacienda, pero igual jugó su pequeño rol, no tan pequeño, en la Comisión de Hacienda y en la mega reforma.
1: No lo hizo bien.
23: ¿Ustedes están de acuerdo con eso? ¿A ti te encanta?
1: No, yo encuentro que lo hizo bien. A mí nunca me han gustado los hombres, pero encuentro que lo hizo bien.
23: Le hacemos un reconocimiento. ¿Lo podemos dejar como del sexy? ¿O ustedes tendrían alguna contrapropuesta? Yo tengo una vocera de contrapropuesta.
1: A ver.
23: Que es una idea, el descuento, o sea, no me la van a terminar de agradecer. La gente no va a entender nada.
1: A ver.
23: Pero el gobierno va a entender.
1: A ver.
23: Y si me hacen caso, es que me hacen mucho caso a mí.
1: Sí, no, sí.
23: Los tengo dominados.
1: Pues este país sin ti no podría caminar.
23: No, ríete, Negroni. Ríete, Negroni, pero hay alguien aquí que sabe, hay alguien dentro del círculo de la radio que sabe que yo nombré por lo menos dos subsecretarios del actual gobierno.
1: Muy bien, estáis pauteando, bueno, al presidente. Vamos.
23: Les quiero decir.
1: ¿Quién es la vocera?
2: ¿A Max Pavé nombraste?
23: Sí.
2: Sí, ¿ya?
23: Y a otra.
1: Ya, pero ¿quién sería la vocera?
23: Yo creo que la Josefina Araoz. Es un cuadro que nadie del mundo normal
2: que va a conocer. Que haya encuentro seca.
23: Ella es espectacular.
2: Pero yo creo que ella no estaría disponible para meter. Ella es del mundo de la academia, políticas
23: pero
2: públicas.
23: Pero ella, déjenme decir, que si hay una. Primero, yo creo que hay que feminizar urgente este gobierno. Primero. Segundo,
2: ¿qué mujer tan inteligente?
23: Creo que si hay una mujer que tiene el nivel de. Es lo suficientemente articulada, culta, serena y capaz de vocerear, pero con un talento impresionante, que es muy complejo el talento de la vocería, es la Josefina Araoz, que además es una intelectual orgánica, desde el punto de vista gramsciano, potentísima, como no hay otra en este país.
2: No es seca.
23: Yo les digo, chiquillos del gobierno,
2: Ella es del IES, del Instituto de Estudios de la Sociedad.
23: Pobre, está en la tía como otra.
2: Y pero el IES tiene gente bien interesante, ahí está Daniel Mansú y está, sí, bueno, no, en fin, Pablo Ortúzar.
23: Yo a ella la agarraría.
2: Ella habla muy bien, además. O sea, aparte es una mujer muy inteligente, muy culta. Tiene razón la Pamela de que es muy articulada y que
23: tiene
2: habla muy bien.
23: Tiene una imagen, además, súper elegante, súper distinguida.
2: Tenemos como candidata, entonces. Mira, aquí estamos de acuerdo en algo. Qué increíble. Y era como un nombramiento de ministerio, imagínate.
1: Ya. Imagínate la llegaran a nombrar.
23: Es que yo creo que Alejandro,
1: no la bajamos más de la nube a la Pamela. Imagínate que la nombraran.
23: ¿Que me nombraran qué?
1: No, que nombraran a esa vocera.
23: A la Josefina.
1: No te bajamos más de la nube.
23: No me terminarían de. No, si yo soy de una viejita que ya estoy.
1: No, súper
23: bien. Yo estoy solamente preocupada de venir los viernes a pelear con Negroni y con el Guille. Que él me hace feliz porque quedo como livianita, porque saco toda la mierda, toda la.
2: Que hay lista para el fin
23: de
2: semana.
23: Y además de eso, de preparar mi podcast, que nació aquí la idea y que se va a llamar Yo Nunca Miento Vestida. En mi podcast que tengo, que sí, de hecho.
2: Pero el podcast lo vas a hacer sola.
23: Con Antonio Walker le.
2: ¿Tú el podcast lo vas a hacer sola? ¿O tiene un
23: Estar hablando a coro usted.
1: ¿Y lo vas a hacer vestida o desnuda?
23: No sé, deja de mirarme así, Negroni. El abuelo te está tirando.
2: Pero dice, yo nunca miento vestida. Obvio que el podcast es vestida, vos.
1: Yo,
2: porque la idea es no mentir en ese podcast.
23: Tú me vayas a creer que la gente cree cuando yo digo y ahora me visto y me voy. Eso enciende muchos televisores.
1: 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Vamos a hacer la última pausa para tener unos minutitos para hablar de otro tema al final. Y no se olviden de reservar para el show de mañana, que vamos a estar con Facho como un hacho. 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Pausa.
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1: Unos auditores que el teléfono de la reserva no estaban contestando, puede ser que haya otra gente llamando, pero escriban un mail a reservas.checho@plazaelbosque.cl y pongan su teléfono y los van a llamar de todas maneras, así que no se preocupen. Ya, ¿qué temas nos quedan por tratar?
23: Tita Facha me dice que lejos el más sexy es
1: yo,
23: el abuelo.
1: Una nietita facha.
23: Sí, me está diciendo.
1: O sea, no solamente tiene ella el ego grande, sino que le quiere levantar el ego al abuelo.
23: No voy a comentar lo que acabas de decir.
1: ¿Por qué? Why? Because.
23: Porque nada, yo estoy haciéndome eco de lo que opinan masivamente las mujeres que están escuchando el programa, que son.
2: A mí ya me cuesta distinguir cuando estamos al aire y cuando no estamos al aire en este minuto, ¿cierto?
1: Sí, estamos al aire,
23: estamos hablando de los sexos.
1: No sentí el viento. No sentí el viento que estamos al aire. ¿Eh?
2: Es que oye, es que las conversaciones de los comerciales como que continúan.
23: Están, oye, llamando a Josefina Araes.
1: ¿Qué va a pasar con el ¿qué va a pasar con el embajador Silver? Sí, efectivamente, porque usted sabe que la fiscalía.
2: ¿Quién es el embajador Silver?
1: El embajador de Chile en Israel.
2: No, ese es Saliasnik.
1: Ah, estoy.
23: Puta, Negroni.
1: Estoy fuera del tiesto, tienes toda la razón.
2: Hoy día salió una noticia del ex diputado Silver.
1: Sí,
2: ¿tú
1: sí,
2: pensaste
1: sí,
2: que esta sí, se sí, refería sí. a Gabriel Saliasnik?
1: Me confundí porque.
23: Don Antonio, cuando quiera, asumo la conducción de Conectados. Cuando usted estime que es conveniente,
1: eres
23: yo
2: estoy. A la primera, serrucho.
1: Yo dejo de leer los mails que te tiran mierda. Porque yo soy leal a mis panelistas y mi primera caída en 24 años de haberme. No.
23: Oye, yo estoy feliz con lo que me dijo don Antonio Walker, que me reconoció en el fondo, no me lo dijo así, pero me miró de una manera en que yo sentí que yo era la gran estrella de esta radio.
2: Oye,
23: así me sentí.
2: Oye, Checho, sí. Como dijiste embajador, me acordé de una cosa que quería decir al principio.
1: Pero el embajador de Chile en Israel también estaba con un tema de un juicio y que se cuestionó, por eso que me
2: acuerdo. Pero no me acuerdo del detalle, así que prefiero sí, no
1: mirar. Yo tampoco me acuerdo.
2: Pero mira, tú comentaste al principio en tu editorial sobre,
23: alguien, vengan más preparados.
2: Sobre la decisión del presidente de restablecer relaciones diplomáticas con Venezuela. Uh-huh. Yo solamente quiero decir una cosa, estoy completamente de acuerdo con la forma en que tú lo enfocaste, porque para nosotros, para la derecha, restablecer relaciones diplomáticas con Venezuela es un tema difícil claro. ideológicamente, porque esto significa que va a venir el canciller de Venezuela probablemente a Chile y se dé la mano con el presidente Kast, y esa imagen para nosotros es muy terrible, porque estamos hablando de gente que fue
1: de una dictadura de izquierda,
2: claro, que fue parte y sigue siéndolo de una dictadura que parte con Chávez el año 98 o 99. Así que yo entiendo las críticas que han habido en las redes sociales y entiendo las críticas que han habido desde el mundo de la derecha, pero la verdad es que si el presidente Kast quiere cumplir con su promesa de que venezolanos que están hoy día en Chile de manera irregular vuelvan a su país,
1: no hay otra fórmula.
23: De hecho, ojalá recuperaran relaciones diplomáticas, no solo consulares.
2: Bueno, no solo consulares, pero las consulares, porque quizás la gente no ha oído esto y no entienden qué es lo que está pasando.
1: No le pueden dar ni documento.
2: Claro, como no tenemos relaciones consulares, una persona en venezolana en Chile puede estar completamente indocumentada, no tenés pasaporte, no tenés documento de viaje, que es una cosa que te pueden dar si no tenés pasaporte, y por lo tanto no pueden salir de Chile, que es lo que el presidente Kast busca y prometió en su campaña. Entonces, restablecer relaciones consulares con Venezuela tiene este lado práctico que permite que los ciudadanos venezolanos puedan sacar su documentación para luego iniciar el proceso para que vuelvan a sus países, o a su país en este caso. Entonces, el presidente Kast sabe que esto tiene una especie de costo político al interior de la derecha, pero está haciendo lo que está haciendo porque no hay otra manera de cumplir con una promesa que para los chilenos sabemos que fue muy importante durante la campaña. Así que me gustó el enfoque que le diste, que al final uno tiene que actuar con responsabilidad y no siempre mirando la popularidad de los
23: Qué lindo
2: de las
23: cosas. Como en esto todos vamos a coincidir cuando se va a terminar este programa, porque yo también tengo que estar totalmente de acuerdo con el planteamiento que hizo Negroni en su editorial. Es más, habría que destacar adicionalmente.
1: Me van a empezar a decir Negroni por las redes sociales.
2: No, si ya sonaste. Ya sonaste.
23: Por favor, ¿me pueden respetar como mujer?
1: Respétame.
23: La dignidad de mujer.
1: Respétame que yo soy rubio y de ojos azules.
23: Estoy dando un argumento, Negroni. No. Ya. En esto hay que reconocer además el papel que jugó el subsecretario Pavés, el muy bien nombrado subsecretario Pavés, ¿ya? Con esta llevada de ayuda, estos viajes que ha hecho a Venezuela trabajando esto, pero además la oportunidad, porque además esto ha sido súper riesgoso, porque finalmente el gobierno decide entablar relaciones consulares en un momento en que se está discutiendo el tema de los aranceles con Estados Unidos, cuando estamos en un interregno que en realidad da esa posibilidad, porque estamos en un tironeo con Estados Unidos que obviamente no va a ver bien esta medida, pero a mí me parece que es absolutamente correcta, absolutamente necesaria, y que va a abrir la puerta, la única puerta posible, a que el gobierno cumpla su promesa.
2: Oye,
1: de en ese de mismo contexto,
2: hoy día el presidente Kast se junta con el embajador chino, ¿eh? Porque venga a presentar credenciales ni nada por el estilo.
1: Se va a juntar.
23: Está igual oportunito, Kast.
2: Es bien poco usual que el presidente de la República reciba a un embajador para una reunión, porque generalmente esto se maneja a nivel de Cancillería.
23: En el contexto de este tironeo.
2: Por eso quería hablar yo,
1: que en ese mismo contexto, opinar sobre el tema de Estados Unidos. O sea, yo entiendo que la mayoría del país dice, ¿por qué nos ponemos de rodillas ante los Estados Unidos? Porque el personaje Donald Trump es un personaje que no despierta simpatía, digámoslo, y que unilateralmente está rompiendo un acuerdo internacional y no está poniendo aranceles. Pero quiero que entiendan que el tema no es con nosotros, el tema es con China. El problema de Estados Unidos es con China, y está haciendo todo lo posible para mandarle señales a los países. Los que se quieren alinear con China, tengan cuidado, porque yo los voy a castigar de esta forma. Los aranceles para Chile sí es un castigo. A propósito de Antonio Walker, él estimó como presidente de la Sociedad Nacional de Agricultura que de implementarse estos aranceles a Chile le costaría más o menos $400 millones. O sea, no es menor el tema para Chile, pero para Estados Unidos, que es el país más endeudado del mundo, que debe miles de billones de dólares, $400 millones no le mueven en nada la aguja. Es una señal que nos está mandando a nosotros para que no se alineen con China, porque la hegemonía la quiero tener yo. Eso es lo que está haciendo Donald Trump, y claro, a uno le dan ganas de mandarlo a la cresta. ¿Para qué estamos con cosas? ¿Qué se ha creído? Chile no se rinde frente a esto. Sí, pero eso es una estupidez, porque necesitamos a Estados Unidos, lamentablemente. No tenemos el poder para prescindir de del intercambio que tenemos con Estados Unidos. Pamela.
23: Pero igual está de por medio esta audacia, ¿cierto? Al menos tres medidas. Por una parte, hacer los narcotest, descubres que hay un subsecretario que tiene test positivo, inmediatamente para afuera, inmediatamente. Y paralelamente a eso se presenta este mensaje del presidente con una legislación que esto lo garantiza en forma definitiva. Audacia, audacia, enfrentar el problema inmediatamente, tomar la decisión política correcta frente a un problema que podría haber sido gigantesco, y en esta situación en que se produce esta fisura en la política exterior, cierto, que está el canciller tratando de solucionar con los aranceles, tener la capacidad, por un lado, justamente de no solo no ponerse de rodillas frente a esta medida, sino que recibir a la autoridad china, que es una advertencia en el mundo diplomático también, de que ahí hay una referencia, ¿cierto? Y a la vez reanudar inmediatamente, aprovechando este momento, creo yo, relaciones consulares con Venezuela, que es algo que había sido vedado hasta ahora para el gobierno, justamente por el manejo de la relación con Estados Unidos, y que me parece una actitud audaz, arriesgada y muy correcta.
1: Yo lo único, Guillermo, que le reconozco al presidente Boric de su gestión, es el intento de abrir un nuevo mercado en la India. Yo creo que Chile no puede ser tan independiente de dos países nomás. Es como cuando tú tenías una empresa y tenías un cliente, el cliente te deja de comprar y quebraste la empresa. La empresa necesita tener muchos clientes, cosa que si se le cae uno, conseguirse otro chiquitito, pero mucho es preferible mucho chico. Y la India tiene un mercado súper importante. Entonces yo creo que la segunda etapa de la cosa económica, yo creo que el gobierno debería tratar de intentar de abrir nuevos mercados, como lo hizo Eduardo Frei. Eduardo Frei hizo una labor increíble en ese sentido, y le debemos mucho a Eduardo Frei, aunque muchos lo criticaban por la cantidad de viajes que hacía, pero eso le ayudó al país. Yo creo que esa es una segunda etapa en materia económica.
2: Mira, los años 90 Chile se abrió al mundo, y llegó un punto en que Corea del Sur, que hizo exactamente lo mismo y también experimentó un desarrollo económico muy fuerte gracias a esa apertura.
1: Sí, claro.
2: Chile y Estados Unidos y Corea del Sur eran los países que tenían más tratados de libre comercio en el mundo. Chile, por supuesto, que sigue dentro de los países más abiertos y con más tratados de libre comercio del mundo. Porque tú decías hace un rato, no podemos depender solo de Chile y Estados Unidos. La verdad es que efectivamente esos son nuestros dos principales socios comerciales, pero nosotros tenemos tratados de libre comercio con decenas de otros países. Ahora, faltaba India, pero tú tienes la razón. Al final, junto con China, son los dos países más populosos del mundo, y esto nos abre un mercado gigantesco y una oportunidad muy grande, que yo apostaría a que en algunos años vamos a estar hablando de que la torta se la reparten
1: China y India.
2: China, India y Estados Unidos respecto a nuestras exportaciones, al menos. O sea, estamos metiendo un nuevo jugador a la cancha que va a ser muy importante, y eso siempre es bueno para la economía chilena, estar produciendo para mercados más grandes.
23: Igual no nos tenemos nada de qué preocuparnos, Negroni, Guille, podemos estar completamente tranquilos, porque Elon Musk anunció la llegada del socialismo, el fin de las clases sociales, el dinero ya no tendrá sentido. ¿Leyeron esas declaraciones maravillosas? Es como el anuncio que hizo Marx, sí, sí, pero hecho ahora por...
1: Pero que eso son súper realistas.
23: Por Elon Musk.
1: Sí.
23: Elon Musk.
1: Oye, déjame decirte por qué son súper realistas. Este es un tema que a mí me apasiona y que he leído mucho sobre el futuro. La mayoría de los expertos dicen que con la inteligencia artificial, la revolución tecnológica, va a venir un periodo de abundancia. Va a haber mucha alimentación.
23: Porque los robots van a producir todo, ¿cierto?
1: Sí, no solamente porque los robots, porque la genética, porque tú puedes en la agricultura, no sé, mover un gen y que te salga fruta más grande, no sé. Pero viene una revolución gigantesca y justamente van a acabarse mucho de los puestos de trabajo que como los que conocemos hoy día. Van a crearse otros, pero pero va a haber una ausencia de como conocemos que la persona se levanta en la mañana y va a trabajar y vuelve a la casa. Eso en el futuro no va a existir.
23: Y no va a existir dinero.
1: No, va a haber un gobierno, no sé si nacional o universal, que te va a dar, no sé, un ticket, un chip para que tú vayas y compres cosas y qué sé yo. Eso va a ser y eso es inevitable y te lo dicen todos los expertos.
23: Vámonos cantando a la internacional.
2: Oye, yo sí. Solamente porque sé que quedan escasos segundos, acá había un debate gigantesco entre dos miradas respecto a lo que va a ser la inteligencia artificial. Una es la de Musk, que dice básicamente lo que tú acabas de decir. Uh-huh. Vamos a estar como una especie de mundo en que vamos a estar sentados al sol tomando pisco sour. Uh-huh.
23: Sin clases.
2: Que la gente, que los robots van a hacer la pega y cada uno de nosotros va a recibir su cheque a fin de mes porque el producto de todo lo que hacen los robots se lo va a llevar la ciudadanía.
1: Los robots no van a hacer la pega, los robots están haciendo la pega.
2: Bueno, ok, pero
1: o sea, los abogados hoy día tienen la mitad de trabajo porque le dicen a la inteligencia artificial que hagan los contratos y te lo hacen mejor que un abogado.
2: Esa es la primera promesa, la de Elon Musk. Pero también hay otros, entre ellos ex ejecutivos de ChatGPT y otros, que advierten de que la inteligencia artificial.
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14: Es la 1:00 p.m. en punto.
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16: Hola amigos, bienvenidos a esta edición de día viernes del portal del Villegas, que como de costumbre, de lunes a viernes, auspiciado por el corredor de inmobiliario Ángel Hey, muy efectivo, muy rápido, se concentran pocos encargos y ese es uno de los secretos de su eficiencia. 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Estimados amigos, entren al sitio y averigüen más detalles. Bien, hoy día voy a empezar con materias, llamémoslas internacionales, para variar un poco, y me voy a referir a lo que está ocurriendo, cosa que no he tocado en unos cuantos días, creo, en el conflicto, en la guerra entre Rusia y Ucrania. La cosa está cambiando completamente. Si ustedes ven a Putin en reuniones, si ustedes ven a otros altos personeros del círculo más estrecho del poder en Rusia, si ustedes los ven, y en YouTube pueden encontrar fragmentos de emisiones de televisión rusa, y me voy a referir a una de ellas, ahí pueden ver que lo que yo les digo no es un resultado de que yo sea barrero con los ucranianos o algo por el estilo, como creen algunas personas. La cosa está cambiando. Lo que al principio parecía un verdadero paseo militar, todo el mundo creía eso, que los rusos se iban a apoderar en 3 días, en una semana, y fueron pasando los meses, pues luego los años, y han sufrido bajas catastróficas en todo orden de cosas. Y para ganar un kilómetro pierden miles de hombres todos los días. Un desastre. Y esto se ha convertido en pánico en Rusia en este momento. Les voy a contar, y esto lo pueden encontrar ustedes y lo pueden ver. Algunas de las intervenciones de estos programas están con traducciones al inglés, otras no. Ustedes verán. Medvedev, se llama Medvedev, eso es. Fue presidente en Rusia, en un momento dado se fue turnando con Putin, quien presidía Rusia. Ahora está Putin presidiendo Rusia, como ustedes saben, pero Medvedev tiene un cargo súper importante, forma parte del círculo más íntimo, el círculo de hierro que llaman de Putin. Bien, lo vi ayer en una reunión con la élite política de Rusia, los dirigentes de todos los, si podemos llamar los partidos políticos, los de Rusia, de todos los partidos políticos, gente del de los medios de comunicación, bueno, todo controlado por el Kremlin, pero la creme de la creme de la política rusa. Y a ellos se dirigió este fulano Medvedev. ¿Y qué les dijo? Escuchen bien lo que les voy a decir. Si no ganamos la guerra, perdemos el país. Ya no es el discurso de vamos a tomarnos en 3-4 días Kiev, y vamos a hacer esto y lo demás allá, toda la fanfarronería, toda la confianza que tenían en sí. Ahora están hablando de, si no ganamos esta guerra, y no la están ganando, perdemos el país. Ese es el discurso de un hombre que forma parte de la élite político-militar rusa. Ese es el discurso, no de un inminente ganador, sino que de un inminente perdedor, de alguien que está desesperado y apela, tratando de electrizar a los rusos que no quieren participar ya en nada, te voy a contarles de eso, electrizarlos para salvar a la madre patria, un poco como hicieron cuando los alemanes estaban entrando, estaban aniquilando un ejército ruso tras otro, al principio de la guerra, hasta el año, digamos, 41. El mismo discurso, tratando de espolear un caballo muerto. Ese caballo muerto es la población rusa. La población rusa, si ustedes leen Historia de Rusia, estimados amigos, desde el principio de los tiempos, cuando era el Principado de Kiev, después fue el Principado de, en algún momento, de Moscú, eran entidades políticas pequeñas, luego eso fue creciendo, expandiéndose, hasta ser ahora el país territorialmente más grande del mundo. Conquistando, más bien dicho, avasallando y aniquilando a multitud de etnias, multitud, que ustedes se ven reflejadas en los nombres de las provincias o de los distritos, como se llaman allá de Rusia, Kazajstán, Kachatatán, Takatakatán, correspondían a otras tantas etnias distintas que fueron avasalladas. Bueno, desde ese entonces hasta ahora, el pueblo ruso común y corriente no ha sabido otra cosa que ser explotado, humillado, pisoteado, dominado, apaleado por los que estaban en el poder. Los zares, el Partido Comunista, ahora Putin, una población pasiva que la mandan a las carnicerías,

tomando una selfie con la cámara mientras caminaba por una calle de alguna ciudad de Rusia, diciendo, digamos, ¿para qué les cuento lo que decía sobre Putin? Empieza a haber una resistencia todavía pasiva y cobarde y asustadiza, porque el que habla demasiado fuerte contra el gobierno, aparece la policía, ahora no es la KGB, tiene otro nombre, y se lo llevan. El paraíso comunista, como ustedes saben, dejó hermosos recuerdos en Rusia. Bueno, están aterrados y saben que no pueden hacer nada. Putin no puede él terminar esa guerra porque se derrumba inmediatamente. Tiene que seguir adelante lo que hizo Hitler. La misma cosa. Y a su alrededor, los que quisieran sacarlo del medio, están muertos de susto muchos de ellos. No saben si el del lado quiere seguir apoyando a Putin y si yo levanto el dedo me lo van a cortar y después me cortan la cabeza. Y así es como se sostienen estos regímenes. Así es como se sostuvo Hitler hasta el final en Berlín. Están en espanto, imagínense. Repito, Medvedev diciendo, si no ganamos la guerra, perdemos el país. Y efectivamente, se va a desintegrar. Ya hay movimientos o hay ciertos indicios muy lejanos todavía, muy, muy, muy vaporosos, muy insustanciales de revuelta, que no se atreve a mostrar el rostro. ¿Para qué les digo lo que está ocurriendo en el frente? Las rendiciones, los asesinatos de oficiales. Esos oficiales que insisten en mandar a la gente al matadero, ya ataquen nomás, los van a matar a todos, pero les vamos a hacer agotar la munición. La próxima oleada de atacantes no van a tener problemas. Entonces matan al oficial, han habido un montón de casos. Estas cosas se saben. Estas cosas las cuentan prisioneros rusos que están en Ucrania. En video ustedes van a encontrar, en internet van a encontrar interrogatorios periodísticos a veces a prisioneros rusos. Y cuentan estas cosas. Cuentan de cómo se comportan los oficiales con ellos. Los oficiales, digamos, chupando y comiendo en algún lugar retirado al frente a 50 kilómetros, y ellos en las trincheras sin alimentos, sin munición, esperando que les caiga una bomba encima. Bueno, esa es la situación. Están los rusos simplemente en estado de desesperación. Así es. Y se me estaba yendo antes de pasar a otro tema, voy a tocar esto. Están, entre otros problemas, están perdiendo en el frente más gente a la que pueden reclutar. La gente que pueden reclutar ya un poco a la fuerza, así como enganchaban los soldados en el siglo XVIII, agarraban a alguien por la calle y lo metían al regimiento. En este momento Corea del Norte va a enviar 30.000 soldados coreanos, o sea, de hecho Corea del Norte está en guerra con Ucrania. No le ha declarado oficialmente la guerra, pero la otra vez mandó 10.000 soldados, los cuales casi no quedó ninguno. Ahora manda 30.000, porque también en estos regímenes comunistas la vida humana importa un huevo. Entonces mandan 30.000 soldados que se los aniquilen, se los van a aniquilar, y alguna cosa obtendrán ellos a cambio. Ayuda para desarrollar sus armas nucleares, alguna cosa. Les importa un huevo la vida de su gente. La gente no vale nada en estos regímenes tiránicos. Bueno, vamos a volver en algún momento quizá a este tema, pero ahora vamos a aterrizar en nuestro país, estimados amigos, y vamos a examinar los dichos del embajador norteamericano, el señor Judd, relativos a su vez a los dichos del ministro Campos de Agricultura y otro ministro más en relación a las posibles alzas de tarifas que podría imponer Estados Unidos a Chile. Lo que pasa es, esto se está viendo, se está discutiendo. En Estados Unidos hay una persona, una funcionaria chilena que está a cargo de defender los intereses de Chile. Pero mientras tanto, acá en Chile, estos ministros, el señor Campos y otro, que no anoté su nombre, hicieron comentarios sobre lo que estaba pasando y dijeron que Estados Unidos literalmente no tenía derecho a cambiar un tratado de libre comercio. Alguien habló de que esto era una farsa. Opiniones bastante destempladas y yo creo bastante innecesarias. Entonces saltó a la palestra Judd, que no es precisamente un hombre que se controle en el sentido de no hacer declaraciones, las ha hecho antes, y dijo que mejor que no hablaran estas personas y que se informaran. Dijo, sería bueno que se informaran, o sea, los trató de ignorante al ministro Campos.

Si se informaran, si leyeran el Tratado de Libre Comercio, verían que en ese tratado están incluidas disposiciones en virtud de las cuales, en ciertas circunstancias, el acuerdo tarifario podría variar. Primera cosa. Es decir, lean primero el Tratado de Libre Comercio y después hablen, les dijo Yu. En cuanto al trabajo forzado, dijo, aquí no se trata de que se esté diciendo que hay trabajo forzado en Chile, sino que Chile importa cosas de países que producen con trabajo forzado. No mencionó a China ni a ningún otro país, pero no es primera vez que se dice que la situación laboral de muchos trabajadores chinos es prácticamente la de trabajo forzado. Yo me acuerdo hace unos años atrás, unos 4 o 5 años atrás, no se me olvidó, hubo un incendio en una fábrica en China. Murieron caleta de empleados. ¿Por qué? Porque estaban encerrados con candados para que no salieran. No pudieron salir, murieron quemados. En China no se respeta mucho los derechos laborales ni eso que llaman acá en Chile que hacen gárgara con los derechos humanos. Ya vamos a llegar a eso a propósito de Bárbara Figueroa, que preside ahora el Partido Comunista. Felicitaciones, Barbarita. Bueno, o sea, hay oportunidades en que más vale, incluso si uno tiene la razón, quedarse callado. Yo no estoy diciendo en esto que se equivocó Campos o no, estoy diciendo simplemente que hay oportunidades en que más vale quedarse callado. No se trata si uno está en la razón o está equivocado, se trata que no conviene hablar. Y vamos a ver qué pasa. Está en marcha esa negociación, no ha terminado, insistió en eso, Jude, que las negociaciones continúan, aquí nadie se ha bajado, Estados Unidos no se ha bajado, no se ha parado de la mesa de negociación. Y comentó Jude de nuevo varias veces que estos comentarios hacen más difícil, fíjense la expresión, hacen más difícil llegar a acuerdo. Nuestros políticos, bueno, son políticos, al final de cuentas, tienen poco control del uso de la lengua a veces. Aunque fuera cierto que Estados Unidos está pisoteando el Tratado de Libre Comercio, pero se está negociando. Cuando se está negociando, no se dicen cosas que molesten a la parte con la cual se está negociando. Usted podrá pensar lo que quiera. Pero está negociando, hay una instancia de negociación, puede salir un buen resultado de eso. Entonces no vale la pena, no vale la pena abrir la gran bocaza y hacer comentarios. Bueno, pero no, Campos no se quedó tranquilo con haber hecho un comentario sobre las negociaciones del Tratado de Libre Comercio y las tarifas. Y ahora también mencionó que si hay otro temporal va a ser una catástrofe para la agricultura chilena. La catástrofe para la agricultura chilena son las sequías, porque no sé, yo no sé yo si estoy muy equivocado, pero entiendo yo que toda la agricultura depende del agua, ¿no? Creo, me parece, tengo la sensación. Entonces, que en un momento dado una lluvia demasiado fuerte o que llega siempre a destiempo pueda producir daños aquí y allá en algunos cultivos, es lamentable, pero ese es como el precio de tener agua, que es bastante más importante que no tener agua. Entonces, no sé, no sé qué clase de comentarios son estos del señor Campo, pero sería bueno que alguien, si tiene probablemente un séquito de asesores, que alguien le aconseje que piense dos veces antes de abrir la sanguchera. Perdone, señor Campo, que sea tan directo, pero usted sabe que yo a su vez no puedo controlar mis comentarios, para además estoy para eso aquí. Yo no soy político. Yo no tengo que estarle mirando la cara a doña Juanita, ni a la oposición, ni al gobierno, ni al presidente, ni a nadie. Yo hago lo que se me da la real gana. Y si tengo algún costo, como he tenido que pagarlo, los pago, sin lloriquear. Bien. Vamos ahora al primer bloque comercial y después nos vamos a referir a la gran y ¿cómo dijéramos? Magna lucha política en el Frente Amplio por la presidencia, entre dos señoritas. De lo más linda. 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
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Constanza Martínez, que entiendo es la actual presidenta de la del ahora el flamante Frente Amplio como partido y no como una suma de sectas más o menos microscópica, y una señora o señorita de apellido Yeomanes. Y entonces están peleándose la presidencia y como campo de batallas, al menos por el momento, escogieron a Piñera. Si es o no fue un defensor de los derechos humanos. Porque ocurre que estas personas, estimados amigos, en el Frente Amplio, así como en el Partido Comunista y en otras organizaciones de izquierda, se creen los concesionarios vitalicios de los derechos humanos. Ellos son los que entienden de derechos humanos. Ellos dictaminan si usted violó o no los derechos humanos. Los derechos humanos. Entonces, la discusión tremenda, por Dios, que de gran importancia ideológica, teórica y filosófica y política en el Frente Amplio era si había sido o no defensor de los derechos humanos Piñera. Entonces uno dice que sí fue defensor, que no atacó los derechos humanos. Otros dicen que sí, porque resulta que hubo algunos casos de unas personas supuestamente que perdieron la vista en las acciones en que participaron y la policía disparó unos balines o alguna cosa y perdieron la vista. Entonces, de eso es culpa Piñera, por supuesto. Es culpa de Piñera todo. Entonces Piñera no era un defensor de los derechos humanos porque alguien perdió la vista. Era una refriega callejera con carabineros. Una lógica increíble, ¿no es cierto? Bueno, es curiosa, es curioso este apego que tienen a este caballito de batalla que llaman los derechos humanos. Ellos, que son vagón de cola del Partido Comunista, que es el partido que allí donde ha gobernado ha arrasado de la manera más brutal, completa, sistemática y gigantesca los derechos humanos, quitándoles la vida a millones de personas. Ya voy a dar cifras nuevamente a propósito de algunas palabras de doña Bárbara Figueroa, que ahora está mucho más arregladita cuando aparece en público porque preside el Partido Comunista, así que ya no anda como antes, o gritando
desde un balcón del Congreso lo que gritó alguna vez, ¿cierto? A buen cuello, no lo voy a repetir aquí. No, ahora está... Bueno, así es que todo depende en el Frente Amplio de si fue o no fue violador de los derechos humanos Sebastián Piñera. A ese nivel de idiocía profunda ha llegado ese partido generacional. En ese nivel intelectual funcionan esta señorita y la gente que está detrás de ellos. Esta generación que iban a renovar la política chilena. No la renovaron, se la robaron. Llevaron a cabo junto con otros el saqueo de las arcas fiscales más grande que conoce la historia, a pesar de su ética superior. Entonces, y ahora, peleándose la presidencia del partido, ¿cuál es el gran tema? Si Sebastián Piñera fue defensor o violador de los derechos humanos. Son patéticos, ¿eh? Son patéticas y patéticos los dos sexos, o los 15 sexos, como usted quiera. Así es que, bien pues, muy bien. Como les he dicho en muchos programas, cada vez que se investiga algo, o a veces sin investigar por su sola cuenta, brota la pus de lo que hizo el gobierno anterior. Fíjense ustedes que de los proyectos habitacionales de los cuales se jactó haber realizado, es con eso que llaman la frase clásica, soluciones definitivas en el gobierno de Boric. Bueno, de todos esos proyectos habitacionales, 106, no estoy diciendo 106 departamentos o 106 casas, estoy diciendo 106 proyectos. Cada proyecto es un montón de departamentos, son varios edificios, 106 proyectos completos presentan graves fallas que se manifestaron, algunas brutalmente, por el temporal, esa catástrofe ambiental, como llama el genio resplandeciente del PPD, ya saben cuál. 106 mal hechos entregados al lote por empresas, yo no sé, no fueron fiscalizadas, no hubo exigencias técnicas. Todo al lote, como todo lo que hizo el gobierno de Boric. No hablemos de lo que no hizo, menos mal que no hizo otras cosas. Todo lo que hizo fue mal hecho, o permitió que se hiciera mal, o no hubo controles, no hubo fiscalización, y quién sabe qué más cosas hubo. 106 proyectos que se tienen que estar ahora arreglando con plata fiscal. Gente que estuvo años esperando vivienda, ahorrando, qué sé yo, y les entregan unas casas hechas con cartón o con pluma Bic. Esas son las soluciones habitacionales permanentes del gobierno de Boric. Todo lo que hizo fue así. ¿Para qué volvemos al tema de cómo enfrentaron el mega incendio de Valparaíso que costó tantas vidas, ¿no? Eso es un tema que lo hemos hablado otras veces. Ahí todos los funcionarios del régimen, todos los miembros de esa generación política de tarao, ahí echados para atrás. Ay, no avisé a tiempo. Creí que iba a actuar con AF. Llamé por teléfono, pero estaba cortado. Tenía apagado el celular, qué sé yo. No hicieron nada. Permitieron que quedara la crema. Incompetentes, corruptos, saqueadores. Y hay que decirlo una vez por todas. El gobierno no va a decirlo así porque el gobierno tiene que estar pensando en los votos, tiene que estar pensando en las votaciones en el Congreso, tiene que estar pensando en otras cosas. Yo no. Saqueadores. A todo cachete. Kuma. Pungas. Esa es la expresión que corresponde. Y no solo eso, sino que están en una postura, llamémosla valórica, que es propia de, como he dicho acá, habitantes de otra galaxia, de un universo paralelo que no tiene nada que ver con nosotros. 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

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Bien. El Partido Nacional Libertario, que de algún modo, de cierto modo específico, se ha convertido algo así como en el Pepe Grillo del oficialismo, el partido que, no estando dentro del gobierno, se puede dar el lujo de mantenerse firme, 100% su principio, cosa que inevitablemente los que están en el poder tienen que empezar a transar. Entonces, están ahí en el papel de recordar las cosas. Entonces, ellos fueron los que propusieron una ley, que la ha llamado la ley Latido alguno, tiene otro nombre, para que las personas, las mujeres que van a abortar en el momento en que están ya, poco menos que digamos de espalda, listos para que les metan el cuchillo, porque eso es lo que ocurre, que escuchen con un estetoscopio los latidos del corazón del feto que van a destruir en unos minutos más. Antes, para que a ver si siguen adelante con la decisión. El gobierno no va a apoyar esa proposición, porque dicen que están, que lo habían dicho desde un principio, incluso cuando eran antes de que llegaran a la presidencia, que ellos están para materializar las medidas que se necesitan para sacar al país de los problemas económicos, etcétera, que este es un gobierno de emergencia y que no se van a meter en temas valóricos. Así que ellos no van a meterse en ese asunto. Quiero recordar aquí algo que comenté hace unos programas atrás, y yo creo que es importante recordarlo para que vean que efectivamente aquí este país no tiene posibilidades de acuerdo, porque está dividido en dos secciones humanas que habitan distintos universos. Porque resulta que para la izquierda, que están indignados con la sola idea de este proyecto del Partido Nacional Libertario, para ellos es una tortura, no para la guagua, no para el feto que va a ser destruido. Vean ustedes imágenes como es el procedimiento. No lo van a resistir. Les aseguro que no lo van a resistir. Para ellos la tortura no es de esa criatura viviente que va a ser destruida, sino que la tortura es de la mujer que pide que se la destruya. Es una tortura que le hagan escuchar los latidos del corazón. Tienen que dejarla cometer este crimen sin que se dé cuenta, sin que, digamos, se le haga evidente lo que

está haciendo. Es una tortura para la pobre mujer, no una tortura para la criatura. Yo creo que ahí hay una inversión increíble. Increíble. O sea, la conveniencia, la cuestión personal, el gustito, el hacer lo que yo quiero y sin pagar ni siquiera el costo de darme cuenta de lo que estoy haciendo, eso es mucho más importante que la existencia de esa criatura que no puede defenderse. A mí me parece una inversión de valores, pero ya absoluta en primer lugar. Segundo, los pinta de cuerpo entero a esta gente, a esta cultura que se fue formando en la izquierda, a esta cultura de esta última par de generaciones o de degeneraciones, que en términos de tener como centro de gravedad, como referente para todo, es simplemente el bienestar egoísta de una persona, sin importar la comunidad, sin importar la vida, sin importar nada. La comodidad, el cuerpo es mío y hago con él lo que quiero. Esa onda, bueno, están en otro universo moral, en otro universo valórico. Están en otra dimensión. No tienen nada que ver conmigo ni con usted, señor, señora. Por eso que no pueden haber acuerdo. Y le recuerdo esto a la señorita Núñez, que sigue cacareando con los acuerdos. No puede haber acuerdo con esta gente. Hay que derrotarlos simplemente en las votaciones. Hay que arrinconarlos políticamente. No masacrarlos, como insinuó la señorita Figueroa, ya vamos a llegar a ella. Son increíbles estas personas. Digamos, todo al revés, lo ven todo al revés. Voy a tratar al tiro este asunto, lo tenía para más adelante, pero lo voy a tratar de inmediato. Resulta que en Chile en septiembre se va a celebrar un evento donde se va a reunir gente de derecha, o sea, perdón, ultraderecha, de según Figueroa, todos son ultraderechistas. Acá se va a llamar la reunión de Madrid o algo así, pero se va a realizar acá en Santiago. Entonces va a participar Milei, por supuesto va a estar Kass, que capaz que esté Trump también, no sé, una cosa así. Entonces, le molestó a Bárbara Figueroa, porque ellos son tan demócratas que les molesta que hayan foros o reuniones de gente, la idea es que distinta. Pero miren cómo dio todo vuelta. Dijo que, bueno, en primer lugar da vuelta las cosas, porque ya le parece mal que se reúna gente con otras ideas, pero luego, a pesar de que tácitamente ella repele, rechaza la idea de que se junte gente de otra idea, ella dice que esta es una reunión de gente que no acepta las ideas ajenas, que otros tengan otra idea. Miren ustedes la lógica maravillosa del cerebrito de Bárbara Figueroa. Pero además agregó, esta gente se reúne para ver de qué manera exterminan a quien piensa distinto. No debiera usar la palabra exterminación la Figueroa, porque ella es comunista y su partido allí donde gobernó llevó a cabo las exterminaciones masivas más grandes de la historia humana. Exterminación física. Voy a darle algunos datos para ponerla al día, porque seguro ella no tiene conocimiento de estas materias. Esta gente son bastante ignorantes de la historia de Rusia, de la historia del Partido Comunista. No han leído jamás nada de Marx, no conocen nada, no saben nada. Son comunistas en el mismo sentido que alguien es colocolino, porque sí nomás. Entonces le voy a dar algunos datos ahora a Figueroa, que habla de que aquí se reúne la gente para exterminarlo, a ellos supongo. Bueno, le vamos a contar cuánta gente exterminaron los comunistas. Estos son estudios, distintos estudios, difieren en las cifras, así que voy a dar las cifras, las más bajas y las más altas, según los distintos estudios. Muchos de todas estas cosas están documentadas, por si acaso Figueroa, documentadas en la propia Rusia, entre otras cosas. Bien, en la Unión Soviética, o por ejecuciones directas, o por hambrunas provocadas por el gobierno de Stalin, o por la situación en que se vivían los campos de concentración, fueron exterminados, o exterminados, voy a usar la palabra de ella, exterminados entre 15 y 20 millones de personas. En la China de Mao, también, o por ejecuciones, o por hambruna especialmente, por campo de concentración, fueron exterminados entre 40 y 65 millones de personas. En Camboya, el Khmer Rouge comunista asesinó entre 1,5 millones y 2,2 millones de personas. En Vietnam del Norte, que ellos glorificaban a Vietnam del Norte su guerra contra Estados Unidos, el Partido Comunista de Vietnam del Norte asesinó entre 500.000
y un millón de personas. En Etiopía, el régimen comunista que estuvo vigente por un tiempo asesinó entre 500.000 y un millón y medio de personas. En Afganistán, entre un millón y dos millones de personas. En la Yugoslavia de Tito fueron exterminados entre 200.000 y 600.000 personas. En Cuba, a donde ellos hacen permanentes viajes a chuparle los calcetines a los líderes del Partido Comunista Cubano, mataron, esto sí que han sido más módicos, entre 10.000 y 30.000 personas, no más. Qué poco, ¿eh? En Europa del Este en total, o sea, aquí estábamos hablando de Hungría, Checoslovaquia, Polonia, Bulgaria, Rumania, Alemania del Este, etcétera, entre 100.000 y 200.000 personas. En Ucrania, con el famoso Holodomor, mataron por hambre entre 3 y 5 millones de personas. Totales, o sea, los dos extremos, el más bajo y el más alto, según los estudios, entre 65 y 100 millones de personas fueron exterminadas por el Partido Comunista en todas sus versiones. Y aquí viene la señora Bárbara Figueroa y le imputa a los que van a participar en esa reunión de ultraderecha, le imputa que vienen a, están tratando de ver cómo las exterminan a ellos. Aquí en Chile el Partido Comunista no ha podido exterminar a nadie porque no tiene el poder absoluto. Logró infiltrarse gracias a al gran auspicio de la señora Bachelet, se lograron infiltrar al Ejecutivo, al poder, a la moneda, llegaron. No se convirtieron en un agente más activo en política, no han podido, no han llegado al poder total. Entonces, no pueden matar, pero pueden asesinar la imagen, pueden asesinar las condiciones, como dijéramos, la existencia civil de la gente, pueden arrinconarlo, pueden exiliarlo moralmente, pueden tratar de hacer todo eso. Pueden acusarlo de lo que se les dé la gana, de acoso sexual, como hicieron conmigo, o sea, ¿qué cosa no han hecho? El día que tuvieran todo el poder, ¿cuál es el límite? ¿Cuál es el límite? Entonces Bárbara Figueroa está preocupada de que en la reunión, que se va a llamar la reunión de Madrid, me parece, se va a discutir cómo exterminarlos a ellos. Pobrecito, ya se está victimizando este tío. No, si no los vamos a exterminar, señora Figueroa, tranquila. Políticamente nomás, simplemente ustedes solitos se están exterminando políticamente, a pesar de que han logrado conquistar algunos tontones, cabritos jóvenes, pero eso no les va a servir de mucho. No hay necesario exterminarlo, nadie pretende exterminarlo. Ustedes sí han pretendido exterminar este país, o sea, todavía creen, quieren exterminar el modelo neoliberal, quieren exterminar el desarrollo económico, quieren exterminar las libertades, hablan del negacionismo, que es una forma de exterminar las libertades. Ustedes son los exterminadores, los grandes exterminadores de la historia han sido los comunistas. Mucho peores que Atila, incluso peores que Hitler. Increíble. Es cuestión de ver las cifras nomás. Pues. Ni Hitler mató entre 65 y 100 millones. Exterminar. Se van a reunir para exterminar. Bueno, yo que conocí otras dirigencias del Partido Comunista los años 60, 50, 60, 60, los años 60. Qué deterioro intelectual más grande sufrió ese partido. O sea, preside Bárbara Figueroa. Antes presidió este otro caballero. O sea, hay alguna diferencia, ¿no?, entre Bárbara Figueroa y Volodia Teitelbaum, creo yo. Incluso con Lucho Corbalán, con Hernán Milla, con Volodia Teitelbaum. Hay grandes diferencias, creo yo. Así que no es necesario exterminar a nadie de ustedes. Ustedes se exterminan solo desde el punto de vista político y histórico. Se hacen irrelevantes. Afortunadamente en Chile se van a hacer irrelevantes no después de matar a nadie. Aunque ustedes matan todos los días, la verdad. Eso sí. Tergiversan, mienten, enredan, confunden. Es lo que pueden hacer por el momento y no van a hacer más tampoco. Bueno. Permítanme pasar al último bloque y después vamos a ir a hablar de una ley que está promulgando Milei, que parece que a mí me parece que se le pasó la mano, se pasaron de revoluciones nuestros hermanos argentinos, o por lo menos los gobernantes, no sé el resto de los argentinos qué pensarán, pero creo que deben estar más o menos en la misma postura. Antes de eso, amigos, les quiero recordar
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Bueno, resulta que Milei van a promulgar una ley que va a impedir que entre en Argentina o van a echar de Argentina a personas que insulten a Argentina, que demuestren anti-argentinismo, que etcétera, cosas como esa. ¿Todo esto a raíz de qué, se preguntarán ustedes? A raíz de lo que pasó con la selección argentina de fútbol, su comportamiento a lo largo de todo el mundial y especialmente en la final, que todos lo vimos. Esto es una cuestión de hechos. Se portaron mal. Fueron violentos, los equipos argentinos mucho con el cuerpo, porque son más grandotes, comen mucha carne, entonces es un grupo humano, digamos, que tiende a tener gente grandota, así, como muscular, de ese carácter, ¿no? Entonces tienden a usar el cuerpo, siempre han sido un poquitito sucios para jugar, un poquitito violentos, fueron violentos, el equipo que tuvo más expulsiones, más tarjetas rojas, esos son hechos. Y en la final ya literalmente, digamos, se subieron al piano. Fueron muy rotos al final también, le dieron la espalda al equipo ganador. Y a raíz de esto, que debe haber quedado ahí, ¿eh? Total, el fútbol no tiene tanta importancia. Entonces hubo comentarios a todo nivel en el mundo sobre los equipos argentinos, y algunos abarcaron a los argentinos como conjunto. Por ejemplo, un actor norteamericano de Hollywood, el señor Samuel Johnson, es un hombre de color negro, ¿no? Es negro. Ustedes lo deben haber visto en muchas películas. Y dijo que no había país más racista que Argentina. Entonces, y hubo otros que también hicieron comentarios bastante fuertes sobre los argentinos. Entonces, viene esta reacción de Milei. Que no sé hasta qué punto es apoyada por el argentino medio, pero me imagino que, por lo que yo conozco harto Argentina, he ido muchas veces. Me da la impresión que va a tener por lo menos un apoyo bastante importante esa visión. Yo no voy a evaluar si son tan racistas o no los argentinos. Yo creo que en general todo pueblo es más o menos racista con alguien, si no con todos, con alguien. Siempre en los países, todo país mira a huevo la constitución étnica, cultural de al menos un otro país, especialmente si es vecino. Es así.
Durante años, los argentinos nos han mirado a huevo a los chilenos, y creo que muchos de ellos lo siguen haciendo. Hasta por el color de la piel, porque aquí hay menos gente color blanca blanca como en Argentina. Entonces, chilenos ladrones, chilenos, y si hubiera habido guerra nos comemos a los chilenos de un bocado, vamos a ir a orinar al Pacífico. Bueno, eso es una realidad. Hay un cierto grado de prepotencia que les brota, pero tarde o temprano. Y si esto que estoy diciendo le molesta, si alguien en Argentina, digamos, no creo, pero le molesta lo que digo y esto llega a un nivel, no creo, pero si llegado el caso me dijeran, ya, entonces usted no puede venir más a Argentina, me importa un huevo, no tengo interés en Argentina, no tengo interés en ninguna parte en este momento. La única nueva parte donde voy a ir, fuera de mi casa, va a ser algún día en el cementerio. No tengo interés en viajar ni a Argentina, ni a Estados Unidos, ni siquiera a Francia en este momento. No me interesa. Así que si me quieren convertir, por decir esto, en persona no grata, háganlo. Pero la verdad es que yo lo que estoy tratando de ser objetivo, hay un grado de racismo, llamémoslo, en Argentina, sí. Hay un grado de racismo en Chile, sí. En Francia, en todo el mundo, señores, los seres humanos tienden a funcionar de esa manera. Buscan a alguien que les parece inferior y le cargan la mata. Y esa actitud en Argentina existe, sin duda. Después se pusieron un poco más humildes a medida que se iban desinflando como país. Y empezaron a mirarnos a nosotros los chilenos con un poquito más de respeto. Pero todavía les queda mucho de esa cosa botamacanúa, esa fanfarronería. Nosotros a su vez también tenemos racismos con algunos otros países sin ninguna razón. No los voy a nombrar con qué países, pero tenemos esas actitudes que son estúpidas. Los norteamericanos también. En Europa hay países que no voy a mencionar, porque ahí en una de esas quiero ir, de todas maneras, también tienen actitudes con el vecino o con algún otro país, o qué sé yo. Es universal. Está en el DNA, no de los argentinos, sino que de la humanidad. Estas actitudes huevonas, perdonen la expresión, digamos, de despreciar a alguien porque no es tan blanco, o porque no es tan negro, o porque no es amarillo, o porque tiene los ojos así, o porque es acá. Como si no fuéramos todos seres humanos y no hay nada peor que eso. Da lo mismo las diferencias de color de piel y todo, porque somos todos bastante miserables como criaturas, los seres humanos. Entonces, esta reacción, entre paréntesis, me parece exagerada, me parece muy argentina. Son muy impulsivos, muy emocionales. Invadamos la isla Falkland, son nuestras. Hagamos esta cuestión, hagamos lo demás allá, pongámoslo al albiceleste. Sí, pues son así. Y nosotros también. Nosotros también de otra manera. Un poco más humilde, eso sí, ¿eh? No tan botama canúa. Es la realidad nomás, pues. Ahora, uno no tiene que magnificar estas cosas. Todos tienen sus defectos. Todo ciudadano de cualquier país es un espécimen lleno de defectos. Los argentinos tienen esta tendencia a la prepotencia. Otros tienen la tendencia a la creerse superiores, la raza superior. Otros se creen elegidos. Otros siempre, todo. No hay pueblo que no caiga en la misma huevada. No hay ninguno. La diferencia es que, por lo menos, bueno, agarran más papas nuestros compadres del lado. Miren que una ley especial es que el que insulta la bandera argentina, el que insulta a Argentina. Bueno, ellos son bastante insultantes, dicho sea de paso, ¿no? Yo voy a repetir, vi un video, nada más de un mes atrás, donde habían dos especialistas argentinos hablando de la relación con Chile. Y a propósito de la posible guerra que casi existió el año... ¿Cuándo fue? El 78. Cuando casi entramos en guerra con Argentina. Y decían, bueno, este par de pelotudos, y nos habríamos comido de un bocado. No saben la chichita con que se habrían curado. Pero bueno, dejemos las cosas así. Milei es bastante exaltado. A mí me cae bien Milei. Yo apoyé a Milei cuando era candidato. Me alegró que saliera presidente. Creo que está haciendo cosas buenas por Argentina. Pero es un poquitito exaltado. Pero en eso no se diferencia mucho. Es un buen representante de su país. Excelente. Ya. Y eso sería todo por hoy, estimados amigos, para mañana sábado,
No sé todavía qué tema, y mucho menos para el domingo, voy a tratar, pero buscaré algo que sea como de costumbre, lo más entretenido posible, según mi juicio, para ustedes. De eso se trata. Y espero que me acompañen en esta misión. 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Y con eso terminamos. Muchas gracias. Nos estamos viendo. Chao.

0: Son las 2 de la tarde, 5 minutos.
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1: ¿Ah? ¡No!
2: ¿Pero de qué estamos hablando?
3: Es el ambiente laboral.
2: Impresionante. Impresionante.
3: Y se llama
2: de
3: acá.
2: ¿Cómo se entusiasmó con este llamado?
3: A Carlitos Campos.
2: No, lo dije.
3: No está ahí.
2: Está ahí.
3: Carlitos Campos, si puede venir.
2: ¿Sabes qué pasa? Si viene Carlos Campos, se nos corta la luz.
3: No, pero si
2: llevo 4 meses esperando que vaya a mi casa. Me dice, no, si voy el lunes. Voy el lunes. Mejor que no venga.
3: ¿Y qué necesitas que te arregle?
2: No, me dijo, hace 4 meses me diagnosticó con el problema y sigue ocurriendo, pero todavía lo estoy esperando.
3: Solo diagnóstico.
2: Le doy 5 segundos a Carlos Campos.
3: Está trabajando. Carlos Campos, uno. Trabajando duro acá.
2: Vení, si no, Carlos Campos, te puedes meter una mano si no. Camaño. Ahí está.
3: Vete,
2: no.
3: Carlos.
2: Igual lo quiero, que me tiene oscuro, igual lo quiero.
3: Con manguera en mano, ahí está. Sí, está.
2: Tengo novedades.
3: El último llamado podría ser a Carlitos Zamorano, más conocido como el central de talleres.
2: Catalán.
3: Invócate a Catalán, a ver. Catalán.
2: Carlos Zamorano.
3: Ah. Carlitos.
2: Donde estés Catalán. En este piso, por favor, acércate en este momento.
3: Carlos Zamorano.
2: Abre la puerta, te doy 10 segundos, Carlos Zamorano, para llegar a esta sección de deporte.
3: No.
2: Estos momentos,
3: bueno, yo cuando venía manejando,
2: estaba tratando de conseguir información, datos, ya, y tengo dos noticias, ya.
3: Vamos.
2: Pero si quieres, seguimos llamando a no, pero si la dinámica no, fue tuya, Camaño.
3: Hay una película muy buena, se la recomiendo, está en Disney,
2: ¿ya?
3: A propósito de no de los invitados que trajimos, sino que más de nosotros, se llama La Odisea de los Giles.
2: Muy buena.
3: Es argentino,
2: Argentina, sí. De Darín, muy buena.
3: ¿Buena?
2: Muy buena.
3: Ya,
2: sí, se van a matar de la risa.
3: Ya.
2: La Odisea de los Giles en Disney, vean este fin de semana, ya que va a estar frío, que quizás no tienen tantas entretenciones para con los niños.
3: En casita
2: para verla ahí con la pareja, con la señora.
3: Se puede con ver los niños.
2: Sí, sí. Sí, es para

0: matarse la risa. Ah, no, qué buena. No está en busca del público infantil, pero sí para la familia. Sí, es un caso argentino, típico caso argentino a propósito del corralito. Que dio los argentinos, pero muy, no tiene nada, no es una historia real.
1: Que planifican un asalto, un
0: no, robo. No, es una historia de un kiosco. Muy buena.
1: ¿Buena?
0: Buena. Sí, veanla. La
1: Odisea de los Giles. Película.
0: Película, una 40. La Odisea de los Giles. Después el lunes me matan o me aplauden.
1: Sí, no, pero la crítica de Camaño generalmente. Oye, generalmente pasa el corte.
0: Porque como no llegué al comienzo de este taco que tenía. Pídame una información y se la
1: tengo. Camaño.
0: Bocinha.
1: Ya.
0: Le ofrecieron otro arquero a Colo.
1: ¿Ya? Ah, este es un ping-pong.
0: ¿Qué arquero?
1: ¿O qué nacionalidad?
0: Seleccionado.
1: ¿Chilensis?
0: No.
1: ¿Uruguayo?
0: Extranjero.
1: ¿Uruguayo?
0: No.
1: ¿Argentino?
0: No.
1: ¿Peruano?
0: Sí, señor. Para Pedro Gallese.
1: ¡Opa!
0: Pedro Gallese. Se van a colocar a Pedro Gallese ante esta incertidumbre con respecto a Bocinha, porque no sabemos finalmente. Lo único que sabemos es que Bocinha está invitado el miércoles a un evento en Río de Janeiro.
1: Claro.
0: Está anunciado como una de las grandes estrellas, Bocinha, el próximo miércoles en Río de Janeiro. De que va a viajar, va a viajar.
1: Sí.
0: Si se queda en Río y no llega para Chile, ya es otro tema. Pero que viaja, viaja, porque está invitado
1: a otra. Claro, me contaron.
0: A ese evento, creo que es de emprendedores.
1: Ya.
0: Algo.
1: Me contaban, Cristian, que el tema es que él tiene una agenda que la resuelve como el 15 de agosto. Entonces faltó a lo mejor haber dicho, ¿sabes qué? Tengo esta cantidad de cuestiones, de eventos, y donde le llegar para.
0: Claro, muchísimo.
1: Le pagan muy bien.
0: O sea, con lo cual tendría que indemnizarlo.
1: No,
0: indemnizarlo, pagarle lo que le está. Claro. Lo que iba a recaudar en esa fecha.
1: Es lo que me informaban a mí, no sé, he estado tratando de llamar ahí al riñón de Colo-Colo y no me han contestado los chicos, pero entiendo que ese es uno de los temas que podría haber.
0: A mí lo que me
1: dicho,
0: ¿sabes
1: qué? Tengo eventos hasta el 10, llego el 12.
0: Claro.
1: Y no sé,
0: está en Lisboa. Lo que pasa es que lo que ocurre es que él tiene Vivaldi, el argentino, un intermediario para Sudamérica, que es el que está negociando.
1: No es el representante
0: que le acercó el nombre a Colo Colo, con quien Colo Colo ha estado cruzando los mails, llamados y todo. Yeah. Pero sí tiene hoy día en Europa el que le consigue la agenda, el que le maneja esa agenda económica. Otro intermediario, podríamos llamarlo. No sé si literalmente un representante. Escuché,
2: no sé si viste el Keno Salinas que habló con él, lo vi hoy en la mañana, que subió un video. Con ese personaje habló el Keno Salinas y.
0: ¿Con el europeo o con el argentino?
2: Con el europeo.
0: Ya.
2: Y empezaron a avanzar en la conversación. Todo lo cuenta el Keno ahí en su video y de repente.
0: ¿En Keno Trotamundo?
2: En Keno Trotamundo y llega o no llega, no contestó más.
0: Claro, el tema es que la agenda que le maneja el intermediario para Sudamérica es distinta a la agenda que le maneja el europeo. Y no tienen demasiada comunicación aparentemente entre ambos. Entonces, lo que tiene que resolver Bocinha es con quién se queda. Porque hay uno que le consiguió un club, el argentino, que es Colo-Colo. Y Colo-Colo le dio plazo hasta este fin de semana. Y mientras tanto, Bocinha tiene una agenda cargada de situaciones hasta el 15. Entre ellos este viaje a Río de Janeiro. Que está, se lo puede llevar la producción a un evento que está invitado.
2: Creo que es
0: el 5 de agosto. El miércoles 5. Y está anunciado con bombo y platillo, como la gran estrella que es, mundial.
2: Digamos. No se puede bajar.
0: Entonces, yo me imagino que hay muy buen dinero.
2: Subió una foto a sus redes y sus, ¿cuántos son? 25 millones de seguidores entrenando.
0: Entrenando. Nunca con Colo-Colo, nunca
2: pensando en su que casa.
1: Yo creo que ahí Colo-Colo va a tener que tomar una decisión.
0: Es porque esto
1: no puede esperar más, necesita un portero, como tú ya das el nombre de Gallese.
2: Deportivo Cali, ¿cierto?
0: Sí, está en Colombia. Sí,
1: Colombia. Y resolver, más allá de lo atractivo que es Bocinha, más allá de todo lo que generó, que la marca Colo-Colo dio la vuelta al mundo, pero. Esta cuestión tiene algo de seriedad, pues el fútbol profesional acá al menos, dentro de todo lo que nos va quedando serio en el fútbol, y si no llega, yo creo que...
0: Anoche, no sé si teníamos la declaración de Jaime Pizarro, que él hablaba de que hasta el fin de semana esperaban que resolviera sus temas personales, porque finalmente los temas personales no tienen que ver con la visa, porque esa visa ya la tenemos resuelta, sino que tiene que ver con que
1: personal en su agenda.
0: ¿Quieres jugar
2: no,
0: o quieres dedicarte al marketing hasta el 15 de agosto?
1: La agenda le ha lograr, compadre, cuando comience a mediados de agosto los torneos, Champions. Claro, porque
0: la liga, por ejemplo, española parte el fin de semana el 15 de agosto.
1: Claro,
0: por eso la siguiente digo, liga pero parte en el 22 de agosto.
2: Y futbolísticamente, claro, ¿cómo va a llegar este
0: el
2: tipo?
0: El libro de pase cierra el día en Chile, el día 13 de agosto.
2: Cuarta fecha.
0: Antes de la cuarta.
1: En Europa la moda bocina y todo lo que va a durar hasta que comiencen los torneos, comiencen ya Champions y toda la competición que hay a nivel internacional. Buenas noches a los pastores. Entonces él tendrá que decidir o me voy a Colo-Colo o cierro.
0: Esto es simple.
2: ¿En qué condición
0: futbolística va a llegar? O cierro mi aventura marketinera.
2: ¿Cómo va a llegar?
0: Y digo, ya sabes que me comprometo con Colo-Colo o derechamente sigo con mis actividades y como el libro pasa en Europa, cierran habitualmente a fines de agosto, primeros días de septiembre, tengo chance de seguir coleccionando eventos y al mismo tiempo me mantengo en forma en un gimnasio, no tengo idea. O sea, al final el tipo terminó a jugar el día viernes 3 de julio. Ese fue su último partido contra Argentina.
2: De final, sí.
0: En Miami, no sé dónde fue ese partido.
2: Creo que fue en
0: 3 de julio. Viernes 3 de Dallas, julio.
1: El lunes se cumple un mes. Po.
2: Yo no. En la vida, cuando las cosas, Patricio, en las relaciones, en todo, los proyectos, cuando la cosa parte chanfleada, no sé. Yo,
1: pero, ¿qué onda?
2: Y aparte que se está contratando a un arquero que me imagino que la oferta que le hicieron es para venir a ser titular acá. Y si va a llegar aquí a comer banca, si no se recupera, si Maureira empieza a jugar bien, el otro día hizo un excelente partido.
1: Claro.
2: No sé.
1: A ver, yo a Bocinha, independiente de todo, de las declaraciones de Ortiz, a Bocinha no lo veo en la banca, compadre. Yo no lo veo en la banca.
2: Por eso te digo, pero ¿cómo va a llegar él si no está con actividad?
1: Si la idea era que estuviera el día de O'Higgins y pudiese jugar. Pero como se han extendido los plazos de su llegada, después el partido siguiente de O'Higgins es el superclásico del fútbol chileno. Y no creo que el estreno sea en ese partido. Entonces, por eso la idea era
2: 40 de O'Higgins, años sin pretemporada oficial. Bien,
1: me comentaban ahí del riñón, que está muy bien, bien en el aspecto físico, es muy muy fibroso, muy delgado, que no tiene ese inconveniente que podría tener. Se yo cuando bien, dejaba de jugar y me tomaba 3 semanas y subía 5 kilos. Ese no es el caso de Bocinha, que no es el caso de él y
2: Mocinha no se mueve de Colo-Colo.
1: No, por eso.
2: Mocinha. Oye, mira, Ortiz, esto es muy interesante. La producción, como siempre, al pie del cañón. Ortiz habló con él, dice, y está feliz de la posibilidad de venir directamente con Bocinha. Nada de intermediario ni de cosas. Lo escuchamos al director técnico de Colo-Colo con respecto al portero caboverdiano.
3: Tuve un diálogo, la verdad intercambiamos opiniones con Bocinha, como le gusta que le digan a él, a mí me gusta Josimar como es su nombre. Lo vi contento, lo vi feliz, si bien su forma de expresar no es tan expresivamente, pero él está, contento con la posibilidad de que pueda estar acá con nosotros y obviamente tiene sus temas personales. Quizás la ansiedad que uno genera tener esa figura dentro de nuestro fútbol es entendible. Esperemos que pueda resolver pronto su situación y que podamos contar con él. Esto es así, a veces querer tenerlo tan rápido, él tiene cosas por hacer, así que tranquilo. Lo que ustedes saben lo sé yo, todavía Aníbal no lo pude ver, pero estoy tranquilo que las cosas están haciendo como se debe.
0: Si uno escucha a Ortiz,
2: trata de bajar el perfil, dramatizar, pero yo imagino que él, claro, como no lo pidió, tampoco está tan desesperado. No es un jugador posiblemente de su gusto futbolístico, ¿no?
0: Eso
2: no,
0: se sabía
2: de su agrado, de su gusto futbolístico, por algo prefería.
0: O desde su necesidad también, quizás.
2: Pero evidentemente que la tranquilidad que tiene o transmite Ortiz no es la misma que deben tener los encargados de la negociación y Aníbal Mosa, porque Mosa lo dio por hecho. Mosa dijo que Bocinha eligió a Colo Colo porque es lo más grande que hay y porque
0: pero si
2: la marca Colo Colo
0: subieron la presentación.
2: Por eso te digo, yo creo que en ese momento cuando hacen toda esa situación, ese anuncio o preanuncio, digamos, y las declaraciones de Mosa, es porque ellos daban por hecho algo que a una semana, porque recordemos que esto fue hace una semana cuando Colo Colo jugó con Limache, hizo el anuncio a Aníbal Mosa.
0: Fue el mismo día, ¿no?
2: El mismo día, el viernes, antes del partido.
0: La foto ahí con que salía Aura y todo, ya.
2: Pasó una semana y estamos más atrás que un paso, en vez de un paso adelante estamos
0: uno o dos pasos más atrás. Pues
4: pasamos de la oficialización a las dudas.
0: En una semana, lamentablemente no pudieron avanzar. Lo único que decía Jaime Pizarro es que hace pocos minutos tuve una conversación con él. No sé si con Bocinha o con el Jaime Pizarro.
1: Con el representante.
0: Con el representante, con el intermediario. Martín,
2: tenemos a Jaime Pizarro.
0: Está escondido.
2: ¿Ah? Mira, Jaime Pizarro, el Kaiser, a ver.
5: Durante las últimas horas, también con su representante, particularmente se ha solicitado un plazo adicional para resolver algunas situaciones personales, y obviamente que eso se ha acogido para permitirle efectivamente cumplir con las necesidades que tenía. Él estuvo en algún momento en Cabo Verde, después se trasladó a Lisboa, realizó trámites ahí, también con otras gestiones que debía cumplir. Así que lo que queda ahora es estas últimas horas, y seguramente ya vamos a tener noticias próximamente respecto del itinerario para el viaje.
6: ¿No está caído, Jaime? ¿No está caído?
5: No, nosotros hemos tenido hasta hace pocos minutos atrás conversación con su representante. Obviamente que hay que tener un plazo también, porque es absolutamente razonable, y veremos aquí en estas horas que vienen para el fin de semana.
2: Ya, la calma siempre a flor de piel ahí en Jaime Pizarro. Yo creo que aquí lo único que no sabemos es la intención del jugador, y eso es lo principal, las ganas que tenga él de iniciar este proyecto, de irse tan lejos.
1: Claro, el tema es que de repente
2: a una liga nueva, etcétera.
1: Te encontráis, dais la palabra, como le ocurrió al portero que llegaba antes, que tenía acuerdo en todo, tenía los boletos, y el hombre le ofrecieron más lucas o le ofrecieron
2: otro proyecto, otro que se llevó, proyecto, claro,
1: un país mucho más competitivo, y los dejó tirados. Pues, es decir, esta cuestión también hay que medirlo, como hablamos siempre, responsabilidad de los jugadores y los técnicos a la hora de los rendimientos. Acá también, puedo decir, hay responsabilidad de quienes están negociando, pero también hay responsabilidad de quien en un momento determinado te deja tirado. Como lo hizo, ¿cómo se llama?
0: Mele.
1: Como lo hizo Mele. Como lo hizo
0: Mele. Pasa que Mele no tuvo tanto revuelo porque no representa una figura mediática como Bucina, pero lo de Mele era más o menos parecido.
1: Sí, lo digo en términos de responsabilidad de Cristian, de que tenía acuerdo, venían boletos de por medio, tenía que llegar a tal hora. A eso es lo que voy, no más allá, es que también los futbolistas, los representantes, de repente dicen, ¿sabes qué? No nos vayamos a Colo Colo, vámonos a Independiente porque nos ofrecen más plata, lo que sea.
0: Esto es simple.
1: Claro,
0: aquí eso es. Aquí los agentes hicieron todo lo humanamente posible, porque una vez que tú mandas los boletos es porque ya hay un acuerdo.
1: Sí,
0: y tú respetas, y tú ya la palabra la tienes. Que quizás, Aníbal Mosa,
1: para hoy no vale nada para mí la palabra.
0: Pero intentamos que la única forma de si yo te mando el pasaje, porque confío en tu palabra.
1: Te entiendo.
0: Entonces, ¿cuál es la lección para Mosa en este caso? No hacer anuncio antes de que esté jugando en Chile.
1: Sí.
0: Que de alguna manera... Yo siento que le ganó lo que representa Bocinha, porque con Mele nadie salió a decir está listo, llega, ¿me entiendes? O sea, eso eran versiones de prensa, llega mañana,
1: claro.
0: El boleto se le mandó a Mele, y a última hora le dijeron no viajes porque Independiente subió la puntería y te conviene el fútbol argentino, y empieza. Chao. Bueno, el tema es que eso, que a lo mejor es lo mismo que está pasando hoy día, tiene una menor repercusión lo de Mele al lado de Bocinha.
1: Claro.
0: Que Mele llegue a Colo Colo no salió en más que dos países.
1: Sí.
0: Que llegue Bocinha a Colo Colo salió en 100. Entonces en esos mismos 100 va a salir que Bocinha dejó plantado a Colo Colo y se va a empezar a contar toda esta historia. Que lo anunciaron un viernes, que lo pusieron en la página web, ¿me entiendes? O sea, eso es lo que marca o refleja la importancia mediática de un futbolista u otro. Es lo mismo, por ejemplo, en la U. La otra Gautier llega a Chile. O sea, está todo acordado, obviamente. Está hecho. Se supone que viene bien. Uno va y analiza y le pregunta a los medios. No, en otro sentido. No, pero te digo que.
1: Claro.
0: Pero es que no hay responsabilidad
1: del venía con un tema de recuperación. Sí,
2: pero si viene, digo, Pato, si viene, es pero llegó.
4: Debe estar seguro de que va a pasar el examen.
1: Bueno, él llegó porque
0: bueno, le pasó a Ramiro González antes en Colo Colo.
1: Claro.
0: Lo que te digo es que no hay responsabilidades de los gerentes deportivos en esto. Aquí se hizo la pega.
2: O sea,
0: yo confío en que llegue, no llegaron. Yo te contrato, está bien, te esconden en una situación. Llegáis acá, que es el último chequeo, que ya no depende del cliente deportivo, y el médico sabéis que.
2: Y en este caso, lo correcto es no ficharlo, obviamente.
0: Claro, y se hace la pega que no se ficha.
1: Y lo viene, hizo bien el pobre uruguayo porque llegó, estos otros no han llegado.
0: Respetó su palabra, pero venía con la boca cerrada.
2: Ahora
0: llegaste
2: ahora, entre Mele y Bocinha tenemos diferencias, pero abismales. Uno en el ocaso de su carrera y el otro un arquero top que que claro, estuvo también en la Copa del Mundo, más joven, con más experiencia, con muchos mejores equipos que, claro, que Bocinha. Sí.
0: Pero bueno, pero esto es una jugada de marketing 100%. O sea, no le veo yo el valor futbolístico para esta contratación. O sea,
2: si tuviese, como obra de marketing,
0: me parece bien.
2: Puede que tenga un valor futbolístico, porque no sabemos cómo va a rendir.
1: Lo hizo extraordinario en el Mundial, claro, yo más allá que lo voy a hacer bien.
2: Veamos la carrera. ¿Tú traes a Bocinha, el que jugó contra Chile, o el Bocinha del Mundial?
1: El Mundial.
2: Hagamos una... claro, entonces, pero Bocinha no es ni el del Mundial ni el del partido de Chile.
0: No, po.
2: O sea, es un término medio.
0: Es un término medio.
2: Bueno, Colo Colo quiere un arquero
0: y también término con medio. Signo de interrogación.
2: Digamos las cosas.
0: Por 40 años.
2: Porque a los 40 años él no pasó a ser el del peor al mejor, ni tampoco va a ser el peor cuando venga Colo Colo. Lo que te digo es que en su línea de flotación, Bocinha, él tiene un plus tremendo, que es el marketing. Que eso hoy día en el mundo no te lo dan demasiado arquero.
0: Y eso se beneficia con Colo-Colo como institución. Sí.
2: Colo-Colo está buscando un zaguero central para reemplazar a Vidal. Está buscando un arquero para competir con Moreira. Encuentra una ecuación marketing fútbol que le puede salir exitosa, como le puede salir un papelón si no viene, como no le puede resultar nada si viene y no juega y la venta de camisetas se frena. Pero se hizo el intento.
0: Se hizo el intento y una apuesta económica.
2: A lo mejor un costo no tan alto. El tema es que a medida que pasan los días, Colo Colo sigue avanzando en el campeonato, las fechas se siguen jugando, Paulera sigue jugando. Entonces, ahí te das cuenta que no hay una no es un pedido futbolístico.
0: No.
2: O sea, al final totalmente. Es todo marketing, todo marketing.
0: Para
2: o sea,
0: mí, sí, el mayor porcentaje.
2: El 13 de agosto, claramente no va a jugar ese fin de semana tampoco, después de un mes y medio sin entrenar, en un equipo, y el siguiente partido es con la U.
0: Va a jugar Moreira,
1: no, yo creo que ahí.
0: ¿Qué va a jugar Bocinha?
1: No. La carne la tiene que cortar hoy o mañana. Y tienen que ponerse duro y decir.
2: ¿Y si ser no serio?
1: Y decir, o sea, ¿sabes que no llegó hoy? No tenemos noticias, no llega mañana. Chao, y se acabó Bocinha en Colo-Colo con todo el dolor que le pueda generar.
2: No compatibilizamos los tiempos con nuestros tiempos.
0: El hincha no está desesperado tampoco por recibir a Bocinha.
1: Porque tiene que estar acá por una cuestión de futbolística, tiene que estar acá por una cuestión donde está metido Colo-Colo. Colo-Colo no se puede distraer. Tiene una ventaja importante sobre la U y Católica, pero no se puede distraer en tontera. Y cuando digo tontera, es en llega, no llega, que llega mañana, no, que no subió, que llega pasado, no. Esa cuestión hay que dejársela para otro tipo de instituciones. No hablo de Chile, a lo mejor de otros países. Pero Colo-Colo tiene un estatus, Colo-Colo tiene una seriedad y que la tiene que mantener.
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1: Que todo el mundo detesta, que todo le gusta cuando dijo 5 minutos más y le meto 9 porque vamos a levantar la pelota y la vamos a ganar. Y así fue como se generó, porque eso se escucha para las transmisiones de la tele, son muy apetitosos.
2: Sabrosos.
1: Son, sí. No son 4 minutos para el Mundial, es 1 minuto. Entonces te dan 30 segundos para los de Boca y 30 segundos para los de O'Higgins, y ahí su técnico, el señor Boivoda, dijo que...
2: Bobaglio,
1: un compañero de Diego Rivarola en el fútbol venezolano.
2: Sí, señor, sí, cuando le muestran la patada.
1: Le pegaba
2: al hombro.
1: Era durísimo el hombro, en defensa, pero durísimo. Dijo, bueno, 5 minutos más y si no empezamos a levantar porque arriba le vamos a ganar en el juego aéreo. Y tuvo varias chances, varias oportunidades. Así que ganó bien y después ya los penales. No es una lotería como escuchar en la mañana la lotería de los penales. Bueno, es pegarle bien o le pegáis más.
2: Sí, yo creo que ya quedan pocos los que dicen que los penales son una lotería.
1: Pegáis bien o le pegáis mal.
0: Ahora, y en eso creo que ambos arqueros no estuvieron finos porque solo estuvieron cerca de atajar el que atajaron. Porque Carabalí, todos los demás estuvo lejos. Lo mismo Montero que desvía el de Luis Pavés, el de vecino que le pega por arriba, no tenía una chance de atajarlo, iba para otro lado, esa le pegó derechamente mal.
2: El último quizás Camaño
0: se quedó parado, tomó la decisión de estar parado.
2: Sí, adivinó.
1: No, y después se tira cuando ya
2: se tira con
0: él pensó que le iba a pegar fuerte al medio y cuando ya la pelota entró hace el movimiento, pero casi imperceptible digamos poco ágil en ese sentido la volada porque sabía que era gol.
2: Ahora la adivinada.
0: Se jugó lo mismo que Aranda, claro.
1: Si tú no tenés la botella como tenía el portero de...
2: ¿Cuál fue la última botella Zelanda? Famosa?
1: No, el mundial fue el...
2: Un rival de Argentina fue, porque claro. Después se la descubrieron la botella. ¿Habrá sido Egipto?
1: Fue después, parece. Sí. Pero bueno, lo que quiero decir es que el portero argentino se tiró los 5 al mismo lado. Y yo tomó la decisión a la izquierda, a la izquierda. Yo no paro. Uno lo desvió arriba.
2: Los cuatro primeros fueron a la izquierda, el último se tiró a la derecha y le pegó a la izquierda.
1: Que falla también va a la izquierda del portero y decidió, hay muchos porteros que dan 4-1, o voy a tirar los 5.
0: ¿Sabes lo que me llama la atención?
2: Son zurdos.
0: Son los zurdos, O'Higgins.
2: Yeah. Yo no sé si alguna vez
0: zurdos.
2: Anoche lo decíamos. No sé si alguna vez vi que patearan solo zurdos en una definición, porque derecho obvio, porque siempre hay 8 derechos y 3 zurdos, el lateral, sí, el
0: eso
2: volante,
0: llama muchísimo la atención.
2: Pero aquí los 5 zurdos de O'Higgins. No sé si era una estrategia, no sé si eran los que estaban más.
1: Habrá sido pensado, lo tenía los 5 cuando está la cámara ahí al lado, empieza. Primero tú, 2, 3, 4,
2: no permitió
1: nada.
2: ¿Sabes lo que hacía Carlos Bianchi? Se paraba y empezaba a mirar.
1: Las caras.
2: Empezaba a mirar.
1: Tú no.
2: Y empezaba a mirar. Y sale la más famosa definición de
1: si
2: Carlos Bianchi. Mirá
1: a Matías, este está todo.
2: Pateo. Mira, para que vean cómo resuelve.
1: Las caritas.
2: ¿Y sabes cuál es la definición más famosa de Boca de Bianchi? No la que ganó la Libertadores, que ganó 2, el 2000 y 2001. ¿Ya? Esa que elimina a River con solo público de River. Cuando estaba Marcelo Salas en River. Y dicen los futbolistas, los experimentados, que muchos jugadores experimentados se escondieron detrás de Bianchi y patearon 3 jóvenes. Entre los que patearon había un chico Ledesma, pateó un volante, no me acuerdo, un morenito, pateó Schiavi, que no tenía cómo patear, después se hizo un especialista.
1: Pero ese tenía huevitos.
2: Tenía huevitos chinos. De los 5 que patearon,
1: tenía huevitos
2: chiles. Jóvenes sub-23. Los demás se escondieron, compadre. Se escondieron.
1: Este lo pilláis en el ascensor, Matías. Lo miráis y ya está en el ascensor.
2: Yo me pongo ahí adelante para patear.
1: Tenís menos que.
2: Pateó un defensor lateral, Álvarez. Y el otro, ya me voy a acordar. Oye, pero fue increíble porque tuve esa defensa. Pero ¿cómo va a patear este, man? Si está Barro Esqueloto. ¿Por qué va a patear este si está?
0: Pero están ahí dentro del abrigo
2: Virrey. Ellos se plantaron delante. Yo pateo, le dijeron. Sí, claro. Al tiro, con personalidad. Y lo patearon bien.
0: ¿Qué prefieres? ¿No patear y no participar o patear y decir yo pateo y perdértelo?
1: O si era perder.
0: Pero patear. Yo prefiero patear y perdérmelo.
1: Patear, claro, patear.
0: Y estar ahí,
1: sí,
0: ¿cierto?
1: Patear, claro.
0: Pato, sí. En una definición, sincera. Sí. ¿Tú eras el octavo? No porque no quisiera patear, sino que porque
1: no.
0: El balón detenido no tenía una eficacia a diferencia de balón movimiento.
1: Sí, penal Roma, Recopa Europea, y me lo hicieron repetir.
0: Oh.
1: Era el cuarto.
0: Cuarto.
1: Y hago la paradiña esa que hacen los brazucas.
0: El último show, paso.
1: Claro, yeah. Me lo hace repetir. Y ahí lo cambié de palo.
0: ¿En Roma?
1: No, esto fue en Zaragoza.
0: En Zaragoza.
1: Allá habíamos perdido 2-0 en Roma.
0: Olímpico, ¿no?
1: En el Olímpico, y de vuelta palo. Ganamos 2-0 y nos fuimos a los penales. Después tengo uno en Primera División, año 81, San Luis y Quique, que lo perdí y me expulsaron a los 5 minutos.
0: ¿De la frustración pegaste una patada y chao?
1: No, estaba caliente, fue la única vez que fui capitán en San Luis y yo no estaba para capitán, güey, me creía el dueño, el sheriff, y me...
0: Oye, pero...
1: Y yo pateo penal.
0: Pero tú viste las definiciones sin patear. ¿Ah? La mayoría de las definiciones no pateabas tú.
1: Mira, no recuerdo, yo siempre pateé, si había que definir.
0: ¿En definiciones, sí?
1: Sí, siempre... Ya,
0: entonces fue en Europa, porque yo acá en Colo Colo...
1: Acá no me tocó...
0: En Colo Colo te tocó definiciones, pero a lo mejor ya habéis sido reemplazado.
2: Claro.
0: Por ejemplo, ese año 94 con Junior de Barranquilla, ese partido, ¿te acuerdas que habían empatado en Colombia, empataron
1: perdimos,
0: acá?
1: Perdimos, ¿te acuerdas?
0: Perdieron por penales, po.
1: ¿Por pero penales yo, perdimos?
0: Sí, perdieron por penales.
1: Ah, no me acuerdo. Yo sí. Pensé que por la diferencia...
0: No, por penales. En el Monumental.
1: Ya habíamos empatado a uno.
0: Ya acá 2-2.
1: Y por ahí la diferencia de goles
0: no pasaba. No, por penales perdieron.
1: No me acuerdo.
0: Y no pateaste, po.
1: No me acuerdo.
0: No, si no te acuerdas. Por eso te digo que había definiciones que no sé si habéis sido reemplazado, pero seguro no pateaste.
1: Y es, entonces no tengo derecho a decir si pateó o no, porque no me acuerdo de esas 94.
2: No me acuerdo del.
1: No me acuerdo de lo que dije.
2: ¿Cuál? De lo que dije, sí.
1: No me acuerdo del acuerdo.
2: No, eso iba a decir, pero bueno.
1: No me acuerdo del acuerdo.
2: Mira, hubo imágenes dramáticas ayer, de verdad, de mucha tristeza, de frustración. Yo creo que tenemos que destacar el partido en sí. Me pareció un partido muy batallado.
0: El llanto de los jugadores de O'Higgins.
2: Mira, pongan atención a esto a Thiago Vecino, que tuvo un cabezazo, pero de verdad hubiese sido un poquitito. En vez de pivotear, sí. Se la tiró a las manos del portero y después perdió su penal. O sea, una noche triste. ¿Qué es lo que dijo Vecino? La noche más triste ever.
0: Es que él tuvo el cabezazo.
2: Escuchamos a Thiago Vecino.
11: Para decir, pedirle disculpas por el penal fallado a la gente, que tenía mucha ilusión. Nada más. No, la verdad que hoy es el día más triste de mi carrera futbolística y nada. La responsabilidad que la asumo, pedir disculpas y espero poder devolverle una alegría pronto a esta gente.
12: Yo entiendo que por tema laboral, por la mal de todo, de repente te voy a...
2: Terrible. Terrible para él, pero de verdad destacar lo de O'Higgins. Tengo unas declaraciones de Bobaño, pero me pareció que el equipo
1: hizo la pega, como tú decías,
2: y le ganó a un equipo.
1: Sí, que no tiene un gran funcionamiento.
2: No,
1: para mí no, ahí no. Pero lo ganó hoy, lo puede haber ganado en los 90 con un 2-0. Como también tuvo al final.
2: Ahí apareció Carabalí con dos Carabalí, tapadas, claro. Pero realmente espectaculares.
0: Yo creo que en el global de situaciones claras, en el segundo tiempo, las más claras las tuvo Boca. Porque no solo tiene esas dos atajadas de Carabalí, el cabezazo de Ayrton Costa, el travesaño, esa jugada de Flores.
2: De Flores, que entró bien,
0: y antes,
2: chico.
0: Y antes del gol
2: de González,
0: antes del cooling break, exacto, está esa acción de Aranda que arranca 40 metros, que se saca
2: y al central y le pega al primer palo
0: pegado. O sea, Boca tuvo 5 clarísimo en el segundo tiempo.
1: No, 5 no.
0: Sí,
1: esa la Aranda, nueva oportunidad. Pues, ya, no. Pega desviado, no.
0: Bueno, ya,
1: entonces, hablemos el cabezazo.
0: 4 entonces.
1: El travesaño.
2: El cabezazo, el travesaño y las dos de Carabalí.
1: Esa que toca al...
0: Sacó dos.
1: Fueron 4. Ya, ponle 3.
0: ¿Y cuál querés sacar, man? ¿Cuál no te convence?
2: Te
0: están llamando la atención.
2: Esto es como los buses cuando...
0: Pero te digo, o sea,
2: cuando te pasáis la velocidad suena una chicharra.
0: Claro, eso era de lo peor. Cuando viajáis al sur y vos le metías más de 100.
2: ¡Oh, ya, pues, bueno!
0: Camaño, sí, que estáis durmiendo, no te dejás dormir. Para acá, rato, para pasaba los 100, ¿sí? Ah, pues.
2: Ahora te pasaste los decibeles y sonó la chicharra, caballo.
0: No, sí, fue el pato, están castigando al pato.
2: En serio, córtala, pues.
0: Ya, caballo, ya vamos
2: corta. Bueno,
0: acuérdate, tenemos que hablar de la U, que tengo una noticia.
2: Boca no pateó al arco, Patricio, para que te quedes tranquilo.
0: No,
2: ¿ya?
0: Sí pateó.
2: ¿Ah? Sí pateó. Sí, vamos rapidito porque Camaño trae la información. La gente la está esperando, me escribe gente desesperada. ¿Qué es lo que tiene que decir Camaño? Antes, saludamos a nuestros queridos auspiciadores rapidito nomás. 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
2: 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Pausa. Y la chicharra suena con todo porque Camaño viene con papitas. Hoy día nueva jornada de formalización. Gracias. Hay declaraciones de Michael Clark. Hay de Tuti. Habló Marcelo Díaz también. Ojo de la polémica. Pausa y volvemos.
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2: Ya nomás, aquí estamos, 2:47 PM, vamos rápidamente con la información. Adelante, Patricio, no te puedes perder esto, Patricio, ¿eh? Porque viene bonito este debate. Nueva jornada de formalización desde las 9:00 AM, Centro de Justicia, ahí estuvo Michael Clark, y vamos a escuchar declaraciones de él en esta nueva ronda de formalizaciones por los delitos que ya conocemos: malversación de fondos, estafa, entre otros. Clark, a ver qué dijo Mike.
22: Yo sé lo que hice, sé lo que no hice, y yo espero que esto pueda avanzar para que finalmente las responsabilidades individuales se puedan. Para nadie es agradable estar acá. Yo siempre lo he dicho, yo creo que yo estoy involucrado un poco de rebote. Si bien yo siempre que fui director en Sartor, yo no era dueño de Sartor, y yo espero que a medida que avance la investigación, las responsabilidades personales se puedan aclarar. Estoy bastante tranquilo, yo sé lo que hice, yo sé mi grado de involucramiento en los últimos 2 o 3 años, y por tanto, así yo imagino que esto es desagradable para todos. Se hizo público en los chats, cada uno, somos todos mayores de edad, somos todos viejitos. Cada uno tiene que hacerse responsable de las cosas que dicen. Yo no lo dije. Así que nada, esto es necesario para todos. Sí, a ver, yo empatizo con ellos. Efectivamente, aquí esto es un caso económico. Y efectivamente, acá hay víctimas que perdieron su ahorro. Y la verdad es que yo por eso soy el más interesado que esto avance. Que esto avance para que las responsabilidades personales se puedan determinar. Para ver finalmente dónde están esos dineros y que se persigan esos dineros y que se restituya a la gente. Yo soy el más interesado en eso. Y estoy seguro que cuando avance la investigación, las responsabilidades van a quedar claras en quién tienen que responder.
0: Después de escuchar a Michael Clark, casi termino convencido que a él lo nombraron director porque iba pasando por debajo del edificio y alguien preguntó, ¿falta un director? Y él como que miró para arriba,
2: súmate.
0: Y de repente se ve involucrado. O sea, el premio Nobel de la FIFA a Donald Trump, Michael Clark lo está peleando.
2: Está peleando.
0: ¿Ah? O sea, después de escuchar los testimonios ayer de la señora, ¿cómo se le ocurre reclamar, pues, señora, contra gente que no tiene nada que ver, que está injustamente sentado en esa silla? La Comisión del Mercado para el Mercado Financiero debería despedir a todos los que elaboraron el informe de más de 386 páginas en contra de este pobre hombre. De verdad me conmueve. ¿Cómo la gente puede pensar mal de este increíble hombre que se tiene que defender casi a regañadientes de algo que le llegó de casualidad prácticamente?
2: Ahora eso se lo tiene que decir.
0: Porque lo que yo quiero decir, no, es que
2: la justicia.
0: Pero es que porque una cosa es la pena que le establezca la justicia, pero ya la sanción de la Comisión para el Mercado Financiero de no pertenecer durante 5 años, eso ya está establecido. Claro. Él ya recibió una sanción. Que después la justicia te condene más o menos, eso ya va por otro carril, pero él ya fue sancionado y condenado por la Comisión para el Mercado Financiero. Solo eso.
1: Sí. Claro, no, pero ahora ya comienza a tirar los trastos para el lado.
2: Sálvate solo.
1: Es decir, ya yo no estoy solo y aquí, si me voy a ahogar, compadre, nos vamos a ahogar todos, porque eso es lo que está diciendo. En definitivo, aquí yo no dije eso, aquí hay responsables, viene lo individual, así que ahí ya abre un poco y comienza este tema típico que se da en otros casos mediáticos donde tú empezás a pegar manotazo y a salvarte solo.
0: Yo no conozco ningún caso económico, Pato, caso de todos estos bullados casos de los últimos años en que alguien diga, sí, yo en realidad cometí el delito. No, todos son inocentes, no, todos, y la familia también cree que es inocente.
2: Y hay que esperar de los
0: Y resulta que la justicia puede tener 10 años y seguir siendo inocente.
1: Todos son inocentes hasta que se demuestre lo contrario.
0: No, pero que aún cuando los condenan, son inocentes iguales.
1: La frase.
2: Hasta que, lo hemos visto en caso audio, Factop, etcétera.
1: Yo no estoy solito, dijo en el fondo.
2: Bielorrusa. Todo lo que tú quieras.
0: Elijan el caso.
2: Ya el nivel de presión sobre ciertos individuos también permite que muchos hablen para disminuir las penas.
4: Claro, y es un caso muy mediático.
2: Exactamente.
4: Eso supone que también te da una colaboración.
2: En la colaboración te
4: hace ver. O sea,
2: lo vimos ayer con Jalaf y los que estuvieron metidos en ese caso, que caso están factor, hablando, claro, para
4: aminorar las penas.
2: Aminorar las penas. Mira, y eso yo creo que todavía no ha pasado. No sé si.
4: Javi hizo la del vivo. Se fue a delatar.
1: Es decir, lo dejado no estaba bueno. Lo único que tiene un departamento de orilla y playa, y esa es la pena que está pagando en Estados Unidos el ex presidente de la NFB, pues. Así que digamos,
4: hay otra declaración de Michael Clark también.
2: Mira, la tenemos, Camargo. Mira, nos queda favor, poco que tiempo.
4: Quiero hablar de eso.
2: Esto no afecta al abuelo deportivo porque tenemos la de Marcelo Díaz, también trabaja impecable de Felipe Cabrera.
4: Bien, Felipe.
2: Sigue apoyando a Michael Clark, Marcelo Díaz, ¿sabes? Lo escuchamos.
5: Como capitán del club me veo en la obligación y en la necesidad de salir a hablar, porque hoy en día estamos viviendo momentos de mucha incertidumbre. Claramente está todo a la vista y no vamos a obviar lo que sucede, pero claramente lo que ha sucedido en abril es lo que sigo sosteniendo y es lo que sigo pensando y sigue aconteciendo acá en el club. Deportivamente nosotros no tenemos ningún problema. Yo siempre hablo desde lo deportivo porque es el lugar que a mí me corresponde hablar. Yo no tengo ninguna injerencia, no tengo ninguna amistad con alguien de Sartor en este caso, en donde me han querido involucrar, y de verdad que no tengo ni pito que tocar. Solamente me preocupo, como el capitán que soy del club que amo, que defiendo, me preocupa todo lo que sucede, pero deportivamente hablando, hay temas que yo no tengo nada que ver.
4: Sí, lo que hay que decirle a Marcelo Díaz es que si hoy está bien deportivamente y pareciera ser de que todo eso es gracias a Sartor, hay que recordarle a Marcelo Díaz que los chats hablan que quienes querían comprar la U querían que esto, la U se fuera al descenso. Los mismos que hoy día tienen bien al club, que era lo mínimo, es el piso mínimo que uno le puede exigir a una concesionaria, es que se paguen los sueldos y que se armen planteles competitivos.
2: ¿Tú lo dices por la frase de ordenar la casa que dijo Marcelo Díaz?
4: No, ya, claro, habían llegado, todo, porque resulta cosa. Que los chats establecen que lo único que querían los nuevos dueños era que la U perdiera la categoría y perdiera todos los partidos para comprar la más barata. Entonces, en la transición de Sartor, Heller, Sartor, estuvo involucrado un director de hoy de Azul Azul, que es Christian Auger, y él debería salir a dar las explicaciones de por qué todo se hizo lo imposible, como reconoció Rodrigo Goldberg el otro día en Radio Cooperativa, que entonces era director deportivo. Ahora entiendo por qué en algunos mercados tuve que traer a Brandon Cortés, a Lenis el colombiano, a Barro el uruguayo, jugadores que prácticamente no la tocaron en el campeonato, y ahora entiendo y me hace sentido muchas de las cosas que me tocó vivir como director deportivo de Universidad de Chile en esa transición. Entonces, digamos las cosas como son, pues. No digamos que hoy día estamos bien deportivamente porque gracias a Sartor, no, ellos lo hicieron a propósito, que la U llegara a tocar fondo y que se perdiera la categoría para poder comprar especular todo. No, entonces, digamos las cosas como son.
2: Sí,
4: puedo entender que no tienes nada que ver con Sartor, y eso lo tengo más que claro, te conozco, pero también hay que poner el contexto de qué es lo que pasó antes de que llegara esta gente y qué es lo que estaban provocando ellos desde afuera.
2: ¿Alcanzamos, Martín? Sí.
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0: fruta, ¿no? ¿No? Que nosotros la comemos mucho como ensalada y en otras instancias en las que habitualmente no están presentes la fruta, ¿no? Pero obviamente, como les decía, Chile está entre los países con mayor consumo, ¿no?, de palta per cápita en el mundo, solo superado por México. Fíjate que México tiene un consumo cercano a los 10,3 kilos por persona, y el segundo país en el mundo con más consumo per cápita es Chile, que lo sigue muy de cerca con 8,9 kilos per cápita, según un estudio que hicieron. Estamos hablando de palta Hass, ¿no? Según un estudio que se hizo el año 2025, o sea, un dato reciente, ¿no?
1: Oye, impresionante la cantidad de kilos de palta que consumimos en Chile, siendo que somos mucho menos habitantes de lo que tiene México, pero la palta tiene una característica que la podemos comer en todo horario. Está así en el desayuno, al almuerzo, está en nuestra famosa once o en la cena, y también en otros espacios donde podemos disfrutarla, y también en esos bajones de repente que algunos pueden tener.
0: Y además que la agregamos a todo, ¿no? Porque además del tradicional italiano, ¿no?, que está en los sándwiches, en fin, en los completos, todo eso, también yo he visto gente que come pizza con palta. O sea, en el fondo vamos incorporando la palta, que la sentimos como tal local, ¿no?, como parte de nuestra dieta al final, ¿no? Es clave en nuestra dieta.
1: Y en esas tostadas con palta también, eso con la marraqueta, bueno, uno lo va incluyendo con esos términos. Incluso algunas personas lo comen con sopa y pilla. No sé si te has topado con gente.
0: Por ahora no,
1: Sopa y pilla. A mí una vez me llamó la atención cuando lo vi, y es porque es un producto muy versátil.
0: Es verdad, ¿eh? La palta tiene esa característica, porque en muchos otros países uno no ve digamos, la disponibilidad de comer palta al desayuno. Uno lo extraña, ¿no? Cuando está afuera, te das cuenta que no está, claro, está el huevo revuelto, está lo típico, pero no está la palta como para nosotros es clave. Eso que decías de la tostadita con la palta, increíble.
1: Pasa mucho que cuando uno no tiene las cosas, las valora, y eso pasa en estando fuera de Chile, que la palta no está todos los días, y también está, si ya en Chile tiene un precio elevado fuera del país, también es un precio bastante alto y no tan accesible para todos, pero acá en Chile es transversal también a todos los niveles socioeconómicos. En todo el país uno lo encuentra de Arica a Magallanes, así que es un producto que representa a nuestro país totalmente.
0: Y además la calidad del sabor, ¿no?, de la textura que tiene la palta en Chile es notable, ¿no?, porque a veces cuando no está la temporada palta, importamos, ¿no?, palta Hass de otros lados. Entiendo que sobre todo la palta peruana, que no tiene el mismo sabor, no tiene la misma textura, es un poquito más aguada,
1: no es tan cremosa,
0: exacto.
1: Y lo otro también es que importantes referentes mundiales han valorado la palta chilena, y ahí hago un punto también con nuestro tremendo embajador Pedro Pascal, que ha defendido que es palta, que se llama palta, sacando un poco los términos que se usan en otros del países aguacate, del aguacate como en México, y que lo ha puesto en valor de lo que significa comer una palta y cómo lo comemos acá en Chile.
0: Y además, como decíamos, importante no solo recordar lo que es este día 31 de julio como el Día Mundial de la Palta, sino que aprovechando que tenemos aquí a Víctor Palma, también es uno de aquellos elementos que exportamos de buena manera. A veces uno ha tenido la oportunidad de estar en un supermercado en otros países donde tú dices producto, ves la palta, ese producto de Chile, porque efectivamente está muy bien valorada, ¿no?
1: Y eso significa, al ser un producto de Chile, rápidamente lo asocian a una buena calidad, y se vincula también con el territorio de que Chile tiene este privilegio de tener esta protección natural con el desierto Atacama, con la cordillera, con la Patagonia y también con el Océano Pacífico, y generamos productos que son únicos en el mundo y que se valoran internacionalmente, y por eso también nos reconocen, y es algo que caracteriza a nuestro país, y en cada bocado que alguien come un pedacito de Chile con la palta, particularmente en el día de hoy, del Día Mundial de la Palta.
0: Bueno, ya lo sabes, si tiene la oportunidad, más ratito puede ahí disfrutar una buena palta en las múltiples alternativas que hay para comer palta, ¿no? No solo en un sándwich, sino también en una ensalada, en una rica ensalada. A mí me encanta, por ejemplo, la ensalada, bueno, un clásico, ¿no?, la ensalada apio palta, en fin, hay múltiples maneras de poder disfrutar una palta, así que hoy es el Día Mundial de la Palta. Cuando esté comiendo ahí esa paltita más rato, recuerde que es algo importante, efectivamente, en términos nutricionales, pero también simbólico de nuestro país. Víctor Palma, ¿has ido al cine últimamente? ¿A ti te gusta ir al cine?
1: A mí me gusta ir al cine. Últimamente no he podido ir, pero tengo pendiente ir por lo que tú vas a contar ahora.
0: Tal cual, porque ya son 2 semanas, ¿no?, del estreno de esta película.

0: dirigida por Christopher Nolan, La Odisea, que es un clásico de la literatura. Imagínese la cantidad de años que tiene este libro y la vigencia que sigue teniendo, ¿no? Que eso es importante destacar, porque efectivamente la gracia que tiene este libro, La Odisea, esta épica, esta epopeya, digamos, tiene justamente mucha vigencia en muchos aspectos, ¿no? Bueno, se hace esta película justamente de Christopher Nolan, se estrena hace 2 semanas y en esas 2 semanas, líder absoluto de la taquilla y alcanza nada menos que una recaudación en el mundo de 639 millones de dólares hasta ahora.
1: Wow.
0: Convirtiéndose en uno de los estrenos más exitosos del año 2026 y sobre todo también por esta característica que tiene la película a la hora de su realización, a la hora de su filmación, porque de hecho en Chile no la vamos a poder ver tal cual como se hizo, porque si bien en Chile existen salas de cine que son poquitas, en este formato IMAX, que es un formato más extendido que te permite ver más, digamos, más superficie de lo que quiso captar el director en este caso, él la grabó en un formato IMAX que ni siquiera existen salas de proyección en Chile, pero así todos está disponible, ¿no? Para que les guste ver esta película en cine, IMAX. Entiendo que hay solo 2 o 3 salas.
1: Dos salas. Plaza Egaña
0: y La Florida.
1: Y La Florida. Plaza Vespucio, La Florida. Yo creo que, independiente del formato, creo que es una película que hay que ver en el cine. Creo que a veces hay que darse ese espacio de darse un tiempo e invertir en ir a ver una película que te va a llevar a una época en donde todos leímos o todos de alguna manera nos enteramos de la Odisea, en donde hay personajes que tenemos
0: Penélope,
1: exacto,
0: Ulises,
1: que están en el como en este cotidiano, en esto, o sea, rápidamente, claro, uno lo asocia, pero verlo va a ser muy como eso que uno se imaginó tal vez leyéndolo. Verlo de esta manera encuentro que es increíble y hay que verlo en cine. Creo que en algún minuto va a llegar a alguna de las plataformas de streaming, pero no es lo mismo que verlo en el cine, por lo que tú mencionabas de la forma en que se grabó. Tal vez no tenemos las pantallas adecuadas, pero de todas maneras es una experiencia con el sonido envolvente que te cambia la perspectiva de ver una buena y mágica película.
0: Y una película larga, ¿no? Una película que está cercana a las 3 horas. Es una película que ya tiene agenda copada, digamos, prácticamente hasta el mes de septiembre. O sea, este agosto que vamos a partir mañana es un mes donde muy pocas entradas están disponibles. Estamos hablando en IMAX, ¿no? Obviamente hay un formato, dado que son limitadas las salas, ¿no? Dado que hay también un formato tradicional en sala, esa obviamente está disponible, pero en IMAX, para poder verla en esa experiencia, los que están en Santiago, en la región metropolitana, que tienen la suerte de poder ir a verla en ese formato, prácticamente, si usted quisiera ir ahora, tiene que esperar hasta septiembre para lograrlo.
1: Yo creo que si el que quiera esperar,
0: Vale la pena,
1: pero si no, también en una sala tradicional se va a ver muy bien y de todas maneras vale la pena verla, claro, y es lo más importante. O sea, antes que salga cartelera, yo creo que se va a demorar, pero...
0: No, claro, por el éxito que tiene, es muy probable que esté un par de meses, obviamente, en cartelera. Bueno, y a propósito de obras de la literatura, ¿no?, que han tenido un éxito a lo largo de la historia y que luego son llevadas justamente a la pantalla grande, al cine. Imagínate, Víctor, una madre soltera, desempleada, escribiendo en cafeterías, ¿no? Porque no tenía calefacción en su casa, termina convirtiéndose en uno, creando además, uno de los universos literarios más exitosos de la historia, que luego sería llevado al cine y se transformaría en una de las películas o la saga de películas más vista de la historia. Me refiero a J.K. Rowling, ¿cierto? Que nació un día como hoy, un 31 de julio del año 65. Y no es casualidad que justamente su personaje principal o su obra principal, Harry Potter, también esté de cumpleaños justamente un 31 de julio. La autora obviamente le regaló su fecha de nacimiento a este personaje, que es sin duda el más querido dentro de esta saga. Y la historia es tan, podríamos decir, extraordinaria como, como la saga misma, la historia de ella, ¿no? Y la historia detrás de Harry Potter, puesto que ella, como les contaba al principio, vivía en Edimburgo, en Escocia, la capital de Escocia. Era madre soltera, luchaba contra problemas económicos, contra la depresión. El manuscrito inicial en el que tenía la obra fue rechazada por varias editoriales antes de llegar finalmente a un acuerdo con la editorial Bloomsbury, donde finalmente en el año 96, se publica la obra. Es decir, la mujer que creó este mundo mágico, que hasta ahora el más leído de la historia, lo escribió justamente en estas cafeterías de Edimburgo para poder capear el frío que no lograba en su casa, dado su condición súper compleja. Y dato final que me interesa destacar, que más que solo una historia de magia, Harry Potter consiguió algo que era increíble, ¿no? Que las personas voluntariamente fueran a leer un libro que prácticamente llegaba a las 700 páginas, Víctor.
1: Era, o sea, encuentro increíble o cómo deben estar esas editoriales que la rechazaron. Se deben haber arrepentido hasta el día de hoy, deben estar muy arrepentidas por todo el universo que se creó en torno a esta saga y también todos estos conceptos que te dejan los libros, que hoy en día incluso en algunos colegios también lo incluyen como lectura, porque te permite acercarte también a... Yo doy un ejemplo, mi sobrina de 7 años ya va en el cuarto libro, 7 años.
0: Claro.
1: Y está pero...
0: Fascinada
1: y luego que quiere seguir leyendo, y cuando hemos visto las películas con ella, claramente te va contando otros antecedentes que claramente las películas no alcanzan a abordar todo, y esos detallitos son los que te permiten construir este universo completo. Y muchas veces uno puede ver una película de Harry Potter varias veces y sigue descubriendo cosas nuevas que tal vez la primera vez no vio.
0: Claro, y además esa magia, ¿no? De imaginar, porque cuando uno lee un libro, sobre todo como Harry Potter, uno imagina lo que ocurre, y finalmente uno tiene la posibilidad luego de verla interpretada, en este caso en el cine, con esa música que estamos escuchando ahí, que es tan característica justamente de esta saga de Harry Potter, que bueno, su autora nació un día como hoy, 31 de julio, pero del año 1965, con todas estas vicisitudes que estábamos justamente contando. Vamos a tener mucha más información porque hay cosas entretenidas que pasaron también un 31 de julio, pero les quiero contar que en Sodimac sabemos que los mejores barrios se construyen entre todos. 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Hacemos un pequeño corte, pero seguimos en minutos, no te separes.
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0: Continuamos en este 31 de julio, Hoy por Hoy Chile es. Se nos acaba el séptimo mes del año, pero comienza agosto. Y agosto tiene varias características, y entre esas, Víctor querido, es el mes del corazón. Y eso nos abre, obviamente, una conversación, puesto que sabemos, ¿no?, que el tema de la salud cardiovascular es muy importante en un mes donde nos llama a la reflexión, ¿cierto? Nos llama a conversar sobre este tema, a reflexionar sobre los alcances de esto, sobre los cuidados. Y para ello queremos tener una conversación siempre interesante, en este caso con el doctor Carlos Fernández, que es presidente de la Fundación Xochicar, que es la Sociedad Chilena de Cardiología y Cirugía Cardiovascular. Doctor, ante todo, buenas tardes, gracias por acompañarnos en esta conversación.
9: Hola, muy buenas tardes, muchas gracias por la invitación y muchas gracias a todos los que nos escuchan.
0: Doctor, partamos por lo básico, ¿no? ¿Por qué estas enfermedades cardiovasculares siguen siendo en nuestro país y en buena parte del mundo la principal causa de muerte, ¿no? ¿Qué es lo que nos pasa con la salud cardiovascular?
9: Mira, la verdad es que esto no es exclusivamente en Chile, como tú muy bien dices, es a nivel mundial. La primera causa de mortalidad en la gente hoy por hoy son las enfermedades cardiovasculares, y en eso influyen varios factores. Principalmente hay factores que son genéticos, que explican una parte de por qué la gente tiene más estas enfermedades, pero también nuestro estilo de vida ha colaborado a que a lo largo de los años, de los últimos siglos, el cambio del ser humano de ser un animal preferentemente de hacer actividad física, nos hemos transformado en animales que somos profundamente sedentarios y con malos hábitos que favorecen que nuestra arteria, que nuestro sistema cardiovascular sufra a lo largo de la vida.
1: Doctor, por acá Víctor Palma, cuando hablamos de muerte súbita, y es algo también que aparece también por el deporte, que nos hemos visto enfrentado a verlo, y algo impactante que llama mucho la atención, y hay protocolos que se arman rápidamente, ¿realmente se puede prevenir o es completamente inesperado? ¿Es algo que pasa de un minuto a otro?
9: Mira, Víctor, muy interesante tu pregunta, es cierto, cuando uno tiene un evento de muerte súbita, le toca presenciar un evento, es tremendamente impactante, porque a veces ocurre en personas que tú dices que son sanas, o uno nunca los vio enfermos, o que no tenían ningún factor de riesgo, y la verdad es que nosotros sabemos que es la muerte súbita se puede asociar a algunas pequeñas cosas que uno podría haber detectado antes y que en el fondo podría haber alertado para que cuando hubiese hecho esta persona algún ejercicio tenga menos riesgo de tener este tipo de eventos tan lamentables. Por ejemplo, en los niveles de colesterol, por ejemplo, niveles de glicemia, por ejemplo, el tener un buen peso, un peso saludable que no exija a su corazón frente al ejercicio, tener algún esfuerzo sobre extra, digamos, y que le haya desencadenado este evento.
0: Doctor, en relación a lo mismo, ¿no? Porque uno generalmente, cuando están estas complicaciones, uno trata de identificar las señales, ¿no?, que uno puede tener antes, y hay señales que son proactivas, que es como usted dice, ir a medirse el colesterol que uno puede tener, en fin, distintas razones, pero hay otras que son personas tal cual, jóvenes, que de pronto, no sé, suben 3 pisos y finalmente se sienten, como se dice, la cuchara acelerada. ¿Cuáles son las precauciones que uno debiera tener, doctor, o al menos detectar, o esas señales, ¿no?, que uno podría alertar, ¿no?, de que hay algún riesgo justamente de un evento cardíaco?
9: Exacto. Mira, la verdad es que cuando uno está pensando o tiene algún pensamiento de que pudiera tener alguna enfermedad del corazón, son generalmente dos los síntomas que se llevan principalmente el gran grueso. Uno es el cansancio frente a actividades que habitualmente uno hacía antes, pero ahora ya, por ejemplo, como tú dices, subir tres pisos una escalera, que antes lo hacía muy bien, pero ahora ya llego con el corazón acelerado, llego con falta de aire o una fatiga excesiva que no se condice con lo que habitualmente me pasaba, uno tiene que preocuparse. Y lo segundo es el dolor. Un dolor en el pecho que principalmente se genera al hacer un esfuerzo físico, eso tiene que alertarnos inmediatamente de que pudiera haber alguna patología a nivel cardíaco. Yo diría que esos son los dos principales síntomas. Y lo siguiente, que ojalá que estos síntomas no se llegaran a desarrollar porque hemos estado en forma proactiva controlándonos y haciéndonos chequeos preventivos para poder detectar si es que tenemos algún factor de riesgo que nos coloque en una mayor probabilidad de que ocurran estos eventos.
0: Doctor, ¿cuáles son esos chequeos preventivos inevitables? Lo que usted dice, esto no puedes no acéptelo una vez al año o lo que usted diga como tiempo.
9: En general, lo que nosotros recomendamos es ya sobre los 40, imagínense, personas bastante jóvenes, es que se estén chequeando. ¿Qué se tiene que chequear una persona? Uno son los niveles de azúcar en la sangre, o sea, ver cómo está lo que llamamos la glicemia, así que tiene que estar en unos ciertos niveles que aseguren de que no hay un riesgo de generar enfermedades como diabetes. En segundo lugar, y quizás muy importante, es la presión arterial. La presión arterial hay que estarla chequeando porque sabemos que es una enfermedad tremendamente frecuente en nuestro país y que gran parte de la población no sabe que es hipertenso. Estar hipertenso significa una mayor probabilidad de riesgo no solo para infartos, sino que también para enfermedades cerebrovasculares, los accidentes cerebrovasculares. En tercer lugar, el colesterol.
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0: Estamos conversando con el doctor Carlos Fernández, el expresidente de la Fundación Xochicar, que es la Sociedad Chilena de Cardiología y Cirugía Cardiovascular.
1: Doctor, ¿y cree que en Chile existen suficiente conciencia sobre estos riesgos o seguimos reaccionando muy tarde? ¿Somos muy reactivos?
0: atendiendo los datos además, doctor, ¿no?
9: Yo creo que en ese punto es muy importante decirle a la gente que si uno se compara cómo era la salud cardiovascular en Chile hace unos 15, 20 años, la verdad es que hemos ido dando grandes pasos. O sea, este mismo tema de hacer conciencia durante todo un mes de la importancia de la prevención de las enfermedades cardiovasculares, y que si ya somos enfermos del corazón nos estemos controlando y chequeando en forma frecuente, ha ido cambiando la percepción y ha ido cambiando el desconocimiento de la gente. Yo creo que cuando uno conversa hoy por hoy, por ejemplo, te pongo un ejemplo muy muy concreto, hoy por hoy ya hay una sensación generalizada de que fumar es malo para la salud, cosa que si uno le pregunta a nuestros abuelos, no era tan así. Así que yo creo que pasito a pasito nos hemos ido concientizando. Tenemos todavía una gran tarea por lograr en cuanto a lo que es mejorar nuestros niveles de sedentarismo y mejorar nuestros niveles de obesidad, sobre todo en los niños, porque estamos condicionando la salud de la población en los próximos 20, 30 años, pero yo creo que de poquitito hemos ido dando algunos pasos. Indudablemente que todavía somos reactivos, indudablemente que cuando vemos que algún familiar tiene algún problema cardíaco, inmediatamente la familia va donde el médico a hacerse los chequeos, o cuando vemos en la televisión estos episodios de muerte súbita, también todos asustan y van a hacer estos chequeos más bien reactivos. Pero ojalá que de a poquitito vamos haciendo, ocupándonos frente, en forma proactiva, frente a estas cosas.
0: Doctor, empezamos mañana este mes del corazón, obviamente a usted como presidente, ¿no?, de la Sociedad Chilena de Cardiología y Cirugía Cardiovascular, queremos pedirle, ¿no?, que nos dé este mensaje, el que usted considera el más importante, justamente para que tomemos conciencia de la importancia de realizarse estos exámenes que usted nos ha mencionado, pero también por otro lado de estar atento, ¿no?, a esas señales que pueden aparecer y que es inevitable ir al doctor cuanto antes, al médico, ir a verlo porque algo está pasando. ¿Cuáles serían esas recomendaciones que usted nos puede dar como resumen, doctor?
9: Mira, el mensaje principal que vamos a estar dando todo este mes del corazón, nosotros tenemos operativo en muchas partes y vamos a estar con nuestro camión que hace los controles en varias municipalidades a contar de la primera semana de agosto. La verdad es que el nos referimos con conocer tus números. Contrólate para saber cuánto pesas. Contrólate para saber qué nivel de colesterol tienes, qué nivel de glicemia tienes. Contrólate para saber cuál es el número que necesitas, cuántos minutos necesitas para hacer ejercicio. Y contrólate también para saber cuánto tiempo tienes que tener, que tienes que dormir para que ese sueño sea saludable. Entonces, con todo eso, con todos esos controles que nosotros que queremos promover y conocer tus números, indudablemente que tu salud cardiovascular va a mejorar. Eso es lo que vamos a estar entregando, eso es lo que vamos a estar dando por todas nuestras redes sociales y en forma presencial, controlando a toda la gente que se quiera acercar a nuestro stand, a nuestro camión del corazón, como les digo, en varias municipalidades en agosto.
0: Bien, pues ahí está hecho el llamado y también importante, hay personas que en algún minuto, por ejemplo, quieren bajar de peso y dicen, yo desde mañana me lanzo, me voy a hacer ejercicio, voy a correr, no tienen ya 17 años, 15 años, hay que tener ojo, ¿no? Hay que tener ojo, que no es llegar y lanzarse, hay que hacer un chequeo previo para entender, ¿no?, el rendimiento que tú puedes tener en función de tu salud y tomar los resguardos que pudieran ser, así que también eso es importante destacar. Queremos agradecerle sin duda al doctor Carlos Fernández, presidente de la Fundación Xochical, la Sociedad Chilena de Cardiología y Cirugía Cardiovascular, por estos minutos con Agricultura, a propósito de lo que se nos viene, doctor, el mes del corazón.
9: Muchas gracias a todos ustedes y, como les digo, la invitación está hecha para todos los que quieran participar en las actividades de la Fundación de la Sociedad Chilena de Cardiología. Estamos disponibles en nuestras redes sociales, principalmente en Instagram, @fundacion.xochical, para que nos sigan y puedan estar al tanto de todas nuestras actividades, como le digo. Muchas gracias por la invitación.
0: A usted, doctor, muchísimas gracias. @fundacionxochical, entonces, para quienes estén interesados en ver cuál va a ser las rutas que van a tener, justamente los elementos que son tan importantes, ¿no, Víctor?, de este mes que nos llama también a tomar conciencia, como lo hacía el doctor, de que muchas veces tenemos que estar pendientes de hacernos los exámenes, nos carga ir a hacer, y no, en general somos una sociedad que le carga ir a hacerse exámenes, todo esto de que lo dejamos para mañana, ¿no?
1: Puede ser muy tarde mañana. Exacto. Y aprovechar este mes, hay varias clínicas que tienen preventivos que, dependiendo cada uno su ISAPRE, puede aprovechar ahí de hacerlo, pero hay consejos que dijo el doctor que son, que los podemos implementar de manera inmediata. El dormir bien, creo que es algo importante que no lo tomamos en cuenta, el comer saludable, y de repente nos tentamos con un par de cosas que podemos ir dejándola un poco o disminuyendo la cantidad, y caminar, aprovechar que también en algo va a mejorar el tiempo, y ver espacios de poder hacer algo de deporte de manera leve y empezar a avanzar en ese paso.
0: Claro, no quedarse hasta las 3 de la mañana viendo el celular, y no quedarse viendo series toda la tarde sentado en el sillón. Muévase, siempre es una buena recomendación hacer algún tipo de ejercicio. Caminar es un muy buen ejercicio, ¿eh? Eso es un tremendo ejercicio que siempre nos recomiendan los médicos. Bueno, vamos a hacer un alto, tenemos todavía mucho para seguir desarrollando en este Hoy por Hoy Chile, pero quiero recordarles que Cabify es la solución para tu empresa. 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Vamos al corte y regresamos en minutos.
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0: Continuamos en este Hoy por Hoy Chile Es de día viernes 31 de julio, y los viernes siempre nos gusta repasar, ¿no?, lo que son algunos panoramas que hay el fin de semana, más allá de que llueva o no llueva en las distintas localidades. Siempre es un buen espacio, ¿no?, para poder ver cultura, ver elementos que son tradiciones, y hay varios panoramas, ¿no?
1: Yo tengo un panorama que va con lluvia, sin lluvia, en la región del Maule. Los voy a invitar a todos. En la ciudad de Talca se va a desarrollar la fiesta costumbrista del Chancho. Es una fiesta atómica, llegan casi 400.000 personas. Wow. A la plaza de la ciudad de Talca, con toda la historia que tiene la linda ciudad de Talca. Y esta fiesta lo que busca es congregar a la familia y toma un animal tan noble como el chancho como el eje central de esta fiesta costumbrista que ya tiene más de, va a cumplir 30 años y que se realiza en la ciudad de Talca este 1 y 2 de agosto. O sea,
0: ¿qué actividades se desarrollan ahí?
1: Se desarrolla cocinería, todos preparaciones de alimentos relacionados al chancho, también emprendedores que muestran toda la oferta cultural y también patrimonial que tiene la región, desde trabajo en madera, orfebrería, diseños de vestuario y también otros tipos de alimentos también que se dan en la zona, pero es un espacio para asistir en familia, disfrutar de un lindo día de comida, de música, de tradiciones, y pueden también las regiones cercanas también visitarlo, y eso creo que también es súper importante. La información está en la Municipalidad de Talca y bienvenido a que todos puedan participar de este espacio.
0: Y un par de semanas más adelante, entre el 21 y el 23, la fiesta de la longaniza, otra de las tradiciones que obviamente se realiza en Chillán. Me imagino que hay algún tipo al final de conexión entre todas estas fiestas costumbristas, más allá de que a lo mejor no sea directa en quienes la organizan, pero obviamente vienen a poner al rescate esas tradiciones, Víctor, ¿no?
1: Esos productos tan emblemáticos que claro, son de cada zona, que muchas tienen denominación de origen y que ponen en valor el territorio y también la historia y preparaciones que tienen por años los antepasados de cada zona, y creo que es súper importante el poder valorarlo y que se sigan preservando, porque es importante que también las nuevas generaciones puedan conocer de estas tradiciones y vivir un poco estos espacios que son únicos y que se dan en el país. No es algo que podamos vivir en otros países, sino que sea netamente acá en Chile.
0: Y además que no solo son un evento en función de este producto, en el caso del chancho, de lo que va a ser digamos la fiesta de la longaniza, sino que al final son también generalmente las plazas de armas de las distintas localidades, lo que al final es un evento cultural también que implica que las comunidades se vuelcan, ¿no?, a estas plazas, genera una identidad, un orgullo, ¿no?, a propósito de su producto. Uno inmediatamente cuando piensa estamos hablando en términos gastronómicos, pero uno piensa en Chillán y obviamente inmediatamente dice, wow, una rica longaniza de Chillán, qué mejor, ¿no?
1: Una longaniza con puré picante, que es algo tan tradicional en el mercado, y que claro, particularmente ahí en la región del Ñuble hay una linda disputa entre lo que es Chillán y San Carlos, de quién tiene la mejor longaniza. Hay una película a propósito de eso, del cineasta Tomás Alzamora, que yo lo recomiendo por todos lados que la puedan ver. Pronto va a estar en streaming, así que cuando puedan verla, véanla, porque ahí también uno entiende mucho el...
0: Denominación de origen se llama la película, ¿no?
1: El vínculo que tú mencionas de cómo toda una localidad se puede poner en pos de un objetivo en común, en este caso de la fiesta costumbrista del chancho, o en un par de semanas más de la fiesta de la longaniza en Chillán, de poner en valor un producto o una tradición de ciertos lugares de nuestro país.
0: Bueno, para quienes les interesan otro tipo de actividades este fin de semana, comentarles que el domingo a las 22:15 horas se va a llevar a cabo la final del Miss Universo Chile 2026, que es este evento que reúne, ya tenemos a 13 candidatas finalistas, ¿no? Y ahí también comentarles que ya también se confirma Chiloé, este evento de moda, ¿no?, de moda sostenible, que tiene relación con Chiloé, que es muy interesante, se confirma finalmente para el próximo año, pero esto en el contexto, ¿no?, de lo que ocurre en este tipo de actividades donde las personas representan a distintos puntos, distintas provincias del país, generalmente rescatando también de alguna manera, en este caso desde la moda, ¿no?, lo que son los distintos lugares. Uno inmediatamente piensa en Chiloé, en otras localidades que tienen como una estética, ¿no?, tan particular.
1: O sea, rápidamente uno va asociando, en el caso de Chiloé, bueno, en el sur y en el norte se marcan muy bien colores, texturas, materialidades que son muy, muy concretas, y en el caso, y tengo con lo que mencionaste, el Mi Universo, la misma Chalí que de la región de O'Higgins,
0: ¿sí?
1: Participó con joyería que se trabajó en la zona en de una emprendedora que se llama Retoñal, que yo los invito a que la sigan en redes sociales porque se inspira mucho en el territorio y con algunos accesorios que ella fabricó con cobre chileno, cobre de la zona, de San Fernando, de Coya, la Miss se presentó y claro, de repente uno no asocia mucho a Machalí o lo ve tan lejano, pero ella quiso representar su zona a través de esta orfebre que se llama Retoñal, para que la sigan en Instagram.
0: Y eso es muy interesante porque no solo se trata de elegir a la candidata que represente al país, sino que también internamente, porque esto se hace en Puerto Rico en noviembre, el concurso internacional, digamos, pero entre las clasificadas solamente voy a nombrar algunas. Está, por ejemplo, Miss Antártica, Miss Loncoche, Miss Viña del Mar, Miss Talca, Los Ángeles, San Pedro de la Paz, Rancagua, que mencionabas, Víctor, Pucón, Temuco y también varias comunas de la región metropolitana, que son parte de esta final que, como les decimos, se va a llevar a cabo este domingo, lo transmite Mega para quienes quieran verlo desde las 22:15 horas.
1: Y entretenido que la organización del certamen haya puesto en valor también las localidades para ir potenciando a nuestro territorio y localidades que muchas personas tal vez no conocen, se puedan poner en el mapa a través de un concurso de belleza como el Miss Universo.
0: Tal cual. Bueno, y 31 de julio, tú sabes que siempre me gusta traerte, habíamos conversado, ¿no?, sobre el natalicio de J.K. Rowling, la autora de Harry Potter, pero también hay otros hitos que han ocurrido un 31 de diciembre, que más que solo hitos son, perdón, de julio, ¿para dónde me fui?
1: Nos fuimos a
0: fin de año, ¿no? Las ganas de que se acabe rápido el año, ¿no? 31 de julio, hay muchos hitos que justamente ocurrieron un día como hoy, pero que son finalmente no solo elementos sueltos que ocurren y que uno los recuerda, sino que son historias que al final marcan no solo ese minuto, sino que nos marcan el presente y sin duda nos van a marcar el futuro. Y hay uno que les quise traer porque un 31 de julio de 1968, esta legendaria banda, los Beatles, comienzan a grabar uno de los temas que sin duda marcan su historia y que hasta el día de hoy es uno de los emblemas, de los himnos que uno puede escuchar en tantos lados, que es la canción Hey Jude, ¿no? Que se empieza a grabar un día como hoy, la grabaron en dos días, ¿no? Se graba el 31 de julio y el 1 de agosto del año 1968, en rigor la banda lo graba el 31 de julio, al día siguiente se agrega, ¿no?, la parte más orquestal de esta canción, que fue escrita por Paul McCartney como una manera de apoyar al hijo de John Lennon, Julian Lennon, que estaba en ese minuto, ¿no?, sufriendo la separación de sus padres, la época en que está Lennon con Yoko Ono, y finalmente la canción inicialmente se llamaba Hey Jules, que la estamos escuchando ahí de fondo y que tenía justamente que ver con Julian Lennon, el hijo de John. Finalmente se termina llamando Hey Jude, pero que es una de esas canciones que son al menos entre las 10 canciones más importantes de la historia de la música, ¿no?
1: De todas maneras, por cierto. Y es súper interesante cuando uno conoce de dónde viene una canción. Estas historias de canciones que también uno va entendiendo el porqué de dónde viene y que no es solo un tema que fue icónico o sigue siendo icónico, sino el porqué se realizó, y creo que le da una trastienda mucho mayor a lo emblemático que es esta canción.
0: Y además, ¿cómo esa canción luego se va reinterpretando?, ¿no? Porque sin duda es parte importante del repertorio que tuvo Paul McCartney, que bueno, sigue teniendo, ¿no? Sigue activo Paul McCartney, ¿no? Más allá de que ya ha ido distanciando sus fechas, pero que siempre ha sido una de sus canciones principales, un himno, ha estado en esos grandes festivales, ¿no?, interpretado por muchos, pero lo veíamos nomás ahora en el Mundial de Fútbol que terminó hace un par de días, veíamos que cuando Inglaterra ganaba sus partidos, ¿no?, inmediatamente ponían Wonderwall de Oasis. Y Hey Jude de los Beatles, ¿no?
1: Así es.
0: Son esas canciones que ya no siquiera le pertenecen solo a Inglaterra, son canciones universales.
1: Son universales, son canciones que trascienden también jóvenes, personas más adultas, abuelos, o sea, es muy transversal a las edades, son esas canciones que permanecen en lo colectivo de todas las generaciones.
0: ¿Y cuántas veces uno ha escuchado esta canción? Probablemente miles, y sin embargo sigue siendo una canción que uno la tiene ahí, que le gusta, que la quiere volver a escuchar, y para qué decir la parte final del coro donde en los estadios y siempre
1: son esas canciones orejas,
0: claro, y que efectivamente nace, como les contábamos, de este apoyo que quería brindarle Paul McCartney al hijo, ¿no?, de John Lennon, Julian Lennon, a propósito de lo mal que se sentía, esa tristeza propia, ¿no?, de los niños cuando sus padres se separan, sí, ¿no?
1: Y me desbloqueaste un recuerdo que fue una de las primeras canciones que aprendí en el colegio a tocar en flauta.
0: Mira,
1: era muy armónica, era muy dúctil de poder tocar, y la tocamos en un par de graduaciones o en unos eventos ahí en el colegio, porque me hiciste acordar de esos momentos.
0: Y que junto con Let It Be son canciones que en términos de notas musicales no son tan complejas para aprenderla, que son siempre una buena manera, por ejemplo, de aprender a tocar el piano, la guitarra, pues tiene notas que no son tan rebuscadas, no es el fa sostenido 7, sino que son notas más sencillas que funcionan y que en una canción como esta le dan toda esa simpleza, pero a su vez esa profundidad.
1: ¿Ah? Es una canción liviana, pero con fondo.
0: Tal cual. Bueno, y otros hitos que han ocurrido un día como hoy, porque ya nos va quedando un poquito tiempo, es que el 31 de julio de 1944 despegó desde la isla de Córcega el escritor y aviador Antoine de Saint-Exupéry. ¿Quién es él? Obviamente, el autor de El Principito, que además de escribir, por supuesto, pertenecía al aviador, ¿no? Por ende, hizo un viaje de reconocimiento un 31 de julio del año 44, durante la Segunda Guerra Mundial, y resulta que nunca regresó. Nunca regresó de ese viaje, nunca se supo qué pasó con eso, y de hecho durante décadas nadie sabía qué había ocurrido, ¿no?, con el avión donde había
1: despegado
0: Antoine de Saint-Exupéry. Bueno, lo curioso, ¿no?, es que los restos de este autor y también del avión no fueron encontrados hasta el año 2000.
1: ¿Cuánto tiempo pasó?
0: Pasaron 56 años justamente para que se pudieran encontrar los restos de este avión, que obviamente era el que tripulaba Antoine de Saint-Exupéry. Y esta desaparición además alimentó uno de los grandes misterios, ¿no?, de la literatura del siglo XX, puesto que no había ni un rastro, no había nada que nos pudiera dar luces de lo que iba a pasar. Pero lo más increíble es que este autor obviamente desapareció mientras su historia, ¿no?, El Principito, comenzaba un viaje que, si lo pudiéramos poner así, no terminaría nunca, ¿no? Que es este libro, que es uno de los libros más traducidos, más leídos de la historia, y que a todos nos trae algún tipo de recuerdo, ¿no?
1: Es un clásico, y claro, nos dejó un tremendo mensaje también, que es lo que te deja el libro, que los padres de uno lo transmitieron a nosotros, nuestro hijo, y creo que por generaciones se...

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5: Volvemos

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0: Son las 4 de la tarde, 58 minutos.
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Gracias a todos los que escribieron cartas, llamaron por teléfono. Estamos de vuelta. Qué buena canción de México tenemos a esta hora para todos ustedes.

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la música del norte y también del barrio, por supuesto, naturalmente, con Cancionero Mexicano. Qué grandes intérpretes ya están dándose a conocer aquí en Radio Yacolén de Concepción. En nuestra emisora, por supuesto, naturalmente, ya conocidos en su país y en toda América. Pero yo digo, estamos hoy día entregando a este cantante que es famosísimo, a este conjunto que es muy conocido, en este programa que lo hemos repuesto al aire, Cancionero Mexicano.

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0: Y eso fue todo, amigos auditores. Llega a su fin Cancionero Mexicano. Nos volveremos a encontrar siempre en este mismo horario. Tengan todos ustedes muy buenas tardes.
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11: Hola, ¿cómo están? Bienvenidos y bienvenidas a esta nueva edición del Rompecabezas en este viernes 31 de julio del 2026, último día del mes, en una jornada marcada por las precipitaciones en gran parte del territorio nacional. Lluvias en el sur, también en la zona central y en el norte chico han regresado las precipitaciones. Recordemos, una de las zonas más devastadas producto de este tren de sistemas frontales que afectaron a gran parte de nuestro territorio hace un par de semanas. Han vuelto las precipitaciones, sin embargo, las lluvias van a dar algo de tregua este sábado, por lo menos aquí en la zona central del país, para regresar el día domingo. Estas se extenderían por lo menos hasta el próximo lunes. Eso es lo que ocurre por lo menos en este ámbito de la contingencia. Por otro lado, también en la parte policial se ha entregado uno de los eventuales involucrados en el crimen de un adolescente en la comuna de San Bernardo, en un hecho que se ha registrado en la jornada de ayer frente a un colegio de esa zona sur de la región metropolitana. En otro hecho policial, un delincuente fallecido y dos guardias han sido heridos durante esta jornada en un asalto frustrado a un camión Brinks, esto en la comuna de Santiago. Y en la parte política, algunos golpes que recibe el gobierno, lo que ha ocurrido, por ejemplo, con la situación del ex subsecretario de Hacienda. Recordemos que ha salido después de dar positivo en una segunda muestra, en un test de drogas. Hoy muestra una nueva de las muestras que habrían resultado negativas. Él dice estar dispuesto a regresar al gabinete. Y por otra parte, el sumario iniciado por parte de la Contraloría con la salida de esta seremi de Arica, que estaría pidiendo a través de sus redes sociales haber hecho una oferta laboral, pero con condiciones. Militancia partidaria para poder ingresar era parte de la oferta laboral. Vamos a estar hablando de estos temas, pero comenzamos con un contacto con el departamento de prensa.

sistema frontal afecta este viernes a lo largo del país, donde las lluvias y vientos han provocado una serie de estragos, como cancelación de vuelos, cierre de la ruta 5 también, caída de postes, socavones y deslizamiento de tierra, esto en el sur del país por lo menos. En la región del Biobío se habla de 380 milímetros de agua caída después de este tren de sistemas frontales, la cifra más alta desde el año 2011, precipitaciones que se han percibido por lo menos desde Antofagasta hasta Aysén durante esta jornada y que podrían generar lloviznas también en los sectores de Tarapacá, un poco más al norte. Para la zona central, en tanto, durante el sábado las condiciones serán más estables, con ausencia de precipitaciones y temperaturas invernales, lo que dará una breve tregua antes del retorno del sistema, y de acuerdo con los pronósticos meteorológicos, las precipitaciones regresarían en menor intensidad, eso sí, durante la jornada del domingo. En información policial, se dio a conocer también la detención del presunto responsable del homicidio de un estudiante de 15 años, hecho ocurrido la tarde este jueves 30 de julio en la comuna de San Bernardo, mientras que en el barrio Franklin también un grupo de delincuentes asaltó un camión de valor esta jornada, lo que produjo un enfrentamiento a balas que culminó con un asaltante fallecido y dos vigilantes lesionados. En una jornada donde también, luego de que se diera a conocer este resultado negativo del nuevo examen de consumo de drogas del ex subsecretario de Hacienda, Juan Pablo Rodríguez, que se realizó en el UC Cristus, este salió a declarar que cumple perfectamente el estándar para regresar al gobierno. Nuevo examen negativo conocido durante este viernes, sumado a la controversia por la contramuestra, abrió un debate dentro de La Moneda para modificar el protocolo de los test de drogas que aplica el gobierno. Y cerramos con este dictamen, también lo decía Cristóbal, dictamen de la Contraloría en el que ordenó iniciar un sumario administrativo en la Seremi de Salud de Arica y Parinacota, luego de que se filtrara este mensaje en el que la ahora ex Seremi, Carla Kepec, solicitaba dos tecnólogos médicos, pero que debían tener una relación de militancia o familiar con el Partido Republicano, hecho que le costó su cargo dentro de la Seremi. Seguimos en el Rompecabezas.

0: Bueno, y este es un tema que ha copado la agenda en la administración anterior y que también preocupa a la actual administración. Hablamos de la seguridad. A principios de esta semana, el ministro Martín Arrau entregaba un informe que apuntaba a una disminución en los homicidios. De hecho, se le hablaba y se le consultaba si existía cierto exitismo en el marco de la entrega de este informe. En la jornada de ayer, en la comuna de Huechuraba, un crimen de un joven de 23 años en medio de un turbazo, también lo ocurrido en la comuna de San Bernardo por la tarde, donde falleció un estudiante frente a un colegio apuñalado por otros dos adolescentes. Uno de ellos se ha entregado durante esta jornada, y lo que ocurre durante esta jornada en la comuna de Santiago, en el barrio Franklin, un robo frustrado a un camión Blinks termina con un delincuente fallecido y dos guardias de seguridad heridos. Queremos hablar de seguridad, de lo que ha ocurrido también en la comuna de Santiago. Para ello estamos en contacto hasta ahora con el alcalde Mario Desbordes. ¿Cómo está, alcalde? Muy buenas tardes.
1: Buenas tardes, Cristóbal, gracias por el contacto.
0: Alcalde, imagino que preocupado en una semana, al parecer, por lo menos lo que queda en la imagen, un poco violenta, ¿o no? Por lo que ocurrió ayer en Huechuraba, también en San Bernardo y hoy en la comuna de Santiago.
1: Pues estamos enfrentando índices de violencia superiores a los que teníamos históricamente. Cuando uno discute si Chile está con más o menos inseguridad que antes, lo primero es compararse con países que tienen más o menos situación similar, porque lo más cómodo es decir, claro, tenemos menos que, no sé, Honduras, que tiene problemas críticos de inseguridad, o que México. Y lo otro, y creo que es lo más saludable, es compararse con uno mismo. Y en ese caso, Chile ha aumentado una serie de cifras de delitos. O sea, han aumentado los delitos en una serie de tipos de delitos. El homicidio, por lo pronto, claramente. Aparecieron delitos que no teníamos, como el secuestro extorsivo, el sicariato y otras cosas más. Así que las cifras son preocupantes. Ahora, la última encuesta nos muestra una baja en el último año. Santiago tiene una baja muy superior al promedio nacional, y eso nos tiene contentos por un lado, pero entendiendo que falta mucho todavía por hacer. En la comuna han bajado los homicidios. El de hoy día no sé si califica de homicidio, porque es el personal de seguridad el que se defiende del asaltante y lo mata en un enfrentamiento. Prueba de ello es que uno de los vigilantes privados resulta herido de bala. Pero claramente hay una muerte en Santiago por un hecho violento, eso sí.
0: Y que se registra.
1: Sí.
0: Sí, alcalde, y que se registra además a plena luz del día en un barrio popular, donde también mucha gente asiste a realizar compras, algún tipo de producto, y que también genera esta percepción de inseguridad, ¿o no?
1: Sí, por supuesto, ¿no? La sensación de inseguridad en general se entiende y se justifica. Y eso es un punto clave. Nosotros en Santiago hemos aumentado la cantidad de guardias municipales en tres veces. Pasamos de 280 casi 900

0: privados, el personal de seguridad privada que tiene facultades para usar armas de fuego. Ahora, los vigilantes privados se defendieron, por lo tanto, lo que hay aquí también es una muestra que la ley funciona, el vigilante privado se defiende, no les lograron robar nada, y además termina muerto uno de los asaltantes, es por lo que la información que manejamos. Lógicamente hay que estar atento a que estas cosas no ocurran, hay que mejorar los sistemas de seguridad en el país entero. Lo conversaba con el presidente Kass esta semana, con el ministro la semana pasada, y se está trabajando para eso. Ahora, el gobierno anunció 50 barrios en donde va a haber un énfasis especial en seguridad, y ya le habíamos pedido al gobierno que el caso de Santiago fuera Franklin, porque allí había habido en los últimos años una cantidad importante de hechos muy violentos en algunos sectores del barrio, porque tampoco hay que generalizar, y por lo tanto es un barrio que estamos nosotros haciendo una inversión enorme en términos de personas, en seguridad, vamos a instalar cámaras, vamos a hacer una serie de mejoras. El fin de semana hemos logrado recuperar de a poco el barrio completo, el barrio es bien grande en todo caso, pero como usted bien dice, son barrios donde circulan cientos de miles de personas, y por lo tanto estamos trabajando también con las organizaciones vecinales, etcétera. Pero el problema de la inseguridad es un problema real. Tenemos que enfrentarlo. Yo por eso valoré muchísimo el anuncio del presidente José Antonio Kass respecto de los incentivos en carabineros, las mejoras de remuneraciones, incentivos para postular, que fue bastante contundente, lo hizo hace 10 días más o menos, me invitaron a participar ahí en la Plaza de la Constitución. En esa línea es que debemos trabajar.
1: Alcalde, ¿y por qué ha sido difícil recuperar el barrio Franklin? ¿Con qué escenarios se han encontrado?
0: No, sabíamos que era difícil, yo lo dije en campaña, por suerte, yo fui súper transparente, dije, mire, Meigs, todo lo que es la Gran Manzana, por ejemplo, que es lo que se planificó con la Universidad Católica, lo vamos a recuperar un año y medio. Pasó el año y medio, la Gran Manzana está recuperada, ahora tengo que recuperar el entorno. Luego Franklin, para darle un solo dato, el 2023... tiene 8 homicidios en una sola esquina, San Francisco lo va a hacer, 8. Nosotros hemos tenido que trabajar para ir ordenando el barrio, clausuramos un galpón completo donde la enorme mayoría de los comerciantes eran gente honesta, pero también adentro había delincuentes que estaban con celulares robados, vendiendo ahí los celulares robados, y era una cosa ridícula, Cristóbal. Todo el mundo decía, mi celular robado está ahí, todo el mundo lo sabía, y no se hacía nada, o sea, se hacían algunas cosas, pero no lo suficiente. Nosotros trabajamos con la Fiscalía Centro Norte, que está haciendo un buen trabajo, con la Fiscalía Local de Santiago, más la Policía de Investigación y Carabineros, se logró una serie de allanamientos para incautar este tipo de cosas, y además clausuramos el galpón, lo que va a permitir ahora, una vez que se reabre, que tenga otras medidas de seguridad, etcétera. Ahora, el tema es que hay que ver que no se traslade a otra parte del mismo barrio. Estamos enfrentando los famosos lanzas estos que estaban en la ahí en la calle San Francisco, que asaltaban a personas en vehículos o en la micro también. Teníamos motochorros, teníamos los espartanos, el tren de Aragua, etcétera. O sea, la situación bien compleja, sobre todo en un sector. El fin de semana, que es el sector de los galpones de los persas, mucho robo de vehículos, a vehículos. Que vehículos que quedan estacionados, les roban cosas. Tenemos un plan de trabajo, el delegado presidencial en el gobierno anterior y el gobierno actual lo ratificó. Establecimos una mesa jurídico-policial especial para el barrio Franklin. Es un barrio hermoso que hay que arreglar, que hay que recuperar, un barrio precioso que tiene un potencial gigantesco, y por eso estamos trabajando con mucha fuerza ahí. Ya podemos decir que hemos mejorado las cifras, pero falta mucho todavía. Hemos recuperado buena parte de lo que era el barrio Las Tarres, que está ya hoy día mucha gente lo reconoce, el fin de semana está repleto, en la noche está repleto. Hay ratos en que yo tengo que tomar guardia y yo al otro lado, porque ahí la cámara gastronómica no nos ha ayudado mucho, y disminuye la cantidad de guardia y aparecen de repente esta gente que vende cosas en el suelo. Pero la seguridad en Las Tarrias, la seguridad en Bulnes, la seguridad en Casco Histórico, ahora la seguridad en el sector de Mapocho, acabamos de poner, Cristóbal, 120 guardias entre 21 de mayo, Bandera y Puente, para recuperar la zona del parque del Mercado Central. Hoy día al almuerzo del Mercado Central hay harta gente, en La Piojera hay harta gente, tengo que recuperar en la noche esa zona. Entonces, claro, una pega larga, no es fácil, pero vamos avanzando, evidentemente, y si usted le pregunta a las vecinas y vecinos de la comuna, yo creo que objetivamente la mayoría va a reconocer que ha habido avances. Pero no hay duda, Cristóbal, que falta harto todavía por hacer. Yo llevo un año y medio, me quedan 2 años y medio todavía.
1: Ayer el alcalde de Huachuraba, Max Luxich, hablaba de

0: que el Estado volvió a fallar, lo ocurrió en el crimen de Huechura. ¿Usted comparte ese diagnóstico que entrega ayer el alcalde de Huechura, señor Desbordes?
1: Bueno, el alcalde Luxis tiene razón en plantear eso. Uno quisiera que el Estado nos garantice la seguridad y es parte del rol del Estado, pero Chile viene de una declive en la seguridad muy importante. Y por eso el Estado completo, no el gobierno, cuando uno dice el Estado se refiere a las policías, a la fiscalía, a los tribunales, todos tenemos que hacer un esfuerzo, los municipios, ahora que entra en vigencia ya de plenitud la ley de seguridad municipal que nos da esta atribución en prevención, tenemos que hacer mucho más, estamos con un problema, eso es objetivo. El Congreso y el gobierno tienen que modificar la ley de responsabilidad penal adolescente. No puede seguir siendo una ley que permite impunidad. Y claro, si me escucha alguno de los señores que suelen defender al delincuente, y hay varios que pululan por ahí entre parlamentarios y expertos de universidades, que salen diciendo, no, es que a los niños, a los jóvenes no los puede criminalizar. Oiga, el otro día cuando asesinan a un niñito, un joven de 12 años en un auto, en una encerrona, no faltó el que salió a decir, no, hay que ver qué está detrás, cuáles son las causas sociales, no criminalicemos a esta persona. Pero si es un criminal, ¿cómo no lo vamos a criminalizar, Cristóbal? Entonces, estamos también luchando contra esa gente que cada vez que se plantea una medida, salen desde el lado del delincuente, a defender al delincuente. Bueno, y hay que avanzar, tiene razón el alcalde Luxi. El Estado tiene que tener más capacidades, tenemos que volver a estándares razonables, tenemos que ser capaces de compararnos con países en el mismo nivel económico que nosotros. No podemos conformarnos con lo que tenemos, evidente.
0: ¿Y será buena estrategia, por ejemplo, la que ha realizado el gobierno de publicar el índice de homicidios? Porque finalmente lo que pasa, lo que ocurre esta semana, que generalmente se pegan con este portazo con una serie de cantidad de homicidios que se van registrando día a día.
1: No, yo estoy de acuerdo. Yo creo que el ministro Arrau, el gobierno tiene razón, porque hay que transparentar eso, que la gente vaya viendo si esto está resultando o no. Es una apuesta arriesgada, pero es una apuesta de transparencia. Si la gente, si uno le esconde las cifras. Conversé hoy día por otra razón con el ex ministro Luis Cordero, que creo que hizo una buena labor, y creo que lo que hay que hacer ahora es mejorar. Bueno, a veces estamos de acuerdo con el ministro en alguna cosa, ex ministro otras veces no, pero sí estamos de acuerdo con que el tema de la inseguridad es un tema que afecta a la democracia al final del día, que afecta a las libertades. Entonces, que la gente sepa que la información oficial de delitos, que además está publicado, ha dicho sea de paso en el stop, está publicado, pero que se haga con mayor frecuencia, claro, y es un desafío para todas las autoridades el ir mejorando esa cifra. Chile pasó de cifras de homicidios de 3, 4 cada 100.000 habitantes, en algunas comunas cifras sobre 10 homicidios cada 100.000 habitantes. Solo para que se haga una idea, la gente que nos está escuchando, la ciudad autónoma de Buenos Aires, el equivalente a Santiago, tiene tasas de menos de 3 homicidios cada 100.000 habitantes. Santiago llegó a estar más arriba de 10 homicidios cada 100.000 habitantes. Es una cifra gigantesca. Entonces, por eso, yo creo que las cifras nos ponen alertas constantes y tenemos que también transparentar la realidad, yo estoy de acuerdo.
0: Usted hablaba en la Municipalidad de Santiago de generar o de levantar un protocolo nacional de seguridad, tengo entendido.
1: No, o sea, lo que hemos planteado es que tenemos, ayer estuvimos con el subsecretario de Prevención del Delito, una muy buena reunión con alcaldes de todo, de los que pudimos asistir. Tenemos que tener un estándar nacional mínimo en distintos aspectos. Mire, solo para darle yo he trabajado en temas de seguridad décadas. El estándar internacional recomendado de agentes de seguridad, esos son los policías, agentes de seguridad pública, son de 450 cada 100.000 habitantes. Chile está 300 y tanto. Entonces estamos muy bajo. España, Italia tiene sobre 500. Y ahí usted tiene ya un dato. O sea, cuando le dicen a uno, no, es que no se trata de militarizar, de transformar en un estado policial. Bueno, nosotros tenemos una cantidad de policía muy inferior a lo que son los países desarrollados, que son los de la parte baja, digamos, de la tabla. No me quiero comparar con Noruega o con Alemania. Tenemos una cantidad baja, entonces hay que trabajar con cifras, hay que homologar el trabajo que se está haciendo a nivel nacional. Santiago tiene 1.000 cámaras operativas, vamos a implementar, espero durante el año, con la ayuda del gobierno regional, el gobernador Claudio Rego nos va a ayudar a priorizar dos proyectos, uno de aseo y uno de seguridad, llegar a las 2.000 cámaras. Pero eso no es la realidad nacional. Yo tengo 1000 guardias, claro, Santiago recibe 2 millones de personas todos los días. Los parques de Santiago, de repente uno escucha en la radio, pero no, luego mire, los municipios no hacen las cosas con la plata que tienen. Pucha, con todo cariño, yo en el Parque Forestal, en el Parque O'Higgins, en el Parque Quinta Normal, recibo miles de personas de otras comunas todos los días. Y la pura mantención de esos parques me sale carísimo, pero tengo que tener seguridad no solo para mis vecinos, tengo que tener seguridad para esos 2 millones y tanto personas y los miles de turistas que llegan de Chile y el extranjero. Entonces, tenemos que tener dotaciones, ayer lo decían varios alcaldes, tenemos que lograr en algún minuto que haya un mínimo de seguridad municipal y de policías en cada barrio y así sucesivamente.
0: Alcalde de Santiago, Mario Desbordes, esperemos que la situación en el ámbito de seguridad mejore, que las políticas públicas también vayan ayudando en ese sentido. Le queremos agradecer su tiempo de conversación con Radio Agricultura durante esta tarde, que esté muy bien.
1: Muchas gracias a usted, Cristóbal, que esté muy bien.
0: Y desde Santiago nos trasladamos hasta la región de Coquimbo. Lo mencionábamos en la introducción del rompecabezas, que hoy se esperaban precipitaciones en esa zona. Ayer tuvimos el anuncio del alcalde de Coquimbo que la fiesta de la Pampilla se suspende porque todos los recursos tienen que estar destinados en la reconstrucción después de lo que ha ocurrido en la cuarta región. Recordemos, la más afectada durante este año producto de los temporales. Queremos hablar de este tema y para ello estamos en contacto hasta ahora con el alcalde de Coquimbo, Alima Nucheri. Alcalde, ¿cómo está? Muy buenas tardes.
2: Hola, Cristóbal, ¿qué tal? Muchas gracias por el contacto.
0: Alcalde, ¿cuál es la situación actual en la región de Coquimbo? Se esperaban precipitaciones durante esta jornada. Recordemos también lo afectado que ha estado la zona producto de los temporales.
2: Mira, empezó a llover ayer en la noche. Se extendieron también un poco las lluvias, no muy intensas, pero han caído cercano a los 40 milímetros, que por supuesto si uno hace la comparativa con lo que nos tocó enfrentar hace una semana, no es tanto. Pero sí, el riesgo, por supuesto, porque muchas de las quebradas ya estaban con agua, también la absorción de las zonas también de cordillera ya prácticamente no estaba absorbiendo, entonces se activan las quebradas, pero aparecieron las alertas SAE para poder mantener a la gente ahí, no preocupada, pero sí atenta a cómo se podía ir manejando la emergencia, y la verdad que no tuvimos más reportes. Nosotros nos desplegamos en el territorio con los equipos, principalmente en los sectores más afectados, y la verdad que se ha logrado hasta la fecha no tener reportes negativos.
0: Es decir, el sistema frontal que ha ingresado, como usted menciona, en la jornada de ayer en la región de Coquimbo, no ha provocado grandes afectaciones en la zona.
2: No, hay algunos lugares nomás con puentes, caminos cortados que nuevamente se volvieron a cortar, pues es el mayor problema que tenemos, que se activan las quebradas y esos caminos ya afectaron, por ejemplo, infraestructura vial o caminos de tierra que unen muchas de las localidades que la semana pasada quedaron aisladas y que producto del agua nuevamente se ven afectados.
0: Alcalde, usted ayer hacía un anuncio respecto a la fiesta de la Pampilla, que finalmente no se va a realizar durante este año, apuntando que los recursos tienen que ir destinados a la reconstrucción.
2: Sí, es correcto. Yo, más allá de haber tocado algunas sensibilidades con las declaraciones del día de ayer, lo que nosotros hemos planteado, que principalmente más allá del cuestionamiento al gobierno por no inyectar los recursos de manera inmediata a la región de Coquimbo para su reconstrucción, nosotros hemos planteado que es muy difícil en la situación en la que se encuentra la comuna de Coquimbo destinar más de 1.800 millones para la realización de la fiesta, adicional a eso que es una fiesta que la construye el municipio, o sea, uno va a la Pampilla en el año y son canchas de tierra que tienen un par de arcos y cuando viene la Pampilla hay postes de luz, hay conexiones eléctricas, hacemos todo lo posible para montar como una ciudad que reciba más de 200.000 personas al día, entonces logísticamente en la situación en la que nos encontramos era tomar una decisión, o destinar a 500 funcionarios para echar a andar la Pampilla, o seguir en el trabajo que estamos haciendo de acompañar a los vecinos afectados producto de esta catástrofe.
0: Hoy la decisión es otra.
2: Claramente que fue, sí, hoy, absolutamente.
0: ¿Y hay molestia considerando que la urgencia es otra, que no haya sido contemplada la región de Coquimbo en la mega reforma que se tramita hoy en el Congreso Nacional?
2: No, eso es lo que principalmente tocó y pasó a herir algunas sensibilidades, porque lo que planteo yo, nadie puede discutirlo, y aquí yo creo que también a nivel regional ha existido un nivel de desinformación. Lo que se dice es que el 2% constitucional, he escuchado hoy día al gobernador de la región de Coquimbo decir que se está utilizando el 2% constitucional, y eso no es así. Lo que se está utilizando acá a través del decreto de estado de excepción es el 2% regional, que equivale a 1.950 millones. Entonces, cuando hablamos de platas frescas, que es lo que nosotros hemos estado peleando, esas platas frescas no están consideradas, y lo que sí se está planificando es que se utilicen los recursos del año 2027, pero que entren a la discusión presupuestaria a partir de septiembre de este año. Entonces, cuando nosotros dijimos, mira, no podemos hacer la Pampilla porque hay una necesidad, y el anuncio del gobierno no es un anuncio de reconstrucción ahora, nosotros no podemos gastarnos 1.800 millones en una fiesta, y lo que vamos a hacer es traspasar esos 1.800 millones para continuar dando la primera respuesta a las personas más afectadas por esta catástrofe climática.
0: ¿Y cuál es el escenario hoy actualmente en la región de Coquimbo? ¿Cómo está la situación, el escenario? ¿Cuántas viviendas se necesitan? ¿Cuál es el balance que se realiza a una semana de este tren de sistemas frontales que afectó con fuerza a la región?
2: Mira, yo leía lo que había planteado el ministro Poduje en algún minuto de 12.000 viviendas afectadas en la región, y creo que ese cálculo deben profundizarlo mucho más, porque nosotros solo en la comuna de Coquimbo estamos cercanos a las 20.000 viviendas afectadas. Pensar que acá no solo hubo un impacto por lo que significó el agua caída, sino que también acá en muchos sectores se activaron quebradas, el viento, que eran ráfagas mayores a 70 kilómetros, las marejadas también en viviendas que estaban cercanas al borde costero. Entonces nosotros tenemos un cálculo que no dice relación las 20.000 con viviendas destruidas, sino también viviendas afectadas en menor categoría, quizás con techumbre que se rompió, con panderetas, con todo lo que está asociado a una casa, sin mencionar toda la pérdida de enseres, que yo creo que ahí nos disparamos en la cifra en niveles de afectación, y que a mi juicio, como se lo dije al presidente de la República, la ficha FIBE es muy difícil de ejecutar, y esa ficha FIBE va a dejar a mucha gente sin ayuda, porque acá se debería ir implementado algún sistema parecido al censo, en el que el gobierno contratara a censistas para poder hacer una medición que llegara a todos los territorios, y no exigirle a los municipios que están sobrepasados en su capacidad, con plazos limitados, de poder encuestar para que esas personas logren tener algún financiamiento para poder volver a ponerse de pie. Imagínense que nosotros tenemos una capacidad hoy día que supera la de todos los municipios de la región, y llevábamos con suerte 800 FIBE. Creemos que vamos a llegar a las 5.000, 7.000 FIBE, pero si uno hace la comparativa con los municipios más rurales de la región de Coquimbo, para ellos se les hace extremadamente difícil llegar a todos los rincones de la región, y eso va a significar que tengamos mucha gente que no va a entrar a ningún tipo de catastro, y por supuesto que a ningún beneficio.
0: ¿Ha costado volver a ponerse de pie, como usted menciona, alcalde, considerando los recursos que hay hoy y la magnitud del temporal, cómo afectó a la zona?
2: Yo dividí y se lo presenté al ministro Quiroz y también, por supuesto, al presidente de la República, la emergencia en tres etapas. La primera, que fue la preventiva, donde como municipio salimos durante tiempo. Nadie nos va a poder cuestionar a nosotros porque tenemos antecedentes que comprueban que de manera preventiva hicimos simulacros de evacuación en los lugares afectados, que nosotros estuvimos también con los vecinos en la previa, en reuniones, en conversaciones a través de Senapred, que también nosotros pasamos de un presupuesto de 70 millones el 2021 a un presupuesto de más de 1.800 millones el 2026, y eso nos permitió a nosotros salir con fuerza en la primera respuesta. Pero la respuesta del gobierno fue extremadamente deficiente, y eso fue por lo menos las primeras 72 horas, que fue el primer impacto más fuerte que tuvimos, donde mayor necesidad teníamos de poder contar con el apoyo del gobierno, y eso fue realmente paupérrimo el desempeño que tuvieron, y nos sentimos, como dijeron alcaldes de izquierda y de derecha, en la soledad, enfrentando una emergencia con nuestros vecinos y vecinas.
0: Bueno, ya hablamos, una emergencia que no solamente afecta a los vecinos, a las vecinas, sino también a sectores como el agrícola y también al turismo. Alcalde, ¿cómo ven esto, considerando también que es una zona especialmente turística, sobre todo en la época estival, y quizás también lo que podría haber ocurrido durante este 18 de septiembre, ya con la fiesta de la Pampilla cancelada?
2: Mira, acá hay dos temas que son bien relevantes. Primero, las áreas productivas, acá, que están asociadas igual al turismo. Por ejemplo, las caletas fueron muy golpeadas por las marejadas. Y también las áreas productivas relacionadas a la acuicultura y a la pesca. Entonces, cuando uno habla de la acuicultura, que es parte del corazón de Tongoy, por ejemplo, ir a comerse los ostiones y todo, muchos de los cultivos de ostiones se vieron...
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4: Y no fue una bala loca que rebotó o algo por el estilo.
5: ¿Y ha habido un aumento en la seguridad en torno a usted también con esto? Después de esto, ¿ha solicitado mayor seguridad o no? Porque también se me genera el recuerdo de lo que ocurrió con algunos alcaldes durante este año en Santiago, en la región metropolitana, donde también se ha aumentado la seguridad a favor de los alcaldes.
4: Mira, son situaciones de las que a nosotros nos toca permanentemente, ¿eh? Yo he visto a muchos de mis colegas alcaldes, recién escuchado a don Mario, el alcalde de la comuna de Santiago, pronunciarse acerca de la ley de seguridad y muchas cosas. A veces también veo que muchos colegas cruzan la línea de manera bien riesgosa, todo lo que ha significado la lucha contra el narcotráfico, la eliminación de todos estos mausoleos, lo que tiene relación también con ir a enfrentar a tipos que muchas veces son delincuentes en las calles, lo del comercio ambulante también. A nosotros nos tocó en Coquimbo, hace 3 años y medio logramos erradicar el comercio ambulante de la calle principal del centro Coquimbo, y fue una lucha donde muchas amenazas existían, pero acá en este caso en particular es bien especial, porque más allá que han aparecido harto haters con la postura que hemos tenido y las redes sociales explotan con cuentas falsas, yo creo que no hay un indicio de ni un correo electrónico o alguna amenaza en particular o algo por el estilo.
5: ¿Usted no ha recibido amenazas?
4: No, más allá de lo que te mencionaba, de una cantidad de cuentas falsas desatadas de manera coordinada, como ya hemos visto en Chile en los últimos años, lo demás no ha significado alguna amenaza formal o alguna carta o algo en particular. Por eso, todo esto es parte de la investigación que va a hacer la Fiscalía. Yo me comuniqué también con la Fiscalía, ya iniciaron un proceso también a través del OS9 Carabinero. Y para ser bien sincero, yo creo que vamos a tener resultados bien pronto, porque este es un lugar céntrico, el edificio está en el centro de Coquimbo y sistemas de televigilancia hay en diferentes puntos que deberían arrojarnos a nosotros en algún minuto quiénes andaban circulando en ese minuto, cuáles eran los vehículos que habían ingresado. Esto tiene que haber sido a la 1 de la mañana, entonces no hay una circulación muy muy grande, y eso va a permitir también determinar que la investigación se agilice y poder contar con los antecedentes claros de quiénes fueron las personas que cometieron sacaron estos balazos contra la municipalidad.
5: Bueno, esperemos que la investigación avance, alcalde, y que la ciudad de Coquimbo también se pueda recuperar pronto después de este paso de los sistemas frontales. Que esté muy bien, que tenga una buena tarde.
4: Un abrazo grande, que esté bien, Cristóbal.
5: Vamos a hacer un alto comercial aquí en el Rompecabezas. 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Hacemos un alto comercial y al regreso tenemos más temas.
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3: Regresamos al rompecabezas, lo mencionábamos, se acaba julio, llega agosto, pero agosto llega acompañado. Llega acompañado de este programa Promin que no debuta, viene con su segunda temporada y para hablar de todos los detalles, las novedades que trae este Promin 2.0, estamos con su conductor, Mauro Novo. ¿Cómo estás, Mauro?
4: Muy buenas tardes. Muchas gracias, Cristóbal, por la invitación. Me trajiste suerte.
3: ¿Suerte? ¿Por
4: sí,
3: qué? Pues,
4: porque la primera temporada la vinimos a promocionar acá también. Así que la segunda temporada viene de nuevo de la mano contigo.
3: Y parte en agosto, parte mañana.
4: Parte en agosto, parte mañana.
3: ¿Cuáles son las novedades que trae esta segunda temporada, Mauro?
4: A ver, esta segunda temporada, al igual que la temporada anterior, sale los días sábados a las 19 horas. Les aviso igual a los auditores que siempre que hay partido donde la radio tiene que cubrir y todo, ahí nos mueven de horario, pero siempre los días sábados, ¿ya? Y uno de los factores diferenciadores de esta temporada es que vamos a tener muchas más mujeres que nos hemos dado cuenta que están en la carrera minera.
3: El poder femenino de la minería.
4: El poder femenino de la minería. Y que hoy día están en puestos determinantes de mucha decisión estratégica y que están haciendo de la minería esta nueva minería, donde también hemos rescatado en la primera temporada el famoso triángulo virtuoso que es Chile, Argentina, Perú. Y también vamos a meternos y profundizarnos ahí en temáticas de lo que se está activando en esa minería.
3: Bueno, y aparte, tú lo mencionabas antes, esta característica que tiene el programa Promin, que cuenta historia. Cuenta
4: Exacto,
3: historia de las personas que trabajan en minería.
4: Justamente. El rescate, esto no es básicamente, igual hablamos de la minería, de los proyectos, de lo que está ocurriendo un poco en esa cosa más técnica y de tecnología que se está implementando, sino que también siempre nos abocamos mucho a la historia personal del invitado o la invitada que viene. Porque trabajar en minería es también postergarse en varias cosas. La gente que trabaja en minería lo sabe y los que me están escuchando en este minuto se deben dar cuenta de que en el fondo todos quienes trabajan en minería tienen que sacrificar familia, tienen que sacrificar horas de descanso, y esa es un poco la dinámica de este programa, que es presentar la historia que hay detrás de esa persona que representa una industria minera.
3: Bueno, y donde también trajiste acá en la pauta, me presentan algunos nombres como Dominique Viera, Gonzalo claro. Núñez, Luis Oruco,
4: estuvo Cristian Martínez, quien vino a hablar sobre la seguridad anticipativa en Faena, también estuvo Gonzalo Yun de Endeavor, que él es el encargado, el director de Endeavor Minería, Antofagasta. Vino gente de todas las áreas, de las áreas de servicio, de las áreas de productividad, de las áreas de eficiencia, innovación, tecnología. La verdad que el programa fue un magazine de la minería. Si tú me tuvieras que preguntar cómo el concepto de Promin, es un magazine minero. Es igual que ver una revista de minería, pero en versión radio y en versión YouTube.
3: Y donde también se habla de innovación, como tú lo mencionas, hoy tan en la palestra la inteligencia artificial.
4: Sí, pues, tuvimos un invitado muy, muy interesante en el tema de la innovación. Deja recordarme bien el nombre, lo tengo aquí, pero no me quiero equivocar, porque es un invitado que marcó una pauta interesante, porque es una tecnología chilena,
3: ¿ya?
4: Que son unas pulseras que te avisan cuando estás cerca de un elemento que está con alto voltaje y que no ha sido registrado, en el fondo que está fallando. Y le dice al operador, estás a 3 metros, a 4 metros.
3: Pulsera preventiva.
4: Claro, es seguridad anticipativa. Básicamente es como, es un método de evitar un accidente muy típico en faena, que son los cuerpos eléctricos. La gente se lo toma, se apoya, se electrocuta. Ya, ese tipo de accidentes con esta pulsera desaparecieron prácticamente en un 100%.
3: Mira, el productor Hugo Vergara del rompecabezas es Vicente Sepúlveda.
4: Vicente Sepúlveda, sí, que tuvimos varios invitados, así que perdón, Vicente, que no me había acordado, pero Vicente Sepúlveda el que trajo esa innovación. Yo tengo 47 años y él era un chiquillo, o sea, estamos hablando de un gallo de 30 años con un equipo de personas más o menos de esa misma edad quienes inventaron esta innovación.
3: Bueno, y considerando además que los estándares de seguridad en nuestro país en materia minera son altos.
4: Son altos. Y lo otro que descubrimos, y ahí también nos puede aportar Hugo, que varios invitados que tuvimos e invitadas hablaron de una cosa bien importante y que me gustaría dejarla también en este programa como al que escucha y que se lo que lo aloje en su cabeza y en su espíritu chileno. Generalmente en muchas temáticas miramos el exterior donde están como los líderes. ¿Ya? Decimos, ah, no, es que la minería en Canadá es muy avanzada, la minería en Australia es muy avanzada.
3: En Chile

0: y en Chile es la más avanzada.
1: Pionero.
0: Entonces, cuando van ejecutivos chilenos a una conferencia o a una charla a estos países que tienen altísima minería, es como llegó el chileno, llegó el especialista. Y eso es muy bonito, que tenemos que rescatarlo y darle profundidad en esta segunda temporada.
1: Bueno, y que probablemente a nivel nacional no es tan valorado, claro, quizás por desconocimiento.
0: Por desconocimiento, porque además es un rubro muy antiguo, donde también se ha dado la conversación en el programa de que hay que volver a encantar a las generaciones jóvenes a que ingresen a la minería como una alternativa de trabajo interesante y que les va a aportar conocimiento y experiencia, porque en el fondo la minería hoy día no es solamente chilena. Chile tiene lazos muy profundos con otros países de Europa y Occidente, que en el fondo tú decís, si yo, persona joven, estudio ingeniería en mina, estoy 4 o 5 años estudiando y después puedo recorrer el mundo en minería, que es generalmente lo que pasa con otras carreras, que la gente cree que son pocas las carreras que le permiten a estas nuevas generaciones no solamente trabajar en Chile, sino que trabajar en otros lados.
1: Y considerando también lo clave que hoy son los lazos comerciales.
0: Así es.
1: Mauro. ¿De qué va a destacar este Promin 2.0, esta segunda temporada? ¿Cuál va a ser el sentido diferenciador de la primera temporada?
0: Sí, mira, yo tengo hartas ganas de darle, como te decía inicialmente, el sentido de destacar a las mujeres que están en el rubro minero y que están en cargos de decisión.
1: Va a haber harto género femenino invitado.
0: Harto género femenino. Tengo ahí una invitada que está en un proyecto nuevo de minería en Chile. Imagínate, en Chile todavía está abriendo nueva minería. Eso es muy importante. Que es nuestra... Raquel Viera, que la queremos invitar pronto a que venga a presentar el proyecto minero en el que están, en Copiapó, y así otras más, gente que tenga que ver con la cadena de abastecimiento. Yo tengo, mi señora es muy cercana al mundo minero, trabaja en minería ella, en esa área.
1: O sea, la podemos tener invitada.
0: Yo la trato de convencer, pero no ha querido, pero yo creo que pronto, esta temporada la voy a convencer, ya que va a estar acompañada de otras mujeres.
1: Nada imposible.
0: Y también queremos destacar robótica, que eso nos quedó un poco al debe en la primera temporada, que hoy día están ocurriendo acontecimientos comerciales de empresas que están vendiendo robótica minera para afuera, ¿ya? Y que también se la están vendiendo, obviamente, los proyectos chilenos, pero que está saliendo, está producto de exportación.
1: Bueno, hoy uno de los temas de la contingencia, se habla de cómo se recupera el crecimiento, y siempre se ha hablado de que la minería es el sueldo de nuestro país.
0: Exacto.
1: Así que es un factor angular también, y que nos imaginamos que también va a ser uno de los temas que se va a abordar.
0: Sí, por supuesto que sí. O sea, tenemos que ser súper coherentes también, y como bien tú dices, Cristóbal, la minería hoy día representa el PIB de nuestro país, el sueldo de Chile, junto con los salmones, pero la minería es la piedra angular, es lo que mueve el país, y ahí es donde han habido hartos acontecimientos esta semana sobre el tema Codelco, pero nosotros no nos metemos en eso, sino que nos metemos en el desarrollo empresarial. Esa es nuestra visión, es mostrar quiénes están haciendo minería, quiénes están haciendo este proyecto más eficiente, con más alcance internacional, y quiénes realmente se la están jugando por hacer una minería en Chile sostenible y grande.
1: Mauro, reiteremos la invitación, parte agosto, parte también Promin.
0: Parte agosto, mañana, sábado 1 de agosto, a las 19 horas, capítulo 1, estuvimos con Gonzalo Araya, de Serviol, que es, o Serviol, como le dicen los viejos en minería, que es, aquí tenemos una innovación que mezcla robótica, porque básicamente son verdaderos brazos bendings que te venden elementos que se ocupan a cada rato en la minería, y que cuando estás ahí en el rango, cuando estás en la obra, el proyecto mismo, no vas a ir 3 horas a buscar pilas, no vas a ir a recorrer 4 horas en camioneta para ir a buscar un par de guantes. Todo esto está igual que en un mall, concentrado en unas cabinas tecnológicas robotizada, muy autónoma, donde por medio de QR y códigos que le entregan a los mismos operadores, pueden ir sacando un casco y las cosas que le hagan falta como implementos personales, desde una aspirina hasta una pila, pasando por calcetines, por guantes, por RP, todo.
1: Bueno, y el que no alcanzó a estar a las 7 de la tarde este sábado, el programa también se sube a Agricultura TV, así que no tiene
0: pueden
1: posibilidad.
0: Pueden ver el capítulo varias veces. Y antes de irme, me voy a tomar una pequeñita en, ¿sí?, este programa, que para mí, como te decía inicialmente, fue un puntapié inicial muy interesante para Promin versión 1, y quiero agradecer la participación de Philip Valenzuela y Cristian Martínez, que son nuestros auspiciadores por medio de Grupo Velator, que creyeron en este proyecto, que han sido avisadores de la radio y ahora entraron de lleno en minería, porque ellos están muy metidos en el tema minero.
1: Perfecto.
0: Con
1: entonces,
0: seguridad anticipativa.
1: La invitación hecha. Mañana 7 de la tarde, nuevamente vuelve a escuchar a Mauro Nova en
0: Así
1: Promin.
0: Es, en Promin, todos los sábados.
1: Que esté muy bien, Mauro.
0: Muchas gracias, Cristóbal, que esté bien.
1: Nosotros vamos a hacer un alto comercial y al regreso tenemos más temas.
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8: Y es momento de la página internacional en el rompecabezas para hablar de la crisis migratoria que afecta hoy por hoy a España. Para ello estamos en contacto con Guillermo Holzman, analista y académico de la Universidad de Valparaíso. Guillermo, ¿cómo estás? Muy buenas tardes.
9: ¿Qué tal? Muy buenas tardes, un agrado saludarte.
8: Igualmente, Guillermo, para entender un poco más lo que está ocurriendo en España con esta inmigración irregular, muertos y el ingreso de marroquíes y argelinos a la zona, específicamente en Ceuta.
9: Y efectivamente, como que España vive una crisis migratoria con características de crisis humanitaria en virtud de una sentencia de la Corte Suprema Española que estableció de que el ingreso irregular de inmigrantes no podían ser devueltos estos de forma inmediata, en caliente dice la sentencia, sino que tenían que esperar todo el proceso interno para días después buscar la que retornasen a su país de origen. Ese elemento finalmente se conoce, pasó el 8 de julio, y de esa fecha en adelante empieza a incentivarse vía redes sociales en Marruecos la posibilidad de incentivar a los jóvenes particularmente a que cruzaran justamente desde Marruecos, que es una monarquía, hacia Ceuta, que es de dominio español desde hace 5 siglos y un poco más. Y en esa perspectiva, lo que va sucediendo en los últimos días es que más prácticamente 50.000 personas se lanzan al mar. Esto está al lado del Peñón de Gibraltar, tienen que nadar algunos cientos de metros, y se tiran al mar, como te decía, para poder entrar a Ceuta, haciendo colapsar todo el sistema de control migratorio, e ingresan por las playas, en fin, por todos lugares donde podían, generando una crisis política, diplomática, social, por el tema humanitario que hacía referencia, y también una crisis migratoria importante tanto para Marruecos como para España.
8: Bueno, y se habla de un caos en Ceuta, y hay algunos testimonios que hablan de queremos una vida mejor que en Marruecos, parte de los testimonios que se entregan.
9: Efectivamente, Marruecos es una monarquía que posee un esquema de gobierno donde el tema económico es Ese ha sido para varios países. Recordemos que Marruecos es la puerta de entrada hacia el norte de África. En consecuencia, tenemos ahí una situación, yo diría, de desarrollo humano bastante precaria para un sector importante de la población, y son ellos los que finalmente, digamos, toman ese argumento para poder cruzar a Ceuta, que es España. ¿Por qué a Ceuta? No solamente porque esté cerca, lo alcance, sino que al ingresar a España, someterse a los controles que se hacen en España, les permite quedarse temporalmente en España, pero si están en España pueden recorrer toda Europa a raíz del Tratado de Schengen, que es la libre circulación de todos los países de la Unión Europea. Y eso es lo que genera la crisis diplomática con Italia, Francia y varios otros países de la Unión Europea, que cuestionan el escaso control de España, ¿ya? Y el problema que eso puede significar para el resto de los países europeos, teniendo presente que no solamente cruzan marroquíes, sino que también cruzan argelinos y de otros países de África, del norte de África particularmente.
8: Claro, y con una postura bien clara que la que ha entregado la primera ministra italiana.
9: Efectivamente, la primera ministra italiana, Meloni, ha señalado...

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